0: Ayer en cualquier momento. No se podía trabajar ni ahí, ni al lado, ni en ningún lugar mientras el edificio estuviera en esas condiciones. No, pero hay que esperar porque las estrellitas querían estar ahí. Si no, no se puede. Por Dios, qué vergüenza. Qué vergüenza, Dios mío. No les importa absolutamente nada, nada. Van para allá para tratar de generar matrices negativas sobre el, o contra el propio pueblo de La Guaira. Y después sale el sindicato va a decir que no los dejan trabajar, que necesitan cubrir, registrar un hecho de evidente interés público. ¿Interés público de qué? ¿Qué querían descubrir? ¿Qué querían cubrir? Es parte de la maldad. Es parte de la maldad del enseñamiento de un grupo de personas contra este país. 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Reporte ya. Capriles criticó al gobierno por ofrecer a los damnificados unos créditos impagables para acceder a nuevas viviendas. ¿Qué sabrá Capriles de crédito? ¿Qué sabrá Capriles de crédito? Como locos, esos son los que se asoman para ver si los nombran, o sea, para agarrar un airecito político y declaran estupideces desde la cintura, ¿no? Venezuela renace, ya verás.
1: Y alguna lección humana nos ha dejado la tragedia del 24 de junio, es saber valorar, querer a nuestra familia. La familia como un núcleo esencial del desarrollo. Y también estamos en el lanzamiento del Plan Reír, el plan de recreación para estas vacaciones año 2026. 9.000 recreadores. Quiero felicitar a todos esos muchachos, todas esas muchachas. Y estamos ya desplegados en los 5.336 circuitos comunales y también en los 107 campamentos transitorios. Es un despliegue integral para la recreación, para el sosiego, para la tranquilidad.
2: Gracias a Dios. Tenemos bastantes instituciones que se han acercado acá, que desde el día 1 que estamos acá nos están apoyando. Tenemos agua, tenemos comida, nos han traído mucha proteína, han estado muy pendientes de los niños, no nos hace falta ni pañales, ni agua, ni leche, ni comida. Gracias a Dios tenemos todo lo que podamos necesitar, tanto como para los adultos como para los niños.
3: Y los niños como han llorado, Dios mío. Gracias a Dios, yo creo que lo dije con bien. Mire, yo colaboro con nosotros que todos. Se va, mire. Dios lo bendiga, Dios mío. Mucha vida y salud. Me la dice como quiero la mía. No cree que se vayan, si ellos. No tienen que irse porque tienen que venir otra gente. No quieren. Se colocó muy bien esta gente, se tocaron una sonrisa a los niños.
4: Estamos aquí para atender a nuestro pueblo que tanto lo necesita.
5: Gracias a todos ellos y en honor a nuestras autoridades y al jefe del campamento de Eduardo Cabello, todo se ha hecho posible. Estamos bastante agradecidos enormemente con el trato y todo lo acontecido aquí en este campamento. La estamos pasando de maravilla.
6: Estamos bendecidos 100% por Dios y por la República. Nosotros no estamos renaciendo, ya renacimos, ahora vamos a vivir.
7: Campamento transitorio con espacios individualizados. Les voy a mostrar uno para que puedan estar familias de 2, familias de 4, familias de 6 personas. Por ejemplo, este es uno de los habitáculos para las familias de una familia pequeña de 2 personas, quizás un matrimonio joven. Pero fíjense que está completamente privado, individualizado, que las personas puedan hacer su vida en familia aquí, en el campamento transitorio, mientras le construimos la vivienda.
8: Informar que los edificios son recuperables. Yo no hubiera querido estar en ninguna otra parte que no fuera aquí en Maracua Marina, y nos acaban de informar que los edificios son recuperables. Estamos sumamente agradecidos y contentos de que eso sea posible. Nos renueva la esperanza de retornar a nuestros hogares.
9: Y gracias a Dios ya podemos retornar nuevamente, tomando nuestras previsiones, por supuesto. pero ya podemos retomar nuevamente nuestra vida cotidiana, regresar a nuestros hogares. Muchísimas gracias.
10: Podemos darle tranquilidad a nuestra comunidad, que pueden estar tranquilos allí en sus viviendas. Ya vamos resolviendo las medidas y

0: repararon las paredes. Yo tengo mucha fe que Venezuela va a renacer nuevamente, no solamente Venezuela, sino La Guaira, que así como nos ayudaron a nosotros, van a ayudar a toda nuestra comunidad, a todos los vecinos, porque de verdad que la necesitamos.
1: Se ha hecho un trabajo sobrehumano con los compañeros de la Guardia Nacional, que han estado las 24 horas trabajando, se han dividido en dos brigadas. El tiempo ha sido bastante rápido y de calidad.
2: Nosotros estamos construyendo campamentos que sean una especie de mini ciudades donde las personas puedan estar perfectamente aquí, tengan todas las comodidades de una vida digna, hasta tanto les construyamos su vivienda.
3: Me siento como esperanzada porque de acuerdo a lo que dijo la presidenta hace dos días que iban a comenzar el registro, de verdad ya llegó el registro. El proceso fue rápido, en realidad sí fue rápido, y llegué aquí porque mi casa se rompió. Vengo de la parte alta de la parroquia San Juan, Puerta Negra. En realidad me siento como esperanzada.
4: Hemos sostenido una reunión con los gobernadores y gobernadoras del país y el equipo de gobierno con el Estado Mayor Eléctrico para hacer balance del post-terremoto en relación al sistema eléctrico. Tuvimos afectaciones en torres eléctricas entre las líneas Planta Centro Yaracuy, en líneas de transmisión, y la afectación más importante se dio en la planta termoeléctrica Termo Carabobo, que brindaba al Sistema Eléctrico Nacional 600 megavatios. Las fluctuaciones que hemos tenido en las últimas horas, en los últimos días, están relacionadas directamente a la pérdida importante de esos 600 megavatios, y que hoy me complace decir que ya hemos recuperado el 50% y en las próximas semanas estaremos ya en proceso de recuperación plena.
5: Primero que nada, nuestra mayor felicidad es entregar la llave de su nueva casa a un niño, a una niña que va junto a su familia, sus padres, sus tíos, sus abuelos, sus hermanos, van a construir hogar. Luego de esta terrible tragedia que vivimos el pasado 24 de junio. Y saber que de aquí a finales de año estaremos entregando por lo menos 4.000 viviendas para 4.000 familias. Lo que estamos haciendo en este proceso de recuperación y reconstrucción es brindar esperanza a las familias que fueron víctimas del doble terremoto. Brindar futuro. Que sepan que no están solos. Cada persona, cada niño, cada abuelo que está en un campamento transitorio, sepan que no están solos, sino que está la mano solidaria de un gobierno nacional, regional, local, que trabaja unidos y en coordinación para que todos puedan tener su vivienda.
6: Que nos vamos a detener por gente como Capriles. ¿Quién ha visto Capriles en La Guaira? ¿Alguien ha visto Capriles ayudando a alguien en su vida? En su vida, para criticar desde la comodidad de una oficina, créditos impagables. ¿Qué sabrá Capriles pagar algo en su vida? Pues este gobierno deja solo a la gente, sí, hombre. Mire, ahí en el campamento de la Universidad Marítima del Caribe hicieron el aniversario, celebraron el aniversario de La Guardia. Me mandaron esta franela con mi gorra, está, hicieron un triangular de softball ahí hicimos nosotros me mandaron esta virgen, esto es la Virgen de la Chinita, que es la patrona de la Guardia Nacional, que estaba de aniversario el día de ayer, y ahí le hicimos nosotros un pozo de agua, porque no había agua constante, pues, y había una sobrepoblación en ese, ahí. Pero la gente está ahí feliz, pues está tranquila. No se quieren ir. Hicimos un, ¿cómo se llama esto? Un pozo de agua y dejamos la tubería arriba y abrimos ese chorro de agua y esa gente, esos niños se vuelven locos pegando brincos. Voy a ponerles ahí un tobogán de lo que ponemos en San Agustín para que se deslicen ahí. Víctor Clark le encantan esos chorros de agua. Tiene, ¿cómo se llama? Historia de esos pozos de agua, Víctor Clark. No, los niños disfrutan ahí, ¿vale? Disfrutan muchísimo. hoy le pusimos un pedazo de lona ahí y ellos se deslizan en su baño. Los niños es la razón fundamental de todo lo que estamos haciendo. Los niños y las niñas. Es la razón que nos mueve a todo lo que nosotros hacemos. A todo. Más de reporte ya y más de Capriles. Imagínense usted cómo está este programa, Dios mío. Por eso es que yo no quería hacer este programa. Reporte ya. Capriles dijo que la respuesta del gobierno a los terremotos fue negativa e ineficiente. Brillaron por su ausencia, dijo Capriles. Capriles, te repito, ¿bajaste a La Guaira cuántas veces? ¿Ayudaste en algo para allá? ¿Hiciste algo para ayudar a esa gente? Eres un inmoral, ¿vale? Siempre ha sido un inmoral de la política, pero hay límites que debes respetar ya a estas alturas. Respetar a estas alturas. Porque mientras el gobierno nacional desde el primer instante está no preocupado, ocupado, todo el gobierno, todos los ministros somos responsables de uno o dos campamentos, de los trabajos, los presidentes de los organismos del Estado metidos de cabeza allá en La Guaira, en Caracas. ¿Qué han hecho ustedes? No hacen nada. Hasta para criticar son malos. Capriladas.

0: yo no tengo problema en reconocer el liderazgo de María Corina y la posición que tiene María Corina. Yo no fui anti María Corina, nunca lo he sido.
1: Hay gente que tiene, bueno, no sé, una obsesión.
0: Que hemos tenido diferencias, sí, que yo las expreso, sí.
1: Ayer estaban como desatados. ¿Te refieres
2: a María Corina Machado?
1: Bueno, yo no, oye, Osmari, la verdad que cada quien que, cada loca con su tema.
0: Los demás son fans. Yo que me tocó liderar la unidad y liderar a la oposición venezolana y por un tiempo nunca busqué tener fans.
1: Así, mira, así te lo digo yo.
0: Yo creo que hay gente que simpatiza con María Corina que está permanentemente atacando a quien no ataca a María Corina, pero es como una, es como un, como una cosa de que tiene que ser 100% como se plantee desde ese sector, o estás en contra.
1: 50 y 50.
3: Manuel Rosales ha planteado la necesidad de refundar o de reorganizar o reunificar la plataforma unitaria. ¿Tú andas en lo mismo?
0: Yo creo que la unidad, de todo el país es muy importante.
4: El país necesita un capitán de equipo. Yo quisiera ser ese capitán de equipo. Bueno, el país sabe, obviamente, de mi aspiración de ser capitán de equipo. Capitán de equipo.
0: Los defensores de cada liderazgo, el mejor apoyo que le pueden dar a cada liderazgo es dejar de atacar a otros liderazgos. Yo creo que eso es parte de la reconstrucción también de la política en Venezuela, que ha sido un problema que ha habido dentro de la oposición.
1: Coño, qué manguangua, vale.
0: Todos, de una manera u otra, hemos atacado aquí, hemos sido atacados, etcétera, unos más que otros, ¿no? Y no quiero hablar en primera persona, pero tú lo sabes, la campaña brutal que yo he tenido que aguantar.
1: De repente yo siento que me meten la mano, pero bueno, pero eso fue completo.
5: 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Ya están conectados, los escualios están conectados. Lo que me llama el enjambre está conectado, esperando que yo los nombre. No van a facturar sino el que yo diga. El que yo diga. Pueden desesperarse ahí, hacer jugar posición adelantada, que yo decido aquí si los nombro o no los nombro. Orlando Bendaño. Hasta hace unos días, o sea que esta cifra ha subido, pues. El equipo de María Corina Machado ha repartido más de 4.000 toneladas de insumos a La Guaira. De esas toneladas, la mayor parte de los insumos son alimentos, agua y medicina. Estas eran cifras hasta la semana pasada. Bueno, y ahí le sacaron la cuenta a Bendaño lo que se requiere para trasladar a La Guaira 4.000 toneladas de alimentos. O 4.000 toneladas de insumos, llámese como se llame. Y el trabajo que se requiere para arreglar esos insumos, a menos que usted lo lleve en una gandola y los tire en el suelo, ¿cómo se llama? Una bicha de eso, un volteo, y los deje ahí para ver, pues. Y la distribución. Entonces la señora Noris Acosta escribe: ya va. Vente Venezuela, ella hace Orlando Bendaño, vente Venezuela, es parte del enjambre, pues. Vente Venezuela denunció hostigamiento y desmantelamiento de centros de acopio de ellos. Dos, retención y confiscación de donaciones. Tres, amenazas, amedrentamientos a voluntarios. Cuatro, negativa a facilitar acceso a zonas afectadas. Y ella pregunta, ¿cómo entregaron un promedio constante de 240 toneladas diarias? 240 toneladas diarias. Si utilizan gandolas de 30 toneladas, eso es 3 por 8, 8 gandolas. Si utilizan gandolas de 30 toneladas, si utilizan camionetas, es un poquito más, un poquito bastante más, ¿no? Estoy hablando de 30 toneladas, que es el máximo peso que se permite una gandola. 30 toneladas. Pero a este genio no se le ocurrió otra cosa sino que lanzar esta para ver quién se la comía. ¿Cuánto le habrán pagado por este tuit a Orlando Bendaño? Entonces él dice que yo me meto con él, que lo odio. Pero yo no te odio. Yo disfruto cada vez que escribe, porque cada vez que escribe lo que hace es embarrar porque en verdad tú no tienes ni idea de lo que pasa en este país. Jamás has tenido idea de lo que pasa en este país. Y haces lo que haces porque te pagan los sueldos. Entonces, el comandante Chávez le da una lección aquí. Adelante, comandante.
2: Por eso es que yo aspiro que después del... Y es una de mis más grandes aspiraciones como político, hoy como venezolano. Después del desastre de la oposición del 7 de octubre, porque eso va a ser un desastre para ellos, y después de los, bueno, de los chillidos que seguramente algunos de la extrema derecha saldrán a pegar y a gritar fraude y no sé cuántas cosas, otras cosas inverosímiles, ojalá que entre la derecha venezolana en un proceso de reflexión, de análisis, y surja de las cenizas de lo que ahí va a quedar un nuevo mapa político de la derecha venezolana, un liderazgo serio, con una propuesta seria, que asuman su propuesta. El candidato de la burguesía, María Lilibe, yo creo que ya ha presentado como 5 planes. Es una huida hacia adelante, es una como una locura. No, ese no lo firmé yo. Y resulta que lo firmó. Ahora lo niegan, aunque lo firmó. No, eso era jugando. Pero lo primero que dijeron es que la firma estaba falsificada. ¡Qué irresponsabilidad! O sea, no son políticos, ese grupito, no son, esas personas no son políticos, María Lilibe. El político tiene que asumir un mínimo código de ética, independientemente de su ubicación en el mapa político internacional o nacional, de izquierda, de derecha. Hay quienes dicen que no son de izquierda ni de derecha, sino de centro. Bueno, independientemente, pero un político debe tener un mínimo código. No puede ser alguien tan sinvergüenza, pues. Tan sinvergüenza.
5: No hay ética. No hay ética. Y mientras los voceros, porque no son políticos en verdad, ¿a quién representan ellos en este momento? A nadie. A nadie. No hacen política. Política, dice a los barrios, hacer política, hacer las propuestas. ¿Dónde están las propuestas de verdad? No tienen propuestas por ningún lado. Cuando uno escucha a gente como Capriles, que dice que quiere ser el capitán del barco, ¿qué dice él? Capitán de la nave. El capitán de la nave. No hay propuesta. Descerebrado. Descerebrado, totalmente alejados de la realidad de este país. Así que intentaron quemar este país, ¿desde cuándo? Desde el 2007, desde el 2002 están tratando de quemar este país, ante la ausencia de políticos verdaderos. 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Hay gente que no le gusta el diálogo, no le gusta hablar. Argumento tiene el chavismo, ¿oyeron? Gandolas de argumento tenemos nosotros. Gandolas de argumento. Para hablar. Para exigir. Para poner sobre la mesa. Ahí es donde la cosa se pone buena. Carlos Josué Chávez Ojeda escribe: atención, miren esto. ¿Se acuerdan de este pajarito? Lo del pajarito lo escribe él. Guaromey Salas Díaz, alias El Cachorro. El que se la pasaba con José Patines sacó un video acusando a Carlos Salazar de botarlo de un centro de acopio y hasta de llamarlo ladrón. Quédate hasta el final para ver la verdad. Están peleando, eso es culpa de nosotros. A mí me hicieron llegar una foto ahí de un depósito y una gente sacando unas cosas de un depósito de ellos. Me dijeron, aquí están las pruebas. Yo como en esas cosas yo no me meto, en verdad. Dejaron por fuera al cachorro ahora. ¿El cachorro qué le dicen? Al Guaromade. Guaromade es el nombre. Guaromade Salas Díaz, alias El Cachorro. Lo dejaron solo. Lo acusan de ladrón, parece, dice aquí, ¿no? De botarlo en un centro y hasta llamarlo ladrón. Bueno, ellos saben lo que pasa ahí. Yo dije la semana pasada que yo no dudaba que les habían dado plata para comprar 4.000 toneladas de alimentos, pero que se la robaron igual, como se robaron la ayuda humanitaria, aquella que querían hacer entrar por Cúcuta, ¿te recuerdan? Orlando Avendaño, yo reporto algo, Diosdado me ataca, obsesión le llama, sí, ponte a creer, oíste, no vayas a comer, no vayas a comer creyendo que está flaco. Eso es amor, obsesión es amor que tengo yo por Orlando Avendaño, ponte a creer, oíste. Tú eres lo que llaman un mango bajito, la pone facilita. Dices cada estupidez, que refutarte es cosa, pero tan sencilla, como esta que dijiste de 4.000 toneladas. Dijeron un amigo, no está bueno lo que te facilito. Mango bajito es lo que está, cualquiera pasa y te agarra o te da, tira un garabato para tumbarte. Porque dejas el rabo afuera. Y el mazo, tú sabes que una de las tareas del mazo es aprovechar los errores de ustedes. Es más, no te voy a interrumpir, sigue cometiendo errores. Escribe ahorita, aprovecha que te estoy nombrando y escribe ahorita sobre lo que estoy diciendo. Por favor, estoy esperando. Si lo escribes, lo leo. Si escribes algo de lo que estoy nombrando, de lo que estoy diciendo, Avendaño, lo leo en el programa en vivo. Para que facture, pues, ahí está. Dale. Y Bellice Pacheco, a las 7:19 de la mañana de un viernes, muchacha. Eso es botella tras botella, ¿yo? Para no decir otra cosa. Diosdado Cabello pregunta desde su programa si es posible ponerlo a monetizar para donar a gente de La Guaira. Claro, yo lo pregunté, yo no conozco eso. Yo no sé cómo es. Perdóneme, yo no lo sé. Después alguien me dijo que tengo que tener una cuenta en el extranjero. No sé cómo es la cosa. Tengo varias opiniones, pues. Mamarracho me dice que lanza una trampa desesperada para ganar audiencia. Y Bellice, con que tú lo veas, yo estoy satisfecho. Me siento realizado. Que tú veas el mazo. No importa que no tengas más audiencia, pero de verdad me siento feliz que tú seas la única que ve el mazo. De verdad. ¿Por qué esa gente no dura en un programa? A ver, ¿por qué ellos no tienen un programa que la gente vea, comente y que se convierta, voy a hacer aquí, ¿cómo se llama? Poco modesto. En la tendencia de lo que los haga poner, decir lo que yo estoy diciendo en el programa. ¿Por qué? ¿Por qué ninguno de ellos tiene un programa que ya tiene? ¿Cuántos años? 13 años, vamos a...

0: a Diosdado en el mazo dando.
1: Diosdado Cabello.
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7: ¿Ustedes recuerdan el primer programa que hizo después del 3 de enero Diosdado Cabello? ¿Ah? Y aquí tengo a Diosdado Cabello en rendición, en vivo directo.
8: Miguel Ángel Rodríguez, este está pelando, entonces yo lo nombro aquí para ver si le dan algo, pero para que sepa que lo que factura es gracias a mí.
9: ¿Te sientes orgullosa de salir en el mazo? Pues?
10: No es orgullo, en realidad.
9: Para mí tampoco es un premio, no es un, algo de lo...
10: Pero es publicidad, hermano, no hay publicidad mala. No hay publicidad mala. O sea, el impulso que no me dio la propia oposición a la cual yo le ofrecí, porque todos ellos saben que yo trabajé ad honorem.
11: ¡Diablos, señorita!
8: Profesionales, periodistas, influencers, connotados, todo factura.
7: Bueno, Diosdado estaba ayer por la libre, como quien diríamos.
2: Diosdado ayer te la dedicó.
11: Coño, ayer me la dedicó.
8: Eso no es paja como estas 4.000 toneladas que habla el Jaletti de Avendaño.
2: Me dicen que se metió contigo horrible, que se metió con Zahir Contreras horrible, que se metió otra vez con Carlos Julio Rojas horrible.
7: La verdad es que Diosdado es, como diríamos, malo con M de maldad.
2: Yo te digo una cosa, este hombre se está envalentonando otra vez.
11: Está, parece envalentonado.
2: Eso me enteré yo porque me lo mandan, Orlando, porque yo definitivamente estoy negada a oír ese señor.
8: Por ejemplo, tú le dices a Janito que rinda cuenta de los actos de, ¿cómo se llama?, de Panamá. Y ella se va de donde le digan eso. Tú le dices sus verdades, entonces ellos no tienen argumento.
2: Mira, de verdad que tiene... Diosdado la tiene agarrada contigo porque te tiene el teléfono absolutamente intervenido.
11: Y ahora es el teléfono que está como fallando, ¿verdad? ¿Tú una vez
2: no, que te lo tiene intervenido, así que vamos a darle rapidito, porque yo no sé, en cualquier momento se mete en la pantalla. Ay, no, Dios mío, no me hagas eso, por favor, te lo pido.
11: Pero,
2: ¿qué es eso? ¡Ey, te lo dije!
11: ¡Oh, no!
8: Están pelando, entonces uno los ayuda de vez en cuando. Para que sepan que facturan gracias a que uno los nombre.
9: Diosdado Cabello me ha mencionado de nuevo en su programa de esta noche.
11: Eduardo Meloni autoriza la intervención internacional de Estados Unidos y esto se acaba al instante.
8: Y así son los chauceros, lo que siempre quieren es asomarse, ¿ves?
12: ¿Qué está buscando Diosdado realmente? ¿Cómo es la salida? ¿Qué es la salida que quiere Diosdado Cabello?
13: Ya les avisaron a Diosdado que el mazo tiene los días contados. Es que nombraron muy pronto, o nombrarán muy pronto, una nueva directiva en el canal del Estado venezolano de televisión, en BTV. El hombre anda llorando y asegura que va a monetizar a través de las redes sociales. Así es que brindemos por ello.
8: Yo necesito que alguien me asesore para yo comenzar a, ¿cómo se llama eso? ¿A monetizar? ¿Qué se llama? Pero que esa plata va a ir para las obras de La Guaira.
7: El típico estilo de Diosdado Cabello. Cuando él sabe exactamente, cuando él tiene los pelos de la burra en la mano, empieza a preguntar, ¿cuál es que es esa palabra? Monetizar. Claro que sabe que es monetizar, ¿no? Diosdado Cabello siempre está siendo Diosdado Cabello y tiene muy poco público en realidad, ¿no?
3: En estos días una persona me estaba mandando algo del programa del Pasquín ese que tiene Diosdado Cabello. Y entonces mandaba cosas que Diosdado Cabello dice que desde que disminuyeron los fake news desde que regresó el mazo. Yo una vez más les digo, en ninguna de las circunstancias presenta una prueba de nada. O sea, él no dice, aquí está la muestra de que es, no, según yo no sé quién, según yo no sé otro. O sea,
8: yo lo que hago aquí es poner lo que ustedes dicen, señores opositores. Y gracias a eso ha surgido la verdad de la oposición venezolana.
10: Diosdado, ya Venezuela sabe quién es quién. Y quiero reconocer algo antes de continuar con este video. Sé que su programa no ha sido únicamente de confrontación política. También se han denunciado hechos y se han dicho cosas que con el tiempo han resultado ser ciertas. O han abierto debates importantes y eso también hay que reconocerlo.
2: ¿Qué? ¿Qué?
10: Precisamente por eso creo que ese espacio tiene un enorme potencial y una gran responsabilidad.
3: La verdad, las cosas como son. Diosdado dice la verdad.
11: Vayan y vean ese hermoso programa.
8: Háganle caso a Franceschi. Ellos no lo ven, pero no se pierden detalles. Porque alguien...

0: sabiendo que ellos no lo ven, se lo envía. O sea, ese es malo. Le envía los, ¿cómo se llama? Los sí, lo que le interesa, pues, lo que les interesa. Pero ellos no lo ven, no, ellos no lo ven. Última hora, Alacrán Carlos Ocariz asegura que María Corina debería ir a unas nuevas primarias para poder ser candidata. Problema de ellos. Polianalítica, Carlos Ocariz afirmó que María Corina barrería unas nuevas primarias porque goza de legitimidad. ¿Irán a primaria o no irán a primaria? Vamos a ver qué fue lo que pasó aquí. Yo voy a leer una cartica. Una cartica. 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Caracas, 5 de agosto de 2026. Desde mi cama, con la cortina cerrada, la lucecita de sal del Himalaya prendida y una estampita de la Virgen del Valle, porque ya no puedo con tanto. Patriota del Valle Arriba Country Club. Hola, gordo. Hola, gordo. ¿Cómo estás tú, mi gordito policía? Mi bebé héroe del Furrial, mi bebito consentido. Diosdi, tú no sabes la semana que he tenido. Ser amiga de Cori pesa más que tu amigo el maracucho ordinario. Y eso que el maracucho le echó a los perros. Ay, bebito, mi amiguis Cori no pega una, está destrozada. Y cuando caen esos baches, solo se le ocurre llamarme. Te cuento que tuvieron que volver a la dosis de Alprán. ¿Para qué sirve el Alprán?
1: Para ansiedad.
0: Para ansiedad. La psiquiatra se lo dijo: María Corina, con este nivel de estrés vas a colapsar. Entonces, cuando yo escuché eso, me quedé pensativa y mirando fijamente al espejo, me dije a mí misma: esta doctora no sabe que Cori nació colapsada. Pobrecita. No es fácil, Dios dice. No es fácil todo lo que le ha tocado vivir a mi amiga Cori. Desde ese terrible día cuando alguien dijo, ella no tiene el apoyo ni el respeto. Desde ese día hasta hoy, la existencia de mi amiga nunca ha vuelto a ser la misma. Nerviosa, perdida, dudosa, extraviada de la realidad. Cori ya no solo debe batallar con el peso de sus mentiras y de sus errores, sino también con su propio yo. Está tomando otra vez pastillitas para dormir y eso la hace más ansiosa, más torpe, menos articulada. Por eso muchos han criticado la cara de terror en la entrevista con Luis Olavarrieta. ¿Tuviste eso, Diosdi? ¿Tuviste eso? Parecía que le estaban leyendo una sentencia, no dando una entrevista en YouTube, morí muerta. Mi sobrecito de caramelo en polvo Big Big. Resulta que el jueves 30 de julio salió publicada la portada de la revista Times. Pero, ox, Cori casi muere muertica. Me llamó a las 6:47 de la mañana, gordito. A las 6:47. Y gritaba por teléfono textual, te lo juro por Cartier. La única venezolana que puede salir en Time soy yo. Entenderás que yo con mi voz de cifrina recién levantada le respondí, bueno, linda, a veces las cosas cambian. No, tómate un Alprán y respira. Bebito, Cori se molestó, me colgó la llamada. De inmediato se activó el enjambre. Magali, Claudia, Urruchurtututu, los periqueros, pues, los periquitos, con la orden de torcer y manipular la narrativa sobre la bendita portada. Sacaron 1000 posts en redes sociales diciendo que la portada era propaganda pagada, que Time ya no es lo que era, que Delcy vendió al país. Por Dior y Cartier. Es el berrinche colectivo más ridículo que he visto. Y esa noche, según me contó Magali, Cori no pegó ojo. Le tuvieron que dar el Zolpidem dos veces. ¿Y ese para qué sirve el Zolpidem? Zolpidem. Dos veces. Mi chocolatico cri-cri. El berrinche por la portada de Time fue solo el aperitivo. El plato fuerte vino después. Me enteré de lo que anda haciendo mi querida amiga Magali. A través de varios emisarios ha puesto el enjambre comunicacional de Cori al servicio del caos. Ella y Cori defienden la tesis de que deben aumentar los ataques en contra de sus antiguos aliados. Sí, Diosdado José. Leíste bien, me lo confirmó mi amiga Kathleen, quien trabaja en el Wilson Center, un think tank gringo, donde alguna vez también estuvo el Crazy Leo, y financiaron una parte de la primaria de Cori. Kathleen me dio todo el detalle del plan que Cori y Magali tienen para manipular la opinión pública estadounidense. Pero los detalles y, lo, y lo que están pidiendo a cambio te lo envío al WeChat porque tú no sabes guardar chisme. Es mejor. Bebito, ¿cómo te lo explico? La misma Core que en cada entrevista carga contra el socialismo, contra el comunismo, contra la izquierda global, no le importa cambiar de ideología con tal de buscar aire político. Yo estoy choqueada. Pero todo esto es muy elemental. Hay una clara estrategia de manipulación y chantaje. Imagínate que hasta revivieron a Marcel Granier. A Marcel Granier, gordito. Un tipo gris que nada aporta. Pero Cori lo puso a hablar para seguir el guión que está en marcha. Y que todos sabemos. O sea, por favor. Mi masita de pan mojado en guarapo. Hay un pan, aquí en Caracas venden un pan que llaman el pan gochora. Esa queda por la avenida Baral. Esa es la Baral, ¿verdad? Voy a hacer una propaganda aquí, pero eso es calidad ese pan. Se llama la panadería El Torbes. Mire, compadre. Vaya temprano si quiere comprar. Vaya temprano si quiere comprar. Ahí hay camaleón. Camaleón azucarado. De leche. Relleno de guayaba. Guayaba con queso. Uf. Si usted está a dieta, no pase por ahí. Uno mejor que el otro. Mi masita de pan mojado en guarapo. Respira profundo. El próximo ataque va a ser brutal y va a ir directamente contra Dirola Figuera y todos los que se sienten en la mesa del diálogo con Jorge Rodríguez. Me lo dijo Claudia Macero. Ya tienen listo todo, pero como el objetivo es sembrar la duda, no la verdad, la orden es implosionar todo antes que el diálogo genere sus frutos. Y mientras Magali hace ese trabajito sucio, la muy piojosa se frota las manos sabiendo que logró vengarse de Juan Pablo Guanipa, a quien Cori lo tiene jugando en el banco del olvido. Me contó la chiqui, mi peluquero, que sale con un chivo de PJ, que Guanipa está pagadito. Los aires de heredero se le fueron al piso otra vez. Porque sabe que ahora no solo debe luchar contra el ego de Cori, sino contra el de Leopoldo y el de Borges. Fíjate que el muy pícaro no posteaba nada de Cori desde hace un mes que se pelearon. Aunque ayer escribió sobre la resolución bipartidista que están promoviendo en el Congreso estadounidense para atacar a la institucionalidad venezolana, del resto ni nombra a Cori. Definitivamente el amor se acabó entre estos dos, pero ese es el amor de ellos, porque el nuestro no puede morir jamás, como dice Jerry Rivera. Alguien me dijo, ¿quién fue? Dios mío, que parece que va para Colombia, alguien me dijo, no recuerdo quién. Mi galletica Paspalito. Mientras tanto en Madrid, mi tío el inmundo anda rezando al rosario y gastándose los 20.000 euros mensuales que Cori le prometió. Pero lo que mi pobre tío no sabe es que Cori es muy tramposa. Claro, si le robó los mangos a los primos. Imagínate tú. Ella se lo ofreció y le va a pagar tres veces porque el cuarto me rompe el acuerdo. Así es ella. Para todo lo que sucede es que no la conocen. O sea, ¿cómo te lo explico? Mi caramelito Barrilete. La entrevista de Cori con Luis Olavarriete estaba planificada para opacar el inicio de las conversaciones. Sí, gordito. Ese era el guión. Como mi amiguis sabía que el sábado 1 de agosto debían llegar los delegados opositores y arrancar las mesas, Cori lo planificó todo para robar cámara y trending topic. Pero le salió el tiro por la culata porque el diálogo no inició ese día. La cara de Cori en la entrevista fue de pánico puro, no de líder. Los propios opositores en X empezaron a comentar, ¿qué le pasa a María Corina? Está desconectada, parece medicada. ¿Medicada? O sea, ya no es un secreto. Pero el enjambre salió corriendo a explicar que esa postura, esa cara, esa fachada, era el cansancio del terremoto, que es la emoción de volver. Cansancio del terremoto. Ya van, ¿cuántos días del terremoto? Como 40 y... ¿qué día es hoy? 5. 24. O cuería ya. Y no se apareció por aquí. Como Capriles. Así son de flojos ellos. Jamás van a hacer nada. Mentira, gordito. Es el alplan entero mezclado con el solpidén de la noche anterior. Por eso hablaba pausado. Por eso el temblor en la mano izquierda. Por eso los ojos aguados. O sea, por favor. Mi caramelito Chocomenta. La semana pasada te dije algo y se está cumpliendo. ¿Te acuerdas? Yo te anuncié que Blanca Rosa Mármol de León quería sacar a Cory del juego. Pues confirmadísimo, mi amor. La ex magistrada está emplazando a mi amiguis, presionándola vía comunicados y videitos de redes sociales para que Cory asuma. Que asuma más, gordito. Blanca Rosa le hizo una exigencia pública a mi amiguis Cory, durísima, diría yo. O regresas de inmediato a Venezuela o renuncias. Renuncia. Diosdado José, o sea, ¿cómo te explico? Cada día entiendo menos a esta gente. Ellos hablan de un liderazgo que uno no lo ve por ningún lado. Al menos la semana pasada no se vio ni un poquito cuando Cory llamó a la calle. Y como si fuera poco, corazón, mientras Blanca Rosa la emplaza y Lara Farías dice que Cory es la estúpida malcriada del Medici, mi amiguis dio la orden de volver al plan de la guerra civil, utilizando como pretexto el tema de la energía eléctrica. Como si ella pudiera solucionar eso en dos días, o como si nosotros podemos controlar los embates de la naturaleza. Sí, bebito, la vieja receta. Cory pidió que monitoreen cada lugar donde falle la luz para manipular y aplicar el plan de enjambre hasta hacer que la gente se vaya a la calle o a protestar y la sangre corra. Quieren revivir el apagón nacional, quieren caos, quieren imágenes de gente saqueando para venderlas al mundo como prueba de que Delcy no controla el país. Debes vigilar bien, alerta con las subestaciones de Guri, de Carhuachi, de La Arenosa, alerta con las torres del sitio, alerta con los técnicos, esos que aparecen por ahí de la nada declarando. Bebito, cuida las líneas de transmisión como si fueran mis carteras Louis Vuitton. Mi heladito de jovito amarillo, me mandaron de un helado de jovito amarillo, de allá de Cumaná, de allá de Bariloche se llama la heladería. No. Si usted está en Cumaná, vaya para la heladería Bariloche. Que lo que han encontrado ahí es calidad. Porque esa es de jovito, porque me gusta a mí el de jovito. Porque es que yo soy exquisito, ¿no? Un helado de jovito es de jovito. No estamos hablando de cualquier cosa. Pero tienen de coco. Tienen de ¿cómo se llama? De pistacho. Tienen de chocolate, de fresa, pero el jovito es jovito. Jovito es la cosa extraordinaria, extraordinaria. Allá la heladería Bariloche en Cumaná. Y como... ajá. Mi heladito de jovito amarillo. El jovito no es el jovo. El jovo es el grande. El jovito amarillo es una cosa que crece como monte allá en Oriente. Como monte, eso por cualquier lugar hay. Y a alguien un día se le ocurrió hacer jugo de jovito, y después que se hizo jugo de jovito, dijo, esto debe quedar bueno, unos heladitos, y de ahí para adelante se popularizaron las tetas de jovito, que le meten una pepa dentro, una o dos, le ponen. Cory quiere crear un nuevo cascarón, que se llamará Alianza por Venezuela, un nombrecito nuevo, gordito, muy 2013, con olor a mesa de la unidad rancia. La idea es agrupar a todos los opositores que quedaron por fuera del diálogo. La meta de Cory es desactivar la PUC-PUPU para que la oposición se quede en dos bloques. Ahora, uno pregunta, ¿no? Capriles, ¿y tienes el chance tú de meterte? ¿Tú que andas como papagayo sin col? El bloque de los que están con Cory y el bloque de los nuevos alacranes. Eso te lo digo con prueba, porque se lo dijo Cory a Helen Fernández. Y obvio, Helen me lo contó a mí. Lo otro que Cory le dijo a Helen es que su nuevo papel es el de la salvadora. Y así se están vendiendo. Cory dice que es ella quien va a rescatar la transición del secuestro republicano. Bebito, casi muero de risa cuando la Helen lo contaban. Que por cierto, ella confirmó el plan de Antonio Ledezma, quien le hace creer a Cory que él está con ella. Pero la verdad es que Ledezma ya está preparando su cascarón vacío, ese que se llama Alianza Bravo Pueblo, y anda buscando candidatos para cuando sean las elecciones regionales. Así como lo escuchas, están haciendo sus planes sin Cory. Diosdi, cuando esto se sepa, será otro duro golpe para mi niña. Diosdado José, listen to me, que esta es la parte donde me pongo tóxica. Cory jugará duro a manipular, a mantener su tesis de que sin mí no hay vida. y el que no me apoye perderá, es un juego infantil que le traerá consecuencias. Mientras tanto, Corea dedicará todo lo que le queda de fuerza y recursos para conseguir que se apruebe la resolución bipartidista en el Congreso para atacar la institucionalidad de Venezuela. Luego te iré contando que persigue Corea con esto, pero creo que a muchos de sus antiguos aliados no les gustará. A lo interno vuelve la agenda violenta, trata de producir un shock social para que la gente salga a la calle. Y es que no le queda de otra manera, ya que los venezolanos no acataron su llamado el 28 de julio a levantarse y la dejaron en ridículo, evidenciando que Cori tiene mucho enjambre, pero no pueblo. Cori tiene todo listo para sabotear el diálogo político, a pesar de que alguien de mucho peso la llamó y le advirtió que no lo hiciera, pero ella ha invertido mucho en esto y no escucha advertencias. Bienvenidas las guerras de encuestas, Corea acaba de invertir mucho dinero en eso. Te acordarás de mí, cada día veremos firmas nuevas hablando de un liderazgo que luce muy bien en los números, pero muy feo en la calle. Dios, nos acercamos a momentos importantes que cambiarán muchas cosas. Anótalo. Te escribo y me siento como en la película La Dama y el Vagabundo, yo una princesa y tú un cacri. Extráñame. Recuerda que eres mi bebito, fiu, fiu. Numeral, diálogo por la patria y por la paz. Numeral, diálogo por la patria y por la paz. Seguimos aquí. Voy por aquí, ¿va? Monitoreamos. María Corina pide resultados a la mesa de diálogo. Queremos ver un cronograma de elecciones presidenciales, parlamentarias y regionales ya sobre la mesa. Noris Acosta escribe, ella pide resultados. Fue ignorada y excluida. No tiene poder para imponer términos en esa mesa. Igual que careció del poder para imponer el reconocimiento de las primarias que ella ganó o de las actas del 28 de julio del 24 que le dieron el triunfo a EGU. ¿Dónde están esos resultados? Pregunta Neri Acosta, y esta forma parte, Noris Acosta, y esta forma parte de las peleas entre los oposiciones.

0: que ya casi el opositor promedio está que dice que con Nicolás se vivía mejor, ya casi. Ya está así, bien, chiquitico, como dice Capriles, chiquitico.
1: Si tú desconoces las instituciones, ¿cómo vas a utilizarlas? Pero lo más grave es que continúan en una eterna burla.
2: Yo quiero decir algo que es muy poderoso. Yo no creo que la crítica debilite a la oposición como tal. ¿Sabes qué sí debilita a esta oposición? Es la incapacidad de aceptar la crítica, hermano.
3: La lista esa de la oposición, de la supuesta mesa, que no sabemos qué va a ser la mesa, que no se ha instalado, que no sabemos para qué se va a instalar, todo, tú sabes, en el mayor hermetismo, confusión y desinformación.
4: Que de casi todos los miembros de la comisión opositora podemos hablar de expedientes, no de currículum. Responden absolutamente todos a los intereses de Leopoldo López y Julio Borges. Ambos, Leopoldo López y Julio Borges, atracadores a mano armada de la oposición.
5: Con respecto a Dinora y el equipo que la acompaña, obviamente los conozco. Hay distintas razones por las que están allí. Yo se los he dicho a ellos con toda tranquilidad. Yo lo hubiera hecho de otra forma, en el sentido de que hubiera desde el principio conversado con María Corina.
6: Andrés Velázquez está en contra, Juan Pablo Guanipa está a favor. Esto revela nuevamente lo que siempre hemos conversado, que son las grandes divisiones dentro de la oposición, y que tanto Andrés como Juan Pablo Guanipa, ellos han manifestado su apoyo incondicional a María Corina Machado, pero al día de hoy están enfrentados.
7: María Corina Machado en este momento, en vez de, porque es que está Dinora. Entonces, no, pero ¿cómo es posible que escogieron a Dinora y no a María Corina? No, la pregunta que hay que hacerse es, ¿por qué razón cuando llamaron a Dinora, Dinora no dijo, déjame hablar con María Corina primero? ¿Por qué no lo hizo? Porque María Corina Machado no le contesta el teléfono a Dinora, yo estoy seguro de eso. Yo estoy seguro que María Corina Machado no se ha ganado su posición de liderazgo sobre esa oposición. Y por esa razón, entonces la señora empieza a patalear.
8: Y también con María Corina, o sea, yo te digo, no la puedo colocar como mesías a ninguno de los que ha tratado de por lo menos llegar a ser esa figura de la oposición. No lo vi ni con Leopoldo, no lo vi ni con Enrique Capriles, ni lo vi tampoco con Guaidó. O sea, de verdad no sentí nunca que debería ser, es que nunca podemos ver a la persona como eso, como el salvador de la patria, no.
9: Cada día son más las voces dentro de la oposición que se desmarcan de el sectarismo, del radicalismo que se apoderó de nuestro lado político, de nuestro bando político, de una manera dictatorial y a través de las redes, porque no tienen una fuerza presencial dentro de Venezuela.
10: O sea, yo nunca había visto una oposición más dividida que la venezolana. Hay una oposición, es decir, hay oposiciones dentro de la oposición.
11: ¿Recibiste una demanda, sí o no?
2: No, recibí una amenaza de hostigamiento pública.
11: ¿Podemos decir quiénes
2: son? Directamente a mi número telefónico, que expusieron en redes sociales bajo un accionar pues de doxeo.
11: Es una amenaza. Podemos hablar de la gente en cuestión. Nitu Pérez Osurna y su esposo Vladimir Pérez.
2: Exacto.
11: Esta es una estrategia que están implementando, algo que se llama el enjambre, y eso fue real, es real.
12: María Corina, tú no la puedes ayudar. Nadie puede ayudar a María Corina. Yo creo firmemente eso. Yo creo que si Donald Trump fuese a agarrar a María Corina y se la lleva a los hombros y la pone directamente en Miraflores, María Corina encontraría una forma de sabotear la vaina. Y encontraría una forma de que la tomen después de 5 segundos de perder el poder de hacer algo. ¿Sí? Estoy seguro de ello. Porque nuevamente es una persona que tiene un historial de autosabotaje fuerte.
7: Vean la actitud de María Corina Machado, que debe decirse, la señora es bastante transparente. Nos damos cuenta muy temprano y sin ningún problema de cuál es su posición y cuál es su opinión, porque la señora hace berrinches y en los berrinches nos damos cuenta de cómo son las cosas.
13: Yo lo que creo es que es un gran ejercicio de mezquindad y de irresponsabilidad apostar al fracaso de ese espacio por la sencilla razón de que yo no estoy allí. Entonces, como yo no estoy allí, ese espacio no sirve. Y empezará a servir, empezará a funcionar y tendrá validez si me incluyen. Pero si no me incluyen, eso pues no funciona.
6: creo yo que tanto Estados Unidos como este sector de la oposición que menciona no quieren a María Corina dentro del juego porque es un factor de conflicto, es un factor de polarización, es un factor de desgaste, es un factor que puede impedir cualquier transcurso de la negociación.
13: Cuando estamos en estos momentos, Gerardo, fíjate, estamos tratando de hacer un llamado de diálogo nuevo en torno a un proceso de agonalización del conflicto político. ¿Quiénes son los principales que salen perdedores de ese proceso? Los extremistas.
14: Él tiene que jugar con su equipo. Esto también es muy bueno para los diálogos, ¿no? Porque entonces va a empezar el gobierno a decir, es que las oposiciones, porque a ellos les encanta eso, ¿no?
15: Claro, pero es que si hay varias oposiciones, ¿cómo bueno, no hablar de oposiciones? Bueno, si la misma oposición excluye una a la otra.
16: Numeral diálogo por la patria y por la paz. Repito, yo no les gano nada de eso que ellos dicen ahí. Yo lo que hago es ponerlo aquí en el programa, que se conozcan y se saluden. Ojalá ellos dejaran de pelear. No soy yo, ¿verdad, Nito? El que dice, tú eres el que está diciendo que la oposición más dividida de la historia de Venezuela. Eso no lo digo yo, lo dicen son ellos. ¿Y por qué lo dicen? Pues están dentro. Todos están dentro. Todos han vivido ahí y se conocen y saben. Y ahora, afortunadamente, ya el país los conoce. Ya el país los conoce gracias a la libertad de expresión de los grandes medios de comunicación de este país, como el Nacional, los canales de televisión, que ellos siempre sacan eso, siempre, siempre. Ellos son los que han hecho eso, pues. Carajo. Numeral, diálogo por la patria y por la paz. El diálogo le trae a un gentío, ¿cómo se llama eso? Un picor, un ardor, urticaria, rasquiña, ¿qué le dicen? Rasquiña. César Pérez Viva, la mesa de diálogo anunciada arrancó mal. ¿Qué le dice César Pérez Viva? O sea, ¿quién va a dudar eso? ¿Quién en este país puede dudar de la palabra de César Pérez Viva? Por Dios. ¿Ah? ¿Quién puede creer que ese señor no le asiste la razón, la verdad? Porque bueno, es un libro abierto, pues. Si él lo dice, es cierto. ¿Quién soy yo para negarlo? ¿Quién soy yo para negarlo? No, yo no puedo. Tipo de avanzada como es César Pérez Viva que diga esas cosas, tendrá su razón, pues. Yo solo lo que hago es aquí ponerlo aquí, pero también pongo los que como Pérez Viva también piensan igual. El enjambre contra el diálogo, dele. Bueno.

0: llegó el primero de agosto, no se produjo la reunión física.
1: Estuvimos esperando 20 días para el inicio de esta mesa de diálogo, de conversación, de negociación, de imposición, de transición, mesa que más aplauda.
2: Mesa que más aplauda, sí. Mesa que más aplauda, no.
3: El solo hecho de que en esta reunión que se va a dar a partir del primero de agosto no hayan sentado a un solo representante de la verdadera líder, a mí me parece indelicado.
4: Sin duda alguna, al menos como ha establecido Estados Unidos, contempla discutir con factores que fueron enterrados en octubre del 2023.
5: Pero nuestra posición es clara y contundente. Nosotros no vamos a participar ni participaremos en diálogos donde no esté la representación genuina.
6: Esto es, en verdad, entre dos asambleas. Una legítima y otra hírrita, otra usurpadora. Pareciera que no. Porque pareciera más bien una conversación entre Primero Justicia y Voluntad Popular dentro de la Asamblea Nacional del 2015 y el régimen venezolano.
7: Seguimos en un tema de absoluta tiniebla con el asunto de la famosa mesa de Julio Borges y Leopoldo López.
8: Ayer contamos en el Titazo, con base en nuestras fuentes, que los diputados de la Asamblea Nacional del 2015 ni siquiera tenían boleto para viajar. Pero hoy apareció otro elemento, la composición de la delegación oficialista. Y esa lista merece una lectura política. Diosdado Cabello tampoco tiene representantes directos en la mesa.
7: Voceros del Departamento de Estado respaldan las conversaciones, no sé cuáles porque no han empezado, ¿cuál respaldan? La conversación telefónica que tuvieron Figuera y Rodríguez el sábado. ¿Qué tal? ¿Cómo está usted? Mire, empezamos. No, yo creo que no, yo no he comprado el pasaje. Ah, bueno, pero entonces nos vemos aquí en Caracas la semana que viene. ¿Pero qué día? Nah, ahí nos ponemos de acuerdo. ¿Dónde nos vamos a reunir? Ahí le preguntamos a alguien y nos reunimos. Vale, pues, pero vamos a decirle a Estados Unidos, voy a sacar un comunicado. Ah, bueno, yo saco otro. Ya, pues, nos vemos la semana que viene. Plin, listo.
9: No se puede justificar que la administración del presidente Trump, teniendo control absoluto sobre las fuerzas reales venezolanas, haya sostenido más de 7 meses a los jefes de los carteles y de la corrupción y del robo y del saqueo, que nadie se atreve a auditar realmente cuáles son los negocios de corrupción que hay en la administración del presidente Trump y su entorno.
1: El inicio de la renovación de las instituciones venezolanas empiece con un comunicado hecho en Canva. Es muy mal comienzo, por decir algo, y siendo respetuoso inclusive con el proceso y quien lo impulsa, lo puedo catalogar de mediocre.
10: Nosotros no tenemos por qué estar celebrando que se están dando unas reuniones. Nosotros tenemos que celebrar si sean los resultados.
6: Sea cual sea lo que esté en la agenda de esto que empezó aparentemente el primero de agosto, no parece estar de primero en esa lista el CNE, que debería ser pues lo más urgente, y después una fecha de elecciones.
9: Entonces, Venezuela, su soberanía, olvídense de elecciones, no puede, el destino de los venezolanos no puede estar en manos de unos bonistas o de unos intereses oscuros de la Casa Blanca. Eso de mañana es una payasada, lo digo con responsabilidad, porque cualquier persona que quiera debatir o que quiera enfrentar mi argumento, que me explique de dónde sacaron a esas 10 personas, fue miembro de la Asamblea del 2015. Entonces yo me voy a traer a un ministro de la época de la Cuarta República, un miembro del Senado de la Cuarta República, un diputado para que me represente. Eso no existe.
11: ¿Qué puedes contarnos de la administración de esas diferencias? ¿Son insalvables? ¿Se ha adelantado en los acuerdos? ¿Cómo vas?
12: Estamos bien. Mira, lo primero que tenemos que tener claro, Miguel Ángel, es que este es un proceso tutelado por Estados Unidos. Eso es una realidad.
3: A mí cuando todo el mundo me dijo, ay, qué cosa, estoy sorprendido, no se reunió la mesa. Yo, como no espero nada de la mesa, ojo, y voy a volver a decirlo porque lo he dicho en varios programas. Hay gente dentro de la mesa a la que respeto, gente a la que no respeto, y gente a la que sencillamente no le creo nada.
9: Nosotros efectivamente no aguantamos un trauma más. Tenemos un nuevo guionista. Pero lamentablemente la obra es muy mala. Y yo coincido contigo que yo no tengo nada que esperar de las mismas formas que en los últimos 28 años nos han llevado de fracaso en fracaso.
7: Y la paciencia tiene un límite. Y no puede ser que después de tanto nadar vamos a venir a la orilla a encontrarnos con Leopoldo López y con Julio Borges. Eso lo que da es dolor.
13: Cuando a mí un venezolano me pide respuestas, cuando me critica o cuando me aconseja, yo me siento en el ejercicio de mi deber, como debe ser.
14: Mentira. No te sientes en el ejercicio del deber. Tú no crees que ese es el deber ser. Tú necesitas gente que te adule. Porque cuando uno te critica, mandas a la tropa de malditos esos que tienes a tu servicio, de comunicadores y de jalabolas, a que le hacen todo tipo de denuestos contra quienes te criticamos. Porque cuando a usted se le lanzan críticas, lo que se recibe de parte de usted es lo mismo que se recibe de todos los politiqueros. Insultos y denuestos por mampuesto enviados por sicarios mediáticos al servicio de su agenda. Cosa que, por cierto, a mí me tiene sin cuidado. Sígalos mandando. Sígalos mandando porque ninguno de ellos triunfa, porque ninguno de ellos sirve.
15: Numeral, diálogo por la patria y por la paz. Numeral, diálogo por la patria y por la paz. ¿Qué es lo que opinan ellos del diálogo? No están de acuerdo, no lo quieren, no les interesa, en verdad, no les interesa. ¿Y por qué, pues? Porque ellos no quieren diálogo, ellos lo que quieren es que se acabe la revolución bolivariana. Ah, pero no tienen los votos. Tienen enjambre de mosca. Y ustedes saben sobre, normalmente sobre qué se posa la mosca, ¿no? ¿Vuelan alrededor de qué? Macarena Suárez. Bueno, voy a saludar a mi hermano Estefano. Estefano, un saludo. Estefano me dijo, voy a ver el programa. Voy a ver el programa. Voy a estar pendiente, me dijo. Estefano tiene 7 años. Está pendiente, pero está pendiente, pues, del programa. Saludos, Estefano. Y ahí le mandamos a una señora, ¿vale? Yo le digo a la gente que... Porque nosotros hacemos el trabajo en La Guaira de visitar a la gente, ¿no? Y le llegamos. Y las casas que quedaron paradas y hablamos con ellos. La señora tiene 73 años de haberse venido a Española, 73 años de haberse venido a Venezuela. Y está ahí en su casa, pues, con su familia. Y afortunadamente, pues, no perdió a nadie. Le mandé una cosa ahí. Y yo le dije que no le dijeran que era yo, pero ahí le dijeron y ella mandó saludos y abrazos. Así es nuestro pueblo es bueno, gente buena. Fíjate que esos compañeros de ahí de que están en la marítima, hablo de los que yo tengo, pues, seguramente cada quien tiene sus experiencias, que soy responsable yo, tiene sus experiencias en los campamentos, porque uno los ve. Pero la actuación de la Guardia del Pueblo es una cosa. ¿Cómo se llama? No, pero todos coinciden. O sea, no hay opinión divergente con la forma como la Guardia del Pueblo se enlaza inmediatamente con la gente. Una cosa extraordinaria, esos muchachos de la Guardia del Pueblo, que con amor. Porque que la herramienta principal, ¿cuál es? El amor. Yo recuerdo cuando la Guardia del Pueblo se creó, se la creamos, creo que fue arriba en Petare. En la bombilla, creo, el comandante de la Guardia del Pueblo. Y ahí estuvimos con él. Ahí estuvimos nosotros con él. Y la Guardia del Pueblo, ahí está, pues va a las comunidades, son los que han estado trabajando con las canchas en las comunidades, junto al pueblo, junto a la juventud, los jóvenes, pues. Los jóvenes. Es como cuando los van a despedir, eso es una lloradera de lado y lado, ¿oyeron? De lado y lado, de los niños, de la gente y de los funcionarios de nuestra gloriosa Guardia Nacional Bolivariana. ¿Dónde estaba yo? Numeral, diálogo por la patria y por la paz. ¿Ah? Con Macarena. Macarena Suárez. A esta señora Macarena Suárez la han destrozado el enjambre. Bueno, han intentado destrozarlo. La atacan por todos lados. Solo porque yo la saco aquí, igual que fue en Mayor, ¿qué se llama? Fue en Mayor. Fue en Mayor, creo que se llama. Porque lo saco, porque critican, no están de acuerdo, pero bueno, así no es la cosa, pues. Así no es la cosa. Tiene razón Lara Faría. Dos videos, dos momentos distintos, pero una sensación de déjà vu. El mismo, ¿cómo se pronuncia, Hernán? ¿De jabú o de chapú? De chapú. De chapú. El mismo encuadre, la misma estética y el mismo lenguaje visual. A veces pareciera que cambian los protagonistas, pero el guión y la dirección siguen siendo los mismos, porque son los mismos. Se refiere ella a esta entrevista que dio la señora Machado con su comadre Magali y esta entrevista que dio en el Alámbrico junto a su esposa. Y las compara, ¿no? Compara lo que dijeron. ¿Cuál es la propuesta para el país? Ceros y cero errores. Yo no, lo que yo voy a poner aquí no lo digo yo. No lo digo yo. No lo digo yo, lo dice una persona. O lo dicen personas, pues. Pero aquí está, dale.
16: Somos cuenta, somos ladrones, siempre luchamos con tesón.
6: El periodista Alejandro Hernández, el cargamaletín de Julio Borges, que maneja el medio, la gran aldea, que es de Julio Borges, publicó lo que ustedes ven en pantalla, que es la lista de los presuntos opositores que formarán parte de la comisión que encabeza Dinora Figuera. Puro malandro. ¿Cómo se designaron los miembros de la comisión que responden absolutamente todos a los intereses de Leopoldo López y Julio Borges? Ambos, Leopoldo López y Julio Borges, atracadores a mano armada de la oposición. Puro malandro. Y esta maniobra de la negociación que arranca el sábado, obviamente, tiene como norte dejar por fuera a María Corina Machado. Y ese es el interés tanto de Borges como de Leopoldo, desplazar a María Corina Machado para ellos seguir al mando de una oposición que los aborrece y los vomita, porque nosotros los aborrecemos y los vomitamos por ladrones. Puro malandro. Vamos a echar una revisadita por encimita de estos nombres. Unos bandidos, señores. Los que no han atracado con sus propias manos son operadores y representan a quienes sí han atracado con sus propias manos, como por ejemplo, Desiree Barbosa. Esta es una operadora de Lester Toledo. Responde a los intereses de Lester Toledo. Puro malandro. Otra joya de la corona, Sergio Vergara. Este sí es diputado principal y uno de los principales delincuentes del gobierno interino de Juan Guaidó. Este era uno de sus cerebros financieros del sector de Luis Florido, Roberto Marrero y Roland Carreño. Puro malandro. Este fue el que designó a los dos bandidos que hicieron caída y mesa limpia con la ayuda humanitaria de Cúcuta. Fue uno de los artífices de uno de los casos de corrupción más grandes del gobierno interino de Guaidó, el famoso Cucutazo. Puro malandro. Sergio Vergara fue el encargado por Juan Guaidó de manejar financieramente la ayuda humanitaria en la frontera con Colombia. Sergio Vergara escogió a su cuñadita Rosana Edith Barrera Castillo y a Kevin Javier Rojas, ahí le tienen a Rosana, Rojas Peñalosa, para que se encargaran del guiso. Puro malandro. Seguimos con la banda de la comisión negociadora, porque esto es una banda. Marco Aurelio Quiñones. Un consorcio llamado CRA hizo una propuesta al gobierno interino para recuperar activos del Estado venezolano en el exterior. El gobierno interino les firmó la buena pro, pero después nunca le firmaron el contrato. ¿Y por qué? Porque quienes estaban negociando este contrato por parte del gobierno interino le exigieron al consorcio CRA que les entregaran $750,000. Para poder darles el contrato, además de un porcentaje de las ganancias que obtuvieran una vez ejecutado el trabajo. Puro malandro. Una de las misiones que Julio Borges le encomendó a este tipo, a Millán, fue representarlo en todos los guisos de Monómero. Bueno, yo creo que a mis seguidores yo no tengo que volver a contarles ni a mostrarles la investigación que se hizo sobre el saqueo de Monómero por parte de las cuatro patas que conformaron el gobierno interino. Primero Justicia, Voluntad Popular, Acción Democrática y Un Nuevo Tiempo. Los cuatro partidos saquearon Monómeros. Fueron los encargados de las designaciones de la directiva y hasta ahora no han dado ni una sola explicación, no han dado respuestas. Puro malandro. Unos bandidos, señores.

numeral diálogo por la patria y por la paz, dice Macarena Suárez, que siguen siendo los mismos porque son los mismos. Agosto 5, 2026, desde las altas esferas del poder, Washington DC, Patriota Beat. Hello, my friend furreleño. Bro, definitivamente el extremismo venezolano encabezado por Mariela Chiflada Machado, más toda la cloaca de pseudo periodistas e influencers asalariados en la nómina del enjambre, están tan desesperados que volvieron a las andanzas. En los últimos días les ha dado por intentar descubrir quiénes somos los patriotas de las cartas. ¡Ah! Imposible. Los patriotas, fíjense. Los patriotas solo saben quiénes son los patriotas de las cartas. El patriota y yo. Nadie más. A mí no se me vaya el yo-yo y a ellos tampoco. No hay forma que busquen por donde se metan. No van a encontrar quiénes son. Lo que sí es cierto es que manejan información precisa. En los últimos días les ha dado por intentar descubrir quiénes somos los patriotas de las cartas, pero andan más perdidos que el hijo del Inver. Hasta aparecen el meme de Spider-Man, señalándose entre ellos, acusándose mutuamente y tratando de endosarle la culpa al de al lado. La verdad es que estamos más adentro de lo que piensan. Por cierto, cualquiera puede decir que Patricia Poleo trabaja para mí, ¿verdad? O mejor dicho, trabaja para el Mazo. Alguien puede decir eso. Ella no trabaja para mí, por supuesto. Pero yo solo estoy poniendo aquí en el programa lo que ella dijo. A veces me ha atacado a mí feo, se ha metido hasta con mi familia. ellos caen rapidito. Pero ahí está, yo saqué lo que ella dijo, su opinión. ¿Alguien tiene en contra algo de Patricia Poleo? Responda, le aprovechen. Y si lo ponen, yo lo saco en el Mazo, pues. Ajá. Dale, pues. Escríbame al directo y yo lo pongo, saco en el Mazo, sacan su video, hagan su, ¿cómo se llama? Su cosa, y yo lo pongo aquí en la cartelera y lo saco en el Mazo. Pero en verdad, vamos a lo nuestro. Porque lo que viene, ya va. El enjambre está completamente fuera de sí porque no soportan que miércoles tras miércoles expongamos sus contradicciones, sus inconsistencias y todo aquello que intentan esconder debajo de la alfombra. Les molesta que alguien les rompa el libreto, les desmonte la propaganda y los deje al descubierto. Eso es lo que les duele, porque este programa afortunadamente no lo ve nadie. No lo ve nadie, según lo que ellos dicen, porque uno dice, pues ellos no lo ven, y cómo se enteran de tantas cosas. Pero fake news que montan, fake news que les bataqueamos. Y se lo tiramos contra el suelo. Y se acaba. No vuelven a abrir más la boca sobre ese tema. No vuelven a abrir más la boca. Y si lo vuelven a abrir, voy la semana siguiente. ¿Verdad, Sindicato Nacional de Periodistas? Diosdado. La fábrica de humo, promesas recicladas y falsas expectativas, está comenzando a pasarle factura al extremismo venezolano, muy especialmente a la Chiflada Machado, quien parece haber agotado el discurso y el catálogo de excusas para sostener un relato que ya no tiene ningún tipo de soporte. El pasado fin de semana, con la expectativa sobre el inicio de la primera reunión técnica del diálogo ante la legítima Asamblea Nacional y los exdiputados de la AN 2015, quedó revelada la fotografía más nítida que demuestra la desesperación reinante en la pseudo oposición. Brother, están perdidos y la guerra a cuchillo entre ellos sigue más viva que nunca. Nuestra querida amiga la Charlotte, no te olvides de saludarla en inglés, hello Charlotte, me adelantó que varios de los lobistas de la Chiflada que están en Washington tuvieron el descaro de acercarse de manera temeraria a miembros del gobierno estadounidense, con esa mezcla tan particular de arrogancia, malcriadez e insolencia, una característica propia del maricorinato.
según me cuenta Charlotte, llegaron con la actitud de quien va a cobrar una factura pendiente, exigiendo explicaciones sobre por qué, según ellos, se había incumplido con la promesa de que los incluirían de alguna manera en el diálogo político. El problema, mi querido amigo, es que algunos todavía no entienden una regla elemental de la política. Las expectativas que uno mismo fabrica no se convierten automáticamente en compromisos de terceros. La Charlotte dice que ese episodio generó todavía más crispación dentro de un ambiente que ya venía cargado, no solamente por el reclamo en sí, sino por la forma en que algunos operadores decidieron manejarlo. En lugar de asumir los errores de cálculo, revisar la estrategia y entender por qué fallaron sus expectativas, optaron por la vieja fórmula de descargar su malcriadez y buscar culpables externos. Como siempre, les salió el tiro por la culata, pues algunos funcionarios estadounidenses les dejaron saber sobre las pruebas contundentes, es decir, ya no son rumores, sobre personas del entorno más cercano a la chiflada, que comenzaron a moverse abiertamente con sus históricos pero reservados aliados demócratas. Esto con el objetivo de arreciar los ataques en medio de la campaña por las elecciones de medio término. Es decir, ante el fracaso de la estrategia, saquen a Delcy porque no manejó bien el terremoto. La respuesta no fue corregir el rumbo, sino intentar presionar, generar ruido y chantajear. Diosdado, el maricorinato es una especie de piloto automático político, donde cuando el barco no avanza, la solución parece ser culpar al viento, al mar y hasta el pronóstico del tiempo. Esto que te digo es porque tengo los pelos del burro en la mano. Su palabra va adelante. Un detalle no menor, mi querido amigo. Me dice la Charlotte que hay preguntas dando vueltas en la cabeza de mucha gente de poder que antes apoyaban ciegamente la agenda de María Corina. Preguntas que, curiosamente, muchos prefieren esquivar. ¿Por qué la chiflada sigue aguantada en Panamá? ¿Por qué no ha intentado ingresar a Estados Unidos para tocar puertas personalmente, pedir reuniones y defender cara a cara su estrategia? ¿Será que Lasayo comprendió que si decide seguir forzando la máquina y comerse la luz, no solamente arriesga lo político que le queda de capital, sino también lo poquitico que le queda de capital, sino también el de quienes han invertido tiempo y esfuerzo en mantenerla viva? Ahí te lo dejo por ahora. Lo que viene, brother, hablando precisamente de la mesa técnica y de todo lo que se perfila como continuación de ese diálogo, el panorama amenaza con dejar a la oposición extremista encabezada por María la Chiflada Machado todavía más fracturada y atrapada en una guerra de todos contra todos. Hoy conversé con varias fuentes de ese círculo y el ambiente es de tensión absoluta. Mientras preparan una nueva ofensiva mediática y política, las diferencias internas se profundizan y esa supuesta unidad que tanto venden vuelve a ser agua por todos lados. Dentro de la oposición sigue vivo el debate sobre el costo de confrontar la iniciativa del diálogo político. Algunos opositores hacen cuenta sobre el precio político que podrían pagar si se atreven a desafiar a la chiflada, convertida para algunos en una especie de inquisidora que castiga cualquier desviación de su línea. La preocupación no es menor. En varias organizaciones de la PUPU existe la percepción de que de cara a unas eventuales elecciones regionales y municipales, Machado atacaría con todos los candidatos de PJ o BP, esto en represalia por lo que su entorno más radical califica de traición. En otras palabras, la lealtad parece medirse más por la obediencia ciega que por la estrategia política. Y como suele ocurrir cuando un barco hace agua, no faltan quienes intentan sacar provecho del naufragio. Algunos voceros ya andan pescando en río revuelto, tratando de reposicionarse, venderse como interlocutores imprescindibles y negociar cuotas de poder sobre las ruinas de una oposición cada vez más dividida, más desconectada y menos creíble. Por Signal te enviaré algunos detalles importantes. No daré nombres públicamente para evitarles el espectáculo de victimización que montan cada vez que alguien los expone. Pero que no se equivoquen, están plenamente identificados, conocemos las agendas que algunos intentan impulsar y para su desgracia cada vez encuentran menos eco y más rechazo entre los venezolanos. El aquelarre en el extremismo, my friend furrialeño. La guerra a cuchillo que hace pocos días muchos intentaban negar dentro de eso que algunos llaman la PUPU, perdón, la plataforma unitaria, finalmente dejó de ser un rumor de pasillos y saltó directo a las plataformas digitales. Lo que durante semanas intentaron maquillar
con discursos de unidad, fotografías de compromisos y mensajes cuidadosamente calculados, ahora comienza a quedar expuesto sin demasiado esfuerzo. La supuesta armonía empieza a mostrar sus grietas y las facturas internas, esas que siempre estuvieron debajo de la mesa, ahora aparecen ante la vista de todos. Alias Corcho de Champaña, el compañero de yoga de tu amigo Coquito, perro, ese, ¿sí? Corcho de Champaña, ese que siempre tiene historias particulares dentro de la voluntad popular, me comentó que el Crazy Leo comenzó a mover una importante maquinaria comunicacional para supuestamente intentar reposicionar su imagen y recuperar, según él, terreno político. Hay que defender la orden, la primera orden que le dio es que tienen que defender el prestigio de Leopoldo López. Se dan millones de dólares para eso. Me cuentan que la primera misión de ese nuevo enjambre digital está bastante clara: reconstruir la percepción pública sobre Leopoldo López, entre paréntesis, su prestigio y voluntad popular, aunque creo que sería más fácil que yo llegue a la luna caminando. Pero espera, también tiene la instrucción de enfilar cuando toque sus baterías contra 20 Venezuela. Lo que se viene es una nueva batalla por el control del relato dentro de la oposición. Corcho de Champaña me dice que la operación incluye pagos bastante atractivos, dotación de equipos y hasta celulares de última generación. La otra orden es captar a todo aquel que tenga una comunidad digital medianamente activa, con cierta cantidad de seguidores o interacción en redes sociales. No importa si te dedicas a OnlyFans, a deportes o a lo que sea, solo necesitan números. La lógica detrás de esta jugada sería sencilla: construir una red de amplificación capaz de mover mensajes, instalar tendencias y tratar de cambiar percepciones. No con el debate, no con el discurso, sino con la manipulación del algoritmo. Hablando de los laboratorios de guerra sucia, otro punto, el desconsuelo que se vive a lo interno de los laboratorios de guerra sucia de la chiflada parece agudizarse cada día más. La desesperación ha llegado a tal punto que ahora intentan hacer verdaderos malabares con la interpretación de los hechos. No encuentran cómo explicar lo inexplicable. Por más reuniones que convocan a través de grupos de WhatsApp para intentar definir líneas, controlar narrativas y coordinar respuestas, el resultado termina siendo el mismo: titulares prefabricados que poco tienen que ver con lo que realmente ocurre y una insistente estrategia de tapar la realidad. Los últimos que durante meses vendieron una película de épica, los mismos que durante meses vendieron una película de épicas, ultimátum y victorias inminentes, ahora andan recogiendo los pedazos de una narrativa que se les vino abajo. El problema es que acostumbraron a su propia gente a vivir de anuncios grandilocuentes y finales felices imaginarios, pero cuando la realidad toca la puerta, no saben qué hacer. 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Dile que aparezca, please. Por favor, mensaje enviado. Numeral: diálogo por la patria y por la paz. Es que es difícil creer en alguien, ¿no? Por ejemplo, esto es solo este año, no voy a meterme con otro tema. Y sobre un tema en particular. 6 de enero. Machado promete regresar a Venezuela lo antes posible. 6 de enero lo digo. El 21 de enero, María Corina Machado dice que su principal objetivo ahora es regresar a Venezuela. Estamos hablando de enero. El 1 de marzo, Machado dice que regresará a Venezuela en pocas semanas. El 20 de abril, María Corina confirmó su intención de regresar a Venezuela para finales del 2026. Esta por lo menos fue realista, ¿no? En tiempo. El 28 de junio, María Corina Machado, de entrevista para Fox News: ha llegado el momento, es mi deber acompañar a mi pueblo, de estar juntos. Muy pronto estaré de regreso en Venezuela. Esto fue 4 días después de los terremotos. El 7 de julio, María Corina Machado dijo que está construyendo las condiciones para regresar a Venezuela. ¿Y por qué antes dijo todas esas veces que ya estaba lista para venir? El 8 de julio, María Corina ratifica que regresará pronto a Venezuela y aseguró que el país está listo para las elecciones. Asimismo afirmó que su liderazgo representa la
la certeza necesaria para reinstitucionalizar la nación y brindar seguridad a Estados Unidos y otros aliados. El 8 de julio también dijo, María Corina reiteró que regresará a Venezuela en breve. O sea, ¿quién puede creer? Y la gente

Ahí, Salas, creo que lo dejaron por fuera. No me estoy burlando del nombre de él. Porque para pa burlarse del nombre está el mío. ¿Ya? Diosdado, Diosdado, pues ¿cuántos Diosdados hay en esta vida? Muy poquito. Pues es que me parece extraño, sí. Warren May Salas Díaz, alias El Cachorro, no estuvo en esa convocatoria, yo no sé. Pero ahí está, hicieron bulla, propaganda, nada más, ahora sí, vamos a exigir. Eso fue para el primero. Yo creo que esto forma parte de la entrevista. Porque esta convocatoria la hicieron todo el extremismo de voluntad de, ¿cómo se llama?, de 20 Venezuela, para que fueran. Vamos a ver qué pasó ese día.

0: La verdadera pregunta es quién se le ocurre con dos dedos de frente hacer una convocatoria política cuando el país está viviendo su peor tragedia. Y algunos creen que las prioridades es montar un espectáculo político para la foto, coño. ¿De verdad todavía no entienden al país?
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5: ¡Calle! 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Del siglo lado, agárrate, que vamos con todo.
6: Miren esto, señores. Recuerden este pajarito, que se la mantenía con José Patines, alias el perro bombero. Sí, jugaron más de Salas Díaz, alias el cachorro. Pues resulta que ahora hizo un video diciendo que este señor con otro que se llama Carlos Salazar, donde supuestamente lo votaron y lo llamaron hasta ladrón.
7: Señores, me siento muy mal. Siento el corazón destrozado. Siento que me utilizaron. Hoy fui vulgarmente echado del centro de acopio en las Mercedes, Federación Médica Venezolana en las Mercedes, donde tanto le eché pichón, donde el líder de la coalición, Carlos Salazar, me echó como un vulgar ladrón, prácticamente. Eso fue lo que me dio a entender, que yo me robo la ayuda, sin ningún tipo de prueba. O sea, mire, este líder político me utilizó. Le hice toda la campaña a ver y por haber.
8: Que viva Venezuela y María Corina Machado.
7: Me siento utilizado.
9: La coalición sindical, si tiene prueba de que el cachorro se llevó la ayuda, tiene que sacar las pruebas. Y si ustedes no sacan el video o las pruebas que ustedes tengan, Carlos Salazar y Patines, ustedes son unos sinvergüenzas y no van a tener mi apoyo.
10: Primero de agosto, cumpliendo con la palabra de la coalición sindical. Aquí estamos, Carlos Salazar, José Patines y el resto de dirigentes sindicales, sociedad

0: estudiantes del país que nos están acompañando.
1: Señor, esto es lo que había ahí. Sí, está en la marcha del perro bombero y de Carlos Salazar. No había literalmente nadie. Aquí tenemos otro ángulo. Y esperen que vean la del dron, porque la del dron es más deprimente para ellos. Miren lo deprimente que se ve esta. De pana que ya no quedan en lástima.
2: Hola, soledad. Esta noche se esperaba.
3: Venezuela cambió, despertó. Y la política que no entienda eso está condenada a quedarse hablando sola, como se quedaron hoy hablando solos en una convocatoria. No entiendo qué le pasó a la doña María Corina, que sigue en esos discursos trillados. ¿Cómo se te ocurre hacer una convocatoria en medio de plena tragedia? Yo quiero que tú me lo expliques a mí y a tu país.
4: Numeral, numeral, diálogo por la patria y por la paz. Yo no sé quién es la persona que está hablando ahí, pero te respondo, es que a ellos no les importa el país. A ellos no les importa el país. Quieren una convocatoria. ¿Cuántas personas? 30. 20 amigos nuestros que fueron para allá, que estaban curioseando. Completaron los 50, más los camarógrafos, fotógrafos, no sé qué cosa que había ahí. Desastre. Pero ellos insisten. O sea, ¿quién paga todo eso? ¿Vale? ¿Quién paga las propagandas? ¿Quién paga los espacios? ¿Cómo hacen? O sea, el 28 de julio fue un desastre. Y se lanzaron en una campaña hasta internacional. Y no movieron a nadie. Al sábado pasado se estrellaron, pero de frente, pues. De frente. Como todos estos días. Como todos estos días. Molotov, tendencia en Venezuela, MCM, vieja malcriada, no sé qué es eso, en verdad. Dice Molotov, MCM, vieja malcriada. El mundo con BZL, mundo con BZL, esto es, vente. El Estado desapareció cuando más se necesitaba. María Corina en entrevista con Dines Souza. Yo creo que le va a responder Hugo Chávez, ¿verdad? ¿Sí, verdad? Le va a responder Hugo Chávez. Altura.
5: Nosotros comenzamos la revolución política. Vino la contrarrevolución, que ahí sigue viva, atacando, conspirando, utilizando la intriga, la mentira, la difamación, la injuria, tratando de minar la unidad de los revolucionarios. Tratando de minar la unidad de la Fuerza Armada. ¿Cuál debe ser nuestra respuesta ante esos intentos de la contrarrevolución? Más unidad y más unidad y más fortaleza y más conciencia revolucionaria. Todos los ataques que nos lancen, debemos hacer como hacen los atletas de artes marciales. La fuerza del adversario, sumarla a tu propia fuerza. Todas las agresiones de la contrarrevolución escuálida, quinta columna, apátrida, venezolana, hay que sumarla a nuestra fuerza. Y ahí, bueno, el juego político, el juego a veces incluso psicológico, y físico, político.
4: Numeral, diálogo por la patria y por la paz. Mire que nosotros hemos vivido tantas cosas en estos años, ¿no? Ataques de la derecha. ¿Cuántas veces fuimos a elecciones y ganamos y ellos salían diciendo que no? Y no reconocían. Llegaron a la Asamblea Nacional y en vez de convertirse en un poder legislativo para hacerle propuesta al país, lo primero que se le ocurrió a la genialidad que ellos pusieron como presidente fue decir que en 6 meses se acaba el presidente. Después dijo, no, 6 meses es mucho, en 3 meses. ¿En qué parte de la Constitución dice que la Asamblea Nacional asumirá su mandato para sacar al presidente de la República? No saben. De ahí designaron Tribunal Supremo del Exilio, designaron el Estatuto de la Transición, y además ellos se obedecen. Ah, bueno, asumieron el poder de las empresas de Venezuela en el extranjero, las quebraron todas, cinco monómeros, se robaron el oro de Venezuela, las cuentas de Venezuela en el extranjero, bancos en todo, nombraron presidente del Banco Central también. Y nadie dijo nada. Y le consultaron ellos a la otra parte del país para nombrar a esa gente. ¿Le consultaron? No. ¿Consultaron nada? Lo hicieron unilateralmente y los aplaudieron. Estos son. Numeral, diálogo por la patria y por la paz. Porque es por la patria y es por la paz. Esteban Hernández, quiero elegir con nuestras propias manos. La clase politiquera venezolana solo ha servido para crear frases vacías, pero dichas frases se hacen virales por las repeticiones del rebaño de siempre. El rebaño es el enjambre. Si Esteban Hernández escribe esto, me imagino yo contra las frases que a lo largo de estos 26 años a cada rato saca la señora María Corina y se estrellan solas. Lasayo y sus contradicciones.

0: 8 de julio ganó la verdad y ganó el futuro. Nos dimos un mandato que permite tener un futuro. Obviamente, aún no se ha cobrado ese mandato.
1: Tácitamente estás diciendo que las elecciones del 28 fueron legítimas. Entonces, ¿dónde estamos parados?
0: Y lo que significa una transición en estos términos de un gran acuerdo nacional para la transición y la reconstrucción de la República, pero no es un acuerdo de élites, de unos cuantos cerrados en un cuarto.
2: We don't need boots on the ground. We don't need soldiers in Venezuela. That's crazy. We don't even need resources.
3: Algunos centímetros más tarde.
0: Fue la primera que dije que solos no podemos.
4: ¿Cómo uno compatibiliza ambas declaraciones? ¿Será que la narrativa cambió, el contexto cambió, la estrategia cambió, el tiempo cambió, el público cambió? Que alguien me explique, por favor.
0: No, aquí reuniones. Tenemos 25 años de reunión. Resultados, hechos. Y el mandato está clarísimo. Queremos ver todos los presos políticos, civiles y militares en sus casas. Y los órganos represivos desmantelados. No hay excusa. Eso es la transición. En la medida que esto avance, tendrá todo nuestro apoyo.
1: ¿Quiénes aprueban la ley de amnistía? Esta asamblea que, desde el punto de vista de muchos, es ilegítima. Entonces, es ilegítima esa ley de amnistía. Es ilegítimas las liberaciones que otorgaron. Son ilegítimos todos los resultados obtenidos hasta el día de hoy. Entonces, ¿hasta cuándo vamos a seguir confundiendo a la ciudadanía?
0: O sea, me acusan a mí, señor Cabello, de que soy la jefa de una banda de narcotráfico en Monaga, que yo dirijo las protestas de los sindicalistas. Pero está inútil. Hay que canalizar toda esta indignación que se convierte ahora en rabia. En rabia muy profunda por lo que hemos vivido. La falta de humanidad. Chicos, que son crueles. Es gente mala.

0: ¿qué es la verdad aquí? Mira, nos consultaron. Nosotros habíamos hecho un planteamiento precisamente aquí en Panamá. Ese planteamiento no se escuchó y se optó por otro. Entonces, quienes lo promueven, quienes participan en él, son quienes deben darle respuestas al país. Si lo que buscan es que yo ceda en lo esencial, en los valores o en el mandato, eso no va a pasar jamás. Esto no se trata de mí como persona. Esto se trata de los venezolanos.
1: Entonces, nunca se trató de ti. Nunca eres la que está metida en la jugada. Coño, no nos mientas. Si el pacto de Panamá eras tú la que negociaba y ahora no estás en el pacto, ahora no estás en las negociaciones, ¿qué vaina? ¿Qué vaina del ego? ¿Qué vaina de que cuando tú no estás, lloriqueas, mientes y le dices a la gente, no, es que esto es por la gente, no, esto es por ti?
0: La mamá que me dice, el padre que me dice, el abuelo, tráeme a mi hijo de vuelta a casa. Y me dijo, María Corina, llévame contigo de vuelta a Venezuela.
2: Mejor que se vayan a El Salvador, a esos cárceles, en vez de a Venezuela.
0: Absolutamente. Te desgarran el alma, Erika, ¿no? De una madre que me decía, estoy aquí frente al edificio donde hemos encontrado mis hijos y yo quiero que tú estés aquí al lado mío.
3: Yo no sé si calificar esto como una estupidez, un mensaje populista más o una gran falta de respeto hacia cada madre que perdió a sus hijos en esta tragedia, que aún no los encuentra, que está esperando su rescate. ¿A quién se le ocurre que una madre que está esperando el rescate de sus hijos le va a hacer falta María Corina Machado a su lado, señor? Por favor.
0: Y muchas madres que han perdido a sus hijos. Y ella, Julie, me dijo, yo quiero que apenas vengas a Venezuela me acompañes al cementerio porque logré enterrarlo. Y yo le dije, te lo prometo, allá está.
4: Si necesitaba esa persona el abrazo de María Corina, ¿por qué no agarró un avión y se vino inmediatamente a Venezuela y abrazó a esa persona y a todas las demás? Ella no tiene prohibición de entrada al país.
0: Yo tengo excelentes relaciones con funcionarios del gobierno de los Estados Unidos. El presidente de los Estados Unidos tiene mi número telefónico y me ha llamado cuando ha querido hablar conmigo.
4: ¿Por qué escoger a Dinora Figuera como la persona que se va a sentar en una mesa de negociación y no sentar a María Corina? Es decir, puedo entender muchas cosas. Puedo entender que si permito que ella ingrese a Venezuela, me va a calentar las calles, va a comenzar a embochinchar el país. Ahora, eso yo no lo veo que lo estén negociando con ella. Yo eso no veo que ella se esté sentando a preguntarle.
5: Quedó fuera del juego. Ella quedó fuera del juego.
0: Una cosa es no estar en el mapa porque te forzaron a salir del mapa.
6: Mi deber era venir a recoger este premio para llevarlo de vuelta a los venezolanos.
0: Yo salí de Venezuela con el propósito de cumplir un conjunto de objetivos. Hemos estado trabajando durísimo, sin descanso, para alcanzarlos.
7: Entonces, María Corina Machado no se puede victimizar. Ella salió por cuenta propia, ella lo decidió. Ella quiso ir a buscar el premio Nobel de la Paz.
0: Yo voy a regresar a Venezuela, eso es un paso.
4: Ella ha debido estar aquí, en Venezuela.
5: ¿Y por qué no regresó?
4: Ella no tiene prohibición de entrada al país. Y así como salió, puede entrar.
0: Ya, digamos lo que es, la verdad. ¿Y qué es la verdad aquí? Lo único que yo tengo, y eso siempre me lo decía mi papá, lo que tú tienes es tu palabra. Y sobre esa base se construye la confianza. Y eso es lo más valioso.
7: Toda la entrevista con ella fue un total escupitajo en la cara. De principio a fin, un mar de mentiras. Pero bueno, esto es más de lo mismo.
8: Numeral diálogo por la patria y por la paz. Numeral diálogo por la patria y por la paz. Miguel Fontán escribe, el país tratando de parir una transición y algunos políticos que quedaron fuera del line-up haciendo encuestas de popularidad, ¿se puede estar más disociado de la realidad? Arroba Dios mío que te hicimos, dice Miguel Fontán. Bueno, ustedes son los que alimentaron esa posición, que tú sabes, Miguel Fontán, que es la misma, ahí no hay diferencia. Son los mismos, exactamente los mismos. María Corina no es distinta a los otros, no. Es exactamente igual. Y ustedes han pasado por ahí, por adoraciones, los convierten. Mira, yo me acuerdo la locura, el nivel de enfermedad y de fanatismo llegó en la oposición cuando ellos fueron capaces de poner a un tipo como Juan Guaidó en la cima de algo. O sea, yo pongo a Juan Guaidó en la cima de los estúpidos. y de los pillos. Pero ponerlo como jefe de un, como líder de algo a Juan Guaidó. No, vale, que está loco de bolo yo. No. Definitivamente tiene que tener problemas para creer que Juan Guaidó tiene la capacidad para hacer algo. Oiga, Juan Guaidó es un inepto, un enfermo. Un inepto. Además, muere muy pillo, muy ladrón, ¿ves? Entonces se lo creyeron y lo pusieron allá y lo defendían. Hasta las espinillas se las defendían. A lo mejor le quedan bonitas así porque es acné juvenil. Y lo cuidaron y qué sé yo. Y ahí está. Entonces, no han cambiado, son exactamente iguales. Dale.
9: Voy a regresar en pocas semanas a Venezuela. Se acerca el momento en que voy a regresar a nuestro país.
10: Do you have any plans to return to Venezuela, especially given what's just happened?
9: Absolutely yes, Rachel. The time has come. Estoy en la ciudad de Panamá, desde donde tenía previsto viajar a Venezuela.
11: Yo voy a volver a Venezuela.
9: Y voy a estar presente en Venezuela.
12: El cese de la usurpación, un gobierno de transición y tener elecciones libres.
13: Vamos bien. Mantenernos unidos en las calles hasta lograr la libertad de Venezuela.
14: Cuyo propósito es la libertad de Venezuela.
13: Pero nos enfrentamos a una dictadura. Aquí nadie se chupa el dedo.
15: Todos sabemos que estamos enfrentando la maldad absoluta. Aquí nadie se chupa el dedo.
16: Viene la etapa de las acciones. Hay que mejorar, apuntar a sanciones que presionen a la dictadura.
17: No se van a levantar las sanciones, sino que van a venir más.
16: Estar en las calles una vez demostrando que somos mayoría, que la vamos a ejercer con fuerza.
18: Vamos a seguir en la calle todos los días.
19: No se reunió con Diosdado Cabello. Diosdado Cabello miente.
20: Hasta cuando dice la verdad.
16: Si logramos montar, y ustedes recordaron bien, ese 23 de enero en todo el país.
21: Este 23 de enero. Nos vemos mañana en todas las talleres. Vamos bien. Vamos muy bien.
22: El sábado, gran movilización en toda Venezuela, en todo el mundo.
23: Tenemos una fecha ya, 12 de febrero.
24: Yo voy a tomar un selfie.
25: Anunciamos entonces que el 23 de febrero será el día para que ingrese la ayuda humanitaria en Venezuela.
26: Y la usurpación cesa. Sí. O sí, en Venezuela, determinada y decididamente en todo el país.
27: Muy pronto necesitamos una oficina donde trabajar. Vamos a buscar mi oficina que haya en Miraflores.
28: Pueblo de Venezuela, nos vemos en cada rincón, en cada esquina. Nos vemos el sábado.
29: Este sábado, 3 de agosto, nos encontramos todos en familia, con nuestros hijos, nietos, abuelos, en todas las ciudades de Venezuela.
30: Por eso, este sábado, 17 de agosto, vamos a tomar las calles de Venezuela y del mundo.
31: Mañana, 23 de enero, nos encontramos para ratificar el mandato que nos dimos el 22 de octubre en las primarias.
32: Que este sábado 6 de abril participes en la gran protesta mundial por las elecciones limpias y libres.

0: Ella apoya las acciones.
1: Apoya la invasión de Venezuela.

0: mucha gente se había hecho la ilusión que con María Corina sería distinto. ¿En base a qué? ¿Quién dijo eso? Ya va, esto es lo mismo que hace 10 años y que hace 15. Es lo mismo. Solo cambian los personajes, los reflejos, los destellos de vínculo con la realidad.
1: Franceschi lo dijo, yo lo pasé aquí en este programa, y se lo dijo clarito. Son los mismos, no han cambiado y son los mismos. Y después se quieren presentar todos como que fuesen unos recién llegados. Numeral, diálogo por la patria y por la paz. Alberto Barrada, este no es que se había ido de las redes. Adiós, carajo, no tienen palabras. Ah, por cierto, escribió Vendaño, vale. Le escribió Vendaño. Eso no aguanta. ¿Qué factura? ¿Tú sabes cómo es? Escribió. Lo escribo. Lo lees, claro. Yo dije que lo lea, pues yo sí tengo palabras, ¿eh? Por entre comillas. No, no es amor, se llama obsesión. Pero muchacho, tú eres loco. ¿Ah? Ay, Dios querido. Yo no sé. Alberto Barrada. Una pregunta. Si hoy... Bueno, voy a decirte unas cosas ahí, pero no debo decirlo. Si hoy María Corina ya es presidente de la República, ganando elecciones ya, ¿cómo se garantiza que los malandros de la Fuerza Armada Nacional, que son prácticamente todos, no la tumben? ¿Cómo garantizan que la fuerza policial, más malandros aún, van a detener a los colectivos que están armados hasta los dientes? Yo quisiera que algún miembro de 20 o de su equipo respondiera eso y también se lo respondiera USA. Y sin el cuento de los 800 generales ni que la tropa votó por el mundo, ese cuento ya no sirve para tapar las verdades. Como tampoco sirve el cuento de que la gente saldrá a la calle a defender su soberanía y el voto. Ese cuento tampoco les va a funcionar ante la evidencia de la realidad. Ojalá alguno respondiera sin mentiras, sin cuentos y sin lugares comunes, sin religión, fe o esperanza, sino con altura política, realidad y pragmatismo. Igual ya me voy. Fue que no aguanté esa pregunta dentro de mí. No aguantaste esa pregunta. Pero es que tú puedes hacer como hace la Cifrina. Te miras al espejo y te dices a ti mismo. No soporto. ¿Cómo es que dijo que el compañero este? Ya no... Alberto Barrada. Ves que Alberto Barrada es psiquiatra. Aquí están los locos, date.

0: que estos vaqueros están demasiado confiados. Verga, Venezuela estalla, ¿vale? ¿Cómo quisiera que Venezuela estallara en una ira? ¡Mierda! Que la cazaran como un animal. A todos ellos, ¿vale?
1: Vamos a ver la reacción de mi abuelo. En 2007 Venezuela echó al IMF, el Fondo Monetario Internacional. Hoy el régimen le toca la puerta desesperadamente para sacar plata que es nuestra. ¿Y qué pasa cuando se sacan? Se vuelven dólares y lo contemplado es que entren al plan Venezuela Renace, administrado por el propio régimen. Hoy parece todo una luna de miel. El fondo, Miraflores, Delcy, Trump, pero recuerden que las lunas de miel se acaban.
2: Estás haciendo cosas como si de verdad quisieras ir y ahorcar a todos esos malnacidos que tienen a Venezuela como la tienen. No. ¿Saben qué hago yo? A veces, cuando me acuerdo, porque la angustia y la preocupación lo vuelven loco a uno y uno no haya qué hacer, porque no se encuentra con algo que hacer que le sirva. Gente que se droga, no sé qué les resuelve drogarse. Hay gente que baila, pone música duro, o bebe, se droga y pone música duro de un solo aire.
3: Estaba en el espacio y di un giro así de 180 grados y empecé a entrar ¡buah! En picados y todo me pasaba, los cuásares, los púlsares, los planetas, las estrellas, los cometas, todo iba ¡buah! Y de repente vi un punto azul así ¡buah! Como este micrófono y reconocí la tierra y ¡buah! Atravesé las nubes y de repente vi los tejados y de repente me vi a mí mismo que estaba a punto de caer al suelo y cuando casi estaba en el suelo hice
4: En esta oportunidad vemos que ha elegido Estados Unidos a Dinora Figuera para sentarse con tremendos expertos en dilatar como Jorge Rodríguez, como Diosdado Cabello. ¿Usted cuál cree que pueda ser en este momento el resultado de esa mesa?
5: Porque esta dilación, como tú lo acabas de describir muy bien, no se puede volver a permitir. En este momento, como dije al principio de mi intervención, ya no le pueden echar la culpa a Miraflores. Y si esto fracasa, no es un fracaso de los venezolanos de Venezuela, ni de los venezolanos que estamos tratando de luchar por la libertad. Es un fracaso de Donald Trump.
6: Creo que el hecho de que él esté en este momento presentada no significa que no vaya a estar, no significa que no vaya a tener algún tipo de participación, ¿no? Solo que las partes que han sido allí pues seleccionadas, en este caso pues son las que gozan, por así decirlo, reconocimiento institucional por parte de la administración del presidente Trump, por supuesto.
7: Atención, saquen el arbolito, prendan los secadores, el niño Jesús, sáquenlo para la calle, pongan las luces afuera, la licuadora, la secadora, toda esa verga, préndala, todas las malditas luces, prendan el equipo de sonido, prendan toda esa verga, todas las 24 horas, prendan toda esa verga, no le paren bola, la loca esa.
8: A la bio, a la va, a la verga, hermana, esa gente ya.
9: Numeral diálogo por la patria y por la paz. No le hagan caso a Orlando Urdaneta de hacer eso que él hace. Entonces se aleja de la realidad, ¿no? Porque tiene años haciendo eso. Iván Simonovic, nada en cuevana. Perdón. ¿Me puede devolver eso? Edito eso. Sí, María Corina Machado, premio Nobel de la Paz, hablando bola, dicho. Formara parte de la mesa de discusiones, el país tendría mayores razones para confiar en que los acuerdos responderán verdaderamente al mandato ciudadano. Dinora Figuera y quienes participan en la conducción de este proceso se juegan su credibilidad, su legado y el lugar que ocuparán en la historia. De ellos depende si serán héroes o bufones. Además, les manda a decir que si necesitan a alguien que los ayude, en el tema de la seguridad es muy bueno. Él es muy bueno, ¿no? Claro, tiene que pagarle. Hay que pagarle. Habrá una cuenta ahí y van depositándole. Y poco a poco, pues. Poco a poco. El nuevo país. Machado con Olavarrieta. No. No consultaron. Nosotros habíamos hecho un planteamiento y se optó por otro. Traitre por el centro. Ese, ¿cómo se llama el pitcher este de Milwaukee? Miserovsky, ¿qué se llama? 104 millas. Entonces, Entonces, ¿quiénes lo promueven? ¿Quiénes participan en él? Entonces, quienes lo promueven, quienes participan en él, son quienes deben darle respuesta al país. Sobre la mesa de Caracas no la obstaculizará, pero no está en ella. Sobre Washington, yo creo que hay diferencias en los tiempos, sí. Y una frase, no quiero reuniones, tenemos 25 años de reuniones. La señora no quiere reunirse con nadie, pues háganle caso. Si no le hacen caso, por favor, nadie puede cometer la osadía de estar en contra de ella. Nadie la invita a una reunión. No pierda su tiempo. Lasayo y su falso discurso. Date.
10: Mentirosa. Dicen que su mayor reto en la actualidad es volver al país, pero ya lleva 7 meses fuera de ella, ¿no? ¿Cómo terminas de definir esta etapa? Exilio, destierro, ausencia obligada, pausa.
11: Yo no estaba ausente, el país sabía dónde yo estaba, aunque no sabía dónde yo estaba.
12: Ya va, ¿qué?
10: ¿Pero de qué depende tu regreso? ¿Decisión personal, seguridad, factores externos, presión internacional? ¿Se dice tanto? ¿Cuál es la respuesta?
11: Yo te diría que todo eso, pero al final hay una determinación y cuando ocurra, los venezolanos lo sabrán.
10: ¿Cuándo?
11: Cuando terminemos de alinear todos estos procesos.
10: ¿Estás consciente de los riesgos que puede acarrear, por ejemplo, prolongar y generar una falsa expectativa en un momento tan importante cuando la gente te quiere ver en Venezuela?
11: Yo voy a regresar a Venezuela, eso es un paso, pero el reto es ese.
10: ¿Te sientes desplazada por esta decisión de Estados Unidos?
11: Bueno, en primer lugar, esto no se trata de mí como persona. Esto se trata de los venezolanos.
13: ¡No creo!
10: ¿Por qué no construir consensos en esta oportunidad? Mucha gente se pregunta. ¿Qué respondes tal vez a esa percepción de que te cuesta armar consensos para generar una ruta? Por ejemplo, en lo que se está estableciendo en esta mesa.
11: ¿Qué mayor consenso que haber decidido todos ir a unas primarias en el año 2023 y haber logrado lo que nos dijeron que era imposible? Que la gente saliera hasta debajo de las piedras, que se nos agotaran las boletas a media mañana. ¿Qué mayor consenso que ese?
14: María Corina.
11: ¿Qué mayor consenso que el acuerdo de Panamá en mayo? Entonces, ahí están las evidencias. Se sabe muy claro qué es lo que se espera. No aquí reuniones, tenemos 25 años de reuniones.
10: También te acusan de promover sanciones y presión internacional. Sigue siendo uno de los debates del oficialismo, ¿no?
11: Las sanciones son producto de crímenes cometidos. Eso ya no funciona. Y la gente no se come ese cuento. Que nadie se chupa el dedo.
1: El incremento de las sanciones.
15: Se requieren más sanciones, expulsiones, incautaciones de los recursos.
1: Esto es incendio. Hay sanciones de las naciones, hay sanciones de los mercados.
16: Son más sanciones que han tenido lugar por el gobierno de Canadá, por la Unión Europea, que las ha anunciado una nueva ronda de sanciones y vendrán más.
11: Lo único que yo tengo, y eso siempre me lo decía mi papá, lo que tú tienes es tu palabra. María Corina, lo que tú tienes es tu palabra. Y sobre esa base se construye la confianza. Y eso es lo más valioso.
13: ¡No jodas, pa' cómo es tu madre!
17: Mentirosa. Tú no sabes el daño.
9: Numeral. Diálogo por la patria y por la paz. Su palabra. Mañana vengo. Su palabra. La semana que viene. Su palabra. Dentro de un mes. Su palabra. Es hasta el final. Créanle. Yo lidero. Ah, no vale. Yo pocas veces recomiendo un artículo, pero lo voy a recomendar. Y un escrito de Carla Angola. Carla Angola, te voy a recomendar para que factures algo. María Corina dirigirá la negociación con el régimen. Nos contó todo. Venezuela tiene que confiar en la negociación. Yo tengo la responsabilidad de dirigirla. Exclusiva. María Corina habla desde Oslo. María Corina entiende la aprensión de los venezolanos hacia las negociaciones, pero esta es diferente. La lidera ella, porque ella es distinta. Ella tiene palabra. Bueno, sí. María Corina, la gente está en el medio, el pueblo nunca estuvo allí antes ni se sentía representado. En el régimen escogía a sus interlocutores y no había amenazas reales. O sea, ¿es un diálogo o qué? ¿Una negociación con amenaza? No. Lean a Carla Angola. Yo no tengo estómago para leer esa primicia de Carla Angola. Carla Angola escribirá algo que digo ahorita. Bueno, me equivoqué, ¿oyeron? Exige una explicación. ¿Quiere que decía si exige una explicación? Con Dorito no era. Exige una explicación. Número al diálogo por la patria y por la paz. Francisco Poleo, que los politólogos o similares se comporten como cheerleaders de un político es aceptable. Business es business. Pero que lo haga un periodista es vomitivo. ¡Ja! Dile a tu papá. Juan Pablo González, la traición de voluntad popular queda expuesta. Los venezolanos no olvidamos el pasado de este partido ni de quienes lo dirigen. Nos traicionaron una vez y lo volvieron a hacer, dice Juan Pablo González. Y entonces quieren que nosotros nos metamos a resolver de sus problemas. Siéntense ustedes, hagan una mesa entre ustedes, siéntense, traten de eliminar esas diferencias insalvables que tienen. Le hace daño al país también, porque bien o mal, ustedes tienen una parte minoritaria de este país, pero la tienen pues. EBTV, la entrevista, Perkin Rocha marca una línea sobre los presos políticos en la mesa de diálogo. El abogado Perkin Rocha conversó con Miguel Contigo y fijó su posición sobre el tratamiento que debe darse a los presos políticos dentro de la mesa de diálogo. Además explicó por qué considera que ese tema no puede manejarse como un punto más de la agenda. Dice Perkin Rocha, ¿quién invitó a Perkin Rocha? ¿Está en esa mesa? Pero para salir, búsquelo pues, a dictar cátedra. Numeral, diálogo por la patria y por la paz, y voy a leer una cartica que tengo aquí. ¿Puedo leerlo? Maracaibo, sector Santa Lucía, diagonal a Parque Luis, en la Casa Blanca con la reja blanca roja que tiene un pendón de Chávez y un aviso mollejugo que dice: nosotros venceremos, patriota Patricio el Barcullo, que fue Diosdado. ¿Cómo estáis, mi hermano querido? Primo, por aquí ando más activo que perro mecánico. Hermano, perro mecánico no es que le dicen a... ¿Cómo dice? Perro de taller. Perro de taller. Hermano, hice lo que me pediste. Me puse a llamar a todos los patriotas cooperantes dentro y fuera del país para ver que andaba la oposición fascista, ladrona, viciosa, y que pidió sanciones. Y me enteré de una información más delicada que una galleta de soda mojada. Así que sentate en la silla negra. Ahora ya, ¿vale? Ajá. Sentate en la silla negra. Tomate así sea medio vaso de guarapo de panela. A mí no me dan ni agua a mí. Lo que le voy a desear, eso que no me dan ni agua, le voy a desear lo que le desean a los maracuchos. Ojalá te mudéis tres veces en un año. Tú sabes que yo... A mí me tocó mudarme la primera vez de donde vivía para mi casa. No jodas, yo le eché pierna yo, hermano, a mudarme. Cuando terminé todo le dije a Marlene: mira, Marlene, yo me llego a mudar otro día. No me llevo nada, ¿oyó? Nada, porque los muebles de la casa, mire, en Magdaleno. Es lo que pesa un mueble de Magdaleno. Y yo tuve que echarle pierno, ¿yo? No, vale, no. Son muy buenos. Todavía andan por ahí. Ok. Así que, todo el que me desee mal, lo que le deseo es eso. Que te mudéis tres veces de aquí al 2027. Así que, sendaja. Y decirle al hermano Jorge Rodríguez que abra el consultorio para mañana jueves. porque con estos chismes que te traigo, vais a quedar más loco que Manuel Rosales, alias el filósofo del Zulia, cuando dijo que una vez metió el libro Guinness en la licuadora para batir todos los récords. De algo se vive en esta vida. Diosdado, con la primera patriota cooperante que me comuniqué fue con la Popi. Porque acordate que ella sigue enamoradita mío. Y cuando le escribo me responde más rápido que Robin a Batman. Adiós, carajo. Bueno, hermano, la Popi dice que María Corina, alias Lasayo, anda más preocupada que la esposa de un torero. Porque después que sus antiguos amigos le impidieron regresar a Venezuela y quedó excluida de los nuevos diálogos, Lasayo mandó a hacer una encuesta de esas que no se publican y se dio cuenta que está bajando más rápido que un submarino con hueco. Por eso anda como loca de regresarse para Venezuela, para tratar de montar un show que le haga noticia otra vez. Primo, con quien también hablé fue con nuestro patriota cooperante el Pejoteco, quien a veces se pierde más que la puntica y la cinta plástica, pero es más efectivo que sacarle punta a un lápiz mongo con el sacapunta de hierro. Pejoteco me dijo que María Corina le prendió tremendo verguero a Carlos Ocarí, alias Conflé con agua, por haber dicho recientemente en una entrevista con el periodista Mario Villegas que Lasayo debía medirse unas nuevas primarias si quería postularse como candidata presidencial. Diosdado, lo que me dice el Pejoteco fue que la Maricor interpretó eso como una nueva puñalada trapera planificada por Julio Borges, alias El Cejón. Pero para vengarse, Lasayo obligó a Carlos Ocarí a publicar un video retractándose en sus redes sociales. Primo, la Maricoria es tan mala que juega tanto con los sentimientos de Ocarí como con los de Delsa Jennifer. Pues a los dos les ofrece que serán gobernadores de Miranda cuando ella sea presidenta, es decir, más nunca. Algo necesita que tengo que dormir. Una musiquita que me dice que a las 10 y 14 yo debo dormir. Así que cerramos el programa. Hermano, aparte me llegó otra información de Lasayo, más buena que masticar el chicle que venía dentro de la chupeta bom bom bom, que venía o viene, se trae su chicle todavía. Nuestra patriota cooperante Yasuri Yamilé, quien es uña y mugre de la comadre Lasayo, es decir, de Magali Meda, se enteró que la Maricori anda más insoportable que don Ramón cuando el señor Barriga le cobra la renta. Tanto así que su equipo más cercano de asesores políticos tampoco la soportan, porque dicen que ante las nuevas derrotas políticas que viene sufriendo hoy, desde el 3 de enero a María Corina le volvieron los ataques de ira, los episodios seniles, y no quiere escuchar consejos ni sugerencias a nadie. Diosdado, la Yasuri me dijo que los asesores de Lasayo le aconsejaron que hasta que no se hagan públicos los acuerdos, los nuevos diálogos entre el gobierno y la oposición, ella no debía dar más entrevistas en los medios de comunicación, porque su discurso ya sonaba desgastado y esto la debilitaba. Pero Lasayo, en un acto de soberbia e impulsividad, hizo caso omiso como siempre y le dio una entrevista a un tal periodista de apellido Lavarrieta, donde fue más criticada que Candy Candy cuando cambiaba de novio. ¿Tenía mucho novio Candy Candy? ¿Sí? Inclusive, la misma oposición radical la acusó de hacer siempre lo mismo y de no poder sostener su discurso populista y real. Malayo, busca mejor acomodo en la silla porque aquí te viene lo bueno. ¿Vos te acordáis que ya nuestra patriota cooperante Candy Candy nos había informado en cartas anteriores que Lasayo ordenaría una nueva campaña de ataques e difamaciones contra la administración estadounidense? Bueno, primo, para que sepáis que esta semana salió a relucir una encuesta de la firma Poder y Estrategia, propiedad de uno de los asesores Maricuori. En dicho estudio se hablaba mal de los gringos, así como en la reciente caricatura publicada por el caricaturista Pinilla. Diosdado, a nosotros no nos importa eso. Lo notable es que tanto Poder y Estrategia como Pinilla son palangristas de Lasayo, es decir, del enjambre, pues. Hermano, Candy Candy dice que esta nueva campaña difamatoria de Estados Unidos contra la actual administración de María Corina, contra la actual administración de Estados Unidos, ratifican las acusaciones del corresponsal de la Casa Blanca, Javier Negre, quien denunció recientemente que Lasayo utiliza un enjambre comunicacional para atacar a altos funcionarios de Estados Unidos que ya no apoyan su agenda de desestabilización en Venezuela. Primo, ve, por ahí me llegó una información más ácida que tomar aceite de batería ligado con juguete tamarindo. nuestro patriota cooperante pejoteco, me ratificó la información que ya te había enviado al grupo de Telegram, del grupo de Telegram Chávez Vive. Pejoteco, escuché en una reunión parroquial de Primera Justicia en Maracaibo que Juan Pablo Guanipa, alias Tequeño Traidor, decidió comenzar a dejarle el pelero a María Corina y está apoyando bajo la mesa al cejón de Julio Borges y a Leopoldo López, alias el Princeso Inalámbrico, a cambio de que Borges y Leopoldo le aseguren al Tequeño endemoniado que él será el candidato para la gobernación del Zulia por primero los Cobres, Voluntad para Robar y el resto de los mini partidos de la oposición fascista, ya que el Tequeño siniestro decidió atrincherarse en el Zulia porque dice que al lado de María Corina lo único que puede conseguir es una gripe. Diosdado, hay otra información que te mandó el pejoteco para que la digáis en el mazo, pero te advierto que te va a dejar más loco que Superman cuando se dio cuenta que tenía los interiores por fuera del pantalón. Pejoteco te mandó a decir que se enteró que Julio Borges y Leopoldo López están moviendo sus voceros en Washington, ajá, para promover la candidatura presidencial de Lorenzo Mendoza, para ellos ver cómo se enroscan allí, y por supuesto para enterrar a Zayo, porque según ellos fue María Corina quien terminó de hundir al gobierno interino de Juanito Alimaña. Y por otro lado, el Cejón y Leopoldo son de la idea que si en la Casa Blanca ya no quieren ver a Lasallo, ellos tienen que imponer un nuevo candidato que les garantice un saco de cobre y sobrevivir en la política. Otra cosa, Diosdado, para que la digáis en el mazo. Nuestro patriota cooperante Pokémon, quien es militante de Voluntad para Robar y se entera de todo lo que está haciendo el Princeso Inalámbrico de Leopoldo, se enteró que Leopoldo se está reuniendo con el grupo de un tal Eduardo Víctor, alias el Nazi, porque Víctor quiere destruir a María Corina en las redes sociales y el Princeso está proponiendo unir fuerzas para terminar de debilitar a Zayo. Leopoldo dice que si Víctor se lanza candidato, él lo apoya. Como verás, esto es un todo contra todo. Primo, antes de irme para seguir trabajando, nuestro patriota cooperante, que es chofer de los carritos por puesto de Bellavista, Maracaibo, y además es militante de Un Nuevo Tiempo, se enteró que Manuel Rosales, alias el filósofo del Zulia, anda muy arrecho con Julio Borges, alias el Cejón, y con el Princeso de Leopoldo, porque según el filósofo, el Cejón y el Princeso lo dejaron por fuera de la negociación, pero Rosales dice que se va a vengar de ellos haciéndole la vida imposible y juró por la chinita que los va a revolcar. Una ñapita. Estamos trabajando en el plan de desestabilización de Lasallo y sus amigos. Los tenemos ubicados. Sabemos que quieren utilizar el tema de la luz para prender unas candelitas. Pero te doy una pista. Detrás de eso está Lasallo y uno de la gente que se sentará en el diálogo político. Los detalles te los paso al WeChat Chávez Vive. Bueno, hermano, me voy. Lo que te quiero es ver, ¿oíste? Diosdado, te quiero más que un patacón trimardecillo. De 5 pisos con sótano incluido, de los que venden en la calle El Hambre de la Coromoto, en el municipio de San Francisco, específicamente en el local de La Criollita, donde atiende María la Bollera. Malayo, el patacón debe ser de esos que se, de los que fríen el plátano con aceite de pipa recalentado. Acordate que a mí me gusta el patacón con el plátano morocho, maduro y pintado, del que se traen de Santa Bárbara del Zulia. Bueno, hermano, para que no haya malos entendidos, el patacón debe ser del trifásico con puerco, pollo y carne mechada, que en cada piso le echen una rodaja de queso cebudo del cremoso y jugoso, jamón ahumado de espalda y 4 rebanadas de queso amarillo, que le echen rodajas mollejúa de tomate y de cebolla cabezona, repollo y zanahoria rallada, remojada en agua con vinagre, también que le lancen unas tiras de tocineta bien tostadita. Mira, Malayo, yo sé que es un abuso de mi parte, pero si pueden, le pueden echar al patacón rodajas de pepperoni y salami, del mismo que le echan a la pizza, para mí es mejor. Además, Diosdado, acordate que a mí me gusta el patacón con queso gratinado. Primo, que le pongan todas las salsas a vida y por haber, y que dejen a mano el tetero de salsa tártara para echarle al gusto. Malayo, y que no se les vaya a olvidar echarle al patacón medio cartón de huevos sancochados, porque si no se forma el mollejero. Hermano, de tomar una bicola de 3 litros, de 3 litros y medio, con un vaso con hielo de los mollejugos. De postre una tortica de chocolate, las que venden en el local de la Avenida La Limpia, que a la torta le echen bastante melada vainilla con concha de limón rallado y le lancen una bolsa de bolitas dandy, con lluvia de chocolate y de colores. Diosdado, y por si acaso dudáis de mi lealtad, agregarle una barquilla de chocolate con mantecado. Te me cuidáis, primo, lo que te quiero es verga. Bueno, así andan las cosas por allá, por el Zulia. Por el Zulia. ¿Saben que algunos compañeros del chavismo, ¿no? El chavismo verdadero, ¿no? Chavismo amoroso, chavismo leal. Se preocupan porque una gente sale por ahí a hablar, a escribir, a atacar, en verdad, sobre todo a la presidenta Delcy, atacarla por lo que, según ellos, está haciendo ella que no harían ellos, ¿no? O lo que estamos haciendo nosotros, porque ella no está sola tampoco, ¿eh? Estamos nosotros con ella. Entonces yo, el que me pregunta, yo le digo, yo no estaba en el chavismo hace tiempo. Es más, ni siquiera estaba en el chavismo cuando estaba Chávez. Porque ellos decían siempre que Chávez era una circunstancia. Que con Chávez no podían hacer lo que ellos querían hacer. De Chávez era, ¿cómo se llama? Una cosa que era como un mal necesario, pues. Pero que después eran ellos, pues. Entonces uno los ve ahorita escribiendo, son los que se alejan cuando la cosa se pone dura, peligrosa, y después comienzan a criticar como los salvadores. Yo le voy a dejar este video de Hugo Chávez, a ver si los hace entrar en razón. Adelante.
12: Miren, si algo, una cosa que nosotros, entre tantas que nos ha faltado, y yo lo he sufrido en carne propia, lo he vivido con dolor muchas veces, a nosotros nos han faltado y nos faltan muchas cosas, pero una de ellas es disciplina, compadre. Si, mire, alguna gente dice, no, que esto no es un cuartel. Bueno, estamos de acuerdo, esto no es un cuartel. Ahora, hay muchos tipos de disciplina. En un cuartel hay disciplina de cuartel. Un soldado que se vaya de noche sin permiso del cuartel, bueno, lo van y lo buscan y está arrestado. Esa es la disciplina de cuartel. Bueno, entonces, en la disciplina de cuartel, en la disciplina de cuartel, es rigurosa y tiene que ser así. Tiene que ser así. Ahora, la disciplina de partido es la disciplina de partido. ¿Eh? La disciplina en el gobierno es la disciplina en el gobierno. El cumplimiento a conciencia, y ese es el nivel óptimo de la disciplina, a conciencia de las normas, de las reglas internas del partido. En este caso son las reglas internas del partido, de los lineamientos del partido, aun cuando uno pueda diferir de ellas, y está en el derecho de criticarlas, de discutirlas internamente, pero no irse a un canal de televisión enemigo a darle armas al enemigo o a convocar una rueda de prensa. Para eso mejor que se vaya del partido. Que se pase para la oposición de una vez. El que haga eso, eso se llama deslealtad, no solo indisciplina, sino deslealtad. Las diferencias internas se discuten aquí dentro, no allá dándole carnada a los buitres. Y yo quiero, y la dirección nacional así lo hemos discutido, nosotros queremos alentar la discusión interna. Bueno, por eso yo quiero que vamos a impulsar, para que nadie tenga excusa después. Y de no, yo tuve que irme al canal este y tal, y a dar una rueda de prensa y a decir que el otro es un bandido, que a mí me excluyeron, que no sé qué más. Para que nadie tenga, aquí todo el mundo es libre para expresarlo, para expresar sus opiniones. Pero bueno, aferrándose a las normas de la disciplina revolucionaria. No dándole armas, jugando el juego del enemigo.
9: Bueno, a la dirección del partido, pónganlo en sus redes, ese video. Pónganlo en sus redes, Hugo Chávez. Visionario como siempre, ¿no? Por eso es que el 8 de diciembre llamó a la unidad
14: Unidad de la Fuerza Revolucionaria, de Gran Polo Patriótico, los movimientos sociales, Unidad de la Fuerza Armada Nacional Bolivariana, Unidad de los Patriotas, dijo el comandante Hugo Chávez. Pero bueno, hay gente que dice, llegó el momento. Claro, en ese cuento tiene desde hace bastante tiempo, ¿no? Desde hace bastante tiempo. Cada vez que ven una coyuntura, dicen, llegó el momento. Cuando la cosa se pone fea, ¡psh!, se desaparecen. Y después, aquí estoy yo, si no me han visto. Soy el Salvador, soy la Salvadora. Ajá. Nosotros somos los originarios. Pero yo no los vi. O no los he visto en los grandes momentos. Siempre andan por ahí. Agazapado, ¿qué dicen? Agazapado. A los compañeros que militan en nuestro partido. Claro. Que ahí somos debate. Todos los lunes nos reunimos nosotros. Tratamos de explicar todo lo que ha venido ocurriendo, decisiones, pam, pam, pam, la dirección nacional. Y nosotros lo primero que decimos es que esas instrucciones deben ser, ahorita hay un equipo del partido desplegado por los estados, para hablar con la militancia, no solo con los cuerpos directivos de los estados, de los municipios, sino con la militancia. Y ahora les voy a decir algo, la militancia a veces está más clara que alguna de esta gente. La militancia de base está más claro, porque el partido no puede ser bueno para cuando me van a nombrar candidato, pero es malo si me dejan por fuera. El partido no puede ser bueno para ampararme en el partido, pero es malo si del partido te llaman la atención o para que acate las normas del partido. Nadie vaya a pensar, el Partido Socialista Unido de Venezuela es la institución más sólida de los partidos políticos que hay en Venezuela. No, eso no hay dudas. ¿Y por qué es la más sólida? Por la militancia, por la conciencia de la militancia. Por eso nos queda mucho camino por delante. Mucho camino. Y el Partido Socialista Unido de Venezuela está llamado y es protagonista en todo, a todo lo largo de ese camino. Tengan la certeza que así será. Vean cómo está la derecha. Así quisieran algunos que estuviera

0: nosotros venceremos. Un gran abrazo, pues cuídense.
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10: Ante la situación que hemos vivido recientemente, producto de los sismos, es recomendable priorizar tanto tu seguridad física como tu bienestar emocional. 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
15: Hola, bienvenidos a otra edición de Ajedrez de Geopolítica, esta producción de Radio Sputnik. Vamos ya con los titulares.
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15: Trump rechazó el pedido de Zelensky de interceptores Patriot adicionales. Moscú advierte sobre el espíritu destructivo de Occidente con la militarización del Asia-Pacífico. Anuncian la edad de oro económica de Estados Unidos. Arrancamos con el programa.
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15: El presidente de Estados Unidos, Donald Trump, rechazó la solicitud de Volodymyr Zelensky de cientos de interceptores Patriot adicionales en su reunión de la semana pasada, según informó un medio británico que cita fuentes familiarizadas con la situación. Para hablar sobre esto y cuestiones que están relacionadas, estoy junto al analista político internacional Iñaki Gil de San Vicente. Iñaki, bienvenido a Radio Sputnik. ¿Cómo está?
17: Muy bien.
15: Me alegra mucho, Iñaki, le agradezco a usted que haya aceptado la invitación. Bueno, Iñaki, según este periódico británico, Trump mencionó, atencione, la escasez de misiles interceptores estadounidenses relacionados con la operación militar contra Irán, es decir, la agresión injustificada contra Irán, ¿no? Trump le dijo a Zelensky que Washington necesitaba los interceptores para proteger sus activos y aliados en Oriente Medio. ¿Y qué pasa? En estos días y tras los ataques, estos famosos de esos 40 días que prometió Zelensky para llevar a Rusia a la mesa de la negociación, que ha lanzado asesinando a niños, que ha lanzado atacando infraestructura civil, como varias cadenas de almacenes y demás, el asunto es que esta noche de martes las fuerzas de defensa aérea ucranianas no lograron interceptar ni un solo misil disparado por las Fuerzas Armadas rusas durante la noche, según informó la propia Fuerza Aérea Ucraniana en Telegram. Según el comunicado, Rusia lanzó misiles Tsirkon e Iskander, entre otros, contra objetivos en Ucrania. Anteriormente, el Ministerio de Defensa ruso informó que las Fuerzas Armadas rusas lanzaron un ataque masivo contra objetivos en Ucrania durante la noche, utilizando armas terrestres de precisión y vehículos aéreos de combate no tripulados de largo alcance. Como resultado, fueron alcanzados centros de transporte, logística y distribución en Kiev y la región involucrados en la entrega de cargamento militar, así como tres buques de carga seca cerca de Odessa. ¿Y qué pasa? Ante todo esto, vuelve a estallar Zelensky y se ha quejado nuevamente ahora este miércoles a través de su canal de Telegram de la escasez de misiles interceptores en Ucrania, afirmando que varias instalaciones fueron atacadas durante la noche en Kiev. En declaraciones sobre esto, dijo o escribió que eran el resultado de retrasos en los suministros o falta de voluntad para proporcionar interceptores. Añadió que es crucial que nuestros socios lo entiendan. Bueno, donde no hay, no hay, para empezar, ¿no, Iñaki? Pero bueno, ¿qué nos comenta de toda esta situación? Que Trump le dice que no le puede dar porque no tiene. Y bueno, estos ataques de Rusia, que claro, Zelensky pensó, no, yo ataco esto, obligo a Rusia, pero la situación se le ha vuelto en contra, que hasta ya no tiene salida al mar, ¿no?
17: Bueno, yo pienso que aquí está sucediendo lo que sucede en toda situación avanzada ya de deterioro crítico, ¿no? Uh-huh. Había un matemático francés, René Thon, que en los años 80 elaboró la teoría matemática de las crisis, ¿no?
15: Ajá.
17: Que él la puso como ejemplo diciendo que, por poner un caso, era como una especie de uno iba, es un lenguaje popular también que lo utilizó, ¿no?
15: Uh-huh.
17: Que uno iba poniendo un castillo de naipes y el castillo de naipes parecía seguro y que, sin embargo, la gente intuía que cuando eso empezara a temblar, algo serio iba a pasar, ¿no?
15: Uh-huh.
17: Y efectivamente, cuando tú quitas un naipe del castillo, se derrumba todo el castillo, ¿no?
15: Exacto.
17: Y eso es lo que está pasando. Lo que ocurre es que en estos años, quitando ese símil y llevándolo a la situación de pues a la situación ucraniana y europea en general, ¿no? Y quitando ese símil, nos encontramos con que realmente el castillo está en una situación ya que cualquier cosa lo derrumba. Bien, hay varios niveles. Yo creo que, uh-huh, el primer nivel, el fondo, el nivel sustantivo, el que explica absolutamente todo lo demás, es el nivel de la descomposición del sistema, lo que se llamó el occidente colectivo, ¿no? Es el, uh-huh, nivel de descomposición es muy alto, ¿no? Y es tan alto que cualquier cosa, como he dicho, le puede hundir. Pero es que eso es la gravedad, digamos, la gravedad formal, la gravedad de deterioro del sistema en sí mismo. ¿Qué ha ocurrido? Que por una parte la economía europea no estaba en condiciones desde hacía muchos años de mantener un esfuerzo bélico profundo y sistemático, que ese esfuerzo bélico profundo y sistemático se había ido limitando porque no se podía mantener un gasto tan gigantesco como el gasto de la Guerra Fría, como el gasto de Vietnam, como el gasto de eso, y se optaron por guerras, digamos, menores o guerras de poca importancia. ¿No te ha ocurrido guerras, por ejemplo, la de Afganistán y otras, ¿no? Que cuando ha ocurrido que cuando el panorama se ha puesto verdaderamente diferente, difícil, quiero decir, cuando se ha visto que no solamente era luchar contra Afganistán o contra cualquier otro, sino contra potencias increíblemente fuertes como Irán, como Rusia, como China, etcétera, la economía occidental, empezando por la norteamericana, no tiene capacidad para mantener ese esfuerzo, ¿no? Y eso se plasma en que no tiene capacidad para crear las armas, crear los misiles y crear todo lo que otros países, en este caso Rusia, China, Irán y otros, sí tienen, ¿no? Entonces, eso, digamos, el problema de fondo, ¿no?
15: Uh-huh.
17: En ese problema de fondo había un segundo problema que habían impulsado una serie de conflictos creyendo que el enemigo era débil. Entonces, en esa serie de conflictos han encontrado con que el enemigo es mucho más fuerte de lo que ellos esperaban y que es un enemigo con una capacidad de resistencia tremenda. Entonces han encontrado que ni tienen dinero, ni tienen armas, ni tienen soldados. Lo que tienen es una deuda que no pueden pagar y lo que tienen también es un rechazo creciente de sus propios pueblos a meterse en un conflicto de eso. Entonces, ¿quién paga las consecuencias? Pues de entrada la paga tal y como está el panorama, la paga un niño mimado. ¿Ese niño mimado quién es? Ese niño mimado es Zelensky, al que se le había prometido todo, se le había garantizado absolutamente todo y pronto se ha encontrado con que nada de eso vale. Entonces, acostumbrado a unos polvos mágicos que todas las mañanas le dan una sensación de euforia de ser el amo del mundo, y de ser, digamos, el al que todos le tienen que hacer pleitesía, porque se lo han hecho creer así desde el año, pues prácticamente desde hace 12 años, desde el 2014, un poquito más tarde, pero ya desde entonces. Entonces ahora, cuando ve que ni las dosis que toma diariamente le facilitan eso, pues se pone histérico. Es como un niño pequeño, es como lo mismo que Trump, es como un niño pequeño que no comprende dos cosas: que el mundo, la parte de ese mundo está en un agujero que no puede recuperarse a no ser que se prepare una ferocísima guerra mundial, como está advirtiendo Rusia y estamos advirtiendo muchos, y segundo, que ese niño pequeño no entiende que Estados Unidos, Europa y todo esto estén dispuestos a sacrificar todavía muchos más a sus pueblos y a sus futuros para mantener sus caprichos, su corrupción, todo el dinero que tiene acumulado, todos los crímenes que ha hecho, los cientos de presos políticos que tiene en sus cárceles, los 14.000 habitantes del Donbass que asesinó desde el 14, etcétera, ¿no? Y entonces, otra cosa que no entiende, porque es una... vulgarizo mucho, ¿no? Pero otra cosa que no entiende es que los que antes le recibían con muestras de pleitesía, etcétera, ahora pasan olímpicamente de él, ¿no? Ese es el problema de fondo, dicho muy así. Ahora bien, aquí hay un problema: él no es el solo. Y eso lo llevamos diciendo desde hace muchos años, ¿no? Él es, no está solo, él es simplemente una parte pública de una maquinaria mucho más profunda que también está rota. Y una maquinaria que está rota y que en el caso de Ucrania tiene una feroz lucha interna y externa entre diversos sectores de la corrupta clase dominante ucraniana, pero también diversos sectores de la corrupta clase imperialista, ¿no? Ahí vemos los combates que hay entre Gran Bretaña y otros, los que apoyan incondicionalmente a Ucrania y otros que están diciendo, bueno, que eso es una pérdida de dinero que ya no se justifica. Y bueno, él como, digamos, como guinda del pastel de la corrupción, del pastel de opio de la corrupción europea, pues no entiende lo que le está pasando. Así de claro.
15: Exactamente. Bueno, el asunto es tan grave, Iñaki, que, bueno, según ha difundido una cadena estadounidense, una cadena de televisión, las reservas de municiones de defensa aérea de Estados Unidos se encuentran en un nivel peligrosamente bajo. De acuerdo con el informe, las Fuerzas Armadas han consumido cerca del 80% de sus interceptores del sistema antimisil STAD respecto a las existencias previas a su agresión contra Irán. Las mismas fuentes indican que desde el inicio de la guerra también se ha utilizado aproximadamente la mitad de los misiles interceptores Patriot. Altos mandos militares habrían advertido al Pentágono sobre el rápido agotamiento de estos arsenales. Y en este sentido también hay que recordar que a finales de julio, el jefe del Estado Mayor Conjunto, Dan Kane, informó directamente al presidente estadounidense Donald Trump que el estado actual de las reservas de misiles limita la capacidad de Washington para intensificar aún más las hostilidades contra Teherán. Anteriormente, Trump negó los informes que indicaban que la escasez de municiones, incluidos los misiles de defensa aérea, era una de las razones para negarse a reanudar las operaciones de combate a gran escala contra Irán. Pero ahí tenemos ese medio británico que mencionábamos al principio, que dice que Trump le negó a Zelensky los interceptores porque ya los tiene prácticamente agotados. Pero ¿qué pasa? Salió el secretario de Guerra de Estados Unidos, Pete Hegseth, a negar estos informes de esta cadena estadounidense, diciendo que esa información no es cierta. ¿Qué nos comenta de todo esto, Iñaki?
17: Bueno, yo creo que aquí hay varios problemas, ¿no? Primero, son las informaciones de las peleas cada vez más agudas que hay dentro mismo del establishment norteamericano. Y eso lo sabemos porque hay peleas entre dos grandes bloques, el bloque demócrata y el republicano, pero dentro de cada bloque también hay peleas, ¿no? Eso pasa en Europa. Ese es ejemplo de cómo la crisis, como comentábamos antes, va cuarteando todo y va haciendo que aparezcan tensiones que en los momentos de euforia, en los momentos de auge, permanecen, digamos, soterradas en silencio porque todos van viento a favor, ¿no? Como en un barquito. Cuando el viento se vuelve en contra, ya empiezan las tensiones. Eso por una parte, ¿no? Por otra parte, es cierto, lógicamente, un alto cargo de la administración Trump tiene que negar una realidad objetiva que se vuelve contra el propio presidente, ¿no? ¿Cómo se ha podido meter en toda esa historia sin haber pensado siquiera? Eso es un juego elemental, ¿no? Una persona cuando va, digamos, a una tienda, tiene que mirar si tiene dinero, ¿no?
15: Exacto.
17: Cuando uno va a andar por una calle, por un monte, tiene que mirar si los zapatos son para la calle, para la playa o para subir al Everest, ¿no?
15: Ahí está.
17: Pues claro, en este caso, nada de eso se ha cumplido, ¿no? Y eso va directamente, no solamente contra Trump, va directamente contra el aparato que incluso es más importante que el aparato del propio partido republicano, ¿no?
15: Uh-huh.
17: Entonces, claro, eso por una parte, pero hay otro problema más serio, incluso el problema de la cantidad de munición que le puede quedar a Estados Unidos. Es que incluso aunque tengan esa munición, la superioridad técnica de los sistemas antiaéreos y de los misiles de ataque de Rusia, de China e Irán es tal que tendrían que producir muchísimo más de lo que sería necesario si esa superioridad no existiera. Me explico. En una relación de igualdad podría pensarse que un misil Patriot vale para derribar pues un misil ruso o un misil iraní, ¿no?
15: Uh-huh.
17: Entonces simplemente tendrían que producir unos Patriots un poquito más de lo que ellos creen que tienen los iraníes o los rusos, ¿no?
15: Uh-huh.
17: Pero no es así. Mira, el último informe, un informe ruso muy reciente del panorama defensivo ruso, plantea que solamente el 20% de los más modernos misiles ingleses.
15: Uh-huh.
17: No me acuerdo el nombre, pero no tengo ni idea de inglés y no quiero que la gente se ría de mí. Entonces, nah. Digamos, los más recientes misiles ingleses han echado cinco, solamente ha explotado uno, solamente ha llegado uno.
15: Uh-huh.
17: Y es porque encima era prácticamente la primera vez que los ponían en marcha, misiles que pueden volar a menos de 30 metros de altura del suelo, y han cogido a los rusos un poco por sorpresa, pero ¿qué quiere decir? Que ni la más modernísima tecnología occidental que coge por sorpresa, que la utilizan por primera vez, no llega más que a una efectividad del 20%.
15: Uh-huh.
17: Entonces imagínate la cantidad que tienen que producir, teniendo en cuenta la cantidad de misiles que tienen los iraníes, que tienen los rusos y que tienen los chinos. Y eso es literalmente imposible. Necesitarían muchos más años para producir todo eso encima, teniendo en cuenta que mientras tanto, la capacidad de Irán, de China y de Rusia también avanzaría, ¿no? Y se encontrarían con un panorama a la larga imposible, ¿no? Ese segundo problema es tan importante o más incluso que el anterior, porque imaginémonos, ¿no? Uh-huh. Imaginémonos que se llega a un acuerdo según los resultados en Estados Unidos, según los resultados de las elecciones de medio plazo que hay ahora, ¿no?
15: Uh-huh.
17: Que llegan a un acuerdo y que dicen, bueno, vamos a instaurar una especie de gobierno de salvación nacional, ¿no? Una especie de una disciplina para prepararnos a la guerra. Entonces, una de las cosas que vamos a hacer, una especie de New Deal, pero aplicado al 2026 y mucho más duro y mucho más salvaje, ¿no? Es que incluso con eso, que no hay que descartar esa posibilidad, aunque ahora parezca muy remota, incluso con eso podrían resolver el problema, porque el problema ya es de la distancia tremenda que va adquiriendo día a día el potencial científico y militar de Eurasia, ¿no? Y ese es el segundo problema que me imagino, hombre, si nosotros lo hablamos, los especialistas del Pentágono, y de la OTAN y de Bruselas y de el cuartel general del ejército alemán, etcétera, lo tendrán perfectamente o lo estarán calibrando igual. Ese es un problema serio porque, por mucho que cambien de presidente, si no hacen un cambio en profundidad de todo el aparato científico militar norteamericano y, por tanto, económico, no van a resolver el problema.
15: Ahí está. Y en este contexto, Iñaki, tenemos unas declaraciones que ha hecho el viceministro de Asuntos Exteriores ruso, Mikhail Galuzin, acerca de que Kiev, al bombardear infraestructura económica, intenta intensificar el conflicto. Él dijo, de hecho, al bombardear infraestructuras económicas pacíficas, el régimen de Kiev intenta intensificar la escalada, sembrar la discordia entre nosotros y nuestros aliados, en este caso, mediante ataques a petroleras con Kazajstán, y sembrar la discordia entre nosotros y nuestros demás socios en la cooperación económica. Al crear este clima artificial de escalada y aumento de la tensión, aparentemente intenta suplicar más armas a sus patrocinadores occidentales. Esto lo manifestó en el foro de medios de comunicación Rusia-Kazajstán. Asimismo se expresó acerca de los ataques en concreto, ¿no? Él dijo, sin duda esperamos que en los países occidentales se comprenda el peligro que representa el régimen de Kiev, pero hasta ahora no hemos oído funcionarios occidentales condenar públicamente estas prácticas criminales llevadas a cabo por Kiev, incluidos los ataques contra la infraestructura del consorcio del oleoducto del Caspio. Por el contrario, sabemos con certeza que estos ataques involucran armamento occidental, así como reconocimiento y apoyo a la navegación por parte de Occidente. Sin duda seguiremos contrarrestando estos ataques por medios militares, políticos y diplomáticos, pero estos ataques no ponen en tela de juicio el derecho de Rusia y Kazajstán a cooperar, impulsar el desarrollo económico y fortalecer la amplia asociación y los lazos de la alianza en todos los ámbitos. Y luego envió un claro mensaje, ¿no? Dijo, el objetivo de infligir una derrota estratégica a Rusia es absolutamente inútil y absurdo y jamás se logrará, porque es imposible infligir una derrota estratégica a Rusia, una poderosa potencia nuclear. Pero Occidente, lamentablemente, se esfuerza por conseguirlo a través de sus títeres de Kiev. Bueno, ¿qué nos dice de todo esto, Iñaki?
17: Lo último, hay tres cosas aquí. Voy a empezar por la más reciente, en la exposición que has hecho, ¿no? El terrorismo de la OTAN, porque hay que decirlo así, no solamente es terrorismo de Kiev, el terrorismo fundamental aquí es el de la OTAN. Ese terrorismo de la OTAN que se está aplicando, y hace poco han hecho también otro atentado en otro sitio, etcétera, etcétera. Ahora, en esos dos momentos, a la gente que no tiene memoria, esa gente que no tiene memoria, digamos, por ejemplo, de hace de 3 o 4 años, por lo que voy a explicar a continuación, ¿no? Pero que no tiene memoria le puede parecer una cosa tremenda, ¿no? A mucha gente europea que está ya empezando a cansarse de tanta mentira que les han dado sobre la democrática Ucrania, el democrático Zelensky, y lo terrorífica que es Rusia, lo criminal que es Putin, etcétera, etcétera. No, eso se va desplomando poco a poco, ¿no? Entonces todo esto refuerza esa sensación y se vuelve contra la propia OTAN y va creando dudas, reflexiones, preguntas, no solamente en Europa, sino certidumbres también dentro de la propia Rusia, ¿no? De seguir para adelante y no rendirse. Esto, por una parte, ¿no? Por otra parte, está también la cuestión de todo atentado, todo bombardeo, medidas económicas, presión de guerra económica, es una cosa que tiende a debilitar al pueblo al que se ataca, a crear tensiones, a crear fricciones internas. Es el proyecto, por ejemplo, muy claro que estaba en las guarimbas contra Nicaragua, contra Venezuela, en lo que se intentó en las guarimbas contra Cuba, que fracasaron en las revoluciones naranjas, etcétera. Es crear tensiones en el propio caso de Irán a comienzos del 2026, en enero, etcétera. Es crear tensiones en ese sentido, ¿no? Y están desesperadamente creando tensiones a ver si encuentran ya en el pueblo ruso y en los aliados del pueblo ruso, o sea, digamos en la Federación de Rusia, encuentran ya algunas fisuras para penetrar por ahí, ¿no? Pero es que también, y por tercer punto, se nos ha olvidado que cuando empezó todo esto, bueno, ya cuando empezó realmente mucho antes, ¿no? Empezó realmente mucho antes ya, a mediados de la década de 2000, de 2005 por ahí, cuando del año 2005-2006, cuando la OTAN saltándose todo lo prometido a Gorbachev, a Yeltsin y todo eso penetró pues prácticamente en todos los países del este, ¿no? Entonces se nos ha olvidado que ya en el año 2022 la Unión Europea y Estados Unidos, Japón y otros países se quedaron con casi 300.000 millones de dólares de activos rusos reservados en bancos occidentales. Eso sí que fue un ataque demoledor contra el pueblo ruso. que eran un poquito menos de la mitad de todos los activos que tenía Rusia en ese momento, ¿no? Uh-huh. Fue un acto de piratería brutal, brutal, que estos atentados, que aquello no costaba inmediatamente vidas humanas, pero en la medida en que debilitaba la economía, intentaba hundir la economía rusa, intentaba que el pueblo ruso se partiera en tendencias contrarias y un sector pro-occidental pudiera llegar al poder, una cosa parecida a lo que ha pasado ahora en Venezuela con el sector de aceptar la invasión norteamericana, ¿no? Una cosa parecida se intentó también ahí, ¿no? Entonces vemos que eso es permanente, que en principio hicieron un ataque económico de 300.000 millones de activos rusos pirateados, luego una serie de medidas económicas, que Rusia es el país con más recortes, más prohibiciones, más intervenciones económicas del mundo, y ahora ya suman los atentados terroristas, ¿no? Yo creo que el pueblo ruso y los pueblos de la Federación Rusa han ido viendo todo este proceso, porque ya las primeras medidas contra Rusia ya vienen del año 2017-2016, reconocidas públicamente, y a partir de ahí en cascada, ¿no? En cascada. Bueno, pues creo que estos actos de terrorismo lo que van a hacer, van a endurecer mucho más la decisión rusa de seguir resistiendo, cueste lo que cueste, hasta ganar, no hasta negociar, hasta ganar.
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0: estos temas. Estoy junto al doctor en Relaciones Internacionales y autor del libro La Geopolítica Nunca Se Fue, Alberto Hustenreuter. Alberto, bienvenido a Radio Sputnik. ¿Cómo está?
1: Hola Javier, ¿cómo estás vos? Gracias por llamar para hablar de estos temas complejos.
0: Exactamente, complejos y candentes cada vez más, ¿no? Es verdad, y bueno,
1: inquietantes.
0: Exactamente, exactamente. Y yo le agradezco a usted, Alberto, que haya aceptado la invitación. Bueno, dijo Rudienko, uno de los desafíos más serios para la seguridad y el desarrollo del Asia-Pacífico es la política occidental de militarizar la región y afianzar el potencial militar y político de la OTAN en ella. Los esfuerzos de Occidente están dirigidos a reemplazar los mecanismos de cooperación positiva que han existido aquí durante décadas con una red de estructuras de bloques enfrentadas. Según Rudienko, este enfoque militarista contradice directamente el modelo tradicional de compromiso pragmático y constructivo que ayudó a Asia a convertirse en un líder mundial en tasas de crecimiento económico. Bueno, ¿qué nos comenta de esto? ¿No tenemos un Occidente, una Europa que se está militarizando? ¿Quieren militarizar también el Asia-Pacífico? Por ahí tenemos el AUKUS de por medio también y un montón de cuestiones más. Alberto, ¿qué nos comenta de esto? ¿No? Sobre todo sobre la filosofía original que tiene esta región y lo que se quiere imponer, ¿no?
1: Bueno, sí, efectivamente, Javier, hay varios puntos ahí porque es un arco geográfico, geopolítico muy grande. Y lo notable y preocupante es que cuando terminó la Guerra Fría, hace ya más de 30 años, las conjeturas que existían sobre el rumbo del mundo eran muchas conjeturas. Conjeturas que iban desde las optimistas hasta las pesimistas, pero había muchas conjeturas optimistas. Te hablaba, por ejemplo, de los bloques geocomerciales. Prácticamente hace más de 30 años todo el mundo hablaba de la configuración del mundo hacia los bloques en bloques geocomerciales. Era como no ignorar lo que iba a pasar en el mundo si no se hablaba de bloques geocomerciales. Hoy, 2026, prácticamente no hay conjeturas optimistas en el mundo. No hay, o sea, sistemas de pensamiento que nos digan que nos espera un mundo estable, ¿cierto? Porque van a predominar patrones multilaterales, bloques geocomerciales, y esto inhibe el conflicto. No. Todas las conjeturas que existen son más bien preocupantes, ¿no? Conjeturas que pasan por conflictos, por formación de bloques geotecnológicos y fundamentalmente apoyados en un contexto donde aparece la acumulación militar, o sea, los gastos en materia de defensa. Si uno revisa los informes de, no sé, del Instituto para los Estudios de la Paz de Estocolmo, por ejemplo, el CIPRI es famoso porque todos los años elabora estudios relativos con gastos de defensa globales. Allí aparece que lo que surge allí, lo primero es que todo el mundo se está armando, ¿cierto? Entonces, yo siempre pienso que es un escenario, siempre digo esto: en el mundo todos se están armando y nadie va a venir por ti cuando lo necesites, ¿no es cierto? Porque en el mundo no hay un 911 donde llamar, ¿no es cierto? Si uno está en peligro. No es como dentro de un estado que uno puede llamar. No, en el mundo no hay 911. En el mundo hay lo que se denomina la autoayuda. Los países tienen sus propios sistemas de defensa para defenderse a sí mismo. A sí mismo, ¿no? Y esto explica un poco la situación preocupante en el mundo, porque los gastos de defensa en 2025 han sido superiores a los de 2024. Los de 2024 han sido superiores a los de 2023 y así. Nunca se gastó tanto en armamentos como ahora. Esto significa que la confianza en el mundo, esto que vos dijiste recién, la necesidad de avanzar hacia modelos de colaboración estratégica, ahí están fallando, ¿no es cierto?

0: En su lugar hay conflictos, hay mucha mucha desconfianza, predomina esto que se denomina el principio de la incertidumbre de las intenciones. No sabes cuáles son las intenciones del otro, y no confían, ¿no es cierto? Ahora, todo esto ocurre porque no tenemos un régimen internacional. Cuando hay un régimen internacional, o sea, cuando hay un sistema pactado y respetado por los grandes poderes, los que cuentan, decía Tucídides, bueno, ahí el mundo es un poco más previsible. No es que existe una paz, es más previsible. Con un régimen internacional, muchos de los conflictos que tenemos hoy posiblemente no habrían ocurrido. El de Siria, a lo mejor el mismo de Ucrania, ¿no es cierto? Porque hay mecanismos de amortiguación, incluso en un régimen. Pero hoy no tenemos esto, y no solamente no tenemos un orden, desde hace mucho que no tenemos un orden, sino que tenemos algo peor que la falta de un orden, que es que todos los grandes poderes están enfrentados entre sí. China con Estados Unidos, Occidente con Rusia. Aún dentro del bloque occidental hay cruces, ¿no es cierto? Y este es otro problema, porque si no se llevan bien los que deben pensar en cómo configurar un orden, estamos prácticamente, como dicen aquí, en el horno, ¿no es
1: Sí,
0: cierto? De
1: exacto.
0: modo que esto relativo con lo que vos planteás, planes de militarización en esta región que nombrás, que es el Asia-Pacífico, se entiende en función de este contexto que me referí muy brevemente, pero para darle un contexto a esto, y también se entiende en función de la dinámica que existe en esta región del planeta del Asia-Pacífico, que es la región del mundo que económicamente y tecnológicamente más se mueve, más dinámica, y no va a sorprender que dentro de la próxima década los primeros 12 puestos de países, de economías mundiales, van a ser mayormente asiáticas. De hecho, ya creo que si vos revisás el ranking de las 12 primeras economías del mundo, debe haber por lo menos 6 o 7 del Asia-Pacífico, ¿no es cierto? Va a llegar un momento que va a haber 10 u 11, ¿no es cierto? Porque allí las economías crecen. Y no solamente está China, está Indonesia, Vietnam, Filipinas, India, hay una cantidad de países que tienen buen crecimiento y buenas perspectivas, particularmente en el segmento industrial tecnológico. Esto hace que esta región sea una región, en este momento y desde hace tiempo ya, la más dinámica del mundo, frente también a la pérdida de peso de otras, por ejemplo, la occidental, particularmente Europa, ¿no? Europa en materia industrial va a tener que hacer un gran esfuerzo en los próximos años si quiere ser competitiva realmente. No me refiero a me refiero a países como Alemania, por ejemplo, ¿no? Que deberían ingresar en una nueva fase industrial relativa con el desarrollo de lo que se denominan las inteligencias generativas. Pero en Asia, volviendo siempre a Asia, no solamente hay un dinamismo geoeconómico muy, muy vital, sino que también hay una galaxia de conflictos, ¿no? De cuestiones como las dos Coreas, que técnicamente siguen en guerra desde 1953. Luego está la cuestión allí un poco nuclear, que es la de Taiwán, ¿no? Que es un tema que muchos lo ven como el próximo gran conflicto. Y después hay todo tipo de conflictos relacionados con la geopolítica, islas que reclaman varios países, islas, hay rivalidad entre Vietnam y China, más hacia el Índico hay estrechos importantes, hay nuclearización, porque allí está India, que es un país nuclear, Pakistán, que es un país con armas nucleares, China más arriba, que es un país con armas nucleares, y no sabemos cómo puede seguir esto, porque no sé si viste en las noticias de las últimas semanas, apareció la idea relativa con la aprobación de un programa nuclear entre Arabia Saudita y Estados Unidos, un programa de pacífico, ¿no es cierto?, de programas nucleares. Pero los programas nucleares siempre llevan la posibilidad de enriquecimiento de uranio. y sabemos que el enriquecimiento de uranio podría llevar hacia una situación relativa con lo que se denomina el átomo militar, ¿no es cierto? O sea, los países piensan que lo único que les proporciona seguridad casi absoluta es la posesión del arma nuclear. Lo que quiero decir con esto es que no se puede descartar, no se puede decir, no, esto no va a pasar. Que en el futuro aparezcan otros actores nucleares, ¿no es cierto? Y en este escenario de Asia-Pacífico, también diría que hay un país central allí, China, sobre el que Occidente, particularmente Estados Unidos, con el que rivaliza China. Estados Unidos y China son los dos actores, diría yo, hoy primarios de la política internacional, y son los que más adelante van en materia de superpotencia, ¿no? En relación con el concepto. China prácticamente está muy cerca de Estados Unidos como superpotencia completa, cabal. Es decir, que cumple un rol protagónico en todos los segmentos de lo que en China se denominan poder agregado, ¿no? Tecnología, comercio, finanzas, estrategia militar, energía, tecnología generativa, etcétera. Pero Estados Unidos, considerando que ha fracasado su política tendiente a ralentizar el crecimiento de China, hoy desarrolla una, o lleva adelante una especie de triple contención sobre China, ¿no? Una contención, diría, económica, basada en tratar de negar mercados a China en esa región, o desplazar de mercados a China. Una contención tecnológica, en segundo lugar, destinada a evitar que China prontamente sea un actor autosuficiente,
1: Exactamente.
0: geoestratégicamente hablando.
1: Muchas gracias, Alberto.
0: Bueno, gracias a ti por este momento estratégico, Javier.
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1: Retomamos la conversación con el analista internacional Iñaki Gil de San Vicente, ya que hemos estado hablando, Iñaki, de esa situación que atraviesa Estados Unidos, que también está ligada a la cuestión económica, ¿no? Resulta que el presidente de Estados Unidos, Donald Trump, aseguró este martes que su país atraviesa una etapa de éxitos sin precedentes, según él mismo publicó en su cuenta de su red social Truth Social. Dice el mensaje que ha escrito Trump en su red social, Iñaki: la industria manufacturera está en pleno auge. La actividad fabril alcanzó su ritmo más rápido en más de 4 años, superando con creces las expectativas. Los nuevos pedidos se han incrementado durante 7 meses consecutivos. La industria manufacturera estadounidense ha regresado. La bolsa de valores está en máximos históricos y sigue batiendo récords porque los inversores saben que Estados Unidos está triunfando. Las exportaciones estadounidenses están en auge. Las exportaciones de bienes de Estados Unidos superaron los 200.000 millones de dólares por quinto mes consecutivo y se prevé que alcancen casi 2,5 billones con vez de dólares en exportaciones este año, cifras que nadie creía posibles hace tan solo 2 años. Esta es la edad de oro de Estados Unidos y apenas estamos comenzando. Bueno, él dice que esta es la edad de oro y a continuación lo que hace es instar a las grandes petroleras estadounidenses a reducir el precio de la gasolina para los consumidores al considerar que obtuvieron ganancias excesivas gracias al alza del petróleo durante el conflicto entre Irán e Israel, cosa que lo que esconde en realidad es que se acercan las elecciones y esto, el precio de la gasolina es muy impopular y puede influir en el resultado de las elecciones, ¿no? Bueno, ¿qué pasa con esto? ¿Qué nos explica? ¿Está en la edad de oro Estados Unidos, como lo ve Trump? ¿Qué nos comenta Iñaki?
3: No. Bueno, yo creo que ahí hay, primero, la credibilidad que tienen esas afirmaciones sin datos, sin contrastar datos, sin decir a qué escuela de análisis pertenece, porque según qué escuela de análisis sea, una cosa cambia sustancialmente, ¿no? Uh-huh. Si tú haces un análisis desde la perspectiva de la caída del consumo, del aumento de las enfermedades, de la caída de la calidad de vida, del retroceso de la edad media de vida en Estados Unidos y de otras muchas más cosas, es obvio que la economía norteamericana vista desde el punto de la realidad de su inmensa mayoría de población va en retroceso. Si haces un análisis de la perspectiva de la oligarquía, eso es cierto, porque ya esos análisis están inflados desde una sola perspectiva. Si haces el análisis desde la perspectiva de un sector pequeñito de la oligarquía, que es la oligarquía tecnológica de la inteligencia artificial, bueno, eso que llaman inteligencia artificial más la producción militar, más el capital ficticio de alto riesgo, etcétera, etcétera, al cual la deuda que está adquiriendo Estados Unidos le importa un pepino porque sabe que no la van a pagar. Estados Unidos creo que se endeuda no sé en cuántos millones o cientos de millones de dólares al día. Es una cosa espantosa lo que está produciendo, o sea, y eso es un eso es inflar un globo, ¿no? Si analizas, y por último, en cuarto lugar, si analizas ya desde la perspectiva exclusiva del enriquecimiento que está teniendo el clan Trump y sus clientes, pues que realmente es un enriquecimiento, ya se aprecia en líneas generales cómo se va enriqueciendo día a día con todos los chanchullos que tiene, las corrupciones, lo que tiene por ahí sin pagar, todos los juicios que tiene pendientes, etcétera, etcétera. Si hacemos este nivel, estos niveles de valoración, llegamos a una conclusión de que en realidad hay dos grandes Américas, ¿no? La América de la minoría, que le va bien, eso siempre le ha ido bien al capitalismo, y la América de la inmensa mayoría, que le va muy mal. Si a todo eso le sumas encima la dentro de tres meses o de cuatro las elecciones de medio plazo y la perspectiva que se abre, pues realmente entendemos la desesperación, no de Trump, porque Trump tiene una mentalidad psicópata y en parte sociópata también, no tiene capacidad de concentración. Le tienen que atender y poner vídeos que son de 10 minutos, 20 minutos como máximo, porque no está capacitado para eso. Entonces es lógico que cuando se levanta a las 4 de la mañana con las dosis correspondientes, pues diga lo que dice. No, mira, en la reunión reciente que ha habido, en la reunión reciente que ha habido en Europa, cuando se juntaban los europeos, les decían que cuando le hablaran a Trump, creo que eso ya lo hemos comentado, no podían hablar más de 5 minutos porque Trump perdía, digamos, la atención, perdía la capacidad de concentración, ¿no? Bueno, pues eso es realmente lo que está pasando. ¿Qué ocurre? Que luego, por otra parte, hay a nivel internacional, hay unas burguesías y unos estados que saben que dependen no solamente de Estados Unidos, sino de Occidente colectivo, ¿no? Mira, en el 2022-23, creo que era en el 23, sí, en el 2023, Estados Unidos convocó en la mayor base militar de Estados Unidos en Alemania, la base de Rheinfeld, como se diga, a 40 estados súbditos de Estados Unidos para darles órdenes sobre lo que tenían que hacer, ¿no? Ahora, muy recientemente, se ha convocado a 66 estados o los partidos dirigentes de derechas de 66 estados para decir lo que tienen que hacer, ¿no? ¿Qué tiene que ver todo esto con lo que hemos comentado del triunfalismo de Trump? Pues que ese triunfalismo no solamente está para consumo interno cara a estas elecciones de medio plazo, sino que también está para mantener atada a una serie de estados y derechas que están viendo o están enterándose de un declive real de la economía norteamericana, pero que necesitan creerse que su amado líder está realmente está eufórico porque la economía no va tan mal, ¿no? El engaño tiene que ser colectivo. Entonces no se trata solamente de una intervención para el interior de Estados Unidos, sino también para que esas 66 derechas del mundo acudan y se crean las promesas, lo mismo que en el 2023 o en el 2022 esos 40 estados acudieron a recibir órdenes a una base norteamericana en Alemania. Es el mismo proceso, pero agravado. Si entonces eran 40, ahora son 66, ¿no? Y esto va a ir a más. Entonces, es comprensible que la administración Trump necesite decir estas mentiras. Es lo mismo que cuando Hitler y ellos sabían, que los nazis sabían que habían perdido la guerra, le mentían a Hitler para decirle que la guerra, hombre, no se había ganado, pero tampoco se había perdido y había posibilidades de ganarla, ¿no? Es exactamente, salvando todas las instancias, lo que está pasando a Estados Unidos ahora.
1: En este mismo sentido, Iñaki, en este contexto, según el portal Responsible Statecraft, las consecuencias de las sanciones estadounidenses contra Rusia podrían ser peores para Estados Unidos que para Rusia. Si hay algún perdedor con esta legislación, será Estados Unidos, que se enfrentará a la incertidumbre económica y a la pérdida de influencia geopolítica a medida que más países se cansen de que Estados Unidos utilice el dólar como arma y busquen alternativas. El endurecimiento de las sanciones contra Rusia no acelerará la solución del conflicto en Ucrania, sino que solo pondrá de manifiesto que Estados Unidos no busca la paz, lo cual no beneficia a Washington. El proyecto de ley para endurecer las sanciones unilaterales contra Rusia e Irán superó días pasados una segunda votación de procedimiento en el Senado. El principal impulsor del documento fue el senador Lindsey Graham, quien falleció repentinamente el pasado 11 de julio, ¿no? Bueno, ¿qué nos dice de esta observación que hace esta publicación, Iñaki?
3: Pues que se ha atrevido a decir lo que en Europa ya se decida con las sanciones, con los paquetes a partir de, creo que era el paquete número 15 o 16, ya empezó a haber advertencias en economistas europeos de que eso estaba golpeando más a la economía europea que a la economía rusa, porque Rusia sabemos, ya había previsto, ya había preparado y estaba avanzando en esa línea, ¿no? Luego, conforme pasó el tiempo, ya aparecieron ya las primeras advertencias también de estudiosos norteamericanos advirtiendo lo mismo, ¿no? Sobre todo de después, básicamente, después del año 2025 en adelante, a raíz de la derrota yanqui en la guerra de los 12 días y a raíz de lo que ha pasado posteriormente ya en la situación económica mundial, eso ya se da por hecho, ¿no? Lo que ocurre es que hasta ahora, hasta hace 2 años en Estados Unidos, estas conversaciones eran en privado, iban en privado, ¿no? Y ahora, al ver la política suicida de los republicanos, que es tan suicida que va contra los propios intereses del resto de la burguesía norteamericana, es cuando ya empiezan a ver que realmente, si no paran los pies a un loco, ese loco lo que va a hacer, digamos, es hundir el propio barco. Mira, hay un dicho que dice que es mejor que la gente en una situación de crisis esté fuera del barco meando para fuera del barco, ¿no? Eso es lo mejor, ¿no? Es lo que les pasaba a los yanquis cuando los europeos estaban protestando, pero estaban protestando no contra Estados Unidos, ¿no? Luego hay otros más realistas que dicen que, bueno, que ya los de dentro del barco pueden mear, pero que meen para fuera del barco, ¿no? Y ya llega el momento en que los que dentro del barco mean para dentro del barco. Que esto es lo que empieza a pesar ya en estos momentos, ¿entiendes? Y eso es lo que está empezando a pasar. En Europa ya está pasando y en Estados Unidos está empezando a pasar. Están viendo que ellos mismos están meando contra ellos mismos.
1: Muchas gracias, Iñaki.
4: Muy bien.
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4: El 6 de agosto de 1813, Simón Bolívar entra triunfalmente a Caracas, habiendo salido de Cúcuta el 14 de mayo, luego de la campaña admirable. Ese día, la Municipalidad de Caracas le entregó, a petición del doctor Cristóbal Mendoza, gobernador de la ciudad, el título de Libertador de los Ejércitos. Al aceptar tan honroso título, Bolívar contestó que la recompensa que acababa de recibir era para él
5: más gloriosa y satisfactoria que el cetro de todos los imperios de la tierra.
4: La Gaceta de Caracas, el primer periódico en la historia de Venezuela, propuso en su edición del 26 de agosto de 1813 que se considere al héroe caraqueño en medio de un concurso de más de 30.000 almas, recibiendo los honores sinceros de todo un pueblo a quien acaba de liberar, manifestados por la más tierna sensibilidad y expresados por las aclamaciones repetidas de ¡Viva nuestro libertador! ¡Viva la Nueva Granada! ¡Viva el libertador de Venezuela! Bolívar se convirtió en una esperanza, en una posibilidad de libertad y en fruto de inspiración para toda Latinoamérica y el mundo.
6: Hugo Chávez Frías, comandante eterno y líder de la Revolución Bolivariana.
7: Tú, padre Bolívar, estás más vivo que nunca, antes jamás, en las calles de los pueblos de Venezuela, y en las calles, y en las montañas, y en los campanarios, y en los valles, y en los ríos de América Latina. ¡De tu América!
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para nosotros hoy. O sea, nadie que no haya estado aquí en estos segundos va a saber de eso. Eso es solo para nosotros. Agradezcámosle. Y también al Totito que está ahí, que nos las manda a él.

Siguiendo la Luna, Consiguiendo la Luna, una de las canciones más importantes en mi vida. Volvemos luego de 6 semanas a Esperando el Autobús, con todas las ganas de seguir, todas las ganas de renacer y de hacer lo que nos toca por este país. Estamos en la presidencia de Radio del Sur, Diego Valdés, en la gerencia de contenidos, Tamar Sánchez, nuestro pana Eusebio, en los controles, producción y conducción, Kelvin Malavé. Siguiendo la Luna, Los Fabulosos Cadillacs, desde el Zócalo Mexicano. Nos vamos con Andrés Calamaro en vivo.

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1: Muchas gracias, maestro. Mi generación te lo agradece. Gracias a la banda, hermano. Aguante la música argentina, papá. Calamaro está en la casa.
2: Andrés Calamaro en vivo. Bueno, y vamos a estar poniendo mucha música. Un poco volver a aceitar el engranaje, volver a levantar los motores. Y nos vamos con James Lacay y he alquilado un par de artistas que iban a estar en la Concha Acústica de Bellomonte. Y el tema Llueve.

James Lacay, el tema Lluéveme. Ese concierto se iba a llevar a cabo en la Concha Acústica de Bellomonte y se está replanteando una próxima fecha antes que termine el año, igual con Alquilados y James Lacay en Caracas, Venezuela. Bueno, un tema que rodamos hace un par de meses muchísimo y que seguiremos rodando porque es de las mejores agrupaciones de este país. Ojo de Agua de Barquisimeto, el tema Crepúsculo Dorado.

Crepúsculo Dorado con la banda barquisimetana Ojo de Agua. Robbie Draco Rosa también sacó disco recientemente. Robbie lo conocemos desde la época de Menudo, después tiene una amplia carrera solista, una amplia carrera como compositor de artistas como Ricky Martin. Vamos a escuchar algo de esta nueva producción de él del año 2026.

0: Robbie Draco Rosa. Nos vamos a Colombia, nos vamos con una agrupación que está en este momento de gira por Alemania. Y si una agrupación es grande en Alemania y Holanda, son los Doctor Crápula. Varios de ellos viven en Alemania en la actualidad, el resto vive en Colombia y se reúnen para hacer giras en Europa y giras en nuestro continente. Hace un mes más o menos lanzaron un tema que lleva por nombre La Cumbia Antifa. Por acá dice: la canción nació como símbolo para los jóvenes y líderes sociales inconformes con los gobiernos de derecha. Se proyecta como posible himno de resistencia ante el recién electo gobierno de Colombia. La cumbia históricamente se fortaleció en las plazas populares como una herramienta de unión social y memoria de los territorios. Se mezcla en esta entrega con el rock y los sonidos latinoamericanos, con frases directas, como suena la cumbia antisistema, la que supone el poder y la que todo quema. Doctor Crápula, La Cumbia Antifa.
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0: fascista.
1: La suerte está echada. No debemos de retroceder un solo instante. A la carga.
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se ve que viene. Acá sigo esperando el autobús con lo mejor del rock en nuestro idioma.

0: Gracias, Chofa.
1: El grupo PAN, quienes se estuvieron presentando anoche en un local de Chacao, con esto de volver, renovar y volver a las tarimas, bueno, ¿quiénes más lo iban a hacer que los viejos, los que tienen mucha experiencia en esto? Wincho en el bajo, Argel en la voz, Claudio Leoni en la batería y, bueno, simplemente el doctor Staccato en la guitarra, haciendo las veces de las guitarras que originalmente compuso Callayo para este grupo, para PAN. Un poco lo que sonó ahorita es lo mismo que sonó anoche en este concierto en un local nocturno en Chacao. Nos vamos a España con un venezolano, un colombiano y un andaluz. Hablo de Santa Marta, quienes lanzaron un tema en el mes de mayo, Caribe.

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Del disco La Fuente, del Gustavo El Pelado Cordera, escuchábamos la canción número 2, El Delator. El disco está compuesto por 10 canciones. El álbum propone un recorrido por distintas emociones y estados de ánimo. La reflexión, la ironía, la melancolía y el humor conviven en una obra que vuelve a mostrar la versatilidad artística de Cordera, su capacidad para moverse entre registros y muy diferentes estados anímicos. Está muy bueno este disco del Pelado Cordera. Si bien somos muy fanáticos de la Bersuit, se reconoce que el trabajo del Pelado Cordera como solista es muy interesante. Nos vamos con una agrupación caraqueña que acaba de hacer un muy buen disco, Jaguar Dreams. Hablo de los Huayca. Vamos a escuchar de ellos el tema Om.

panas de Guayca. Es un nuevo disco que están lanzando, que estuvieron lanzando hace como unas 5 semanas. Nos vamos a Argentina, nos vamos con una unión entre Milo J y Mon Laferte. Esta es una versión que ellos se lanzan juntos del tema Mi Jardín.

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El pueblo del disco nuevo de Boycott de España, el disco ya por nombre, no les interesa. Los viejos amigos de Boycott, quienes lo tuvimos por acá por Venezuela en una oportunidad, y de verdad fue un rumbo, muy muy buenos amigos. Nos vamos con otros amigos que han sido muy solidarios con Venezuela, hasta para la frontera estuvieron con nosotros. Hablo de la Bersuit, Toco y me voy.

Miguel Campelo con su fusión entre el flamenco y el rock and roll. Bueno, y seguimos acá en Esperando el Autobús. Vamos con un tema de los No Te Va a Gustar, que fue la canción que acompañó a la selección uruguaya en el pasado Mundial del año 2026.

0: España nos vamos con un cantautor, Melendi, Me gusta el fútbol.
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0: metimos un gol.
1: Melendi. Nos seguimos en España, más que en España es Cádiz, en el País Vasco. Esta banda de ska combativo escalaría todos los hinchas.
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Escalariac del País Vasco y todos los hinchas. Nos vamos a Argentina rápidamente con los Cafres, quienes están lanzando disco nuevo por estos días y están haciendo bastante bulla a nivel mediático. Vamos con una de las canciones más famosas de ellos, Capitán Pelusa.

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8: A las 8:15 a.m. del 6 de agosto de 1945, Harry Truman, presidente de los Estados Unidos, ordenó el lanzamiento de la bomba de Hiroshima para combatir el gobierno japonés. La bomba lanzada se llamó Little Boy y fue construida con uranio 235. Su carga total fue de 63 kilos, altamente enriquecidos, divididos entre el proyectil y una diana.
9: De largo, pesaba más que cualquier camioneta que haya en el mercado. La primera vez que vi al Little Boy fue cuando me subí a la plataforma de carga.
8: En segundos, la masa crítica crea una reacción nuclear en cadena que libera una actividad descomunal de energía destructiva. La bomba fue lanzada a 300.000 personas, convirtió el escenario en un gigantesco hongo atómico que alcanzó los 16 kilómetros de alto. Se extendió a 5 kilómetros de la ciudad, quemando a unas 70.000 personas. Otras sufrieron graves quemaduras y en los siguientes años murieron otras 70.000 a causa de la radiación.
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15: Buen día, compatriotas, hermanos y hermanas de nuestra patria hermosa, de la Venezuela heroica, de la Venezuela bolivariana. Gracias por acompañarnos en esta nueva emisión de Parlamento Abierto, una voz del pueblo en revolución. Recuerden que este programa se transmite mediante la Radio del Sur para escuchar los latidos de la patria grande mediante sus distintos diales ubicados en el territorio de la República Bolivariana de Venezuela. Todos los días miércoles a partir de las 6 de la mañana nos podemos encontrar con Parlamento Abierto y la Radio del Sur. Además de esto, queremos agradecerles siempre su sintonía y su acompañamiento. El programa del día de hoy exactamente es nuestra emisión número 874. Reciban un saludo de parte de nuestra presidenta, la licenciada Nieves Valdés, y de este servidor que lo acompaña el día de hoy, Rafael Ríos. Vamos a tratar un tema que en principio tiene que ver con la situación por la que hemos transitado en el estado La Guaira, y específicamente con la contingencia, con la situación que se presentó hace unos 42 días, dos sismos de magnitudes de 7.2 y 7.5, según los cálculos técnicos, y solo separados por algunos segundos. Cruenta tragedia, tragedia sorpresiva que nos ha tocado, y en lo particular nos tocó a nuestra familia cuando tuvimos la pérdida de 4 familiares. Esto es sumamente doloroso, contingente, inadvertido, inesperado, sorpresivo. De cierto es que la violencia repentina, hermanos y hermanas, de esos terremotos, como hirientes puñaladas, desataron súbitamente nuestra desgracia. Oh mi Dios, cuánta devastación. Oh mi Dios, cuánto de inconmensurable dolor. Oh mi Dios, cuánto de aflicción que oprime mi frágil vida. Oh mi Dios, cuánto oprime mi orfandad por mi única y amada hija, Glevelin del Carmen. Mi orfandad por mi amado nieto, Miguel Ángel José. Mi orfandad por mi querido hermano, Audis Rolando. Y mi orfandad por mi querido yerno, Saúl. 4 fuentes de calor familiar, amor sincero y orgullo. Ahora, 4 fuentes de dolor opresivo y la ausencia del caluroso abrazo y del cadencioso te amo. Solo el consuelo espiritual de saber que sus almas hoy descansan juntas en la eternidad nos sostiene en pie. Ausente es y será con ella y con ellos compartir tantas felicidades e insomnios, de superar avatares y también la celebración del logro de momentos felices. Hermanos, hermanas, cuánto de exigente desafío es a nuestro estoicismo. En medio de esta inesperada tragedia y de la penumbra de nuestro luto, desde la familia elevamos nuestra voz para manifestar el más profundo y sincero agradecimiento por tantas expresiones de solidaridad y hermandad. Gracias a cada alma sensible y sincera que nos abrazó con sus expresiones de espiritualidad, amor y consternación. Sus memorias vivirán por siempre en nosotros como un faro de luz indestructible. Y así a nuestros hermanos y hermanas, quienes también los acompañan en la trascendencia hacia el plano espiritual. Venezuela está ansiosa. Venezuela está sufrida. Venezuela está tensa. Venezuela está con algún grado de depresión. Pero en lo más profundo de nuestra alma, nuestro corazón y nuestras convicciones, seguiremos adelante. Gracias a todo este pueblo y gracias a todos quienes solidariamente vertieron sus esfuerzos, sus sentimientos y sus voluntades para ayudar, para ayudarnos. A quienes ya no están físicamente y a quienes acá estamos en la consternación. Muchas gracias y bendiciones para todos y para todas, principalmente para nuestro heroico pueblo. Hoy también quiero compartir con ustedes una reflexión, un escrito que plasma los impactos emocionales tras los sismos, tras el terremoto o los terremotos. ¿Qué impacto ocurre en nuestra población? ¿Qué impacto ocurre en las familias y en las personas quienes hemos transitado estos momentos tan complejos y tan difíciles? Y he tomado como referencia, y por eso quiero compartir con ustedes, un escrito de Miguel Pozzani. Miguel Pozzani es un psicólogo que en el 2 de agosto próximo pasado escribió El abismo emocional tras el terremoto. Me pareció tan interesante para que todos nos ubiquemos en ese contexto, en ese abismo emocional, en lo psicológico, en lo psicosocial. Y Miguel Pozzani escribió: el polvo ya se ha disipado, ya se ha asentado, pero una réplica más profunda y silenciosa sacude a Venezuela. Las cifras oficiales hablan de pérdidas materiales y víctimas fatales, pero hay una devastación que no se mide en toneladas de escombros, la de la psique de una nación que, incluso antes de que la tierra temblara, ya vivía en estado de emergencia emocional. Lo que enfrentamos hoy no es solo una crisis de salud mental individual, sino un cuadro de depresión colectiva que amenaza con paralizar la reconstrucción del país. Para entender el fenómeno colectivo, primero debemos trazar la frontera de la patología individual. La depresión clínica dista mucho de una simple tristeza pasajera. Es un trastorno del estado de ánimo que se caracteriza por una anhedonía profunda, o sea, la incapacidad de sentir placer desaparece. Fatiga crónica, alteraciones del sueño y del apetito, sentimientos de culpa, inutilidad y una visión desesperanzada del futuro. A nivel cognitivo, o sea, a nivel del conocimiento, la persona experimenta una ralentización del pensamiento y una incapacidad para concentrarse o tomar decisiones. En su forma más grave, viene acompañada de ideación suicida recurrente. En el contexto de un desastre natural, estos síntomas no son inmediatos en todos los casos. Las primeras semanas están dominadas por el instinto de supervivencia y la respuesta aguda de estrés. Es el estado de shock, entre comillas. Luego, cuando el silencio sepulcral reemplaza el estruendo de las sirenas, emerge la verdadera herida. Y ahí es donde nos encontramos ahora. Es difícil hablar de números precisos un mes después del evento. Sin embargo, la psiquiatría de desastre nos ofrece proyecciones claras y aterradoras. La Organización Panamericana de la Salud, o sea la OPS, estima que tras un sismo devastador, hasta el 25% de la población afectada puede desarrollar trastorno de estrés postraumático y una proporción similar, trastornos depresivos mayores en los meses subsiguientes. Aquí, cuando hablamos de población afectada, incluimos a todos los que vivieron el terremoto. ¿Cuántos venezolanos vivieron el terremoto? Pero Venezuela no parte de cero. Arrastrábamos una preexistencia de sobrevivencia y negatividad muy extendida. La crisis compleja que hemos vivido había ya cronificado la angustia. El terremoto actuó como un acelerador brutal de un proceso de desgaste psíquico ya en marcha. Ahora, los reportes de los psicólogos voluntarios en los albergues hablan de un síntoma dominante: el llanto sin motivo aparente y un vacío que no se llena ni siquiera al recibir ayuda humanitaria, además del negarse el afectado a hablar de lo ocurrido. ¿Es correcto hablar de depresión colectiva, entre comillas? No es un diagnóstico clínico, sino un síndrome psicosocial. Lo colectivo no es la suma de depresiones individuales, sino un fenómeno emergente. Una comunidad desarrolla un estado de ánimo compartido de indefensión aprendida. Es cuando un grupo social siente que, sin importar lo que haga, que el resultado será trágico o negativo. Se manifiesta como una cultura de la desesperanza. Desaparecen las conversaciones sobre proyectos a largo plazo. Se instaura un silencio apesadumbrado, una soledad pesada, y la previsión y la expectativa se reduce al día a día y dándose la pérdida del deseo de encuentro. Es una parálisis del tejido social. Y la depresión colectiva post terremoto, hermanos y hermanas, se alimenta de tres venenos. Tres venenos. Uno de ellos es el duelo masivo y no resuelto. Familias enteras sepultadas. Rituales funerarios incompletos que impiden el cierre del ciclo emocional. A esto se puede agregar el asombro del que quedó vivo. Otro veneno es la ruptura del apego al lugar. Apego al lugar. La casa, hermanos y hermanas, no era solo un techo. Era la memoria, la identidad. Su destrucción fractura la biografía personal. A esto sumamos un contexto urbano destruido al que hacías inconscientemente referencia y te ofrecía una normalidad que ya no existe. El tercer veneno es la ruptura de la inconsciencia. El terremoto no solo fracturó edificios, sino la última fibra de contención simbólica. Se experimentó en esas horas críticas una verdad más devastadora que el movimiento telúrico: nuestra fragilidad, nuestra infinita fragilidad y de todo lo que consideramos como real y valioso. Que en un momento la vida cambia. Y con esto la confirmación de que el tejido protector que une a una sociedad ya está desgarrado. Nada puede evitar la impresión de estamos solos, entre comillas. Y sobre ese vacío de protección, la depresión colectiva encuentra su caldo de cultivo más fértil. Depresión, hermano. ¿Cuánto dura? ¿Cuánto dura eso? Un duelo colectivo por un desastre natural de esta magnitud suele tener una fase aguda de 3 a 6 meses. Pero si no hay intervención psicosocial masiva y efectiva, estoy hablando de intervención social masiva y efectiva, la depresión colectiva puede cronificarse durante años. Se convierte en un rasgo cultural, en una tristeza heredada que se transmite intergeneracionalmente. El riesgo para Venezuela es pasar a ser un país funcionalmente deprimido, hermanos. Ahora bien, la historia nos advierte de lo que podría ocurrir. En Chile, el año 2010, tras el terremoto, las autoridades chilenas enfrentaron no solo la reconstrucción física, sino un pico de suicidios en las zonas devastadas. La depresión post-desastre fue tan evidente que el gobierno tuvo que desplegar un programa nacional de salud mental específico para catástrofes, aprendiendo que sin salud mental no hay reconstrucción. Eso es fundamental entenderlo. En Nueva Orleans, el año 2005, con Katrina, se recuerdan ustedes, el huracán destapó un fenómeno conocido como duelo ambiental, entre comillas. Años después del desastre, los habitantes presentaban lo que los médicos llamaron el síndrome de Katrina, una combinación de depresión, hipertensión y diabetes tipo 2, demostrando que el estrés colectivo no resuelto se somatiza en el cuerpo. En Haití, el año 2010, el terremoto haitiano es el espejo más oscuro. La magnitud de la muerte combinada con la pobreza extrema generó una población atrapada en la anhedonia, o anhedonía también. 10 años después, los estudios psicosociales mostraban que la depresión se había normalizado como estado basal de la población, dificultando cualquier proyecto de desarrollo. En Venezuela, en nuestra patria, el peligro es la sinergia letal entre una crisis cíclica y un trauma agudo. El trauma agudo, los terremotos. Lo que puede suceder ya está sucediendo en los albergues: la inmovilidad. La gente no solo está esperando una caja de alimentos o que los protejan o un lugar donde dormir, está perdiendo la iniciativa de su vida. O sea, se inmoviliza. El riesgo inminente es el colapso del llamado capital social, hermanos y hermanas. Si la depresión colectiva se consolida, entonces veremos un aumento de la migración irregular como acto de huida desesperada, pero no planificada. Veremos también el aumento de la violencia intrafamiliar como válvula de escape de una frustración sin palabras. Y veremos sobre todo la aceptación pasiva de un no futuro o del sálvese quien pueda. La frase "esto es lo que hay", entre comillas, es el síntoma clínico de una sociedad deprimida. Para evitarlo, la ayuda humanitaria no puede limitarse a dar agua, carpas, medicina general o mucho amor y comprensión. Se requiere una intervención psicosocial de base comunitaria con objetivos claros y medibles. Reducir la prevalencia de la indefensión aprendida. Restaurar la cohesión social y devolver la capacidad de acción a los sobrevivientes. Esto es enfrentar a tres gigantes e implica aplicar una metodología estandarizada y escalable como la de los primeros auxilios psicológicos de la OMS, combinada con el modelo de grupos de apoyo, donde las comunidades no solo reciben terapia, sino que se convierten en su propia red de contención y detección precoz de casos graves. La propia comunidad.
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24: Es importante señalar que la intervención psicosocial de base comunitaria, o sea, con la comunidad, debe partir de una comprensión radical de lo que el trauma produce en la psique. El individuo está parcial o totalmente desintegrado y debe reintegrarse en lo posible respetando sus tiempos. El terremoto no solo derrumbó paredes, hizo añicos la continuidad del ser. Eso es importante. Hizo añicos de verdad la continuidad del ser. Memorias, sensaciones, afectos y percepciones quedan dispersos, como esquirlas, desconectados entre sí y del presente. Sin embargo, en medio de esa fragmentación, la estructura del yo se mantiene milagrosamente. Es ese núcleo al que hay que alcanzar, proteger y fortalecer. La intervención psicosocial de base comunitaria debe tener un objetivo clínico primordial, hermano, que es atenuar las impresiones y las vivencias traumáticas a fin de que dejen de tener efectos negativos sobre el presente de la persona afectada. No se trata de revivir el horror ni de forzar narrativas catárticas prematuras, sino vamos a ayudar al sobreviviente a recoger sus propias partes rotas y anclarlas en el aquí y ahora, donde el peligro ya pasó, aunque su sistema nervioso siga actuando como si la tierra aún temblara. Pero para ello es fundamental, hermanos y hermanas, restaurar la relación con el cuerpo y con el yo. Dos dimensiones que el trauma disocia, separa. El cuerpo se convierte en un extraño que duele sin razón, y la identidad queda sepultada bajo los escombros de lo perdido. Técnicas de respiración consciente y técnicas de eliminación de trauma, insomnio y ansiedad que permitan que la persona recupere poco a poco la sensación de habitar, de que ese yo milagrosamente preservado pueda reconocerse otra vez en su propia piel. Restaurar en lo posible, hermano, el sueño es otra prioridad clínica, pues sin descanso reparador, entonces el cerebro no procesa el duelo ni consolida la memoria no traumática. Pero al mismo tiempo es necesario, compañeros y compañeras, dejar que las personas cumplan y desarrollen su luto. No hay cura sin llanto, sin rabia expresada, sin el permiso de nombrar a los muertos y despedirlos con el ritual que sea posible. Para esto se requieren momentos de

no como un acto de resignificación existencial. O sea, volver a construir algo con las propias manos es la prueba más tangible de que el yo reintegrado puede proyectarse hacia adelante, que el futuro aún puede ser habitado. Hay una sombra, compañeros y compañeras, que se cierne sobre cualquier desastre de esta magnitud y que debe ser nombrada sin eufemismo. Es el incremento de los suicidios. Lejos de ser una anomalía, constituye una consecuencia esperable en el complejo proceso de duelo colectivo. La literatura científica, hermanos y hermanas, en psiquiatría, referida a desastres, documenta aumentos significativos en las tasas de suicidio durante los 2 años posteriores a un terremoto devastador o a 2 terremotos devastadores. No es un acto de cobardía, no es un pecado. Es la salida que le queda a una persona que se siente radicalmente desamparada ante el dolor insoportable de una pérdida inimaginable, inenarrable e invivible. Lo inenarrable no es solo lo que no se puede decir, es aquello para lo cual no existen palabras, porque el hecho mismo destruyó el lenguaje que podría nombrarlo. Lo invivible no es la muerte propia, sino la imposibilidad de seguir habitando una vida donde el otro, el hijo, la pareja, los padres o todos ya no están. Frente a este riesgo, la vigilancia comunitaria es tan vital como el agua potable. Se necesitan protocolos de detección de ideación suicida en los albergues, acompañamiento continuo a personas en duelo complicado y, sobre todo, hermanos y hermanas, una red de oyentes entrenados que sostengan sin juzgar, porque quien ha perdido las ganas de vivir no necesita discursos de esperanza prefabricada. Necesita a alguien capaz de permanecer junto a su abismo sin huir. Necesita, en el sentido más profundo y literal, que no lo dejen solo, que lo acompañen, que lo acompañen. Quería compartir con ustedes estas reflexiones, este análisis sobre fundamentalmente los efectos de una catástrofe, de lo cruento, de lo duro que toca el yo, que toca la vida, que rompe la armonía del tránsito vital. Y eso genera, como lo escribió Miguel Pozzani, un abismo emocional. Y la recomendación de un seguimiento de base comunitaria implica la hermandad, la unidad, la solidaridad, el humanismo entre unos y otros. Entre ayudarnos, pudiésemos decir. Para ir cerrando ese abismo, para disminuir la profundidad del abismo emocional y evitar los extremos de las expresiones de la depresión, a la que cualquiera de nosotros nos puede conducir a hechos lamentables. Por eso quisiera que tomásemos en cuenta
Estos

0: procesos son tan complejos, son tan fuertes, tan profundos, que pueden durar años. Pueden durar años. Porque al fin y al cabo debemos saber manejar el duelo, el dolor, esa situación a la que no estamos acostumbrados. Y que son situaciones inimaginables. Inimaginables. Que solo la sufre quien adentro se encuentra en la propia situación traumática y dolorosa. Por allá, por cierto, hay un artículo de Luis Brito García que identificó como duelo. Lo identificó como tal y que lo publicó por allí el 18 de julio próximo pasado, donde él señaló que por qué había que disimularlo. Dos catástrofes, una estrategia, otra telúrica, rebasaron casi nuestra capacidad de resistencia y nos colocaron frente a una tercera, la de examinar escombros buscando restos de vida. Esto tiene relación con lo anterior. La depresión que embarga una situación inesperada, traumática, para muchos inexplicable, inaceptable incluso. ¿Con qué ojos nos mirarán las víctimas? ¿Y si valdría la pena que sobrevivamos? Pregunta que se hace el sobreviviente también. ¿Por qué? Si pierdes toda tu familia y te quedas solo o sola, ¿vale la pena la sobrevivencia? Esto genera ese abismo emocional. Un abismo emocional que no estamos en capacidad de predecir la respuesta al extremo al que nos puede conducir. Y dice Luis Brito García, escribió que predican los estoicos que debemos desentendernos de las cosas fuera de nuestro control y ocuparnos solo de aquellas que dominamos. De lo que no dispensan es del escrutinio para distinguir entre las unas y las otras. Porque, evidentemente, todo es impredecible. Recomienda al estoico no conmoverse ante lo irreparable, pero ningún precepto acalla el atroz verso de Dylan Thomas, y cito, rabia ante la muerte de luz, y cierro la cita, cólera ante la agonía de lo que amamos, es la única prueba de que seguimos vivos. Cólera ante la agonía de los que amamos, como la única prueba de que seguimos vivos. Porque percibimos que se paralizó los latidos. Se paralizaron los latidos. La desconexión de la vivencia compartida. El desgarramiento de la narrativa, de lo compartido, del calor, de la palabra, de la visión, del cara a cara, del te amo. De sobra sabemos que hay no una, sino varias teorías sobre las catástrofes. Hay una teoría física, por cierto, que sostiene que cuando se acumulan fuerzas contrapuestas, esa es la física, en algún momento ocurre un quiebre violento. Terremoto, explosión social que instaura una nueva lucha de contrarios. Todo examen, escribió Luis Brito García, de la derrota es ante todo autoexamen. Autoexamen. Somos lo que creíamos ser. Dejamos que nos condujeran quienes no podían llegar ni a la esquina. construimos fortalezas o arquitectura de relumbrón o de feria. Estamos liberándonos o enterándonos o enterrándonos en los escombros también. Todo el mundo siente lo que yo, o soy el único. La respuesta solo puede darla usted mismo. Desde donde está y desde donde sienta. Porque también hay una teoría sociopolítica que versa sobre el empleo de las catástrofes con fines de poder. De eso podemos hablar en otro programa. ¿Cómo se utiliza la catástrofe para hacerse del poder? Por parte de las potencias incluso. Cada vez que sufrieron una crisis, los populismos del pasado siglo desarrollaban intensiva campaña para culpabilizar al pueblo y convencerlo de que su incapacidad para gerenciar el desastre, lo cual conducía esa incapacidad a cataclismos cada vez peores, hasta que el último revertía contra el poder mismo. Posteriormente vamos a hablar, hermanos, de lo que tiene que ver con los choques, los poderes traumáticos. Y por eso es que Luis Brito García dice que la perspicaz Naomi Klein advirtió en las estrategias del imperialismo el persistente uso de las tácticas de choque. Choque y espanto, la aplicación de una violencia sobrecogedora e ilimitada para conmocionar a los pueblos y reducirlos a un estado de indefensión y pavor que les impidiera reaccionar. Es la paralización. Es paralizar a los pueblos. Y se aprovechan de la paralización, del dolor, de la angustia. Por eso quería compartir con ustedes estos artículos sobre el abismo emocional tras el terremoto de Miguel Pozzani y el otro duelo de Luis Brito García, en parte. Al tiempo que recordando a nuestras familias, a nuestros familiares, a nuestros hijos, hijas, a nuestros nietos, nietas, a nuestros hermanos, hermanas, a nuestros padres que ya no están acá, asumimos ya la realidad de la trascendencia a ese otro plano, al plano espiritual. Pero queda la impregnación de la separación, del aislamiento, del ya no están, del ya no los puedo tocar, de ya no sentir su color, de ya no sentir su mirada, de ya no escuchar su voz, su saludo, su bendición. De ya no disfrutar de las alegrías y los momentos felices o de los encuentros para resolver entuertos, para solucionar problemas, pero para ser felices al final. Lo inesperado. Pudiésemos pensar y pedir cuidado de nuestros hijos por un accidente, por una enfermedad, por una agresión. Pero ¿cuándo pensar en un terremoto o en dos terremotos? Son las realidades que nos muestran nuestra gran vulnerabilidad y los riesgos de la propia existencia. Porque vivir, trascender el estado vital, es trascender riesgos. Vivir es riesgos. Tener a un hijo es riesgo de perderlo. Un nieto, una nieta, riesgo de perderlo. Una hermana, un hermano, una nieta, un nieto, ya les decía. Es riesgos. De lo que no hacemos conciencia hasta cuando pueda ocurrir la contingencia. Cuando nos toca la realidad de la situación. Por eso es que el llamado es a llevar las circunstancias aceptando que hay hermandad entre nosotros, que todo no se ha perdido, que estamos transitando momentos complejos, difíciles, difíciles, muy difíciles de transitar, porque nos ha tocado duro, pero hay que seguir adelante, hermanos y hermanas. Hay que seguir adelante, codo a codo, mano a mano, brazo a brazo. Los tiempos siguen transcurriendo. Es inexorable el tránsito del tiempo y de las demandas y los retos que nos impone la misma existencia. Vamos a seguir con el dolor, con la pena, con la angustia. Sigamos. Sigamos con ese peso. Sigamos caminando. Sigamos avanzando. Si el peso es tan fuerte que los pasos serán tan cortos, pero sigamos. Si el peso es más ligero para quien es más ligero, siga avanzando. Mucha unidad, mucho amor con la familia. Más fuerza. La razón de esta separación en las dimensiones debe hacernos entender que es para un propósito mejor. Un propósito mejor. Demos mucho de lo nuestro. Vamos a dar de nuestras capacidades, potencialidades, voluntades, actitudes, con nuestros semejantes que estamos acá en este plano. Vamos a compartir. Más allá de las dificultades, del dolor, la angustia, la ansiedad, vamos a compartir. Vamos a seguir con la familia, con los amigos, las amigas, los compañeros, las compañeras, los vecinos, con quienes nos encontremos en una circunstancia que nos conduce a compartir la angustia, la pena, el dolor, la ansiedad. Vamos a hacerlo. Dios es muy grande y dispone de todas las circunstancias por las que tenemos que transitar. Y así es. Así que, hermanos y hermanas, de verdad que quiero expresarles los mejores sentimientos para nuestro pueblo heroico que ha sufrido tantos embates, pero seguimos adelante. Un pueblo que le está demostrando al mundo de lo que es capaz de superar en las circunstancias más extremas, en las exigencias ya de decenios que se ha exigido al pueblo venezolano. Pero la solidaridad y la hermandad, el humanismo, la cohesión social, el abrazo para compensar de alguna manera, aunque sea mínima, siempre nosotros los venezolanos y las venezolanas lo tenemos a flor de piel. Por eso, que Dios me lo bendiga a todos y a todas. Muchas gracias por habernos acompañado. Los invitamos para el próximo programa. Y mientras tanto, esos son los deseos. Que Dios, creador, protector, omnipotente, omnipresente y omnisciente, me los bendiga a todos y a todas y me los proteja. Hasta la próxima.
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4: Ante la situación que hemos vivido recientemente, producto de los sismos, es recomendable priorizar tanto tu seguridad física como tu bienestar emocional. Para ello, te recomendamos lo siguiente. Descansa cuando puedas, mantente hidratado y come con regularidad. El estrés puede hacer que estas necesidades pasen a segundo plano. Es normal sentir nerviosismo, sobresaltarte con los ruidos o estar pendiente de nuevas réplicas. Estos síntomas suelen disminuir con el paso de los días. Ante la situación que hemos vivido recientemente, producto de los sismos, es recomendable priorizar tanto tu seguridad física como tu bienestar emocional.
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7: Hola, bienvenidos a otra edición de Ajedrez de Geopolítica, esta producción de Radio Sputnik. Vamos ya con los titulares.
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7: Trump rechazó el pedido de Zelensky de interceptores Patriot adicionales. Moscú advierte sobre el espíritu destructivo de Occidente con la militarización del Asia-Pacífico. anuncian la edad de oro económica de Estados Unidos. Arrancamos con el programa.
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7: El presidente de Estados Unidos, Donald Trump, rechazó la solicitud de Volodymyr Zelensky de cientos de interceptores Patriot adicionales en su reunión de la semana pasada, según informó un medio británico que cita fuentes familiarizadas con la situación. Para hablar sobre esto y cuestiones que están relacionadas, estoy junto al analista político internacional Iñaki Gil de San Vicente. Iñaki, bienvenido a Radio Sputnik. ¿Cómo está?
9: Muy bien.
7: Me alegra mucho, Iñaki. Le agradezco a usted que haya aceptado la invitación. Bueno, Iñaki, según este periódico británico, Trump mencionó, atencione, la escasez de misiles interceptores estadounidenses relacionados con la operación militar contra Irán, es decir, la agresión injustificada contra Irán, ¿no? Trump le dijo a Zelensky que Washington necesitaba los interceptores para proteger sus activos y aliados en Oriente Medio. ¿Y qué pasa? En estos días y tras los ataques, estos famosos de esos 40 días que prometió Zelensky para llevar a Rusia a la mesa de la negociación, que ha lanzado asesinando a niños, que ha lanzado atacando infraestructura civil, como varias cadenas de almacenes y demás, el asunto es que esta noche de martes, las fuerzas de defensa aérea ucranianas no lograron interceptar ni un solo misil disparado por las Fuerzas Armadas rusas durante la noche, según informó la propia Fuerza Aérea Ucraniana en Telegram. Según el comunicado, Rusia lanzó misiles Tsirkon e Iskander, entre otros, contra objetivos en Ucrania. Anteriormente, el Ministerio de Defensa ruso informó que las Fuerzas Armadas rusas lanzaron un ataque masivo contra objetivos en Ucrania durante la noche, utilizando armas terrestres de precisión y vehículos aéreos de combate no tripulados de largo alcance. Como resultado, fueron alcanzados centros de transporte, logística y distribución en Kiev y la región involucrados en la entrega de cargamento militar, así como tres buques de carga seca cerca de Odessa. ¿Y qué pasa? Ante todo esto, vuelve a estallar Zelensky y se ha quejado nuevamente ahora este miércoles a través de su canal de Telegram de la escasez de misiles interceptores en Ucrania, afirmando que varias instalaciones fueron atacadas durante la noche en Kiev. En declaraciones sobre esto, dijo o escribió que eran el resultado de retrasos en los suministros o falta de voluntad para proporcionar interceptores. Añadió que es crucial que nuestros socios lo entiendan. Bueno, donde no hay, no hay, para empezar, ¿no, Iñaki? Pero bueno, ¿qué nos comenta de toda esta situación? Que Trump le dice que no le puede dar porque no tiene. Y bueno, estos ataques de Rusia, que claro, Zelensky pensó, no, yo ataco esto, obligo a Rusia, pero la situación se le ha vuelto en contra, que hasta ya no tiene salida al mar, ¿no?
9: Bueno, yo pienso que aquí está sucediendo lo que sucede en toda situación avanzada ya de deterioro crítico, ¿no? Uh-huh. Había un matemático francés, René Thon, que en los años 80 elaboró la teoría matemática de las crisis, ¿no? Uh-huh. Que él lo puso como ejemplo diciendo que, por poner un caso, era como una especie de uno iba, es un lenguaje popular también que lo utilizó, ¿no? Uh-huh. Que uno iba poniendo un castillo de naipes y el castillo de naipes parecía seguro y que, sin embargo, la gente intuía que cuando eso empezara a temblar, algo serio iba a pasar, ¿no? Uh-huh. Y efectivamente, cuando tú quitas un naipe del castillo, se derrumba todo el naipe, todo el castillo, ¿no?
7: Exacto.
9: Y eso es lo que está pasando. Lo que ocurre es que en estos años, quitando ese símil y llevándolo a la situación de a la situación ucraniana y europea en general, ¿no? Y quitando ese símil, nos encontramos con que realmente el castillo está en una situación ya que cualquier cosa lo derrumba. Bien, hay varios niveles. Yo creo que el primer nivel, el fondo, el nivel sustantivo, el que explica absolutamente todo lo demás, es el nivel de la descomposición del sistema, lo que se llamó el occidente colectivo, ¿no? Es el nivel de descomposición es muy alto, ¿no? Y es tan alto que cualquier cosa, como he dicho, le puede hundir. Pero es que eso es la gravedad, digamos, la gravedad formal, la gravedad de deterioro del sistema en sí mismo. ¿Qué ha ocurrido? que por una parte la economía europea no estaba en condiciones desde hacía muchos años de mantener un esfuerzo bélico profundo y sistemático, que ese esfuerzo bélico profundo y sistemático se había ido limitando porque no se podía mantener un gasto tan gigantesco como el gasto de la Guerra Fría, como el gasto de Vietnam, como el gasto de eso, y se optaron por guerras, digamos, menores o guerras de poca importancia. ¿No te ha ocurrido guerras, por ejemplo, la de Afganistán y otras, ¿no? Ha ocurrido que cuando el panorama se ha puesto verdaderamente diferente, difícil, quiero decir, cuando se ha visto que no solamente era luchar contra Afganistán o contra cualquier otro, sino contra potencias increíblemente fuertes como Irán, como Rusia, como China, etcétera, la economía occidental, empezando por la norteamericana, no tiene capacidad para mantener ese esfuerzo, ¿no? Y eso se plasma en que no tiene capacidad para crear las armas, crear los misiles y crear todo lo que otros países, en este caso Rusia, China, Irán y otros, sí tienen, ¿no? Entonces, eso, digamos, el problema de fondo, ¿no? Uh-huh. En ese problema de fondo había un segundo problema que habían impulsado una serie de conflictos creyendo que el enemigo era débil. Entonces, en esa serie de conflictos se han encontrado con que el enemigo es mucho más fuerte de lo que ellos esperaban y que es un enemigo con una capacidad de resistencia tremenda. Entonces han encontrado que ni tienen dinero, ni tienen armas, ni tienen soldados. Lo que tienen es una deuda que no pueden pagar, y lo que tienen también es un rechazo creciente de sus propios pueblos a meterse en un conflicto de eso. Entonces, ¿quién paga las consecuencias? Pues de entrada la paga en estos momentos, la paga tal y como está el panorama, la paga un niño mimado. ¿Ese niño mimado quién es? Ese niño mimado, Zelensky, al que se le había prometido todo, se le había garantizado absolutamente todo, y pronto se ha encontrado con que nada de eso vale. Entonces, acostumbrado a unos polvos mágicos que todas las mañanas le dan una sensación de euforia, de ser el amo del mundo, y de ser, digamos, el al que todos le tienen que hacer pleitesía, porque se lo han hecho creer así desde el año, pues prácticamente desde hace 12 años, desde el 2014, un poquito más tarde, pero ya desde entonces. Entonces ahora, cuando ve que ni las dosis que toma diariamente le facilitan eso, pues se pone histérico. Es como un niño pequeño que no comprende dos cosas: que el mundo, la parte de ese mundo está en un agujero que no puede recuperarse a no ser que se prepare una ferocísima guerra mundial, como está advirtiendo Rusia y estamos advirtiendo muchos, y segundo, que ese niño pequeño no entiende que Estados Unidos, Europa y todo esto estén dispuestos a sacrificar todavía muchos más a sus pueblos y a sus futuros para mantener sus caprichos, su corrupción, todo el dinero que tiene acumulado, todos los crímenes que ha hecho, los cientos de presos políticos que tiene en sus cárceles, los 14.000 habitantes del Donbass que asesinó desde el 14, etcétera, ¿no? Y entonces, otra cosa que no entiende, porque es una vulgarizo mucho, ¿no? Pero otra cosa que no entiende es que los que antes le recibían con muestras de pleitesía, etcétera, ahora pasan olímpicamente de él, ¿no? Ese es el problema de fondo, dicho muy así. Ahora bien, aquí hay un problema: él no es el solo. Y eso lo llevamos diciendo desde hace muchos años, ¿no? Él no está solo, él es simplemente una parte pública de una maquinaria mucho más profunda que también está rota. Y una maquinaria que está rota y que en el caso de Ucrania tiene una feroz lucha interna y externa entre diversos sectores de la corrupta clase dominante ucraniana, pero también diversos sectores de la corrupta clase imperialista, ¿no? Ahí vemos los combates que hay entre Gran Bretaña y otros, los que apoyan incondicionalmente a Ucrania, y otros que están diciendo, bueno, que eso es una pérdida de dinero que ya no se justifica. Y bueno, él, como, digamos, como guinda del pastel de la corrupción, del pastel de opio de la corrupción europea, pues no entiende lo que le está pasando. Así de claro.
7: Exactamente. Bueno, el asunto es tan grave, Iñaki, que, bueno, según ha difundido una cadena estadounidense, una cadena de televisión, las reservas de municiones de defensa aérea de Estados Unidos se encuentran en un nivel peligrosamente bajo. De acuerdo con el informe, las Fuerzas Armadas han consumido cerca del 80% de sus interceptores del sistema antimisil STAD respecto a las existencias previas a su agresión contra Irán. Las mismas fuentes indican que desde el inicio de la guerra también se ha utilizado aproximadamente la mitad de los misiles interceptores Patriot. Altos mandos militares habrían advertido al Pentágono sobre el rápido agotamiento de estos arsenales. Y en este sentido también hay que recordar que a finales de julio el jefe del Estado Mayor Conjunto, Dan Kane, informó directamente al presidente estadounidense Donald Trump que el estado actual de las reservas de misiles limita la capacidad de Washington para intensificar aún más las hostilidades contra Teherán. Anteriormente, Trump negó los informes que indicaban que la escasez de municiones, incluidos los misiles de defensa aérea, era una de las razones para negarse a reanudar las operaciones de combate a gran escala contra Irán. Pero ahí tenemos ese medio británico que mencionábamos al principio, que dice que Trump le negó a Zelensky los interceptores porque ya los tiene prácticamente agotados. Pero ¿qué pasa? Salió el secretario de Guerra de Estados Unidos, Pete Hegseth, a negar estos informes de esta cadena estadounidense, diciendo que esa información no es cierta. ¿Qué nos comenta de todo esto, Iñaki?
9: Bueno, yo creo que aquí hay varios problemas, ¿no? Primero, son las informaciones de las peleas cada vez más agudas que hay dentro mismo del establishment norteamericano. Y eso lo sabemos porque hay peleas entre dos grandes bloques, el bloque demócrata y el republicano, pero dentro de cada bloque también hay peleas, ¿no? Eso pasa en Europa. Es un ejemplo de cómo la crisis, como comentábamos antes, va cuarteando, va cuarteando todo y va haciendo que aparezcan tensiones que en los momentos de euforia, en los momentos de auge, permanecen, digamos, soterradas en silencio, porque todos van viento a favor, ¿no? Como en un barquito. Cuando el viento se vuelve en contra, ya empiezan las tensiones. Eso por una parte, ¿no? Por otra parte, es cierto, lógicamente, un alto cargo de la administración Trump tiene que negar una realidad objetiva que se vuelve contra el propio presidente, ¿no? ¿Cómo se ha podido meter en todas esas historias sin haber pensado siquiera? Eso es un juego elemental, ¿no? Una persona cuando va, digamos, a una tienda, tiene que mirar si tiene dinero, ¿no?
7: Exacto.
9: Cuando uno va a andar por una calle, por un monte, tiene que mirar si los zapatos son para la calle, para la playa o para subir al Everest, ¿no?
7: Ahí está.
9: Pues claro, en este caso, nada de eso se ha cumplido, ¿no? Y eso va directamente, no solamente contra Trump, va directamente contra el aparato que incluso es más importante que el aparato del propio partido republicano, ¿no? Entonces, claro, eso por una parte, pero hay otro problema más serio, incluso el problema de la cantidad de munición que le puede quedar a Estados Unidos. Es que incluso aunque tengan esa munición, la superioridad técnica de los sistemas antiaéreos y de los misiles de ataque de Rusia, de China e Irán es tal que tendrían que producir muchísimo más de lo que sería necesario si esa superioridad no existiera. Me explico. En una relación de igualdad podría pensarse que un misil Patriot vale para derribar pues un misil ruso, un misil iraní, ¿no? Entonces simplemente tendrían que producir unos Patriots un poquito más de lo que ellos creen que tienen los iraníes o los rusos, ¿no? Pero no es así. Mira, el último informe, un informe ruso muy reciente del panorama defensivo ruso, plantea que solamente el 20% de los más modernos misiles ingleses, no me acuerdo el nombre, pero no tengo ni idea de inglés y no quiero que la gente se ría de mí. Entonces, digamos, los más recientes misiles ingleses han echado cinco, solamente ha explotado uno, solamente ha llegado uno. Y es porque encima era prácticamente la primera vez que los ponían en marcha, misiles que pueden volar a menos de 30 metros de altura del suelo, y han cogido a los rusos un poco por sorpresa. Pero ¿qué quiere decir? Que ni la más modernísima tecnología occidental que coge por sorpresa, que la utilizan por primera vez, no llega más que a una efectividad del 20%. Uh-huh. Entonces imagínate la cantidad que tienen que producir, teniendo en cuenta la cantidad de misiles que tienen los iraníes, que tienen los rusos y que tienen los chinos. Y eso es literalmente imposible. Necesitarían muchos más años para producir todo eso encima, teniendo en cuenta que mientras tanto, la capacidad de Irán, de China y de Rusia también avanzaría, ¿no? Y se encontrarían con un panorama a la larga imposible, ¿no? Ese segundo problema es tan importante o más incluso que el anterior. Porque imaginémonos, ¿no? Uh-huh. Imaginémonos que se llega a un acuerdo según los resultados en Estados Unidos, según los resultados de las elecciones de medio plazo que hay ahora, ¿no? Uh-huh. Que llegan a un acuerdo y que dicen, bueno, vamos a instaurar una especie de gobierno de salvación nacional, ¿no? Una especie de una disciplina para prepararnos a la guerra. Entonces, una de las cosas que vamos a hacer, una especie de New Deal, pero aplicado al 2026, y mucho más duro y mucho más salvaje, ¿no? Es que incluso con eso, que no hay que descartar esa posibilidad, aunque ahora parezca muy remota, incluso con eso podrían resolver el problema, porque el problema ya es de la distancia tremenda que va adquiriendo día a día el potencial científico y militar de Eurasia, ¿no? Y ese es el segundo problema que me imagino, hombre, si nosotros lo hablamos, los especialistas del Pentágono, de la OTAN y de Bruselas y del cuartel general del ejército alemán, etcétera, lo tendrán perfectamente o lo estarán calibrando igual. Ese es un problema serio porque, por mucho que cambien de presidente, si no hacen un cambio en profundidad de todo el aparato científico militar norteamericano y, por tanto, económico, no van a resolver el problema.
7: Ahí está. Y en este contexto, Iñaki, tenemos unas declaraciones que ha hecho el viceministro de Asuntos Exteriores ruso, Mikhail Galuzin, acerca de que Kiev, al bombardear infraestructura económica, intenta intensificar el conflicto. Él dijo, de hecho, al bombardear infraestructuras económicas pacíficas, el régimen de Kiev intenta intensificar la escalada, sembrar la discordia entre nosotros y nuestros aliados, en este caso mediante ataques a petroleras con Kazajstán, y sembrar la discordia entre nosotros y nuestros demás socios en la cooperación económica. Al crear este clima artificial de escalada y aumento de la tensión, aparentemente intenta suplicar más armas a sus patrocinadores occidentales. Esto lo manifestó en el foro de medios de comunicación Rusia-Kazajstán. Asimismo se expresó acerca de los ataques en concreto, ¿no? Él dijo, sin duda esperamos que en los países occidentales se comprenda el peligro que representa el régimen de Kiev, pero hasta ahora no hemos oído a funcionarios occidentales condenar públicamente estas prácticas criminales llevadas a cabo por Kiev, incluidos los ataques contra la infraestructura del consorcio del oleoducto del Caspio. Por el contrario, sabemos con certeza que estos ataques involucran armamento occidental, así como reconocimiento y apoyo a la navegación por parte de Occidente. Sin duda seguiremos contrarrestando estos ataques por medios militares, políticos y diplomáticos, pero estos ataques no ponen en tela de juicio el derecho de Rusia y Kazajstán a cooperar, impulsar el desarrollo económico y fortalecer la amplia asociación y los lazos de la alianza en todos los ámbitos. Y luego envió un claro mensaje, ¿no? Dijo, el objetivo de infligir una derrota estratégica a Rusia es absolutamente inútil y absurdo y jamás se logrará, porque es imposible infligir una derrota estratégica a Rusia, una poderosa potencia nuclear. Pero Occidente, lamentablemente, se esfuerza por conseguirlo a través de sus títeres de Kiev. Bueno, ¿qué nos dice de todo esto, Iñaki?
9: Lo último, hay tres cosas aquí. Voy a empezar por la más reciente de la exposición que has hecho, ¿no? El terrorismo de la OTAN, porque hay que decirlo así, no solamente es terrorismo de Kiev, el terrorismo fundamental aquí es el de la OTAN. Ese terrorismo de la OTAN que se está aplicando, y hace poco han hecho también otro atentado en otro sitio, etcétera, etcétera. Ahora, en esos dos momentos, a la gente que no tiene memoria, digamos, por ejemplo, de hace de 3 o 4 años, por lo que voy a explicar a continuación, ¿no? Pero que no tiene memoria, le puede parecer una cosa tremenda, ¿no? a mucha gente europea que está ya empezando a cansarse de tanta mentira que les han dado sobre la democrática Ucrania, el democrático Zelensky, y lo terrorífica que es Rusia, lo criminal que es Putin, etcétera, etcétera. No, eso se va desplomando poco a poco, ¿no? Entonces todo esto refuerza esa sensación y se vuelve contra la propia OTAN y va creando dudas, reflexiones, preguntas, no solamente en Europa, sino certidumbres también dentro de la propia Rusia, ¿no? De seguir para adelante y no rendirse. Esto por una parte, ¿no? Por otra parte, está también la cuestión de todo atentado, todo bombardeo, medidas económicas, presión de guerra económica, es una cosa que tiende a debilitar al pueblo al que se ataca, a crear tensiones, a crear fricciones internas. Es el proyecto, por ejemplo, muy claro que estaba en las guarimbas contra Nicaragua, contra Venezuela, en lo que se intentó en las guarimbas contra Cuba, que fracasaron en las revoluciones naranjas, etcétera. Es crear tensiones en el propio caso de Irán a comienzos del 2026, en enero, etcétera. Es crear tensiones en ese sentido, ¿no? Y están desesperadamente creando tensiones a ver si encuentran ya en el pueblo ruso y en los aliados del pueblo ruso, o sea, digamos en la Federación de Rusia, encuentran ya algunas fisuras para penetrar por ahí, ¿no? Pero es que también, y por tercer punto, se nos ha olvidado que cuando empezó todo esto, bueno, ya cuando empezó realmente mucho antes, ¿no? Empezó realmente mucho antes ya, a mediados de la década de 2000, de 2005 por ahí, cuando del año 2005-2006, cuando la OTAN saltándose todo lo prometido a Gorbachev, a Yeltsin y todo eso penetró pues prácticamente en todos los países del este, ¿no? Entonces se nos ha olvidado que ya en el año 2022 la Unión Europea y Estados Unidos, Japón y otros países se quedaron con casi 300.000 millones de dólares de activos rusos reservados en bancos occidentales. Eso sí que fue un ataque demoledor contra el pueblo ruso, que eran un poquito menos de la mitad de todos los activos que tenía Rusia en ese momento, ¿no? Fue un acto de piratería brutal, brutal, que estos atentados, que aquello no costaba inmediatamente vidas humanas, pero en la medida en que debilitaba la economía, intentaba hundir la economía rusa, intentaba que el pueblo ruso se partiera en tendencias contrarias y un sector pro-occidental pudiera llegar al poder, una cosa parecida a lo que ha pasado ahora en Venezuela con el sector de aceptar la invasión norteamericana, ¿no? Una cosa parecida se intentó también ahí, ¿no? Entonces vemos que eso es permanente, que en principio hicieron un ataque económico de 300.000 millones de activos rusos pirateados, luego una serie de medidas económicas, que Rusia es el país con más recortes, más prohibiciones, más intervenciones económicas del mundo, y ahora ya a eso le suman ya los atentados terroristas, ¿no? Yo creo que el pueblo ruso y los pueblos de la Federación Rusa han ido viendo todo este proceso, porque ya las primeras medidas contra Rusia ya vienen del año 2017-2016, reconocidas públicamente, y a partir de ahí en cascada, ¿no? En cascada. Bueno, pues creo que estos actos de terrorismo lo que van a hacer, van a endurecer mucho más la decisión rusa de seguir resistiendo, cueste lo que cueste, hasta ganar, no hasta negociar, hasta ganar.
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14: La Paz, año 1809. Los patriotas andinos lanzan al mundo la primera proclama declarando la independencia del Alto Perú del dominio español. La lucha independentista se completó con la lucha de Junín y Ayacucho, liderada por el libertador Simón Bolívar y el mariscal Antonio José de Sucre. En 1825, durante una asamblea realizada en Chuquisaca, se decide por unanimidad crear una nueva república. El 6 de agosto de ese año se redacta el Acta de la Independencia y se decreta que el nuevo estado llevaría el nombre de Bolívar, en honor al padre libertador. El regocijo popular recibió al padre Bolívar a su llegada a La Paz, Oruro, Potosí y Chuquisaca. La expresión ferviente de la población conmocionó al padre de la patria, quien calificó a la nación como su hija predilecta.
15: Las fiestas de Bolivia, Día de la Patria, 6 de agosto, debe ser cómo evaluar el pasado, recordar el pasado, evaluar el presente para proyectar la esperanza de las futuras generaciones.
14: Hoy Bolivia transita el camino para alcanzar su plena independencia.
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7: La política occidental de militarizar la región de Asia-Pacífico, RAP, es uno de los principales desafíos para la seguridad regional. Así lo declaró el viceministro de Asuntos Exteriores ruso, Andrei Rudienko, en una entrevista que mantuvo para un portal ruso. Para hablar sobre estos temas, estoy junto al doctor en Relaciones Internacionales y autor del libro La Geopolítica Nunca Se Fue, Alberto Hurstenreuter. Alberto, bienvenido a Radio Sputnik. ¿Cómo está?
18: Hola Javier, ¿cómo estás vos? Gracias por llamar para hablar de estos temas complejos.
7: Exactamente, complejos y candentes cada vez más, ¿no? Es verdad, y bueno,
18: inquietantes.
7: Exactamente, exactamente. Y yo le agradezco a usted, Alberto, que haya aceptado la invitación. Bueno, dijo Rutienko, uno de los desafíos más serios para la seguridad y el desarrollo del Asia-Pacífico es la política occidental de militarizar la región y afianzar el potencial militar y político de la OTAN en ella. Los esfuerzos de Occidente están dirigidos a reemplazar los mecanismos de cooperación positiva que han existido aquí durante décadas con una red de estructuras de bloques enfrentadas. Según Rudienko, este enfoque militarista contradice directamente el modelo tradicional de compromiso pragmático y constructivo que ayudó a Asia a convertirse en un líder mundial en tasas de crecimiento económico. Bueno, ¿qué nos comenta de esto? ¿No tenemos un Occidente, una Europa que se está militarizando? ¿Quieren militarizar también el Asia-Pacífico? Por ahí tenemos el AUKUS de por medio también y un montón de cuestiones más. Alberto, ¿qué nos comenta de esto? ¿No? Sobre todo sobre la filosofía original que tiene esta región y lo que se quiere imponer, ¿no?
18: Bueno, sí, efectivamente, Javier, hay varios puntos ahí porque es un arco geográfico, geopolítico muy grande, y lo notable y preocupante es que cuando terminó la Guerra Fría, hace ya más de 30 años, las conjeturas que existían sobre el rumbo del mundo eran muchas conjeturas, conjeturas que iban desde las optimistas hasta las pesimistas, pero había muchas conjeturas optimistas. Te hablaba, por ejemplo, de los bloques geocomerciales. Prácticamente hace más de 30 años todo el mundo hablaba de la configuración del mundo hacia los bloques en bloques geocomerciales. Era como no ignorar lo que iba a pasar en el mundo si no se hablaba de bloques geocomerciales. Hoy, 2026, prácticamente no hay conjeturas optimistas en el mundo. No hay, o sea, sistemas de pensamiento que nos digan que nos espera un mundo estable, ¿cierto? Porque van a predominar patrones multilaterales, bloques geocomerciales, y esto inhibe el conflicto. No. Todas las conjeturas que existen son más bien preocupantes, ¿no? Conjeturas que pasan por conflictos, por formación de bloques geotecnológicos y fundamentalmente apoyados en un contexto donde aparece la acumulación militar, o sea, los gastos en materia de defensa. Si uno revisa los informes del Instituto para los Estudios de la Paz, de Estocolmo, por ejemplo, el CIPRI es famoso porque todos los años elabora estudios relativos con gastos de defensa globales. Allí aparece que lo que surge allí, lo primero es que todo el mundo se está armando, ¿cierto? Entonces yo siempre pienso que es un escenario, siempre digo esto, en el mundo todos se están armando y nadie va a venir por ti cuando lo necesites, ¿no es cierto? Porque en el mundo no hay un 911 donde llamar, ¿no es cierto? Si uno está en peligro. No es como el este dentro de un estado que uno puede llamar. No, en el mundo no hay 911. En el mundo hay lo que se denomina la autoayuda. Los países tienen sus propios sistemas de defensa para defenderse a sí mismo, ¿no? Y esto explica un poco la situación preocupante en el mundo, porque los gastos de defensa en 2025 han sido superiores a los de 2024, de 2024 han sido superiores a 2023, y así. Nunca se gastó tanto en armamentos como ahora. Esto significa que la confianza en el mundo, esto que vos dijiste recién, la necesidad de avanzar hacia modelos de colaboración estratégica, están fallando, ¿no es cierto? Y en su lugar hay conflictos, hay mucha desconfianza, predomina esto que se denomina el principio de la incertidumbre de las intenciones. No sabes cuáles son las intenciones del otro, y no confían, ¿no es cierto? Ahora, todo esto ocurre porque no tenemos un régimen internacional. Cuando hay un régimen internacional, o sea, cuando hay un sistema pactado y respetado por los grandes poderes, los que cuentan, decía Tucídides, bueno, ahí el mundo es un poco más previsible,

de militarización en esta región que nombrás, que es el Asia-Pacífico, se entiende en función de este contexto que me referí muy brevemente, pero para darle un contexto a esto, y también se entiende en función de la dinámica que existe en esta región del planeta del Asia-Pacífico, que es la región del mundo que económicamente y tecnológicamente más se mueve, más dinámica, y no va a sorprender que dentro de la próxima década los primeros 12 puestos de país de economías mundiales van a ser mayormente asiáticas. De hecho, ya creo que si vos revisás el ranking de 12, de las 12 primeras economías del mundo, debe haber por lo menos 6 o 7 del Asia-Pacífico, ¿no es cierto? Va a llegar un momento que va a haber 10 u 11, ¿no es cierto? Porque allí las economías crecen. Y no solamente está China, está Indonesia, Vietnam, Filipinas, India, hay una cantidad de países que tienen buen crecimiento y buenas perspectivas, particularmente en el segmento industrial tecnológico. Esto hace que esta región sea una región, en este momento y desde hace tiempo ya, la más dinámica del mundo, frente también a la pérdida de peso de otras, por ejemplo, la occidental, particularmente Europa, ¿no? Europa en materia industrial va a tener que hacer un gran esfuerzo en los próximos años si quiere ser competitiva realmente. No me refiero me refiero a países como Alemania, por ejemplo, ¿no? Que deberían ingresar en una nueva fase industrial relativa con, bueno, con el desarrollo de lo que se denominan las inteligencias generativas. Pero en Asia, volviendo siempre a Asia, no solamente hay un dinamismo geoeconómico muy, muy vital, sino que también hay una galaxia de conflictos, ¿no? De cuestiones como las dos Coreas, que técnicamente siguen en guerra desde 1953. Luego está la cuestión allí un poco nuclear, que es la de Taiwán, ¿no? Que es un tema que muchos lo ven como el próximo gran conflicto. Y después hay todo tipo de conflictos relacionados con la geopolítica, islas que reclaman varios países, islas, hay rivalidad entre Vietnam y China, más hacia el Índico hay estrechos importantes, hay nuclearización, porque allí está India, que es un país nuclear, Pakistán, que es un país con armas nucleares, China, más arriba, que es un país con armas nucleares, y no sabemos cómo puede seguir esto, porque no sé si viste en las noticias de las últimas semanas, apareció la idea relativa con la aprobación de un programa nuclear entre Arabia Saudita y Estados Unidos, un programa de pacífico, ¿no es cierto?, de programas nucleares, pero los programas nucleares siempre llevan la posibilidad de enriquecimiento de uranio, y sabemos que el enriquecimiento de uranio podría llevar hacia una situación relativa con lo que se denomina el átomo militar, ¿no es cierto? O sea, los países piensan que lo único que les proporciona seguridad casi absoluta es la posesión del arma nuclear. Lo que quiero decir con esto es que no se puede descartar, no se puede decir, no, esto no va a pasar. Que en el futuro aparezcan otros actores nucleares, ¿no es cierto? Y en este escenario de Asia-Pacífico, también diría que hay un país central allí, China, sobre el que Occidente, particularmente Estados Unidos, con el que rivaliza China. Estados Unidos y China son los dos actores, diría yo, hoy primarios de la política internacional, y son los que más adelante van en materia de superpotencia, ¿no? En relación con el concepto. China prácticamente está muy cerca de Estados Unidos como superpotencia completa, cabal. Es decir, que cumple un rol protagónico en todos los segmentos de lo que en China se denominan poder agregado, ¿no? Tecnología, comercio, finanzas, estratégico militar, energía, tecnología generativa, etcétera. Pero Estados Unidos, considerando que
que ha fracasado.

0: fracasado su política tendiente a ralentizar el crecimiento de China, hoy desarrolla una, o lleva adelante una especie de triple contención sobre China, ¿no? Una contención, diría, económica, basada en tratar de negar mercados a China en esa región, o desplazar de mercados a China, una contención tecnológica, en segundo lugar, destinada a evitar que China prontamente sea un actor autosuficiente,
1: Exactamente.
0: geostratégicamente hablando.
1: Muchas gracias, Alberto.
0: Bueno, gracias a ti por este momento estratégico, Javier.
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1: Retomamos la conversación con el analista internacional Iñaki Gil de San Vicente, ya que hemos estado hablando, Iñaki, de esa situación que atraviesa Estados Unidos, que también está ligada a la cuestión económica, ¿no? Resulta que el presidente de Estados Unidos, Donald Trump, aseguró este martes que su país atraviesa una etapa de éxitos sin precedentes, según él mismo publicó en su cuenta de su red social Truth Social. Dice el mensaje que ha escrito Trump en su red social, Iñaki: la industria manufacturera está en pleno auge. La actividad fabril alcanzó su ritmo más rápido en más de 4 años, superando con creces las expectativas. Los nuevos pedidos se han incrementado durante 7 meses consecutivos. La industria manufacturera estadounidense ha regresado. La bolsa de valores está en máximos históricos y sigue batiendo récords porque los inversores saben que Estados Unidos está triunfando. Las exportaciones estadounidenses están en auge. Las exportaciones de bienes de Estados Unidos superaron los 200 mil millones de dólares por 5º mes consecutivo y se prevé que alcancen casi 2,5 billones con de dólares en exportaciones este año, cifras que nadie creía posibles hace tan solo 2 años. Esta es la edad de oro de Estados Unidos y apenas estamos comenzando. Bueno, él dice que esta es la edad de oro y a continuación lo que hace es instar a las grandes petroleras estadounidenses a reducir el precio de la gasolina para los consumidores al considerar que obtuvieron ganancias excesivas gracias al alza del petróleo durante el conflicto entre Irán e Israel, cosa que lo que esconde en realidad es que se acercan las elecciones y esto, el precio de la gasolina es muy impopular y puede influir en el resultado de las elecciones, ¿no? Bueno, ¿qué pasa con esto? ¿Qué nos explica? ¿Está en la edad de oro Estados Unidos, como lo ve Trump? ¿Qué nos comenta Iñaki?
3: No. Bueno, yo creo que ahí hay, primero, la credibilidad que tienen esas afirmaciones sin datos, sin contrastar datos, sin decir a qué escuela de análisis pertenece, porque según qué escuela de análisis sea, una cosa cambia sustancialmente, ¿no? Si tú haces un análisis desde la perspectiva de la caída del consumo, del aumento de las enfermedades, de la caída de la calidad de vida, del retroceso de la edad media de vida en Estados Unidos y de otras muchas más cosas, es obvio que la economía norteamericana vista desde el punto de la realidad de su inmensa mayoría de población va en retroceso. Si haces el análisis de la perspectiva de la oligarquía, eso es cierto, porque ya esos análisis están inflados desde una sola perspectiva. Si haces el análisis desde la perspectiva de un sector pequeñito de la oligarquía, que es la oligarquía tecnológica de la inteligencia artificial, bueno, eso que llaman inteligencia artificial más la producción militar, más el capital ficticio de alto riesgo, etcétera, etcétera, al cual la deuda que está adquiriendo Estados Unidos le importa un pepino porque sabe que no la van a pagar. Estados Unidos creo que se endeuda no sé en cuántos millones o cientos de millones de dólares al día. Es una cosa espantosa lo que está produciendo, ¿sí? Y eso es inflar un globo, ¿no? Si analizas, y por último, en cuarto lugar, si analizas ya desde la perspectiva exclusiva del enriquecimiento que está teniendo el clan Trump y sus clientes, pues que realmente es un enriquecimiento, ya se aprecia en líneas generales cómo se va enriqueciendo día a día con todos los chanchullos que tiene, las corrupciones, lo que tiene por ahí sin pagar, todos los juicios que tiene pendientes, etcétera, etcétera. Si hacemos estos niveles de valoración, llegamos a una conclusión de que en realidad hay dos grandes Américas, ¿no? La América de la minoría, que le va bien, eso siempre le ha ido bien al capitalismo, uh-huh. y la América de la inmensa mayoría que le va muy mal. Si a todo eso le sumas encima, dentro de 3 meses o de 4, las elecciones de medio plazo y la perspectiva que se abre, pues realmente entendemos la desesperación, no de Trump, porque Trump tiene una mentalidad psicópata y en parte sociópata también, no tiene capacidad de concentración, le tienen que atender y poner vídeos que son de 10 minutos, 20 minutos como máximo, porque no está capacitado para eso. Entonces es lógico que cuando se levanta a las 4 de la mañana con las dosis correspondientes, pues diga lo que dice, ¿no? Mira, en la reunión reciente que ha habido, en Europa, cuando se juntaban los europeos, les decían que cuando le hablaran a Trump, creo que eso ya lo hemos comentado, no podían hablar más de 5 minutos porque Trump perdía, digamos, la atención, perdía la capacidad de concentración, ¿no? Bueno, pues eso es realmente lo que está pasando. ¿Qué ocurre? Que luego, por otra parte, hay a nivel internacional, hay unas burguesías y unos estados que saben que dependen no solamente de Estados Unidos, sino de Occidente colectivo, ¿no? Uh-huh. Mira, en el 2022-23, creo que era en el 23, sí, en el 2023, Estados Unidos convocó en la mayor base militar de Estados Unidos en Alemania, uh-huh. la base de Rheinfeld, o como se diga, uh-huh. a 40 estados súbditos de Estados Unidos para darles órdenes sobre lo que tenían que hacer, ¿no? Ahora, muy recientemente, se ha convocado a 66 estados, o los partidos dirigentes de derechas de 66 estados, para decir lo que tienen que hacer, ¿no? ¿Qué tiene que ver todo esto con lo que hemos comentado del triunfalismo de Trump? Pues que ese triunfalismo no solamente está para consumo interno cara a estas elecciones de medio plazo, sino que también está para mantener atada a una serie de estados y de derechas que están viendo o están enterándose de un declive real de la economía norteamericana, pero que necesitan creerse que su amado líder está eufórico porque la economía no va tan mal, ¿no? El engaño tiene que ser colectivo. Entonces no se trata solamente de una intervención para el interior de Estados Unidos, sino también para que esas 66 derechas del mundo acudan y se crean las promesas, lo mismo que en el 2023 o en el 2022 esos 40 estados acudieron a recibir órdenes a una base norteamericana en Alemania. Es el mismo proceso, pero agravado. Uh-huh. Si entonces eran 40, ahora son 66, ¿no? Y esto va a ir a más. Entonces, es comprensible que la administración Trump necesite decir estas mentiras. Es lo mismo que cuando Hitler y ellos sabían, que los nazis sabían que habían perdido la guerra, le mentían a Hitler uh-huh. para decirle que la guerra, hombre, no se había ganado, pero tampoco se había perdido y había posibilidades de ganarla, ¿no? Uh-huh. Es exactamente, salvando todas las instancias, lo que está pasando a Estados Unidos ahora.
1: En este mismo sentido, Iñaki, en este contexto, según el portal Responsible Statecraft, las consecuencias de las sanciones estadounidenses contra Rusia podrían ser peores para Estados Unidos que para Rusia. Si hay algún perdedor con esta legislación, será Estados Unidos, que se enfrentará a la incertidumbre económica y a la pérdida de influencia geopolítica a medida que más países se cansen de que Estados Unidos utilice el dólar como arma y busquen alternativas. El endurecimiento de las sanciones contra Rusia no acelerará la solución del conflicto en Ucrania, sino que solo pondrá de manifiesto que Estados Unidos no busca la paz, lo cual no beneficia a Washington. El proyecto de ley para endurecer las sanciones unilaterales contra Rusia e Irán superó días pasados una segunda votación de procedimiento en el Senado. El principal impulsor del documento fue el senador Lindsey Graham, quien falleció repentinamente el pasado 11 de julio, ¿no? Bueno, ¿qué nos dice esta observación que hace esta publicación, Iñaki?
3: Pues que se ha atrevido a decir lo que en Europa ya se decida con las sanciones con los paquetes, a partir de creo que era el paquete número 15 o 16, ya empezó a haber advertencias en economistas europeos de que eso estaba golpeando más a la economía europea que a la economía rusa, porque Rusia sabemos, ya había previsto, ya había preparado y estaba avanzando en esa línea, ¿no? Luego, conforme pasó el tiempo, ya aparecieron ya las primeras advertencias también de estudiosos norteamericanos advirtiendo lo mismo, ¿no? Sobre todo después, básicamente, después del año 2025 en adelante, a raíz de la derrota yanqui en la guerra de los 12 días y a raíz de lo que ha pasado posteriormente ya en la situación económica mundial, eso ya se da por hecho, ¿no? Lo que ocurre es que hasta ahora, hasta hace 2 años en Estados Unidos, estas conversaciones eran en privado, iban en privado, ¿no? Y ahora, al ver la política suicida de los republicanos, que es tan suicida que va contra los propios intereses del resto de la burguesía norteamericana, es cuando ya empiezan a ver que realmente, si no paran los pies a un loco, ese loco lo que va a hacer, digamos, es hundir el propio barco. Mira, hay un dicho que dice, que dice que es mejor que la gente en una situación de crisis esté fuera del barco meando para fuera del barco, ¿no? Eso es lo mejor, ¿no? Es lo que les pasaba a los yanquis cuando los europeos estaban protestando, pero estaban protestando no contra Estados Unidos, ¿no? Luego hay otros más realistas que dicen que, bueno, que ya los de dentro del barco pueden mear, pero que meen para fuera del barco, ¿no? Y ya llega el momento en que los que dentro del barco mean para dentro del barco. Que esto es lo que empieza a pesar ya en estos momentos, ¿entiendes? Y eso es lo que está empezando a pasar. En Europa ya está pasando y en Estados Unidos está empezando a pasar. Están viendo que ellos mismos están meando contra ellos mismos.
1: Muchas gracias, Iñaki.
3: Muy bien.
4: Y de esta manera llegamos al final de una edición más de Ajedrez de Geopolítica.
5: Con Javier Benítez. Hasta nuestra próxima cita.
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4: Bienvenidos y bienvenidas a la presente emisión del noticiero Voces del Sur. Les saluda Julio Villamizar en nombre de Nieves Valdés en la presidencia de la Radio del Sur. En la gerencia de contenidos, Tamar Sánchez. En la jefatura de prensa, Denis Ramírez. En la producción de este espacio, Neisa Cisneros, José Ruiz y Hernán Freites. Y en los controles técnicos, Víctor Mejías. De inmediato, los titulares.
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5: Gobierno venezolano entregó 212 viviendas rehabilitadas. Gobierno venezolano mantiene diálogo continuo con distintas facciones del país. Lituania producirá drones ucranianos en su territorio. Y en Cultura, Cuba organiza la 34ª edición de la Feria Internacional del Libro. Iniciamos las informaciones contándoles que la presidenta encargada de la República Bolivariana de Venezuela, Delcy Rodríguez, hizo entrega de 212 viviendas rehabilitadas en el urbanismo Gigante de Latinoamérica, ubicado en la parroquia Santa Rosalía de Caracas, las cuales habían sufrido daños debido al doble sismo del pasado 24 de junio. Miércoles 5 de agosto, 5 p.m. Escuchemos.
6: Hoy es un día de felicidad porque estamos regresando 212 viviendas a personas, 983 personas que vuelven a sus casas. Gracias al plan Venezuela Renace, a las brigadas comunitarias de Venezuela Renace, quiero informar que así como estamos entregando aquí en Santa Rosalía estas 212 viviendas, estamos reparando en todos los estados afectados más de 13.000 viviendas previamente habilitadas por la Comisión Presidencial. Más de 13.000 viviendas estamos reparando para beneficiar a 66.000 personas, madres, hijos, abuelos, que en familia regresan a su hogar.
5: La mandataria encargada de la República Bolivariana de Venezuela, Delcy Rodríguez, reiteró el plan de crédito de la banca privada que beneficia a las familias afectadas. Miércoles 5 de agosto, 5:10 p.m.
6: Yo quiero aprovechar la oportunidad para recordar que hay un plan en la banca pública y privada para apoyar a quienes perdieron sus viviendas, que van a alquilar, ya tenemos una nueva ley de arrendamiento, o que van a comprar. Hasta $70,000, el equivalente al precio de la vivienda, el gobierno venezolano está subsidiando el 80%. El restante 20% lo van a pagar en 25 años. Si la vivienda está entre $70,000 y $100,000 equivalente, el gobierno va a asumir el 50% de ese crédito y el otro 50% también van a ser pagaderos durante 25 años.
5: La jefa de Estado encargada, Delcy Rodríguez, recordó usar la aplicación VenA para reportar las viviendas que todavía no están censadas. Miércoles 5 de agosto, 4:20 p.m.
6: Si todavía queda una vivienda, un edificio sin atender, mándenos la información. Está la aplicación VenApp. Allí pueden enviar información a través del sistema Patria para que nosotros lleguemos a apoyar. Yo sé que, como dijeron, el Estado de La Guaira es el más impactado, duramente impactado. Allí, bueno, no hemos descansado un minuto los equipos, pero también en coordinación con el gobernador de Miranda, con el alcalde de Chacao, con la gobernadora de Aragua, de Carabobo, de Falcón, de Yaracuy, atendiendo todas las necesidades. Que nadie quede desamparado ante lo que ha sido este fenómeno natural que es terrible que vivió nuestro país. El peor que ha existido en el mundo lo tuvimos aquí, ese duplete sísmico.
5: La dignataria encargada de Venezuela, Delcy Rodríguez, mencionó las cifras de las inspecciones, tanto a edificios como a viviendas, luego del doblete sísmico. Miércoles 5 de agosto, 5 p.m.
6: Yo quiero resaltar la labor del Plan Venezuela Renace, porque es una labor donde estamos expresados los venezolanos en unión, donde las comunidades afectadas se han incorporado en las brigadas comunitarias del plan para también ayudar a la recuperación. En este caso de este edificio, que sé que fue golpeado, inmediatamente activada la comisión presidencial por el ministro Garcés para verificar las condiciones de las viviendas, del edificio, que nuestras familias no corran riesgo, que nuestro pueblo no corra riesgo en sus viviendas. Es lo más importante, la seguridad, que puedan volver a sus casas, bueno, sabiendo que estamos seguros. Y por eso ha sido todo este proceso. Yo quería compartir estos números. Ya se han hecho 47.369 inspecciones a viviendas e infraestructura, puentes, avenidas, para saber la afectación. Y de este número, el 58% sacó en el semáforo calcomanía verde, es decir, se pueden habitar. El 23% amarillo. Interviene el plan Venezuela Renace, donde está la ingeniera Jacqueline Faría, la felicito por todo el trabajo que está haciendo en este plan. Y en rojo, un 19%.
5: El ministro del Poder Popular para Relaciones Interiores, Justicia y Paz de Venezuela, Diosdado Cabello, durante su programa televisivo con El Mazo Dando, recordó que el Ejecutivo Nacional ha abierto el diálogo continuo con las distintas facciones políticas del país. Miércoles 5 de agosto, 11 p.m.
7: Informaciones que han llegado a Venezuela, algunos de los representantes de la oposición en el diálogo que está planteado entre la legítima asamblea de nuestro país, de la República Bolivariana de Venezuela, la asamblea que preside el hermano Jorge Rodríguez y la extinta asamblea del año 2015. Van a reunir, van a conversar algunos temas ya puestos sobre la mesa. Nosotros tenemos un equipo de voceros, ellos tienen un equipo igual de vocería, de compañeros que van a estar allí, los nuestros, pues, con los argumentos que tiene la Revolución Bolivariana. Y eso forma parte de estos procesos que llevamos adelante por la paz de nuestra patria. Y uno, ¿qué le dice a la gente? Bueno, ahí está, Venezuela siempre ha apostado a la paz, a la tranquilidad de nuestro país. Venezuela siempre, el pueblo de Venezuela siempre, siempre, siempre ha acudido a todos los llamados. Aquí hay un diálogo permanente a nivel de las comunidades, de las calles, de los pueblos, de las comunas, todos los días. Hay un diálogo. Esta gente se quiere incorporar a los diálogos, pues, de paz por este país. Bienvenido. Siempre que vengan a sumar en el marco de esta constitución.
5: En este sentido, el ministro del Poder Popular para Relaciones Interiores, Justicia y Paz de Venezuela, Diosdado Cabello, aclaró el proceso de conversaciones entre la Asamblea Nacional dirigida por el diputado Jorge Rodríguez con la antigua delegación parlamentaria venezolana de 2015. Escuchemos sus declaraciones el lunes 5 de agosto, 11:11 p.m.
7: Muchos de ellos hicieron valer dentro de esa vieja y extinta asamblea del 2015 una cosa que se llama el Estatuto de la Transición, una aberración jurídica que ellos aprobaron para darle largas al asunto. Nosotros lo recibimos, esperamos pues que vengan dispuestos a conversar, que vengan dispuestos a incorporarse, a seguir trabajando por este país. Todo el apoyo a la delegación que encabeza Jorge Rodríguez, al grupo de compañeros que están allí, compañeras, que estarán con Jorge Rodríguez en las discusiones. Creo que va a estar la ministra Ana María San Juan, Jorge Arriaza, Génesis Garbeck, América Pérez, me falta uno, Pedro Infante. Y Pedro Infante más Jorge Rodríguez. Ellos tienen un grupo de gente que uno sabe quiénes son, ¿verdad? Los designaron ellos en sus acuerdos políticos, en sus acuerdos internos. Y eso nosotros no hemos tenido ningún tipo de injerencia en la selección de la gente que estará representando a la oposición. Nosotros hemos ido abriendo las puertas cada vez que hay una oportunidad al diálogo. Siempre, siempre, siempre.
5: Además, el también secretario general del Partido Socialista Unido de Venezuela, Diosdado Cabello, destacó que la oposición del país busca mantenerse vigente por medio de visibilidad constante. Miércoles 15 de agosto, 11:20 p.m.
7: Este programa, yo la semana pasada había dicho que probablemente no lo iba a hacer esta semana. Corro esa palabra para la semana que viene. ¿Ah? Ya una gente, pero cuando yo pasé hoy el mensaje de voz, pero como te dijo que no lo iba a hacer, y bueno, pero vamos a hacerlo, pues, vamos a hacerlo. A lo mejor la semana que viene no lo hago. Pero al mazo le hace tanta falta a la gente de la oposición. Salen cada parásito, ¿no? Opositor a hablar para ver si el mazo los nombra, para ver si los nombramos aquí en el mazo. Yo los veo y los escucho y me nombran y me insultan para ver si yo los nombro. No van a facturar por cuenta mía, factura el que yo quiera, pues este programa al final de cuentas, el que habla aquí soy yo, y el que yo nombre será, pero al que yo no nombre, no, puede decir lo que quiera, yo de eso estoy curado. Ustedes saben que yo estoy operando los nervios y estoy curado, porque es gente que dicen, escriben, hablan, señalan a Diosdado para ver si Diosdado le responde, no vale. Ceros y cero errores, cero carrera. Ceros y cero errores, cero carrera. Es quien yo diga, no quien quiera. Si este programa fuera de ellos, ellos pueden hacer con su programa lo que quieran, pero en este caso el programa lo dirige este que está aquí, lo dirige, no como lo conduce, es que la cosa no, lo conduce, lo dirigen los trabajadores y las trabajadoras.
5: Continuando con las informaciones, Lituania, fiel aliado de la OTAN, anunció la fabricación de drones ucranianos en su suelo, profundizando la militarización de la región. El periodista Oleg Jasinski indicó que esta decisión, lejos de buscar la paz, alienta a la industria bélica y expone a Europa a una peligrosa escalada. Miércoles 5 de agosto, 9 p.m.
8: Lituania planea comenzar la producción de drones ucranianos en su territorio, declaró el ministro de Defensa del país, Robertas Kaukienas. Ya en mayo de este año, Lituania y Ucrania firmaron un acuerdo de cooperación en la industria de defensa y ahora el país, con una población menor que la de Kiev, quiere convertirse en otra fábrica alternativa de armamento para Ucrania, produciendo drones según los planes ucranianos, desarrollados a su vez por altos mandos militares de la OTAN. Por supuesto, en este contexto, el ministro de Defensa de Lituania subrayó que el proyecto debe beneficiar a ambos países. Desde antes del conflicto armado en el territorio ucraniano, las tres repúblicas del Báltico, Letonia, Lituania y Estonia, fueron la verdadera vanguardia de la rusofobia en toda Europa. Es bastante evidente que en el cada vez más probable caso de la expansión de la guerra hacia otros países europeos, Lituania sería una de las primeras en ser sacrificada. Las incesantes provocaciones militares contra Rusia, las declaraciones belicistas de sus líderes y la fuerte discriminación de la minoría rusa que persiste en Lituania ya durante décadas con un total silencio de las organizaciones de la defensa de los derechos humanos europeos, convierte a este país en un aliado natural del régimen de Kiev. Una situación grave con las posibles consecuencias bastante predecibles.
5: Durante una reunión con la cúpula militar, el presidente ruso Vladimir Putin anunció una importante reorganización de la estructura de mando del Ministerio de la Defensa de su país. El mandatario anunció la conformación de una tropa que se encargará de dirigir los sistemas no tripulados dentro de las Fuerzas Armadas rusas. Miércoles 5 de agosto, 6 p.m.
9: Hemos decidido crear un nuevo tipo de tropas dentro de las Fuerzas Armadas, las tropas de sistemas no tripulados. El objetivo era encontrar a alguien que hubiera demostrado ser el mejor en este campo. Consideramos a Denis Liamin, quien anteriormente se desempeñó como jefe de Estado Mayor del Grupo Centro, como uno de los especialistas más cualificados en esta área.
5: En Gaza, 112 personas de una misma familia fueron sepultadas el 4 de agosto de este año tras ser recuperadas de entre los escombros de un bombardeo israelí ocurrido en noviembre de 2023. El corresponsal de France 24, Hugo Caro Jiménez, con los detalles miércoles 5 de agosto, 6:30 p.m.
10: Una impactante escena protagonizada por más de 100 cuerpos de gazatíes. Se trata del entierro masivo de 112 familiares de una misma familia, que tuvo lugar este martes en la Franja de Gaza. Todos murieron poco después de que estallara la guerra, el 22 de noviembre de 2023, durante uno de los ataques más mortíferos de Israel contra el ahora destruido enclave. En aquel entonces, aviones de guerra israelíes arrasaron un bloque completo de viviendas en la ciudad de Gaza, incluidas las de la familia Abu Sharia y Al-Hesina. Ahora, tras 17 días de búsqueda de la defensa civil gazatí y casi 3 años después de perder la vida, reciben un último adiós. Solo ahora se están recuperando de entre los escombros algunos cadáveres de personas que murieron en los primeros meses de la guerra, gracias al frágil alto el fuego que aún se mantiene vigente y que permite que estos esfuerzos avancen, pero lentamente. Según el Ministerio del Interior del enclave, al menos 7.400 personas siguen bajo los escombros, aunque estiman que la cifra sea mucho mayor, ya que en múltiples ocasiones familias enteras murieron en un solo atentado sin que nadie los denunciara como desaparecidos.
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5: Y en Cultura Nuestra, en su noticiero Voces del Sur, los organizadores de la 34ª edición de la Feria Internacional del Libro de La Habana ultiman preparativos de la cita literaria que acompañará a los lectores en la temporada de verano. La periodista de Prensa Latina, Valia Valdés, informó que Rusia será el país invitado especial y más de 1.300 libros se presentarán en esta edición. Miércoles 5 de agosto, 5:20 p.m.
11: La primera etapa de la 34ª Feria Internacional del Libro de La Habana se desarrollará en la capital cubana del 10 al 16 de agosto en la sede principal y varias subsedes. La Federación de Rusia será el país invitado de honor. China, México, Argentina, Venezuela, Brasil y España también estarán presentes como representantes de la participación internacional. El Instituto Cubano del Libro anuncia más de 1.300 novedades en los diferentes formatos de libros físicos y electrónicos. En conferencia de prensa se dio a conocer que se pondrán a disposición del público 2 millones de ejemplares correspondientes a autores clásicos, contemporáneos y pertenecientes al sistema de ediciones territoriales. Luego de extenderse por todo el país, la 34ª Feria Internacional del Libro de La Habana, dedicada al centenario del comandante en jefe Fidel Castro, culminará el 6 de septiembre en la oriental provincia Santiago de Cuba.
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5: Gobierno venezolano entregó 212 viviendas rehabilitadas. Gobierno venezolano mantiene diálogo continuo con distintas facciones del país. Lituania producirá drones ucranianos en su territorio. Y en Cultura, Cuba organiza la 34ª edición de la Feria Internacional del Libro.
4: Así finalizamos esta emisión del noticiero Voces del Sur. Estuvimos trabajando para ustedes en los controles técnicos, Víctor Mejías. En la producción de este espacio, Neysa Cisneros, José Ruiz y Hernán Freites. En la jefatura del departamento de prensa, Denis Ramírez. En la gerencia de contenidos, Tamar Sánchez. En la presidencia de la Radio del Sur, Nieves Valdés. Quien narró para ustedes, Julio Villamizar. 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

Adolfo, faltan 2 minutos para el espectáculo. ¡Adolfo! ¡Adolfo, despierta! Ah, cierto. Adolfo soy yo. Oh, buen día, buen día. Buen día, gente bella, gente joven, gente de todas las edades. Gracias, gracias, gracias por estar aquí. Perdónenme, por favor, que ayer no pude arrancar con mis obligaciones del día de ayer. Así que aquí estoy. No saben cuánta falta me hace. 0414-902-2071 para que escribas tu mensaje de texto para el día de hoy. Hoy es 6-08-26. Mañana viernes es 7 y el día sábado yo vivo como yo quiero desde el amor de Dios. El día sábado 08-8-26 es un portal, así que tienen que estar pendientes porque ese 8 se convierte en un 8 cuando es 2-2-2. Cuando es 8-8, que son 2, se convierte en el infinito. ¿Ok? Despertar y empezar a volar. Estamos laborando para ustedes en la presidencia de la Radio del Sur, la licenciada Nieves Valdés. En la gerencia de contenido, la licenciada Tamar Sánchez. En los controles técnicos, con la más estricta selección musical, la licenciada Joiris Esteves. En la conducción, producción y edición de este espacio, quien te habla, Miguel Adolfo Cuba Contreras, productor nacional independiente 12.308, certificado locutor 24457. Y soy el encargado, sí, ¿el encargado de qué? El encargado de darte las píldoras de tranquilidad toda la vida. Vaya qué compromiso, papito. Eso significa que por más que yo me pueda sentir mal, papi, usted no puede. A veces otros tratan de aplastarlo a uno, de minimizar sus sueños, sus esperanzas, su futuro y a su persona, poniéndonos en ridículo, y por muchos otros medios las personas malintencionadas pueden tratar de llevarnos a la ruina. Por la razón que sea, papito, mamita, nuestros esfuerzos por mejorar, por ser más felices en la vida, se pueden volver blanco de ataques. Y a veces es necesario encargarse de esto directamente. Por eso que yo estoy aquí contigo, para que nos encarguemos de esas situaciones mientras escuchamos buena música, mientras nos tomamos un cafecito, mientras nos comemos esa empanadita rica, mientras nos comemos esa cachapa sabrosa con queso, hermano. Y aquellos platanitos, ¡qué rico! ¡Despertar! Y hay que hacerlo ya. Inocente, eres inocente, eres inocente. Eso es lo que nos dice mucha gente a nosotros. No, yo soy inocente luego de haber cometido el pecado. Pero te digo, tú eres inocente. La Delio Valdés, 7-4 minutos.

Esta canción inocente de esta inocente, de la banda, la de Elio Valdés, es una orquesta argentina. Si no lo sabías, te lo presento. Es una orquesta argentina conocida por su fusión de cumbia y otros ritmos latinos. Narra la historia. ¿Cómo te gusta vivir? Narra la historia de una persona que ha sido engañada por su pareja, pero que ha logrado superar el dolor y el engaño. Esta letra refleja un diálogo interno donde ese narrador que puede ser tú, ese narrador que puedo ser yo, expone cómo su pareja intenta justificar sus acciones con excusas, mientras que él o ella ya conoce la verdad sobre su comportamiento nocturno. ¿Cómo es tu comportamiento nocturno? Eso pregunto yo. Y de su estilo de vida, a Cupido lo pintan calvo. Hoy tenemos un jueves de despecho sabroso, papito. El estribillo de la canción habla de un momento de confrontación donde la pareja regresa pidiendo perdón y otra oportunidad. Sin embargo, se muestra el narrador, ese narrador que puede ser tú, que puedo ser yo, nos mostramos resueltos y fuertes, conscientes de que cualquier reconciliación solo traería más sufrimiento. Solo voy a sufrir de más. Esta resolución se ve reforzada por la decisión de no alimentarse de penurias e ilusiones y la de

Esto es un himno, ¿verdad? Díganmelo, y ustedes que me están escuchando en este vacilón matutino. Esta es una canción que es un himno a la resiliencia, al empoderamiento personal frente a la adversidad emocional. Y ahora mira con el tema que te voy a sorprender ahora.

que te perdone y pidiendo un favor. Ay, caramelito, pico con pico, beso con beso, y me tienes en embeleso. Ya falta un pelo pa' enamorarme, coqueta. ¿Qué? No me hagas cucharita en la madrugada. Si después me enamoro, no digas nada. Coqueta con heredero, explota la Yo Iris, dale.

Viaje de enamoramiento, beso con pico, beso con beso. Me tienes en embeleso, me falta un pelo para enamorarme. Bajo coqueta. Esta canción de este maestro heredero es una celebración del juego amoroso y la atracción irresistible que puede surgir entre dos personas. Dígalo allí. Dígame cuando te gusta ella o te gusta él. Y están en el embeleso. Desde el inicio, esta letra nos sumerge en un ambiente de dulzura, de seducción, donde los protagonistas se encuentran acarameladitos, pico con pico, beso con beso. Esta imagen evoca una cercanía física y emocional que es difícil de resistir y que lleva al cantante a un estado de embeleso, a punto de enamorarse por completo. Estar enamorado es lo más rico, lo más sabroso. Si tú tienes ahí a tu macho, a tu hembra, por favor, no te distraigas con cuestiones politiqueras ni nada de esas cosas raras. Dedícate a tu matrimonio, dedícate a tu mujer, dedícate a tu hijo, a tu familia. Amor, amor, pico con pico, beso con beso. Coqueta, en esta canción se refiere a una persona que con su actitud y gestos provoca y seduce de manera juguetona. Aquí se describe cómo esta coquetería se manifiesta a través de miradas y sonrisas y gestos que enloquecen al protagonista. Hay una repetición que dice: trátame de nombrarme con tu mirada y esa sonrisa dulce que

La canción captura la esencia de ese momento en el que uno se encuentra, dígalo allí, panita, que me estás escuchando, como varón. Uno se encuentra al borde de enamorarse, consciente de que un paso más podría cambiarlo todo, coqueta. No deje que ese amor se convierta en un amor prohibido. Según Selena, vamos a escucharla, dice: con sus ansias locas, quiero verte hoy. Yo espero ese momento en que escuche tu voz. Suéltala, Yo Iris.

¿Qué es con exactitud lo que estas personas tratan de hacernos, tratan de empujarnos a una posición inferior? No lo permitas. No permitas que ninguna persona te empuje a una posición inferior. Ellos saben que somos peligrosos para ellas en alguna forma. Ellos deben creer que si progresamos en el mundo, eso sería una amenaza para ellas. Por eso tratan esas personas de minimizar nuestro talento y capacidad de diferentes formas. Yo a esas personas las llamo dementes. Incluso tienen un plan general que dice que si A tiene más éxito, puede ser una amenaza para mí. Por lo tanto, debo hacer todo lo posible para que A no tenga menos éxito. Al parecer nunca se les ha ocurrido que las acciones podrían convertir a A en su enemigo, aunque no lo haya sido antes. Podría decirse que esta es una forma casi segura en que estos dementes se meten en problemas. Algunos lo hacen solo por prejuicio o porque alguien les desagrada. Chico, él me cae mal, ella me cae mal. Epa, es un amor prohibido, papito. Yo te digo algo. Aquí y ahora abandónate a los brazos de tu padre. Yo soy uno con Dios. Todo lo que Dios tiene mío es. Todo lo que Dios es, yo soy. Hoy es 608-26. Aquí y ahora yo me abandono en los brazos de

aquí y ahora yo me abandono en los brazos de mi padre. Abandónate, quédate tranquilo, aquiétate, deja que Él te arrope, deja que te abrace por Cristo, con Él y en Él, a ti Dios Padre omnipresente, en la unidad del Espíritu Santo, todo honor y toda la gloria por los siglos de los siglos. Amén. Aquí ahora, en el nombre del Padre, del Hijo y del Espíritu Santo, yo me abandono en los brazos de mi Padre. Vamos, abandónate, quédate tranquila, quédate tranquilo, aquiétate. Y más que hemos pasado por estas situaciones tan difíciles, que estamos en la reconstrucción de nuestras vidas, en la reconstrucción de nuestros hogares, por favor, vive y siente a Dios en ti y en cada respiración. Vive siempre como en la víspera de Reyes, esperando siempre lo mejor, como cuando eras un niño. Dios en ti es la esencia de la sabiduría total, que creó, sostiene, mueve todo lo que es y existe. Reconócelo a Dios en tu vida. Reconoce la presencia de Dios en ti, en tus hermanos y en todas las cosas, y serás próspero. Salte del mundo del basurero y vente al mundo del compartir, del amor, de la unidad, de la belleza, del renacimiento. Yo soy uno con Dios, repítelo. Yo soy uno con Dios, yo soy uno con Dios. Todo lo que Dios tiene mío es. Todo lo que Dios es mío, tiene mío es. Todo lo que Dios es, yo soy. Todo lo que Dios es, yo soy. Yo estoy totalmente conectado con Dios. ¡Dale! ¡Ay, Dios mío, chinazo! Como nosotros estamos todos compuestos de masculinos y femeninos, esta es la mujer que yo llevo por dentro. Rafaela Carrat, caliente, caliente. Adolfo, ¿qué

0: Caliente, caliente. Vamos a una pequeña pausa y ya regresamos.
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0: 6 de agosto de 1824, se libra en Perú la heroica Batalla de Junín.
1: Ubicado en la parte central sur del país, el ejército patriota comandado por Simón Bolívar se enfrentó a los realistas de la colonia española liderados por José Canterac. Bolívar se dirigió a su batallón.
2: Soldados, vais a completar la obra más grande que el cielo ha podido encargar a los hombres. El Perú y la América entera aguardan de vosotros la paz, hija de la victoria. Vosotros sois invencibles.
0: Breve historia de la Batalla de Junín, una producción de Televisión Perú.
3: Era la etapa final de la independencia del Perú. Los realistas aún mantenían el control de la Sierra Central y el sur del país. Fue entonces que el general Simón Bolívar decidió enfilar su ejército al encuentro de las tropas realistas, comandadas por José de Canterac. Ambas caballerías fueron al choque. El historiador Manuel Galve dice que la Batalla de Junín es uno de los enfrentamientos más reconocidos y único a nivel mundial, porque se peleó íntegramente con arma blanca.
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0: Estamos llegando directamente contigo porque hay una canción en inglés que dice Dancing with Myself. Eso significa bailar conmigo mismo. Myself es el su, el herself en inglés, ¿no? Con lo que es el verbo en to be en su conjunción máxima. Dancing with Myself, de este señor que lleva por nombre Billy Idol. Para todos los muchachos que me están escuchando, que lo que han escuchado es puro reggaetón, yo les digo, existe una canción que se llama Bailando en Soledad. Y eso se refiere a que, por ejemplo, cuando uno está allí, dígame, cuando uno se va a sacar el pasaporte, que tiene que ser una cola, bueno, no se está viendo, se está viendo en el espejo, se está viendo en el celular, si está bonito, si está mal. Entonces eso es lo que transmite esta letra. A través de esta letra, el señor Billy Idol transmite la imagen de una persona que a pesar de estar sola, encuentra la libertad y el disfrute en la acción de bailar consigo misma. ¿Me estás entendiendo? ¿Me estás entendiendo? Y dígame, yo que me dicen, Adolfo, pero ¿por qué tú eres así? Bueno, mijo mío, yo nací en esta ribera de la Arauca, de la flor, soy hermano de la espuma, de la Arauca, de las rosas y del sol. Y además he pasado por situaciones bastante difíciles. Tenemos en este país hermoso bastante tiempo en una guerra cognitiva que nos obliga realmente a ejercer una sanación. Y la sanación comienza bailando. ¿Por qué? Porque conectas el cerebro. La sinapsis, las células se conectan a través del baile. Dancing with Myself refuerza la idea de que no se necesita la aprobación o la compañía de otros. No se necesita la aprobación o la compañía de otros para sentirse completo. Para pasar un buen momento. Espérate un momentico más antes de que me salga la voz de la inteligencia artificial. Adolfo, por favor, cállate. El contexto lírico, para ustedes que están pendientes de la lírica, de la poética, de las letras, de la conjunción de los verbos, el contexto lírico nos lleva a través de diferentes escenarios, desde la pista de baile en Tokio hasta Londres, donde el protagonista, que puede ser tú, puede ser yo, se encuentra bailando solo, reflejado en el espejo, en medio de una noche solitaria y concurrida. Y tú sabes que ahora el TikToker te ofrece la posibilidad de grabar un video y además te ofrece efectos especiales y muchas cosas. ¿Tú crees que yo, Adolfo Cubas, que vivo en Dancing with Myself, voy a no permitirme el bailar? La canción sugiere que aunque hay muchas personas en el mundo y oportunidades para conectar con otros y otras, a veces esas conexiones son superficiales. Representadas, ¿ustedes saben por qué? Por ojos vacíos. Son ojos vacíos que pasan de largo. En lugar de sentirse desanimado por esto, ese protagonista, que puede ser tú o puedo ser yo, elige disfrutar de su propia compañía. Dancing with Myself.
1: ¡Cállate, Adolfo!
0: ¡Ay, Dios mío! Dancing with Myself, un himno de la autoafirmación de Billy Idol, aquí en la Radio del Sur, 7:37 minutos. Cállate, por favor.

0: Esta canción también toca temas de introspección y la búsqueda del significado personal, como se ve en esta línea, So Let's Sing Another Drink. Este señor Billy Idol sugiere que a veces es necesario tomar un momento para uno mismo, para reflexionar, para encontrar la alegría en la propia independencia. Dancing with Myself es un recordatorio de que la autoaceptación y la confianza en uno mismo, aceptación, autoaceptación y la confianza en uno mismo son poderosas, y que no hay nada que perder ni que demostrar cuando uno se encuentra en su propia compañía. No hay nada que perder ni que demostrar cuando uno se encuentra en su propia compañía.
1: Ok, ¿a ustedes les interesa qué más dice esa canción? Ok, vamos, 7:41 minutos, traducidera, rewind, dale. Traducidera, Valle Adolfo Cuba, from Caracas, Venezuela, 98.5 FM para ti que nos grabas. Bailando conmigo mismo, Dancing with Myself, de Billy Idol. 7:41 minutos, aquí en la Radio del Sur, me encanta. En los vicios de Tokio, en la ciudad de Londres, para ir, con la sección de registros y el reflejo del espejo, estoy bailando conmigo mismo. Cuando no hay nadie más a la vista, en la concurrida noche solitaria, bueno, espero tanto por mi vibración de amor y estoy bailando conmigo mismo. Bailando conmigo mismo. Bueno, no hay nada que perder. Y no hay nada que probar cuando estoy bailando conmigo mismo. Yes. Dancing. Si mirara por todo el mundo, y hay todo tipo de chicas y chicos para tus ojos vacíos, parece pasarme por aquí. Déjame bailar conmigo mismo. Así que vamos a hundir otra bebida, porque me dará tiempo para pensar. Si tuviera la oportunidad, le pediría al mundo que bailara y estaría bailando conmigo mismo. Dancing with myself. Dancing with myself. Bailando conmigo mismo. Bueno, no hay nada que perder. No hay nada que probar cuando estoy bailando conmigo mismo. Dale, sácala, sácala.

vamos a hundirnos en otra bebida, porque me dará tiempo para pensar. ¿Qué? Si tuviera la oportunidad, le pediría al mundo que bailara y estaría bailando conmigo mismo. Así que vamos a tomarnos otro drink, porque me dará tiempo más de pensar. Si tuviera la oportunidad, chances, le pediría al mundo que bailara. Estaría bailando conmigo. Ahora te digo algo. A todos aquellos ochentosos, ¿se acuerdan del Cocos? ¿Se acuerdan de la época punk? ¿Se acuerdan de todo aquello que ocurría en Caracas entre las urbanizaciones, entre los barrios? ¡Wow! La guerra entre los centros comerciales, las guerras de Miniteca. ¡Wow! ¡Qué momento, papito! Ochentoso, totalmente ochentoso. 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

0: éxito de Aceres se debe en gran parte a su ritmo contagioso y a su capacidad de crear un ambiente festivo, papá. La canción celebra la alegría de vivir y la libertad de la expresión a través del baile. Óyeme, Aceres narra la historia de un personaje llamado Diego, que es descrito como con un aire de misterio y carisma. Diego es poseído por el ritmo de ragatanga. ¿Qué ritmo será ese? Cuando le pone ahí, yo le digo raga, pero después le pone la tanga. Yo digo, ¿será que hay algo allí que yo no lo conozco? ¿Usted sabe cuál es el ritmo ragatanga? Hágamelo saber para yo saber que lo me pierdo y que no. Diego es poseído por el ritmo de ragatanga, una palabra inventada que evoca un signo rítmico y pegajoso. Ah, gracias por la información. Es una palabra inventada, señora Yoiris, que evoca un sonido rítmico y pegajoso y se le ve disfrutando de la vida nocturna y la música. Quiere decir que yo estoy poseído por el ritmo de ragatanga. ¿Será que yo estoy poseído por ese espíritu? ¿Qué? Ahora sí nos vamos por allá con el general. Y también ponemos Conciencia Music Factory a siglo pasado, 1991. Vamos a comparar qué es lo que estaba pasando el siglo pasado en musical y lo que estamos recibiendo este año. A mí me encanta esta, Robbie Potts, Boricuan Anten, el general. ¿Qué es lo que quiere esa nena? ¡Ay, papito! Hoy jueves queremos de todo.
1: ¡Señores! ¡Latino!

un solo pueblo, Venezuela, woman del Callao, de Caracas, de San Francisco, de allá, de Distrito Capital, de La Guaira, de Carabobo, Aranzuátegui, Trujillo, Táchira, Guárico, Guayana Esequiba y Bolívar. Y las que se me quedaron por fuera están todas metidas en mi closet. Dale.

0: Dice Luis Liberio, el economista: Venezuela puede crecer hasta un 9% este año a pesar del impacto de los terremotos. Se ha restablecido el 50% de la capacidad de generación eléctrica de la Termocarabobo. Desde Lara exportan 24,9 toneladas de café verde rumbo a Italia. Bravo, bravo, bravo, bravo, bravo. Venezuela agradece la oportunidad solidaria de Egipto y Suriname tras los sismos del 24 de junio. El Papa León XIV anuncia gira a Perú, Argentina y Uruguay en noviembre. Sepa qué debe hacer si su cuenta en el Saimes es suspendida por faltar a 3 citas consecutivas. El gobierno nacional entregó 212 viviendas rehabilitadas en la parroquia Santa Rosalía de Caracas. Y el alcalde Gustavo Duque, saludo. Gobierno nacional y regional nos respaldaron desde el primer momento tras terremoto del 24 de junio. Vamos a una pequeña pausa. Ya regresamos. Chau.
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2: Yo quiero aprovechar la oportunidad para recordar que hay un plan en la banca pública y privada para apoyar a quienes perdieron sus viviendas, que van a alquilar, ya tenemos una nueva ley de arrendamiento, o que van a comprar. 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

el temor al amor desde esa noche. Este es un tema que es un feat entre Maluma y Thalía, o Thalía y Maluma, no sabemos ahí cuál fue el control, pero como Thalía es la mujer, vamos a decir es un feat entre Thalía y Maluma. La canción se llama Desde Esa Noche. Esta es una colaboración, es una expresión musical de la atracción y el temor que puede surgir al enfrentarse a una posibilidad de un nuevo amor. Dígalo ahí, uno se... uno dice, Dios mío, ¿para dónde es que vamos? ¿Qué? La letra refleja la intensidad de los sentimientos que se desatan tras un encuentro que deja una marca profunda en la persona que narra la historia. Acuérdate que esa historia puede ser tuya, puede ser mía. Yo te doy permiso para que tú la hagas tuya. La repetición de la frase desde esa noche enfatiza cómo un momento específico puede convertirse en un punto de inflexión en la vida emocional de alguien. El temor al amor desde esa noche. Thalía y Maluma, 8:04 minutos, aquí en la Radio del Sur.

Mira que durante toda esta semana hemos analizado eso, que bueno, que te gusta esa muchacha, te gusta esa pechuguita, te gusta ese pechuguito, pero no te atreves. Quiero llenarte de mil cosas y rosas de mil colores. Quiero darte las canciones que solo te hablen de amores y que pienses en mí. Quiero que seas feliz. Quiero aprovechar con esta canción para agradecerle a todas las mujeres que les encanta este programa, que son muchas. Gracias. No saben el compromiso que yo tengo con ustedes, mujeres venezolanas y no venezolanas que hacen vida en este hermoso país, porque realmente manejan una materia de inteligencia espectacular. Y este programa pega directamente con se conecta con ese amor. Un amor que tiene que ver mucho con lo femenino y mucho también con lo masculino. Así que a todos los caballeros que me escuchan y en la calle se atreven a saludarme, independientemente que cualquiera diga cualquier connotación de cualquier tipo, gracias por existir, no saben el cariño que me hace. En estos días estaba saliendo de aquí de la estación y estaba una gente que estaba en Llevecae Mundial, dos mujeres hermosísimas, y una señora me dijo unas cosas tan hermosas. Y me dice esa cosa hermosa por este programa. Por este programa. Porque nosotros somos sintonízate con la paz, con el amor, con las cosas lindas. Que no sea el odio que te domine, que sea el amor. Y si no es amor, que no sea nada. Ok. Hay una canción para ustedes, mujeres, que es un homenaje lírico. Sí, con lírica, sí. Es un homenaje lírico a la esencia, a la influencia de las mujeres en la vida y en la creatividad del hombre. Dígalo ahí, son esas musas que nos inspiran. No hay nada más rico que conversar con tu mujer después de hacer el amor. ¡Upa! Y tomarse esa sopita caliente, rica y sabrosa para después ir para el otro. Ricardo Arjona, conocido por sus letras introspectivas y a menudo cargadas de metáforas, utiliza esta canción para expresar la admiración y el asombro hacia las mujeres, sugiriendo que su existencia, mira mamita, es para ti que te sientes vacía en este momento, porque bueno, ese tipo realmente no te entiende, pero aquí estamos nosotros que te estamos entendiendo con todo el amor del mundo. Va a sugerir que tu existencia es una creación divina que complementa y mejora la vida de los hombres. Macho, hembra, complemento perfecto. Oda a la inspiración femenina en mujeres de Ricardo Arjona. 8:11 minutos aquí en la Radio del Sur.

Lamentamos por ustedes, mujeres, que hubiese escrito Neruda, que hubiese pintado Picasso, si no existieran musas como ustedes. Ah, yo te digo una cosa, yo pues dilo ahí, yo iré a Esteve, déjala soltar un poquitico otra vez, mi amor, para nuestras mujeres hermosas. Este artista juega con la idea de que sin mujeres, grandes figuras de la historia como Neruda y Picasso no habrían alcanzado sus cimas creativas, insinuando que las mujeres han sido musas esenciales para el arte y para la cultura. Lo que nos pidan podemos, si no podemos no existe, y si no existe lo inventamos por ustedes.

0: fue una costilla. Dice que una costilla, yo hubiese dado mi columna vertebral para verlas andar. Yo hubiese dado mi columna vertebral para verlas andar. Después de hacer el amor hasta el tocador y sin voltear.
1: ¡Upa! ¡Upa! Es un campeón.
0: Y sin voltear. Y si habitaran la luna contigo, dale, cánsasela. Y si habitaran la luna, habría más astronautas que arenas en el mar. Más viajes al espacio que historias en un bar. En un bar, ¿por qué negar? ¿Ah? ¿Por qué negar? Que son lo mejor que se puso en este lugar.

maestro, que es el respeto y la ternura en un tema que se llama Detalles, una figura prominente de la salsa como Oscar de León y la música latina. Es un llamado a la reflexión sobre cómo se trata a la pareja en la vida cotidiana, papito. Esta letra de esta canción enfatiza la importancia de mantener. Atención con esto, papito, a ti que te gusta que no te olviden, tú que quieres que esa mujer se enamore de ti para siempre, que nunca te abandonen, más allá de la sexualidad que le aplica, hay otras cosas, hay otros detalles. La letra de esta canción enfatiza la importancia de mantener la cortesía. ¿Qué es la cortesía? Pregúntatelo. Si no lo sabes, ve al diccionario. El respeto, la pasión en una relación, incluso después de que la fase inicial del enamoramiento ha pasado. Respeto y ternura.

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4: Delcy Rodríguez, presidenta encargada de la República Bolivariana de Venezuela.
5: Yo quiero resaltar la labor del Plan Venezuela Renace, porque es una labor donde estamos expresados los venezolanos en unión, donde las comunidades afectadas se han incorporado en las brigadas comunitarias del plan para también ayudar a la recuperación, para verificar las condiciones de las viviendas, del edificio, que nuestras familias no corran riesgo, que nuestro pueblo no corra riesgo en sus viviendas. Es lo más importante, la seguridad, que puedan volver a sus casas, bueno, sabiendo que estamos seguros. Y por eso ha sido todo este proceso. Yo quería compartir estos números. Ya se han hecho 47.369 inspecciones a viviendas e infraestructura, puentes, avenidas, para saber la afectación. Y de este número, el 58% sacó en el semáforo calcomanía verde, es decir, se pueden habitar. El 23% amarillo. Interviene el plan Venezuela Renace, donde está la ingeniera Jacqueline Faría, la felicito por todo el trabajo que está haciendo en este plan. Y en rojo, un 19%.
4: Delcy Rodríguez, presidenta encargada de la República Bolivariana de Venezuela.
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7: De agosto de 1896, Venezuela. La ciudad de Cumaná, bañada por el mar Caribe, ve nacer en su seno a Andrés Eloy Blanco. Son 20 las publicaciones que logró en vida este escritor. Son innumerables sus premios literarios y de su participación política no es menos preciado su exilio y cautiverio. Nunca pudo la cárcel de la Rotunda de los tiempos de Juan Vicente Gómez acallar su voz. Fueron dos los atentados a la libertad en la piel de Andrés Eloy, donde ni el grillete ni el fuete lacerante de la tortura diluyeron las tintas de tan insigne poeta. Dice también la historia de su exilio, de la mala suerte del desarraigo y de aquel fatal 21 de mayo de 1955, Ciudad de México, día en el que muere víctima de un accidente automovilístico. Nunca el destino es coincidencia, porque no lo es la historia que habla desde la intimidad, que iba a pensar Andrés Eloy Blanco, que ese que llaman Pedro Pérez Delgado terminaría siendo bisabuelo del comandante Chávez. Tenía que ser Hugo quien lo inmortalizara.
8: Lo que dice Andrés Eloy, cuando él habla de Maizanta y las cargas de caballería, entonces dice, corre, corre laguna, corre, corre, corre el río, hasta que le suda el agua, y grita, corran lagunas, que está cargando Maizanta.
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Grupo Cubas llegó, gracias por esta semana súper fabulosa. Le falté ayer día miércoles, y tú no sabes cómo sufro cuando yo estoy en mi casa y de repente no puedo salir. Vivo en un sitio donde hay muchísima vegetación, como en toda nuestra ciudad, pero aquí es de una forma muy exagerada. Y como las autoridades de Baruta, le digo a su alcalde, no hacen fitosanitario, por más que nosotros podamos quererlo a esa gente, no hace fitosanitario, no hace desmalezamiento, nada de esas cosas. Entonces, bueno, ocurren cosas extrañas. La vi parada ahí. ¿A quién viste parada ahí, Adolfo? Bueno, ustedes lo van a escuchar ahora, porque esto es una canción de los Impala, año 1967. Compara esta lírica con la de ahora. ¡Dale! ¡Dale!

placer, mi gente. Ustedes, este tema yo le estoy sacando el significado porque este es un tema interpretado por el maestro Héctor Lavoe. Esta canción invita a los oyentes, este oyente que eres tú, que soy yo, a unirse a él en una celebración de la vida y la música. La guaracha, un género musical bailable y alegre, sirve como vehículo para esta unión. La canción no solo es un llamado a la alegría y al disfrute, sino también un reconocimiento. ¿A qué? A la lealtad. A la lealtad. Lealtad. Al apoyo incondicional que su gente le ha brindado a lo largo de su carrera. Gracias. Y esto es lo que yo le estoy diciendo a ustedes hace rato. Gracias, gracias, gracias por ese apoyo tan grande. Y gracias porque donde quiera que yo esté, yo sé que ustedes van a estar allí. Y el día que ocurre el adiós, yo sé que ustedes van a estar preparados para estar allí en mi crematorio para decirme adiós. Esta música de Héctor Lavoe, conocida por su labor y su habilidad para capturar la esencia de la experiencia latina, se convierte en un puente entre artista y audiencia. ¡Cállate, Adolfo! El orgullo de la salsa, mi gente, Héctor Lavoe, para ustedes venezolanos y no venezolanos que hacen vida en esta tierra de gracia. Venezuela, estamos en pleno renacimiento. Date con todo.

musical bailable originario de República Dominicana. Esta letra de esta canción, aunque a primera vista parece simple y repetitiva, ¿qué me quieres decir, Adolfo? Ahora esconde esta canción un juego de palabras que se presta a interpretaciones picantes y humorísticas. La canción gira en torno a una persona apodada Negrita, que llama a su madre para quejarse de que el negro está rabioso y quiere pelear con ella. ¡Ay, Dios mío! Ritmos caribeños. El africano, sí, bueno, es eso, es justamente eso, amiga mía. El negro está rabioso y quiere pelear con ella, además de destaparla mientras duerme. La repetición de la pregunta, ¿qué será lo que quiere el negro?, sugiere una doble intención, dejando a la imaginación del oyente la verdadera intención del personaje mencionado. El africano, Wilfrido Vargas, 8:42 minutos aquí en la Radio del Sur.

0: tú no lo vas a saber, que lo que quiere ese negro, el poder de la...
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0: Ay, Dios mío, me mandaron a callar. El poder de manifestación se cree que amplifica la vibración espiritual para materializar deseos y cerrar ciclos emocionales. El simbolismo del 8, su forma horizontal, representa el infinito, el equilibrio kármico y el flujo libre en dar y recibir. Y la alineación cósmica de este portal el día sábado 8-8 es el portal del león. Coincide con la temporada del signo Leo, fuego, liderazgo y fuerza, y la salida helíaca de la estrella Sirio. El portal 8-8 o el portal del león es un evento energético que ocurre cada 8 de agosto, cuando el sol en Leo se alinea con la tierra y la estrella Sirio. En la numerología, el 8 representa el infinito y la abundancia, marcando un momento clave para manifestar metas y crecimiento personal, papito. Eso va a ocurrir el sábado. El portal 8-8, portal del león. ¿Por qué es el sábado? Porque el sábado es 8 de agosto. 8-8-20-26. Y fíjate que el 26 es 6 más 2, 8. Tenemos triple portal. ¡Wow! Alineación cósmica. Y mientras eso va a ocurrir, Venezuela, alma llanera, tambor urbano.

del araca vibrador. Soy hermano de la espuma, de las garzas, de las rosas y del sol. Por eso que yo soy así, porque soy venezolano y estoy aquí en el territorio con ustedes. No es más, nos vamos, no más que un hasta luego, no más que un simple adiós. El próximo lunes a las 7 de la mañana estaremos aquí con el fuego y el amor que produce la Radio del Sur 98.5, Distrito Capital, www.laradiodelsur.com.be. En su presidencia, la licenciada Nieves Valdés. En la gerencia de contenido, la licenciada Tamar Sánchez. En los controles técnicos, con la más estricta selección musical, Joiris Esteves. Gracias, Joiris. Gracias por esta semana y gracias por esas donas y gracias por la música y gracias por ser tan inteligente y gracias por ser tan bella espiritual y físicamente. Gracias. Síguenos. Mi nombre es Adolfo Cubas, productor nacional independiente 12.308, certificado locutor 24457. Adiós, adiós, adiós. Te tengo que decir adiós. La carta de los ángeles para el día de hoy habla de la comunicación. Sea con palabras o con gestos o con una sonrisa o con el silencio, la comunicación que nace en el alma irradia interacción y sincronicidad en nuestras vidas. Decreta conmigo, expreso claramente en el mundo la voz de mi corazón. Expreso claramente en el mundo la voz de mi corazón. Que no sea el odio que te domine, que sea el amor, y si no es amor, que no sea nada. Recuerda que como te ves te tratan, y si te ves mal te maltratan. Pero si te ves bien y estás apoderado del conocimiento, aprender, aprender, estudiar, estudiar, estudiar, te contratan. No peleen, no discutan, que la vida es corta y merece la pena vivirla, pero en amor. Sal de ese basurero, vente al jardín de flores, por favor. Expreso claramente en el mundo la voz de mi corazón. Hay que querer a los abuelitos. Querer a los abuelitos y respetarlos, por favor. Respeto para los niños y para las niñas. Respeto y mucho amor para los animales. ¡Feliz día!

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8: 8:56 a.m. ¿Qué tal, amigas, amigos? Muy feliz jueves 6 de agosto de 2026. Bienvenidas y bienvenidos al avance informativo. La presidenta de la República Bolivariana de Venezuela, Delcy Rodríguez, sostuvo este miércoles una reunión de alto nivel con una delegación directiva de la Cámara Africana de Energía. Venezolana Televisión indicó que el encuentro estratégico tuvo como finalidad profundizar las relaciones bilaterales, esto en materia de hidrocarburos, e impulsar también nuevas oportunidades de inversión internacional. Escuchemos.
9: El desarrollo de la agenda de trabajo de la presidenta de la República Bolivariana de Venezuela, Delcy Rodríguez, quien sostiene una reunión de alto nivel en Caracas con una delegación directiva de la Cámara Africana de Energía. Este encuentro es propicio para profundizar las relaciones bilaterales en materia de hidrocarburos e impulsar nuevas oportunidades de inversión internacional bajo esquemas de complementariedad, intercambio comercial equitativo y desarrollo integral. Durante la jornada, la mandataria nacional revisa, junto a la comitiva africana, los mecanismos de cooperación técnica y comercial que fortalecen la capacidad productiva de los sectores petrolífero y gasífero. Esta alianza estratégica ratifica la unidad de la agenda diplomática de la presidenta Delcy Rodríguez, orientada a diversificar las relaciones económicas en foros multilaterales y posicionar a Venezuela como un polo receptor de inversiones de alta tecnología en beneficio directo del pueblo venezolano.
8: Bien, amigos, amigos, hasta aquí las informaciones. Reciban cordial saludo en Control Master, Joiri Esteves. Buenos días, Joy. En el departamento de prensa, redacción, producción de la misma, Alejandro José Ruiz. Ante el micrófono, un servidor, Juan Carlos Robleda. Continúen en sintonía de su emisora, la Radio del Sur.
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12: Si todavía queda una vivienda, un edificio sin atender, mándenos la información. 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Yo sé que, como dijeron, el estado de La Guaira es el más impactado, duramente impactado. Allí, bueno, no hemos descansado un minuto los equipos, pero también en coordinación con el gobernador de Miranda, con el alcalde de Chacao, con la gobernadora de Aragua, de Carabobo, de Falcón, de Yaracuy, atendiendo todas las necesidades. Que nadie quede desamparado ante lo que ha sido este fenómeno natural que es terrible que vivió nuestro país. El peor que ha existido en el mundo lo tuvimos aquí, ese duplete sísmico.
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todos y cada uno de ustedes. Buenos días, Venezuela. Buenos días, América. Buenos días, el mundo. Sean bienvenidos una vez más, chicos, a disfrutar ustedes con nosotros y nosotros con ustedes. Estos 120 minutos cargados de cultura, de buena vibra, de cosas interesantes, de construcción. Porque la cultura también es construir, sí señores, ¿a través de dónde? A través de la Radio del Sur 98.5 FM en el dial para disfrutar juntos de las dos horas más alegres de la mañana, entretenidas y divertidas, escuchando las buenas gaitas, comentarios, muchas anécdotas y también parte del buen humor que hacemos llegar y es característico en tu programa favorito, como lo es La Época Buena. Lo digo así porque estoy solito, chicos. ¿Ah? Hoy me dejaron solito mi compadre Andrés Inoue. Están en actividades especiales y estaremos con el mayor cariño para ustedes presentando durante estos 120 minutos hasta las 11 de la mañana. Presentamos al equipo maravilloso que conforma La Época Buena. En la presidencia de la emisora, nuestra querida licenciada Nieves Valdés. En la gerencia de contenido, la licenciada Tamar Sánchez. En los controles, hoy está como la canción de Cristian Castro. Azul como la mar azul. ¿Ah? Joiris Esteves, bendiciones para ti, mi amor, un beso enorme. En la producción general del espacio, La Época Buena, Andrés Matute, productor nacional independiente 30.732. Y este servidor, Romer Petit, productor nacional independiente 30.731. ¿Quién tiene el agrado de acompañarles durante esta mañana? Llevarles lo mejor de nuestra reina del folclor venezolano, como lo es la gaita. Tu pan y tu amigo Romer Petit, el gaitoso. La Época Buena, el magazine gaitero preferido en el corazón, el gusto de la familia venezolana. 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Queremos enviar desde ya un gran abrazo a nuestra red de emisoras que ya están conectados a nivel nacional a través de las distintas frecuencias. Enviamos un abrazo a nuestros queridos hermanos de La Guaira a través de la 98.7 FM. También a Valencia, Barquisimeto, El Tigre, Trujillo, San Cristóbal, en Calabozo, San Martín de Turumbán, Luepa, Las Claritas, en el estado Bolívar. 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Es una aplicación la cual es bastante rápida. Radios Venezuela, ingresan 98.5 FM de la Radio del Sur o la Radio del Sur, como ustedes quieran, y van a poder escuchar en cualquier parte del planeta La Época Buena y toda la programación de nuestra querida emisora. El contacto directo entre ustedes y nosotros para la mensajería de texto y el WhatsApp, el 0412-018-5828. Nuestro número en cabina, el 0212-951-8234. Y en La Época Buena puedes ubicarnos en todas las redes sociales como arroba La Época Buena. Comenzamos, mi querido y apreciado Radio Escucha, el programa de hoy, jueves 6 de agosto del año 2026, con un tema de La Raíz de la Gaita, Los Cardenales del Éxito, un tema de la temporada 1996, al cual le pertenece al recordado Simón Udón García, cantando el colosal Ricardo Cepeda, Soy Saladillero. Esta emblemática agrupación venezolana, Cardenales del Éxito, para esa temporada 96 lanzó el álbum titulado Caracas en Navidad. Tenemos que dar la información que esta agrupación para esta temporada y este álbum se convirtió en uno de los trabajos más memorables para la gaita a finales de la década de los 90.
Este álbum incluía temas como Caracas, De Contenedor en Contenedor, Maracaibo Es Otra Cosa, La Parranda del Año, Un Amigo Como Tú y Pare de Contar. Hoy tendremos muchísimas sorpresas, recuerden el concurso y tantas cosas buenas que solamente puede hacer llegar la época buena. Avanzamos musicalmente, esta hora 9:09 de la mañana, lo hacemos con Gaiteros de Pillopo. Neito Borjas en el año 91 como compositor dejó este tema para la posteridad, el cual interpreta Danilo Enrique Badel Galué. Y dice que la gaita es sabrosa, la gaita es buena, la gaita viejita, la gaita cachimbera, la gaita de a pie quebrado es la mejor del planeta, sin lugar a dudas, esa que nace en Palma y Solar. Déjenmela así, Gaiteros de Pillopo sonando en la época buena.

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9:17 minutos de la mañana en punto. Ahí escuchamos lo más reciente para los consentidos de la casa de Total Zulianidad, temporada 2026. Su primer avance de la producción de esta temporada, el cual incluye 10 temas. En esta oportunidad se efectuó el lanzamiento de este gran homenaje para una agrupación capitalina que lo merece. Se trata de Dos Estrellas, esta agrupación liderada por Mario Lovera. Saludos para ti, Mario. Sabemos que siempre Mario está en sintonía del espacio. Bendiciones para ti, alguien que ha aportado mucho a nuestra gaita y sobre todo acá en la capital. Este es el legado, parte de este sencillo homenaje musical por parte de Total Zulianidad, de la Pastora al Saladillo, temporada 2026, para nuestra divisa, de la autoría de Wolfgang Romero y Leandro el Papi Zuleta. Recuerden, amigas, amigos, que nosotros tenemos el concurso. El concurso es bien sencillo. Solamente debes escribir. Tomen nota rapidito. Tienen que escribir a través del 0412-018-5828. ¿Cuál es el compositor? El compositor, ya va. Déjenme poner stop. Plin, pum, le damos para atrás, turrum, y volvemos a colocar. Presten atención a la dinámica del concurso. Solamente deben mencionar cómo se llama el solista invitado del avance promocional de Total Zulianidad, el avance de la producción. ¿Cómo se llama el solista invitado de La Pastora al Saladillo para Total Zulianidad esta temporada 2026? Si sabes el nombre, debes escribir a través del 0412-018-5828. Lo escribes, la respuesta con tu nombre y apellido, estarás participando. Mañana estaremos otorgando esta recarga telefónica cortesía del equipo de producción de La Época Buena, así como es característico todas las semanas. Este tema emblemático, al cual Leandro el Papi Zuleta y Wolfgang Romero como compositores lo hicieron en homenaje al encuentro cultural entre dos regiones fundamentales en Venezuela, en el estado Zulia, sobre todo en Maracaibo, el tradicional barrio El Saladillo, y también a este sector capitalino, al cual es bien característico, bien pintoresco, con un clima de montaña muy sabroso, como lo es La Pastora. Así que nuestro reconocimiento para estas dos grandes luminarias de la composición gaitera en Venezuela, como lo son Wolfgang y el Papi Leandro Zuleta. Que Dios le dé muchísima vida y salud a ellos como grandes de nuestra querida gaita. 9:19 minutos de la mañana, y vamos a avanzar también a esta hora con otro tema bien sabroso, bien ameno, bien alegre, el cual le pertenece a la desaparecida agrupación La Parranda Gaitera. Esta agrupación, la cual nació de la mano de Astolfo José Romero Chacín a partir del año 90, nació como una agrupación la cual hacía producciones y grabaciones a nivel comercial, pero posteriormente en el año 92 lanza al mercado su sencillo promocional y de allí varios años con muchísimos éxitos. Y este de la temporada 1993, para una zona emblemática del sur del lago de Maracaibo, interpretado magistralmente por Daniel Enrique Méndez, el Príncipe de San Francisco, de la autoría de José Chingo Rodríguez, Bobures, sonando en La Época Buena.

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minutos de la mañana, moque con esas brujas. Esas brujas que le gusta fumar el tabaco, ay Dios mío. ¿Ah? Para leer, pues, tantas cosas. ¿Eh? Este gran tema, el cual dejara para la posteridad el parroquiano, el espectacular de la gaita, Astolfo José Romero Chacín, 9:33 minutos de la mañana. Esto es La Época Buena por la Radio del Sur, 98.5 FM. Aprovechamos la oportunidad a esta hora de la mañana de enviar un gran abrazo virtual desde acá a todos los amigos que se encuentran circulando a esta hora de la mañana por las distintas arterias viales de nuestra ciudad capital y la Gran Caracas. Saludos para todos los conductores, vehículos particulares, transporte público, también en las oficinas, los que están disfrutando con sus audífonos Bluetooth, todas estas cosas de la buena gaita. Gracias por mantener la sintonía con nosotros, a nuestras bellas y queridas abuelitas. Mire, les envío esto con el mayor cariño. Un beso enorme a nuestras queridas abuelitas en casa. Ese beso bien apretado, con el mayor cariño del mundo. A los chamines también les enviamos un gran abrazo, a todos los chamos de Venezuela. Ellos van a, sí, también un besito a los chamos, ¿cuál es el problema, pues? Claro, a la juventud, la generación de relevo. Ya están de vacaciones, ¿verdad, Joiri? Yo creo que sí, los chamos ya están de vacaciones escolares. Así que les enviamos un gran abrazo a todos los chamos. Muchos deben estar dormidos a esta hora, porque ahora con las vacaciones, entre los juegos y tanta tecnología, bueno, te podrás imaginar. De hecho, yo recuerdo, y quién no lo va a hacer, ¿no? En las temporadas vacacionales de nuestra época, no es que yo sea viejito, nada más tengo 50, ¿ok? No es que yo sea viejito, nada que ver con eso. Pero yo recuerdo la temporada vacacional, era lo más espectacular del mundo. Era jugar cualquier cantidad de cosas que no tenía nada que ver con parte electrónica. Y existía el Atari, me acuerdo. Existía el Atari. Ajá, yo, mira, jugamos campeonatos de trompo. Yo agarraba los trompos, el burrufío. Yo agarraba el trompo, yo iba y le quitaba la puntita y le colocaba un clavo. Ese trompo como partía, bueno, pues partía trompo, pero a granel, pues. También volar la petaca, el papagayo conocido acá en la ciudad capital. También era otra de las actividades, jugar pelota, bueno, infinidad, en todas sus formas. Fútbol, béisbol, básquet, en fin. Bicicleta, bueno, eso era increíble, la cantidad de manejar bicicleta y tantas cosas las cuales nosotros desarrollamos en la temporada vacacional. Con los cambios generacionales, esto se ha transformado a lo que es la tecnología, computadoras, ahora con esos troncos de televisores que tenemos en casa, con tantas aplicaciones, las consolas de videojuegos, los chamos se colocan más que todo en esto. Pero yo extraño, o yo añoro esa época para mis chamos, para mis hijos, mis nietos. Añoro esta época donde jugar metra, trompo, yoyo, perinola, gurrufío, volar papagayo, manejar bicicleta, jugar fútbol, béisbol y pare de contar. Era un entretenimiento, sin lugar a dudas, el mejor del planeta. Y si no, que lo digan nuestros queridos oyentes. Recuerden, mis queridos y apreciados Radio Escucha, valga la redundancia, tenemos concurso. Aplausos, por favor. Gracias. Mañana se va a la acostumbrada recarga telefónica, así que tienen que participar con nosotros, interactuar. ¿A través de dónde? A través del 0412-018-5828. Ustedes conocen, la pregunta es bien sencilla, ¿conoce usted al solista invitado por De Total Zulianidad para el tema de la Pastora del Saladillo? ¿Sabes el nombre del solista invitado? Como pistas les vamos a decir que es oriundo de la costa oriental del lago de Cabimas y adicionalmente fue integrante de la orquesta Los Adolescentes. Si saben la respuesta, escriben al 0412-018-5828 la respuesta correcta, seguido de su nombre y apellido, y estarán
participando. Mientras tanto, vamos a avanzar musicalmente a esta hora de la mañana y lo vamos a hacer con este tremendo clásico, recordando a los desaparecidos, a esa desaparecida agrupación de ritmo zuliano, como lo es Los Blancos, pero en esta oportunidad haciendo gaita. Como invitado está grandes figuras. Han tenido para hacer participación con la gaita, Los Blancos de Maracaibo, los recordamos en esta oportunidad, pero con Cheo Matos, un tema de Mavales y Bracho en la temporada 2000, Chucurrey, sonando en la época.

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Venga, 9:46 minutos de la mañana. Y escuchamos la sección favorita de nuestro programa, como lo son las gaitas de video. Ah, viste, ya sé quién estaba. El campeón.

por una llave. Eso es que estaba allá en el... Pero bueno. Yo iré, yo sabemos que estamos hablando. Disculpe, mi querido oyente. Es 9:47 minutos. La sección favorita, como lo estaba comentando anteriormente, de nuestro programa Las Gaitas en Vivo. Ahí escuchábamos a las estrellas del 2000. Un tema el cual fue Gaita del Año en la temporada 1997 para la parranda gaitera. En casa se larga la... En casa se larga el forro. Astolfo Romero, evocando un poco la tradición, lo que es la parte de la vivencia en muchos sectores populares de nuestro país, de todos los venezolanos, donde nos las ingeniamos para que la economía fluya en el hogar y tantas cosas, vender, hacer, darle para acá, para allá, siempre nos ingeniamos alguna cosa. Y hay distintos hogares, así como lo participó, lo manifestó el parroquiano, sobre todo allá en Santa Lucía, su Santa Lucía querida. En las casas venden de todo, venden queso, venden no sé qué cosa, para acá, para allá. Tuvimos la oportunidad en la sección, en las secciones de grabación de esta temporada 2026, cuando fuimos a Maracaibo, sobre todo a Santa Lucía, tuvimos la oportunidad de pasar y ver distintas casas manteniendo su parte estructural colonial, súper bonito como siempre, pero los hogares, mira, vendiendo de todo un poco, chucherías, venden cigarrillos, venden hasta veces, hasta venden las guayacolitas y todo lo demás, ¿no? Pero bien característico este tema, el cual no ha perdido vigencia de la temporada 1997. Hoy en día está más vigente que nunca. Enviamos un gran abrazo y un gran saludo. Está en sintonía nuestro pana, compañero de labores, Ronald Huerta. Ronita, mi hermanito querido, Dios te bendiga, papi lindo. Súper orgulloso, súper feliz de poder compartir nuevamente, gracias a nuestro Dios bendito, otra temporada juntos, hermano. Ese talentazo que tú tienes, fundador Ronald de la agrupación de Total Zulianidad. Y bueno, este año viene con una gran sorpresa musical con la agrupación, el cual se votó, sin lugar a dudas se votó con esta interpretación la cual desarrolló. Estoy seguro que ustedes también, mis queridos oyentes, en su momento les va a encantar. Gracias, mi Ronnie, por estar en sintonía de la época buena. También está reportando la sintonía por acá mi pana Josmey Borque, furrero de la agrupación también de Total Zulianidad. Saludos, hermano. Gracias a todos por estar bien conectados a esta hora de la mañana y en sintonía disfrutando de las buenas gaitas que solo hacemos llegar miércoles, jueves y viernes. El único programa gaitero radial todo el año desde Caracas, Venezuela, para todo el universo, sí señores. Vamos a avanzar musicalmente porque el tiempo apremia. Para ir a identificar nuestra emisora, lo vamos a hacer con esta joya musical de la autoría de Miguel Ordóñez, cantando el colosal Ricardo José Cepeda Olivares con su agrupación Los Colosales de la temporada 2012. Qué buen tema, se llama Campechano, sonando en la época buena.

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10 de la mañana, 12 minutos. Qué sabroso escuchar estos buenos temas. Como siempre, característico que a través de la Radio del Sur, con tu Magazine Gaitero. Aplauso para el Magazine Gaitero, chicos, comenzando la segunda hora de programación. Recuerden, somos la época buena hasta las 11 de la mañana. Mañana viernes, para la redundancia. Mañana viernes, el programa es de 10 a 12. No se lo pueden perder. Ahí escuchamos un tema de la temporada 1993 en la voz del number one, Carlitos González, Remembranza. Qué temazo, chico. Un tema bien interpretado en Golpe Viejo, bien sabroso, bien característico. Saben que, hablando un poco acerca de nuestro género y tantas cosas, con esta trascendencia que ha tenido nuestra gaita a través de las plataformas digitales, las redes sociales y tantas cosas, se agradece mucho, ¿no?, el hecho de que muchas personas, inclusive la generación de relevo, estén haciendo llegar informaciones acerca de ejecución, de tantas cosas. De nuestra gaita son los instrumentos típicos, hablo de la tambora, charrasca, furro, conga, en fin, ¿no? Lo importante de todo esto, cuando se haga una documentación para hacerla llegar a través de redes sociales, hay que hacerla bien soportada, bien como debe ser. Esa es una sugerencia por parte de este humilde servidor de Romar Petit para todas estas personas que de alguna manera tratan de enriquecer nuestro folclore a través de las redes sociales. Tienen que hacerlo con sapiencia, con mucha disciplina y sobre todo basándonos en lo que es la estructura patrones de nuestra querida gaita. Lo demás, se los digo con mucha propiedad, lo demás es invento. Entonces, cuando tratamos de dar una información acerca de cómo se ejecuta un golpe viejo, un golpe nuevo en la gaita de furro, no podemos inventar. No se puede inventar. Y yo creo que una de las cosas en las cuales no se han afianzado todas estas personas que están dando informaciones a través de las redes sociales es realmente en lo que es la parte de la cadencia de la ejecución de la gaita. Porque tocar la tambora podemos hacerlo muchas personas, pero darle la cadencia que realmente requiere nuestra gaita, cómo es realmente el patrón o el estilo de una agrupación, o cómo es la forma de ejecución de una buena charrasca, golpe orillero, por llamarlo de alguna forma, esto no se está dando a conocer a través de las redes sociales. Por eso es que digo con mucha propiedad que tenemos la misión, todas las personas, y me incluyo, porque hasta de hecho me han solicitado de que empiece a desarrollar cosas a través de las redes sociales, y creo que lo voy a hacer. Creo que lo voy a desarrollar porque así la gaita lo requiere. Así la gaita lo requiere, cosas a través de las redes sociales para que las personas tengan documentado para la historia cosas interesantes acerca de lo que son las vertientes de nuestra gaita. Tanto gaita tambora, las más comerciales, ¿no? Gaita tambora y la gaita de furro en sus dos vertientes, como lo son el golpe nuevo y el golpe viejo. ¿Ok? Esto es bien interesante. Bueno, y pronto tendremos sorpresas para todos por allí. Por acá nos están haciendo llegar mensajes de texto y vía WhatsApp a través del 0412-018-5828. Leemos por acá rápidamente, vamos a leer. Buenos días, mis hermanos gaiteros preferidos, feliz viernes, salud y bendiciones para todo el team gaitero. Es la señora Amelia Rodríguez desde Coche. Otro mensaje por acá, buen día, en sintonía Rafael Sáez, desde San Mateo, estado Anzoátegui. Dice por acá el señor Rafael Sáez que la emisora se está escuchando muy bajito, ya no está Anzoátegui. Bueno, señor Rafael, le recomiendo
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La calidad de sonido es espectacular en cualquier parte del planeta. Saludo a todos nuestros queridos oyentes del estado de Anzoátegui, del oriente venezolano. Otro mensaje, saludos, apoyando a la gaita, Víctor Ramos desde San Cristóbal. Otro mensaje por aquí. Otro mensaje, Omar Díaz, feliz y bendecido día, tío Romer, dice por acá nuestro amigo Omar Díaz, el hombre que tiene un kiosco en el carro en cada presentación de Total Solidaridad. Omar, hace falta un peine para los muchachos, para que yo lo tengo. Mira, Omar, tienes un afeitador, una gelatina, te la tengo. Todo lo que usted quiera conseguir en una maleta de un carro lo tiene Omar Díaz, gran colaborador de nuestra agrupación. Yo creo que Omar es otro integrante más de nuestra divisa de Total Solidaridad. Un abrazo para ti, hermano. Muchas bendiciones, como siempre, para ti y para toda tu familia. 10 de la mañana, 9 minutos y vamos a avanzar musicalmente. Lo hacemos con este tema de la temporada 2014. Otro gran defensor de nuestra gaita como cantautor, José Luis Pulgar El Chuto, con la agrupación Origen. Y este temazo, bien gorillero, bien sabroso, como en los tiempos de antes, sonando en la época buena. Súbele volumen.

musical. A esta hora de la mañana, 10-15 minutos, en la época buena por la Radio del Sur, escuchamos a la agrupación La Grey Zuliana. Un temazo de la autoría de don Heriberto Molina Vilches, la pluma más versátil y destacada del estado de Zulia. Tuve la oportunidad de conocer a este gran compositor, Heriberto Molina, una sapiencia extraordinaria, Heriberto, y alguien el cual, a personas como nosotros, chamos, en esa época nos documentaba mucho, nos alimentaba ese amor por la gaita con cada una de sus vivencias, con el Monumental de la Gaita, sus vivencias con tantas figuras y de cada una de sus composiciones. Este tema también lo hizo de la mano de Renato Aguirre González, conocido como el poeta diamantino. La parte musical fue por parte de don Renato Aguirre. Lluvia de recuerdo, qué tema tan bonito. Este es un tema que, a nivel de su temática, mis queridos oyentes, narra con añoranza cómo nuestros abuelos, o cómo nuestro abuelo enamoró a la abuela, chico, ¿eh? Usando serenatas de guitarra española, valsecillos y bambucos, conectando el amor del pasado con el presente de la juventud. Qué bonito tema, el cual hacemos llegar con el mayor cariño para todos nuestros radioescuchas, para todas las abuelitas que están en casa esta hora disfrutando. Muchas a lo mejor también están llorando, suspirando como doña Florinda cuando veía al profesor Girafales. Dígame que no, mi querida abuelita, ¿eh? Bendiciones para ustedes, un beso enorme y gracias por estar súper conectadísima con nosotros. Y tenemos una sorpresa, la cual vamos a soltar en estos momentos. A esta hora de la mañana queremos enviar una gran felicitación porque está de cumpleaños nuestra querida oyente, Heika. Así que para ti, este cumpleaños feliz, Heika, de parte de todo el Team Gaitero. Súbele volumen y disfruta de tu cumpleaños.

oyente de parte de todo el tingaitero, como lo dije anteriormente, Heika, bendiciones para ti de parte de Andrés, de Noelia, Chito Malo y este servidor Romer Petit. Deseamos mucha salud primero que nada, tanto para ti como para todos los cumpleañeros de hoy jueves 6 de agosto del año 2026. Que la pases, pero súper, súper, súper fenomenal. Y gracias por estar en sintonía, mi amor bella. Ok, por acá también nos envían. Nos están escribiendo por acá cerca de la página web, pero tranquilo, no hay ningún problema. Bueno, por acá tenemos que decir que vamos a avanzar musicalmente esta hora de la mañana, así como lo escuchan mis queridos y apreciados radioescuchas. Hay otro tema emblemático en nuestra gaita, el cual en la temporada 2014, la agrupación Gaiteros del Tío Monche, de la mano de Wolfgang Romero y Leandro el Papi Zuleta en la composición, nos hicieron llegar para la posteridad, evocando un poco ese ruido característico de una empresa de guayacolitas allá en el estado Zulia. Que lo diga Danilo Enrique Badel Galué y Jesús Bozo, y lo hacemos con Gaiteros del Tío Monche, El Pito. El azul es sonando por la época buena.

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esta mañana en la época buena. ¿A través de dónde? A través de la Radio del Sur 98.5 FM en el dial. Ahí escuchamos un tema, un temazo de la temporada 1997, el cual marcó un hito inolvidable para la divisa de los Estados Miranda, de los altos mirandinos, la Trova Gaitera. Esta producción de esa temporada consolidó a la agrupación La Trova como una de las producciones más ricas y recordadas de nuestra gaita zuliana, debido a la magistral interpretación y del joven naciente como solista para esa década de los 90, como lo fue y lo es Rafael El Pollo Brito, del Barbecho, de allá del Estado Miranda, de los Taques de Estado Miranda para Venezuela y el mundo. Los temas más emblemáticos para esta producción de la temporada 1997, este que acaban de escuchar, Los Ojos del Corazón, gaita cargada de un sentimiento que se convirtió en una de las favoritas del público oyente. También temas como El Ejemplo que Caracas Dio, Entre Rejas, La Gaita Sale Sola. Este tema me encanta, interpretado por Luis Escalante. Un tema tradicional que rescataba la pura esencia y sabrosura del ritmo de nuestra gaita de furro. También otro tema llamado Mi Venezuela, Manantial de Fe, Se Va Diciembre, Se Va, un tema lleno de nostalgia. Parte de lo que fue la producción musical para la Trova Gaitera de Elías Andara y Marlene de Andara. Dios me lo bendiga. Ya Elías, lamentablemente, por la pandemia, Elías Andara marchó a otro plano terrenal. Queda únicamente Marlene y sus hijas, las hijas de Don Elías Andara. Saludos y nuestro reconocimiento para esta gran agrupación de los altos mirandinos, el cual enalteció durante la década de los 90, dejó bien en alto el nombre de la gaita desde la zona central del país para toda Venezuela y el mundo. 10:34 minutos de la mañana. Recuerden, mis queridos oyentes, que tenemos concurso. Hay concurso. Mañana viernes estaremos dando el ganador o la ganadora de la recarga telefónica. La pregunta es bien sencilla. ¿Usted sabe el nombre del solista invitado para el tema de avance de la producción 2026 de Total Zulianidad de la Pastora Saladillo? Claro, repito rápidamente porque estaba muy engalletada la cosa. Yo mismo ni me entendí. Bueno, lo decimos de esta manera. ¿Usted sabe el nombre del solista invitado del tema de la Pastora El Saladillo, la versión de esta temporada 2026 de Total Zulianidad? Si sabe la respuesta, debe enviarla a través del 0412-018-5828. 0412-018-5828 con la respuesta correcta. Les doy de clave, aquí calladito entre nosotros, el pana es de la costa oriental del lago, de Cabima. Y aparte cantó con los Adolescentes. No les digo más nada. Así que bueno, a participar con nosotros. Mañana estaremos dando el ganador o la ganadora. Vamos a leer algunos mensajes que nos hacen llegar acá rápidamente. Por acá nos escribe Jairo. Hermano, buenos días. La Trova Gaitera, Gaylor tuvo esa oportunidad, una consulta. Así como Wolfa Romero y el Papi Zuleta, estaba también el Pollo Brito y Pedro Murmullo Urrea. ¿Qué de la vida de Murmullo? Murmullo está haciendo vida a nivel de composición. Sigue todavía al pie del cañón. No tengo información acerca si Murmullo está activo como integrante de una agrupación gaitera, sobre todo en el estado Miranda. De todas maneras lo voy a averiguar, Jairo, y gracias por estar conectado con nosotros. Dice por acá, esas gaitas de la Trova Gaitera fueron el boom de Caracas y los altos mirandinos. Claro, por supuesto, en la temporada 1997, la década de los 90 fue muy buena para la Trova Gaitera. 10:36 minutos de la mañana, así que vamos a avanzar musicalmente, porque nosotros, este tema lo solicitaron a través de nuestra mensajería. ¿Quién no se queda de los caballeros cuando va paseando por las calles capitalinas? Dígame, en el bulevar de Sabana Grande, ¿ah? Donde no precisamente van a ver en las tiendas los maniquí con los blue jeans. No, señor. Van a ver los blue jeans que están paseando por allí, caminando por todo el bulevar de Sabana Grande. Que lo diga Ender Fuenmayor con BHG de Osías Acosta.
El Blue Jeans sonando en la época buena.

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corazón un poquito arrugado con este tema, el cual quisimos compartirlo, el equipo de producción con todos ustedes. El tema de la temporada 2014, emblemático para esa temporada, porque en ese año, precisamente nace mi hijo menor, Adrián David Petit Goitía, en Punto Fijo, Estado Falcón, paraguanero. Este tema tuve la oportunidad de dedicarlo a su abuelo. Está descanso hoy en día, señor Oriel Goitía, yo lo tengo en su gloria. Tuve la oportunidad y fue bastante emotivo para él. Alguien que lloraba más que un ojo enfermo. El señor Oriel lloraba por todo, pues. Pero cuando le coloqué este tema lo recuerdo con muchísimo cariño, porque apenas le coloqué el tema, wow, se fue en llanto su primer nieto, Adrián David. Dios me bendiga, mi muchacho, ya en la península de Paraguaná. Esta agrupación Amparito de Ricardo Portillo, dedicado a los nietos y sobre todo a los abuelitos. Agrupación fundada en el año 2006 por Ricardo Portillo, tomando el nombre de ese famoso éxito musical, Gaita Tambora, el cual fue en ritmo también de cumbia, ejecutado por la agrupación Maracaibo 15 en el año 1976, como lo fue Amparito. Esta agrupación, como lo dije anteriormente, Amparito, fue creada en el 2006 por Ricardo Portillo junto a Jesús Terán Chavín, interpretando distintos temas, muchos temas bonitos tiene esta agrupación Amparito. De hecho, ellos dos, tanto Ricardo Portillo como Jesús Terán Chavín, para ese entonces ya no pertenecían a las divisas características a las cuales ellos representaban. Los llamaron viejitos, los echaron a un lado, y son grandes figuras. De hecho, Jesús Terán Chavín, lo comparto con ustedes, para mí, y creo que para muchos,

muchos de nuestros amigos gaiteros que están ahorita en sintonía, creo que de esta misma manera. Para mí el mejor animador de la gaita zuliana en vivo, Jesús Terán Chavín, que Dios lo tenga en su santa gloria, también se lo llevó el COVID. Pero Chavín era impresionante, era un desborde de energía cuando estaba con los Cardenales del Éxito, con Rincón Morales, con BHG. Era impresionante ver a este señor haciendo un espectáculo de animación para que posteriormente le dijeran: viejito, mira ya, échate por un lado. Ricardo Portillo, por otra parte, otro gran intérprete de nuestra gaita, un gran compositor, ganador de muchísimas gaitas del año, con divisas como Cardenales del Éxito y Pare de Contar. Y bueno, con su agrupación Amparito logró también catapultar y colocar en el corazón del público gaitero bastantes temas como este que acaban de escuchar, Los Nietos. 10:49 minutos de la mañana, pero vamos a colocarle sabor, vamos a colocarle alegría. Que lo diga Grango Quivacoa con Eguito Borges de Dorado 2005. ¡Bambuqueadito! Sonando la época buena.

0: minutos de la mañana, amigas y amigos, nos vamos, nos despedimos por la mañana de hoy, deseándoles que tengan un día bien extraordinario, bien productivo, con la bendición de Dios. La invitación para escucharnos nuevamente mañana viernes, comienzo del fin de semana. Recuerden, mañana viernes de 10 a 12 del mediodía, de 10 a 12 nos escuchamos nuevamente. De esta manera despedimos para la mañana de hoy al equipo maravilloso que conforma La Época Buena. En la presidencia de la emisora, nuestra querida licenciada Nieves Valdés. En la gerencia de contenidos, la licenciada Tamar Sánchez. En los controles, la licenciada Yoiris Esteves. ¿Ah? Claro. En la producción general del espacio, el licenciado Andrés Matute y este servidor no licenciado, Robert Petit. Y que tuvo el inmenso placer, honor y privilegio de acompañarles esta mañana tu pana y amigo el gaitoso Romer Petit. 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Nos vamos, nos despedimos con el tema que está participando para el concurso de mañana. Así que pendientes, mañana se va la recarga de la Pastora Saladillo de Total Solidaridad 2026. Homenaje a todos estrellas. Chao, chao, chao, chao, chao. Hasta mañana.
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4: 10:58 minutos, bienvenidas y bienvenidos al siguiente avance. El Ministerio Público de Panamá investiga el presunto reclutamiento de panameños para participar en la guerra entre Rusia y Ucrania. La corresponsal de Telesur, Reca Chandiramani, informó que al menos 30 panameños habrían sido captados. Su información, jueves 6 de agosto, hora de Venezuela, 9 de la mañana, 50 minutos.
5: El Ministerio Público investiga el presunto reclutamiento de panameños para participar en el conflicto armado entre Rusia y Ucrania. Esto tras la confirmación del fallecimiento de un panameño en este conflicto bélico. También estarían participando por lo menos 30 panameños más, que según las 6 investigaciones abiertas por el Ministerio Público habrían sido reclutados en Panamá y llevados a la zona de conflicto.
4: Igualmente, la periodista Reca Chandiramani indicó que la Fiscalía de Panamá detuvo a una persona vinculada al reclutamiento de panameños para el conflicto ruso-ucraniano.
5: Una persona ha sido detenida, está en detención preventiva, siendo investigada dentro de este expediente, y el procurador Luis Carlos Gómez no descarta que hayan más personas. El presunto delito sería reclutamiento y traslado hacia una zona de conflicto.
4: Bien, amigas y amigos, recuerden que tanto estas y otras informaciones las estaremos adelantando a las 12 del mediodía aproximadamente en la emisión meridiana de su noticiero Voces del Sur. Hasta entonces.
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9: El 6 de agosto de 1813, Simón Bolívar entra triunfalmente a Caracas, habiendo salido de Cúcuta el 14 de mayo, luego de la campaña admirable. Ese día la Municipalidad de Caracas le entregó, a petición del doctor Cristóbal Mendoza, gobernador de la ciudad, el título de Libertador de los Ejércitos. Al aceptar tan honroso título, Bolívar contestó que la recompensa que acababa de recibir era para él
10: más gloriosa y satisfactoria que el cetro de todos los imperios de la tierra.
9: La Gaceta de Caracas, el primer periódico en la historia de Venezuela, propuso en su edición del 26 de agosto de 1813 que se considere al héroe caraqueño en medio de un concurso de más de 30.000 almas, recibiendo los honores sinceros de todo un pueblo a quien acaba de liberar, manifestados por la más tierna sensibilidad y expresados por las aclamaciones repetidas de ¡Viva nuestro libertador! ¡Viva la Nueva Granada! ¡Viva el libertador de Venezuela! Bolívar se convirtió en una esperanza, en una posibilidad de libertad y en fruto de inspiración para toda Latinoamérica y el mundo.
11: Hugo Chávez Frías, comandante eterno y líder de la Revolución Bolivariana.
12: Tú, padre Bolívar, estás más vivo que nunca, antes jamás, en las calles de los pueblos de Venezuela, y en las calles, y en las montañas, y en los campanarios, y en los valles, y en los ríos de América Latina. Tu América.
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12: Un día de felicidad, porque estamos regresando 212 viviendas a personas, 983 personas que vuelven a sus casas. 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
4: Pasar el mediodía 15 minutos. ¿Qué tal, amigas, amigos? Bienvenidas y bienvenidos a nuestra emisión meridiana del Sur, Noticiero Voces del Sur. Les saluda a su servidor de siempre, Juan Carlos Robleda, certificado de locución 36006, en nombre de Nieves Valdés, en la presidencia de la Radio del Sur. Gerencia de contenidos, Tamar Sánchez. Jefatura de prensa, Denny Ramírez. Producción de este espacio, Alejandro José Ruiz y Alexander Vargas Miranda. Y al control técnico, Yoiri, Joy Esteves. De inmediato, amigas, amigos, los titulares.
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4: Ejecutivo venezolano impulsa alianza internacional en ingeniería sísmica y tecnológica. Gobierno argentino retira reforma de ley de tierras. Guerra de Israel contra Palestina ha dejado más de 73 mil fallecidos desde octubre de 2023. En deportes, Venezuela obtiene 3 nuevas medallas de oro en los Juegos Centroamericanos y del Caribe. Área Cultural, México alista repatriación de piezas arqueológicas desde Estados Unidos.
1: Latinoamérica
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4: Y ya marcando el digital, 12:16 minutos, amigas, amigos, la información en detalle. La presidenta de la República Bolivariana de Venezuela, Delcy Rodríguez, lideró este miércoles una reunión de trabajo con la firma global Miyamoto International, especialista en ingeniería estructural y también gestión de riesgo sísmico, junto a la empresa TFI Solutions, dedicada a soluciones tecnológicas y gestión integral de proyectos. En el siguiente reporte, amigas y amigos, se detallan los pormenores de este encuentro que tuvo como finalidad coordinar planes avanzados de reconstrucción urbana para fortalecer así la resiliencia estructural del país. Escuchemos.
5: Agenda de la presidenta Delcy Rodríguez, quien dirige una estratégica reunión de trabajo en la que participan altos representantes de prestigiosas firmas internacionales de ingeniería sísmica. El encuentro cuenta con la participación de la delegación técnica de la firma global Miyamoto International, encabezada por su fundador y director ejecutivo Hideki Kid Miyamoto. También participa la representación de la empresa TFI Solutions mediante su director ejecutivo Noah Shoshet y el ingeniero líder Daniel Cabero Rodríguez. Miyamoto International destaca a nivel global por su especialización en ingeniería estructural y de riesgo sísmico, dedicándose a la resiliencia de infraestructuras, la evaluación técnica ante desastres y la reconstrucción avanzada. Por su parte, TFI Solutions se encarga de la provisión de soluciones tecnológicas, consultoría estratégica y gestión integral de proyectos complejos en el área de ingeniería y desarrollo. Con este encuentro se reafirma el compromiso del gobierno venezolano con el desarrollo urbano sostenible, la cooperación técnica de alto nivel y la optimización de las capacidades estructurales del Estado en beneficio de todo el pueblo.
4: 12:18 minutos. Y la presidenta de la República Bolivariana de Venezuela, Delcy Rodríguez, sostuvo este miércoles una reunión de alto nivel con una delegación directiva de la Cámara Africana de Energía. Venezolana de Televisión indicó que el encuentro estratégico tuvo como finalidad profundizar las relaciones bilaterales en materia de hidrocarburos e impulsar también nuevas oportunidades de inversión internacional. Escuchemos la información.
5: El desarrollo de la agenda de trabajo de la presidenta de la República Bolivariana de Venezuela, Delcy Rodríguez, quien sostiene una reunión de alto nivel en Caracas con una delegación directiva de la Cámara Africana de Energía. Este encuentro es propicio para profundizar las relaciones bilaterales en materia de hidrocarburos e impulsar nuevas oportunidades de inversión internacional bajo esquemas de complementariedad, intercambio comercial, equitativo y desarrollo integral. Durante la jornada, la mandataria nacional revisa, junto a la comitiva africana, los mecanismos de cooperación técnica y comercial que fortalecen la capacidad productiva de los sectores petrolífero y gasífero. Esta alianza estratégica ratifica la unidad de la agenda diplomática de la presidenta Delcy Rodríguez, orientada a diversificar las relaciones económicas en foros multilaterales y posicionar a Venezuela como un polo receptor de inversiones de alta tecnología en beneficio directo del pueblo venezolano.
4: El medio venezolano de televisión informó que se celebrará esta reunión durante el mes de octubre, la Semana de la Energía Africana 2026, en la ciudad del Cabo, Sudáfrica.
5: En este contexto de cooperación, la Cámara Africana de Energía organiza la Semana de la Energía Africana 2026, evento que tendrá lugar del 12 al 16 de octubre en el Centro Internacional de Convenciones de Ciudad del Cabo en Sudáfrica, donde durante 5 días de paneles y foros de alto nivel se abordará como tema central el impulso a las inversiones en el sector energético africano y global.
4: Pues al mediodía 20 minutos y la presidenta de la República Bolivariana de Venezuela, Delcy Rodríguez, entregó ayer 212 viviendas rehabilitadas en el urbanismo gigante de Latinoamérica, ubicado en la parroquia Santa Rosalía de Caracas, las cuales sufrieron daños por el pasado doble terremoto. Información miércoles 5 de agosto, 1 de la tarde, 40 minutos.
2: Hoy es un día de felicidad porque estamos regresando 212 viviendas a personas, 983 personas que vuelven a sus casas. Gracias al plan Venezuela Renace, a las brigadas comunitarias de Venezuela Renace, quiero informar que así como estamos entregando aquí en Santa Rosalía estas 212 viviendas, estamos reparando en todos los estados afectados más de 13.000 viviendas previamente habilitadas por la Comisión Presidencial. Más de 13.000 viviendas estamos reparando para beneficiar a 66.000 personas, madres, hijos, abuelos, que en familia regresan a su hogar.
4: Igualmente, la dignataria encargada mencionó las cifras de las inspecciones, tanto a edificios como a viviendas.
2: Yo quiero resaltar la labor del Plan Venezuela Renace, porque es una labor donde estamos expresados los venezolanos en unión, donde las comunidades afectadas se han incorporado en las brigadas comunitarias del plan para también ayudar a la recuperación. En este caso de este edificio, que sé que fue golpeado, inmediatamente activada la Comisión Presidencial por el ministro Garcés para verificar las condiciones de las viviendas, del edificio, que nuestras familias no corran riesgo, que nuestro pueblo no corra riesgo en sus viviendas. Es lo más importante, la seguridad, que puedan volver a sus casas, bueno, sabiendo que estamos seguros. Y por eso ha sido todo este proceso. Yo quería compartir estos números. Ya se han hecho 47.369 inspecciones a viviendas e infraestructura, puentes, avenidas, para saber la afectación. Y de este número, el 58% sacó en el semáforo calcomanía verde, es decir, se pueden habitar. El 23% amarillo. Interviene el plan Venezuela Renace, donde está la ingeniera Jacqueline Faría, la felicito por todo el trabajo que está haciendo en este plan, y en rojo un 19%.
4: Por su parte, el presidente de la Comisión para la Evaluación de Habitabilidad de Infraestructura, Francisco Garcés, explicó las condiciones de habitabilidad de las viviendas tras el pasado doblete sísmico. Escuchemos.
6: Ciertamente, así es. Las viviendas que están etiquetadas en rojo están etiquetadas en rojo porque su condición reviste un peligro para ingresar a ella. No significa en ningún momento que vayan a ser demolidas. Por eso viene una segunda inspección donde se determina el grado de afectación que tiene y se toma la decisión si será demolida o no. Pero la buena noticia es que de esas casi 9.000 que usted ha colocado ahí, menos del 10% tendrán que ser demolidas. La gran mayoría son viviendas o infraestructuras que, si bien han sido afectadas desde el punto de vista estructural, existen las técnicas para ser reparadas. Para ello, nosotros hemos venido en la comisión presidencial trabajando con los equipos profesionales de las universidades, así como también con ese comité técnico internacional de otros países que han pasado por experiencias como esta, con lo cual hemos elaborado ya un manual para la reparación de vivienda. Nosotros ya tenemos, y así ese manual lo tiene Venezuela Renace, como también van a ser llevadas a todas las alcaldías, donde hay lineamientos técnicos para reparar las paredes, lineamientos técnicos para las reparaciones estructurales menores y lineamientos técnicos para las reparaciones estructurales de mayor envergadura. Así que aquel que tenga una etiqueta roja no significa de ninguna manera que vaya a ser demolida. Nosotros vamos a iniciar la segunda fase de inspecciones, las cuales determinarán las formas de reparación que llevarán estas estructuras.
4: 12:25 y el ministro del Poder Popular para Relaciones Interiores, Justicia y Paz de Venezuela, Diosdado Cabello, durante su programa televisivo Con el Mazo Dando, recuerda que el Ejecutivo Nacional ha abierto el diálogo continuo con las distintas facciones políticas del país. Miércoles 5 de agosto, 11:00 p.m.
7: Informaciones que han llegado a Venezuela, algunos de los representantes de la oposición en el diálogo que está planteado entre la legítima asamblea de nuestro país, de la República Bolivariana de Venezuela, la asamblea que preside el hermano Jorge Rodríguez y la extinta asamblea del año 2015. Van a reunir, van a conversar algunos temas ya puestos sobre la mesa. Nosotros tenemos un equipo de voceros, ellos tienen un equipo igual de vocería, de compañeros que van a estar allí, los nuestros, pues, con los argumentos que tiene la Revolución Bolivariana. Y eso forma parte de estos procesos que llevamos adelante por la paz de nuestra patria. Y uno, ¿qué le dice a la gente? Bueno, ahí está, Venezuela siempre ha apostado a la paz, a la tranquilidad de nuestro país. Venezuela siempre, el pueblo de Venezuela siempre, siempre, siempre ha acudido a todos los llamados. Aquí hay un diálogo permanente a nivel de las comunidades, de las calles, de los pueblos, de las comunas, todos los días. Hay un diálogo. Esta gente se quiere incorporar a los diálogos, pues, de paz por este país. Bienvenido. Siempre que vengan a sumar en el marco de esta constitución.
4: En este sentido, el ministro del Poder Popular para Relaciones Interiores, Justicia y Paz de Venezuela, Diosdado Cabello, aclaró el proceso de conversaciones entre la Asamblea Nacional dirigida por el diputado Jorge Rodríguez con la antigua delegación parlamentaria venezolana del año 2015. Escuchemos.
7: Muchos de ellos hicieron valer dentro de esa vieja y extinta asamblea del 2015 una cosa que se llama el Estatuto de la Transición, una aberración jurídica que ellos aprobaron para darle largas al asunto. Nosotros lo recibimos, esperamos pues que vengan dispuestos a conversar, que vengan dispuestos a incorporarse, a seguir trabajando por este país. Todo el apoyo a la delegación que encabeza Jorge Rodríguez, al grupo de compañeros que están allí, compañeras, que estarán con Jorge Rodríguez en las discusiones. Creo que va a estar la ministra Ana María San Juan, Jorge Arriaza, Génesis Garbeck, América Pérez, me falta uno, Pedro Infante. Y Pedro Infante más Jorge Rodríguez. Ellos tienen un grupo de gente que uno sabe quiénes son, ¿verdad? Los designaron ellos en sus acuerdos políticos, en sus acuerdos internos. Y eso, nosotros no hemos tenido ningún tipo de injerencia en la selección de la gente que estará representando a la oposición. Nosotros hemos ido abriendo las puertas cada vez que hay una oportunidad al diálogo. Siempre, siempre, siempre.
4: Además, el también secretario general del Partido Socialista de Venezuela, Diosdado Cabello, destacó que la oposición del país busca mantenerse vigente buscando visibilidad constante.
7: este programa, yo la semana pasada había dicho que probablemente no lo iba a hacer esta semana. Corro esa palabra para la semana que viene. ¿Eh? Ya una gente, pero cuando yo pasé hoy el mensaje de voz, pero como te dijo que no lo iba a hacer, y bueno, pero vamos a hacerlo, pues, vamos a hacerlo. A lo mejor la semana que viene no lo hago. Pero el mazo le hace tanta falta a la gente de la oposición. Salen cada parásito, ¿no? Opositor a hablar para ver si el mazo los nombra. A ver si los nombramos aquí en el mazo. Yo los veo y los escucho y me nombran y me insultan para ver si yo los nombro. No van a facturar por cuenta mía. Factura el que yo quiera, pues este programa al final de cuentas, el que habla aquí soy yo, pues. El que habla aquí soy yo. Y el que yo nombre será, pero al que yo no nombre, no, puede decir lo que quiera. Yo de eso estoy curado. Ustedes saben que yo estoy operando los nervios y estoy curado. Porque es gente que dicen, escriben, hablan, señalan a Diosdado para decir Diosdado le responde. No vale. Cero y cero errores, cero carrera. Cero y cero errores, cero carrera. Es quien yo diga. No quien quiera. Si este programa fuera de ellos, bueno, ellos pueden hacer con su programa lo que quieran, pero en este caso el programa lo dirige este que está aquí, lo dirige, no como lo conduce, es que la cosa no, lo conduce, lo dirigen los trabajadores y las trabajadoras.
4: 12:30 minutos. Y entre otras notas, tenemos que el Aeropuerto Internacional Simón Bolívar de Maiquetía reanudó este miércoles sus operaciones de carga aérea. Esto tras la interrupción de los trabajos en el lugar debido a los daños estructurales en las pistas y terminales por el doble terremoto del pasado 24 de junio. El medio Venezolana de Televisión con los detalles.
8: El Aeropuerto Internacional Simón Bolívar de Maiquetía se reanudaron las operaciones de carga aérea internacional con un vuelo proveniente de Panamá. Esta acción forma parte del plan de restablecimiento progresivo de los servicios aeroportuarios, que esto permitirá optimizar el flujo de mercancías e insumos bajo estándares de seguridad, eficiencia y confiabilidad operativa. El instituto reafirma su compromiso con el desarrollo económico del país, garantiza la continuidad de los procesos de conectividad comercial rumbo al renacimiento de la principal terminal aéreo de Venezuela.
4: Según los informes del ministro de Transporte de Venezuela, Francisco Garcés, la reactivación del aeropuerto de Maiquetía representa la primera fase de apertura gradual del terminal, mientras se rehabilitan las pistas principales. Se estima, amigas y amigos oyentes, que los vuelos comerciales regulares de pasajeros puedan reanudarse de forma parcial hacia el 24 del mes en curso de este año. 12:31 minutos. Y hasta ahora iniciamos el recorrido informativo internacional. El gobierno argentino retiró este miércoles el capítulo vinculado a la extranjerización de tierras de su propuesto proyecto de ley de inviolabilidad de la propiedad privada. El corresponsal de Telesur, Fabián Restivo, destacó que esta ley controversial ha sufrido 16 modificaciones. Escuchemos su informe, jueves 6 de agosto, hora de Venezuela, 11 en punto de la mañana.
9: Finalmente, y a través de una enorme movilización popular que incluyó artistas que en general no se pronuncian a propósito de nada, que tiene que ver con la ley de extranjerización de la tierra. Se cayó este artículo. ¿De qué trataba este artículo? En principio era que los extranjeros pudieran comprar en Argentina la cantidad de tierra que quisieran, sin ningún problema. Inclusive estados extranjeros podían comprar parte del territorio argentino sin ningún tipo de límite. Bueno, la reacción popular fue muy fuerte sobre el tema La Patria No Se Vende. Sobre ese eslogan se montó una campaña donde tuvo mucho que ver y se ha usado mucho la bandera de las Malvinas son argentinas que la selección nacional de fútbol desplegara cuando le ganó el partido a Inglaterra. Bueno, el tema es que esta ley es una ley muy controversial que ha sufrido 16 modificaciones desde el inicio de la propuesta.
4: Finalmente, el periodista Fabián Restivo informó que hoy se van a movilizar organizaciones sociales frente al Congreso argentino en rechazo a este proyecto de ley de inviolabilidad de la propiedad privada.
9: Entre otras cosas, esta es la cuarta vez que intentan poner este artículo de la ley y es nada, quedó en nada porque, insisto en esto porque me parece muy importante, la movilización popular para hoy se espera una marcha muy, muy grande. Fue tal la presión popular que primero los gobernadores empezaron a decir nosotros no podemos votar esto, después los senadores empezaron a decir nosotros no podemos votar esto, y el gobierno trató de juntar todo el arco que apoya al gobierno. Esto es el Partido Radical, el partido de Mauricio Macri, el PRO y el propio partido del presidente Javier Milei. Lo cierto es que se cayó este artículo. Eso es una buena noticia porque Argentina no está reaccionando demasiado a todo lo que sucede. Y esto es una muestra de, muy probablemente, cuáles son los límites.
4: 12.34 minutos. Y en otro contexto, el Ministerio Público de Panamá investiga el presunto reclutamiento de panameños para participar en la guerra entre Rusia y Ucrania. La corresponsal de Telesur, Reca Chandiraramani, informó que al menos 30 panameños habrían sido captados. Escuchemos su reporte jueves 6 de agosto, hora de Venezuela, 9 de la mañana, 50 minutos.
10: El Ministerio Público investiga el presunto reclutamiento de panameños para participar en el conflicto armado entre Rusia y Ucrania. Esto tras la confirmación del fallecimiento de un panameño en este conflicto bélico. También estarían participando por lo menos 30 panameños más, que según las 6 investigaciones abiertas por el Ministerio Público habrían sido reclutados en Panamá y llevados a la zona de conflicto.
4: Igualmente, la periodista Redka Chandiramani indicó que la Fiscalía de Panamá detuvo a una persona vinculada al reclutamiento de panameños para este conflicto ruso-ucraniano. Escuchemos.
10: Una persona ha sido detenida, está en detención preventiva, siendo investigada dentro de este expediente, y el procurador Luis Carlos Gómez no descarta que hayan más personas. El presunto delito sería reclutamiento y traslado hacia una zona de conflicto.
4: Finalmente, la periodista Reca Chandiramani señaló que los reclutadores aprovechan la situación de desempleo en el país ismeño, esto para captar a los panameños. Escuchemos.
10: Nosotros hemos sondeado pues con expertos que nos han explicado que primero están participando por una situación económica ante la falta de empleo. Recordemos que en este último año el desempleo ha escalado a los 2 dígitos, lo que ha afectado a una gran cantidad de jóvenes que no encuentran otras oportunidades en el país. También otro contexto sería pues el de la necesidad de muchos de estos jóvenes que pues habrían sido presa fácil para estos reclutadores. La embajada de Rusia desmintió que estuviese reclutando mercenarios o personas en Panamá, incluso instó a las personas a considerar muy bien, evaluar muy bien la participación en estos conflictos. También esto está ocurriendo pues en un contexto regional donde ya hay versiones de incluso mercenarios colombianos que ante graves situaciones no solo económicas sino del habiendo participado en conflictos armados pues han recurrido, y pues los testimonios saliendo de Ucrania, muchos de ellos han sido bastante tristes.
11: África y Medio Oriente.
4: La guerra genocida de Israel en la Franja de Gaza ha dejado más de 73 mil personas fallecidas y supera las 174 mil heridas desde el 7 de octubre del 2023. El analista internacional Dax Toscano señaló que, a pesar de que existen organizaciones internacionales antiimperialistas, estas no están actuando de la manera correcta para apoyar al pueblo palestino. Escuchemos en detalle jueves 6 de agosto, hora de Venezuela, 9:30 de la mañana.
12: En el mundo existen diversas organizaciones políticas que, en definitiva, luchan contra el sistema imperante, que se autocatalogan como antiimperialistas. Algunas incluso se dicen ser la vanguardia en la lucha revolucionaria. Y deberíamos preguntarnos cuánto estamos haciendo por defender la causa del pueblo palestino, cuánto estamos haciendo para movilizar, para concienciar a la gente en nuestros espacios y para hacer una lucha frontal contra el sionismo. Debemos asumir nuestra responsabilidad porque en unos momentos hemos sido muy eufóricos, en unos momentos hemos expresado la solidaridad y cuando las cosas empezaron como a aplacarse, como a disminuir la intensidad del conflicto, esto que es realmente una falacia, hemos guardado silencio, un silencio que nos convierte en cómplices precisamente de estas matanzas diarias permanentes que lleva adelante la entidad sionista.
4: El especialista en temas internacionales Dax Toscano hizo un llamado a los pueblos del mundo a mantener una constante movilización en contra del imperialismo y también el sionismo.
12: Nosotros debemos pensar de que a nivel mundial debe existir una movilización permanente, una lucha frontal contra el sionismo en todos los espacios, en el espacio académico, en el espacio cultural, en el espacio político y en el espacio diplomático. Vemos cómo el sionismo está avanzando contundentemente en América Latina y cómo la derecha, a diferencia de los sectores de la izquierda, la derecha se une para, aliada con el sionismo, posibilitar la penetración de esta entidad criminal también aquí en América Latina. Milei es un ejemplo, Noboa es otro ejemplo, el presidente electo de Colombia es otro ejemplo de cómo ellos fortalecen las relaciones con la entidad criminal sionista. Entonces, en ese caso, las fuerzas progresistas, las fuerzas revolucionarias tienen que luchar en todos los espacios para evitar precisamente que esas fuerzas penetren de la manera más fácil como la están haciendo.
4: Finalmente, el experto en temas internacionales, Dax Toscano, enfatizó la importancia de apoyar a todos los movimientos de resistencia y desenmascarar a los sionistas.
12: Una respuesta tiene que ser diplomática, otra respuesta tiene que ser cultural, otra respuesta tiene que ser política y, por supuesto, nosotros debemos apoyar a las resistencias con todas sus formas de lucha y fundamentalmente en este caso a Irán, que es el baluarte en la lucha contra el sionismo en Asia Occidental y en el mundo entero. Si no hacemos eso, entonces el sionismo seguirá avanzando. Hay que luchar para evitar que estos individuos que se visten con piel de corderito cuando son unos criminales genocidas vayan a nuestros países disfrazados de buenos benefactores, de gente que quiere hacer el bien para la sociedad, sino que hay que desenmascararlos para decir que son realmente lo que son, criminales.
11: Europa y Norteamérica.
4: La portavoz del Ministerio de Relaciones Exteriores de Rusia, María Zaharova, acusó al presidente francés Emmanuel Macron de incitar ataques contra la población civil al defender un aumento de la presión sobre Moscú. La periodista de Telesur, Odette Díaz, informó que mediante un mensaje por sus redes sociales, el mandatario francés advirtió que no cederán ante una supuesta intimidación rusa. Escuchemos su reporte, jueves 6 de agosto, hora de Venezuela, 10:30 de la mañana.
13: La portavoz del Ministerio de Relaciones Exteriores de Rusia, María Zaharova, acusó al presidente francés Emmanuel Macron de incitar a ataques contra la población civil al defender un aumento de la presión sobre Moscú. La diplomática realizó estas declaraciones al comentar las recientes palabras del mandatario galo de que la Unión Europea y sus socios seguirán aumentando la presión sobre Rusia, en particular mediante nuevas sanciones. Junto a Ucrania, no cederemos ni al desarrollo desánimo y a la intimidación, escribió la víspera Macron en la red social X. Según la vocera de la Cancillería del gigante euroasiático, ese llamamiento tiene consecuencias directas en el conflicto y representa un respaldo a las acciones de Kiev. Al instar a que se incremente la presión sobre Rusia, Macron está ordenando explícitamente cometer atentados terroristas contra la población civil, afirmó Zaharova.
4: Además, la reportera Odette Díaz señaló que la vocera de la Cancillería rusa aseveró que el gobierno francés es cómplice directo de torturas contra mujeres y niños.
13: Al respecto, la diplomática insistió que Francia en su totalidad

0: circula una convocatoria para un nuevo cruce a Ceuta el 15 de agosto. Aunque no logra determinar quién la ha lanzado ni cuántas personas podrían acudir, lo que mantiene en alerta a la comunidad. La reportera Perla Maturana nos ofrece los detalles.
1: Una semana después del colapso de la frontera entre Marruecos y España, Ceuta intenta recuperar la normalidad. La mayoría de los cerca de 72.000 inmigrantes que cruzaron la semana pasada ya han regresado a Marruecos, pero la crisis está lejos de haber terminado. La tragedia dejó al menos 88 fallecidos y decenas de desaparecidos. Para ayudar a sus familias, la Guardia Civil ha abierto una oficina de atención en el paso del Tarajal, donde se recaba información para localizar a quienes siguen en paradero desconocido. Mientras tanto, la ciudad recupera poco a poco su actividad, aunque todavía permanecen miles de inmigrantes en Ceuta, entre ellos el colectivo que más preocupa a las autoridades, los menores que llegaron solos. El gobierno de Ceuta asegura que tiene bajo su tutela a más de 1.000 menores no acompañados, cuando sus centros tienen capacidad para apenas 29 plazas, por lo que ha pedido ayuda urgente al resto de comunidades autónomas. Aunque la frontera vuelve poco a poco a la normalidad, las consecuencias humanitarias de la mayor crisis migratoria vivida en Ceuta siguen muy presentes.
0: De las 12:46 minutos, amigas y amigos oyentes, vamos con los precios internacionales del petróleo. Registraron una marcada tendencia a la baja en las últimas jornadas, impulsados por las crecientes expectativas de una reapertura del estratégico Estrecho de Hormuz, tras conocerse las señales de negociación diplomática entre Estados Unidos e Irán. Esta distensión en el Medio Oriente ha aliviado el temor a interrupciones en el suministro global, provocando una corrección en los principales crudos marcadores. Por ejemplo, el barril de crudo Brent, referencia para el mercado europeo, se sitúa en $80.61 por barril, mientras que el West Texas Intermediate, el WTI, indicador estadounidense, cotiza en $76.96. Paralelamente, la cesta de referencia de la Organización de Países Exportadores de Petróleo, OPEP, refleja esta dinámica global al ubicarse en $77.34 por barril. En el ámbito nacional, amigas y amigos, los datos más recientes indican que la cesta petrolera venezolana, fundamentada en el crudo Merey 16, se cotiza en un promedio de $71.23 por barril. A pesar de la caída puntual experimentada en el contexto global de esta semana, el valor del hidrocarburo venezolano sostiene un rendimiento superior respecto a los mínimos registrados a comienzos de este año. Especialistas del sector señalan que las próximas semanas serán determinantes para consolidar el rumbo de los precios, comportamiento de la producción global y la evolución de los acuerdos comerciales internacionales seguirán pues dictando el balance del mercado energético. Ya son las 12 del mediodía, 48 minutos.
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0: China ha aumentado su flujo internacional de pasajeros promovido por la cooperación económica Asia-Pacífico. El corresponsal de Telesur, Ángel Santa Cruz, refirió que la ampliación de recepción de visas 2026 es el impulso del auge turístico en el gigante asiático. Vamos a escuchar su reporte. Jueves 6 de agosto, hora de Venezuela, 11:50 de la mañana.
3: China aumenta sus flujos internacionales de pasajeros impulsados por una serie de eventos de cooperación económica Asia-Pacífico APEC. En ciudades como Shenzhen, en el sur del país, por ejemplo, según los datos publicados por la Estación General de Inspección Fronteriza de Entrada, el número de llegadas y salidas al extranjero ya había superado los 5 millones, alcanzando el hito 58 días antes que el año pasado. Los viajeros de las economías de AP presentaron más de 3.4 millones de cruces a través de los puertos de Shenzhen, más del 68% de todos los cruces de viajeros extranjeros y un aumento del 23% interanual. La ampliación, además de las políticas de exención de visas de China en 2026, es otro motor que impulsa un gran auge en el sector turístico pues según datos oficiales, más del 77% de los visitantes extranjeros que ingresaron a China en la primera mitad del año disfrutaron de políticas de entrada sin visa,

0: alto porcentaje de viajeros procedentes de naciones miembros de AP. Aproximadamente 300 reuniones y eventos relacionados en cooperación económica Asia-Pacífico se llevarán a cabo este año en el gigante asiático, trayendo consigo que cada vez más personas de esas naciones se interesen por China como un destino de viaje.
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2: A las 12:50 minutos, amigas, amigos, iniciamos los deportes en su noticiero Voces del Sur, contándoles, atención, mucha atención, los atletas venezolanos continúan dejando bien en alto el tricolor nacional en estos Juegos Centroamericanos y del Caribe Santo Domingo 2026, al obtener 3 nuevas medallas de oro en las disciplinas del karate y levantamiento de pesas. También cabe destacar que la selección venezolana de fútbol, que participa en estos juegos, derrotó 1-0 a Colombia en la semifinal y pasó así a la gran final para optar por la medalla de oro ante México. Pero nuestro especialista en deportes de la Radio del Sur, César Chirino, nos tiene más detalles de estos triunfos para Venezuela en su acostumbrado resumen deportivo. Feliz jueves, César. Adelante.
3: Gran abrazo para nuestros hermanos venezolanos y los amigos del deporte que nos sintonizan a esta hora. Iniciamos nuestro repaso informativo destacando la gran actuación de nuestros atletas en la jornada de este miércoles, los Juegos Centroamericanos y del Caribe, que siguen sumando medallas, particularmente la supercampeona Yorgelis Salazar, quien en el karate sumó una nueva medalla de oro al imponerse la prueba de los 50 kilogramos, superando a la dominicana Nayeris González. Otro compatriota que sobresalió fue Wilker Lugo, pero en la prueba de levantamiento de pesa, al alzar la preciada dorada en los 65 kilogramos, sumando 292 en el envión. Patricia Mercado también alzó la preciada de oro, pero esta vez en la modalidad de los 48 kilogramos femenino, al registrar 83 kilogramos en el arranque. Luego de estos resultados, tenemos que el conjunto mexicano suma 139 de oro, 91 de plata y 84 de bronce. Colombia en el segundo puesto con 69 de oro, 76 de plata y 62 de bronce. Cuba en el tercero con 38 de oro, 33 de plata y 43 de bronce. Venezuela sigue en el cuarto puesto con 25 de oro, 48 de plata y 77 de bronce.
2: Y cambiando de disciplina, nuestro periodista deportivo César Armando Chirino nos indicó los resultados de los partidos del béisbol de las grandes ligas, destacando por supuesto el trabajo de los peloteros venezolanos en sus respectivos equipos.
3: Ahora pasamos al mundo de las grandes ligas, y es que los venezolanos siguen sobresaliendo en esta campaña 2026, particularmente José Altuve, el Astro Boy, que se fue 5-2 con su cuadrangular número 13 de la campaña. Además impulsó una carrera, pero no pudo evitar la caída de su equipo. Con esta actuación ya suma 2.475 imparables de por vida y 268 jonrones a lo largo de una década de trabajo. Nacionales 10, Phillies 4. En este enfrentamiento, los venezolanos: Andrés Chaparro de 3-1 con dos impulsadas, Keiber Ruiz de 3-1 con una impulsada por el cuadro ganador. Por los Phillies, Luis Arráez, el yaracuyano, se fue de 5-1 con su quinto cuadrangular de la temporada. Boston 4, Chicago 2. William Abreu de 3-3 con una impulsada y además un jonrón número 20 de la campaña. Gran desempeño para este zuliano. Cerveceros 4, Piratas 2. El destacado Wilson Contreras se fue 2-1 con una impulsada. Y Arizona 10, San Diego 4. Ildemaro Vargas, el de Caripito, de 4-2 con 4 impulsadas. Gabriel Moreno de 2-2 con una impulsada para también ser pieza fundamental de esta victoria.
2: Y finalmente, nuestro experto deportivo César Armando Chirino nos da a conocer los resultados de la Liga del Fútbol Profesional Venezolano y también nos va a indicar, atención, los encuentros que se tienen pautados para esta noche. De paso al balón, César.
3: Y culminamos con la Liga Venezolana de Fútbol. Es que ayer vio acción: Metropolitanos 2, La Guaira 1. Para hoy tenemos el siguiente enfrentamiento en la segunda fecha de este torneo. Tenemos que el Rayo Zuliano se estará midiendo a Anzoátegui y Estudiantes de Mérida ante el Zamora en la jornada del día jueves. Esta es toda la información que manejamos por el momento. Para su noticiero Voces del Sur, reportó César Armando Chirino Andrade.
2: Muchísimas gracias, César. Armando, te esperamos mañana, Dios mediante. Como lo dijo él, con estas informaciones, amigas, amigos, finalizamos Voz Deportes en su noticiero Voces del Sur.
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2: Las Secretarías de Relaciones Exteriores y de Cultura de México y Estados Unidos alistan hoy la repatriación de 3 piezas arqueológicas tras concretarse el 15 de julio la entrega de los bienes al Consulado General de México en Nueva York, Estados Unidos. El comunicado precisa que cada objeto se vinculaba a una investigación penal coordinada por la Unidad de Tráfico de Antigüedades de la oficina del fiscal del distrito de Manhattan en Nueva York. Especialistas del Instituto Nacional de Antropología e Historia realizaron los dictámenes arqueológicos y concluyeron que los bienes son de origen prehispánico y, por tanto, propiedad de México. En términos de la Ley Federal sobre Monumentos y Zonas Arqueológicas, Artísticas e Históricas. Las piezas, amigas, amigos oyentes, permanecen en el Consulado General de México en Nueva York y próximamente serán enviadas a la consultoría jurídica de la Cancillería en esta capital. Esto va a ser vía valija diplomática para su entrega al mencionado instituto. De acuerdo con datos oficiales, escuchen esto, esta nación latinoamericana recuperó más de 3.700 piezas históricas y arqueológicas durante el gobierno encabezado por la presidenta actual, Claudia Sheinbaum, que comenzó el 1 de octubre de 2024. Ya son las 12 del mediodía, 56.

El 6 de agosto de 1945, durante la Segunda Guerra Mundial, el bombardero estadounidense Nola Gay lanzó la bomba atómica Little Boy sobre la ciudad japonesa de Hiroshima. Fue el primer ataque nuclear de la historia de la humanidad. La explosión, amigas, amigos, oyentes de la Radio del Sur, arrasó instantáneamente con el 70% de la ciudad y provocó la muerte inmediata de unas 80.000 personas. Hacia fines de ese año, la cifra de víctimas fatales superó las 140.000 debido a las graves quemaduras y los efectos letales de la radiación. 3 días después, una segunda bomba golpearía Nagasaki, forzando la rendición de Japón y marcando así el inicio de la era nuclear. Hoy se recuerda esta fecha como un llamado global a la paz, la memoria histórica y el desarme nuclear mundial. Y el 6 de agosto de 1813, el libertador Simón Bolívar entró triunfante a Caracas, culminando con éxito la campaña Admirable. Esta gesta militar que había comenzado en Cúcuta logró la liberación del occidente de Venezuela del dominio español y restableció la república. A su llegada, el pueblo caraqueño lo recibió con honores coloniales, aclamándolo como el libertador de Venezuela, título que la municipalidad de la ciudad ratificó oficialmente pocos meses después. Este hito histórico, amigas y amigos, consolidó su liderazgo político y militar en el proceso de emancipación americana. Y para concluir nuestro repaso histórico de hoy, el 6 de agosto de 1825, el Congreso del Alto Perú, reunido en Chuquisaca, firmó el Acta de Independencia, dando nacimiento a la República de Bolívar, hoy Estado Plurinacional de Bolivia. La fecha fue elegida para conmemorar el primer aniversario de la Batalla de Junín, clave para el fin del dominio español. Bajo la conducción política y militar del libertador Simón Bolívar y Antonio José de Sucre, la Asamblea Deliberante rechazó la anexión tanto al Perú como a las Provincias Unidas del Río de la Plata, declarando así al nuevo Estado soberano e independiente. Sucre fue designado como su primer presidente. Y bien, amigas, amigos, de esta manera cerramos Cultura Nuestra en su noticiero Voces del Sur.

0: Titulares.
1: Ejecutivo venezolano impulsa alianza internacional en ingeniería sísmica y tecnológica. Gobierno argentino retira reforma de ley de tierras. Guerra Israel contra Palestina ha dejado más de 73.000 fallecidos desde octubre de 2023. En deportes, Venezuela obtiene 3 nuevas medallas de oro en los Juegos Centroamericanos y del Caribe. Área cultural, México alista repatriación de piezas arqueológicas desde Estados Unidos. Bien, amigas y amigos, ya marcando el digital en el estudio y en el máster, 1:01 p.m. De esta manera culminamos la misión meridiana de su noticiero Voces del Sur, como siempre elaborando para ustedes con mucho cariño, con mucho empeño y con el respeto que usted, mi querida amiga, mi querido amigo oyente, siempre se merecen. En el control técnico está Yuri Esteves. En la producción de ese espacio, Alexander Vargas Miranda y Alejandro José Ruiz. Jefatura del Departamento de Prensa, Denis Ramírez. Gerencia de Contenidos, Tamar Sánchez. Presidencia de la Radio del Sur, Nieves Valdés. Narro para ustedes, su servidor de siempre, Juan Carlos Robledo, certificado de locución 36006. Como siempre les recuerdo, amigas y amigos, que estas y otras informaciones las pueden encontrar cómodamente 24 horas a vuestro servicio a través de nuestro portal web www.laradiodelsur.com.be. También en nuestras redes sociales, arroba la Radio del Sur. Además, los invitamos a seguirnos a través de nuestro canal de Telegram, La Radio del Sur, y sintonizarnos también por el servicio que ATV Streaming, ABATV Go, esto por el canal 502. Invitación, pues, como de costumbre, para que continúen disfrutando de nuestra programación. Ya es la 1:02 p.m.
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10: Yo quiero aprovechar la oportunidad para recordar que hay un plan en la banca pública y privada para apoyar a quienes perdieron sus viviendas, que van a alquilar, ya tenemos una nueva ley de arrendamiento, o que van a comprar hasta $70,000, el equivalente al precio de la vivienda. 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
3: Si todavía queda una vivienda, un edificio sin atender, mándenos la información. Está la aplicación VENAP. Allí pueden enviar información a través del sistema Patria para que nosotros lleguemos a apoyar. Yo sé que, como dijeron, el estado de La Guaira es el más impactado, duramente impactado. Allí, bueno, no hemos descansado un minuto los equipos, pero también en coordinación con el gobernador de Miranda, con el alcalde de Chacao, con la gobernadora de Aragua, de Carabobo, de Falcón, de Yaracuy, atendiendo todas las necesidades. Que nadie quede desamparado ante lo que ha sido este fenómeno natural que es terrible que vivió nuestro país. El peor que ha existido en el mundo lo tuvimos aquí, ese duplete sísmico.
2: Delcy Rodríguez, presidenta encargada de la República Bolivariana de Venezuela.
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5: Buenas tardes, les saluda Alexander Vargas. A la 1:52 de la tarde en la República Bolivariana de Venezuela les presentamos el siguiente avance informativo. En entrevista para Venezolana de Televisión, el viceministro de Instalaciones y Logística del Ministerio de Educación, William Hill, informó sobre los avances en la articulación con el Ministerio de Hábitat y Vivienda para la construcción y adecuación de nuevas escuelas en los nuevos urbanismos del país. Jueves 6 de agosto, 11:50 de la mañana.
6: Y construir las nuevas escuelas que estamos coordinando con el Ministerio de Vivienda en los nuevos urbanismos que se van a construir, pero a su vez donde estamos mudando familias, Ciudad Caribia, Fuerte Tiuna, que bueno, las capacidades que tienen estos urbanismos en materia escolar, bueno, llegan a un punto y hay que abrir más espacios educativos para las nuevas familias que se mudan a estos urbanismos. Es decir, es un plan que estamos llevando a cabo en este momento que nos permita garantizar que todas las infraestructuras sean visitadas, revisadas antes del inicio del año escolar. Estamos trabajando principalmente en los estados afectados, los 6 estados afectados, y por supuesto en el resto del territorio nacional continúan los trabajos de Vircomiles que veníamos llevando a cabo hasta el momento. Y construir las nuevas escuelas que estamos coordinando con el Ministerio de Vivienda en los nuevos urbanismos que se van a construir, pero a su vez donde estamos mudando familias, Ciudad Caribia, Fuerte Tiuna, que bueno, las capacidades que tienen estos urbanismos en materia escolar, bueno, llegan a un punto y hay que abrir más espacios educativos para las nuevas familias que se mudan a estos urbanismos. Es decir, es un plan que estamos llevando a cabo en este momento que nos permita garantizar que todas las infraestructuras sean visitadas, revisadas antes del inicio del año escolar.
5: El viceministro de Instalaciones y Logística del Ministerio de Educación, William Hill, indicó que la mayoría de las infraestructuras de escuelas, liceos y universidades cumplen con los requisitos de sismo resistentes, razón por la cual no sufrieron daños. Jueves 6 de agosto, 11:50 de la mañana.
6: A pesar de todo lo malo que sucedió y de la terrible tragedia por el doblete sísmico, debemos decir también que las edificaciones educativas se comportaron en su gran mayoría de buena manera. Es decir, las escuelas, los liceos, los preescolares y las universidades están diseñadas desde el punto de vista de la ingeniería para estos desastres. Es decir, cuando desde pequeños nos enseñan que hay una tragedia, un deslave o algo y nos vayamos todos a la escuela, es porque la escuela está construida de distinta forma a un edificio, a una casa, cumple con las normas sismoresistentes. Es decir, las escuelas, desde la Fundación de Edificaciones Educativas, ningún ente puede construir sin el aval de la Fundación. En líneas generales se comportaron muy bien. La gran mayoría tiene daños muy leves y de mampostería, por lo que eso nos permitió, desde el día 1, convertir muchas de estas escuelas en campamentos.
5: Finalmente, el viceministro William Hill expuso cómo se realiza toda la logística en los campamentos transitorios que funcionan en los liceos y colegios para atender a las personas afectadas por los sismos. Jueves 6 de agosto, 11:50 de la mañana.
6: Las escuelas en tiempo récord fueron adecuadas, fueron ampliadas sus cocinas, tienen duchas para las personas que están allí, convertimos los salones en dormitorios con sus literas. Bueno, toda la actividad está siendo acompañada con el equipo de vivienda, con el equipo de el Ministerio de la Salud, el equipo de psicólogos. Estamos trabajando, tenemos tres de estas escuelas, son para personas que sufrieron algún daño físico, es decir, son escuelas, campamentos, hospitales, para que luego de personas que fueron operadas están allí con un tratamiento especial, con un cuidado médico, así. Se han cuidado todos los detalles, el Ministerio de Alimentación, todos los gente.
7: El programa
6: estado,
7: PAES también nos comentaba que
6: el programa de alimentación escolar, en conjunto con el Ministerio de Alimentación, estamos clasificando personas que tienen alguna dieta, citamos hasta el más mínimo detalle.
5: De esta manera finalizamos el avance informativo, recordándoles que pueden visitar y ampliar esta información en la página web www.laradiodelsur.com.be y por nuestras redes sociales como @laradiodelsur. Continúen disfrutando de nuestra programación.
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1: 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Para ello, te recomendamos lo siguiente. 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

0: buenas tardes, buenas noches. Bienvenidas y bienvenidos a África, la cuna de la humanidad. Una ventana informativa del continente madre, con la periodista Elena Salcedo.
1: Bienvenidos, bienvenidas a este nuevo espacio que vamos a tener diversas informaciones. Vamos a hablar sobre el tema del panafricanismo, la necesidad de soberanía, no solamente para África, sino cuando hablamos de soberanía es para todos los países, para todos los países del mundo. Y de manera particular, bueno, hay un impulso, un reimpulso que está adelantando el continente africano. Así que bienvenidos a estas casas, a la emisora Oye Ven 106.9 FM, donde estamos aquí recibiéndolo siempre, Fran Tobar en la dirección de la emisora, Angélica Miró en la gerencia de producción y por supuesto John Tenepe como coordinador. Y en la Radio del Sur también los recibimos con Nieves Valdés en la presidencia, con Tamar Sánchez en la gerencia de contenido y Samuel Romero igualmente como operador para llevarles esa calidad en el audio, en el sonido que ustedes están escuchando a través de este programa. Ahora fíjense que estamos con una ola de calor intensísima que se ha agudizado en las últimas semanas, ¿no? Y azota, por supuesto, a todo el país, en otras regiones también, lo que hablábamos la semana pasada, que nos decía nuestro entrevistado, el desorden climático que azota a todo el mundo. Ahora, en el caso de Venezuela y los países suramericanos, debemos hacerle frente al Super Niño. Ese es el nombre que lleva, o sea, que es así como todo un héroe, pero resulta que no es un héroe por todos los estragos que causa. Es un fenómeno climático que se manifiesta con aumento de temperaturas, como ya la estamos sintiendo, más presión sobre las fuentes de agua, y en Venezuela debemos estar preparados por medio de un plan integral. Y así lo anunció la presidenta encargada, Delcy Rodríguez. ¿En qué consiste? Ella explicó que debemos ahorrar agua y energía eléctrica, prevenir incendios forestales para proteger la producción agrícola y evitar los daños, así como en otras áreas estratégicas. Destacó que otros países de la región han adoptado medidas similares de prevención como Colombia y Brasil. Lógicamente que cuando uno habla que hay que ahorrar energía eléctrica, uno piensa que el interior del país, que hay tanto racionamiento, donde hasta 6 horas las personas tienen que estar sin luz, y es algo realmente insoportable, insostenible. No obstante, hemos leído también, visto informaciones por parte de la presidenta encargada de todo el trabajo que se está haciendo de recuperación de todo el servicio eléctrico, que ojalá pueda estar pronto para que esa reducción, ese ahorro de la energía eléctrica realmente no se traduzca en afectación para todas las personas, porque realmente es un daño bastante grave el que pudimos recibir todos los habitantes en este país. Y también hay algo que es importante también de examinar, de conocer, de estar preparado, porque ante este desastre que ocurrió con el doble terremoto, se aprobó para poder beneficiar también a esas personas que quedaron sin vivienda, que pueden estar buscando alquileres, nueva ley para el alquiler de inmuebles. Recordemos que anteriormente la gran mayoría de los propietarios no querían alquilar porque tendían a perder sus propiedades. Y precisamente esto obligó a la Asamblea Nacional a reformar esta nueva ley para el alquiler de inmuebles. Esto es realmente de una gran trascendencia, porque garantiza seguridad jurídica para el propietario o propietaria, para proteger su vivienda frente a las personas inquilinas. Y también, por supuesto, que le da protección a la persona que arrienda, porque entonces no puede estar sometida a aumentos permanentemente, a que no atiendan el inmueble, sino que hay una responsabilidad mutua, y esto lo garantiza esta nueva ley. Entonces significa que realmente está la comunidad, la población que es propietaria de inmuebles, y los que son arrendatarios van a estar protegidos, porque se está buscando evitar el riesgo de los contratos e incorpora la seguridad jurídica tanto para el propietario como los derechos del arrendatario ante los aumentos desproporcionados de alquiler. Es decir, hay beneficios para todas las partes. Hay una información también que me llamó muchísimo la atención, porque estuve leyendo, porque se ha comentado mucho la entrevista que le hicieron a la presidenta encargada por parte de una persona que se hace llamar periodista y es realmente y trabaja en la revista Times, ¿no? Entonces uno dice, bueno, una revista internacional debería tener el periodista más ética, más responsabilidad, más respeto hacia el entrevistado. Y resulta que es realmente para, en cualquier escuela de comunicación social se lo examina, esta persona realmente tiene que estar iniciando la carrera, porque no tiene nada que ver con el periodismo, la manera de hacer las entrevistas. El género periodístico es el periodista pregunta y el entrevistado da la respuesta y se respetan las opiniones. Sobre esa base, yo como periodista no puedo estar opinando acerca de lo que opina el entrevistado. Esa es un derecho que tiene la persona cuando da la entrevista, de que sea el usuario el que determine, bueno, si le gustó la respuesta, le pareció pertinente o no, pero no el periodista. Resulta que en esta entrevista que hace este señor, se dedica a opinar. Cada respuesta que le da la presidenta encargada, él se dedica a analizarla. Y eso no es periodismo. En una entrevista eso no es periodismo. Eso es opinión. Es un género completamente diferente. Entonces, él además incorpora otros elementos allí cuando está haciendo la entrevista. Dice que el presidente Nicolás Maduro robó las elecciones, así los califica abiertamente. Dice que los venezolanos han huido del país, no se han ido, sino que han huido. Y se produjo la mayor crisis migratoria de la historia del hemisferio occidental. Así lo califica él, sin ningún tipo de asidero, digamos, que tenga para basarse en por qué hace esas afirmaciones. Y enumera un listado de problemas de problemas de Venezuela, pero en ningún momento, por supuesto, menciona todas las sanciones que hay contra Venezuela, las más de 1,000 medidas criminales que afectan al país, que han impedido, por supuesto, el desarrollo de la nación, el robo de Citgo, de otros recursos. Eso no lo tiene presente. Es decir, una entrevista totalmente manipulada, la que hace la revista Time, que desdice de lo que debe ser el verdadero periodismo, el periodismo ético y el periodismo digno. Algo totalmente, bueno, los calificativos que se me ocurren en este momento son bastante fuertes, entonces es preferible considerarlo, bueno, que realmente es una basura periodista, es una basura que no se acerca para nada, no se aproxima a lo que significa el periodismo. Entonces sí se regocija señalando que Rubio y Trump se comunican a diario con la mandataria encargada del gobierno ante el secuestro del presidente Maduro. Y remata que Venezuela se ha convertido en un caso de estudio sobre la capacidad de Trump para transformar el mundo en procura de sus necesidades. Es decir, Trump está manejando a Venezuela de acuerdo a sus intereses, es lo que señala. Y siguen sus opiniones, siempre bien sesgadas, demostrando lo que es, reitero, el antiperiodismo por la defensa de los derechos mercantilistas. Exclusivamente, este es un señor que le deben estar pagando muy bien para hacer ese encomienda, ese servicio que le pidieron. Ahora hay otras informaciones también, a propósito de los medios de comunicación que estamos examinando, que traen noticias bastante graves, ¿no? En este caso, sobre el daño que recibe el pueblo cubano con el bloqueo por parte de Estados Unidos. 7,000 contenedores con alimentos y medicina les niega Trump la entrada y Marcos Rubio, porque el objetivo es proseguir con la guerra del hambre contra la isla y su gente. Además, es víctima de una desconexión total de su sistema eléctrico por el cerco energético que mantiene Washington contra esta isla desde el reciente sábado. Este problema se suma al bloqueo comercial y económico contra Cuba. Sin duda alguna, lo que persiguen es ahogar al pueblo cubano. Les quitan la energía eléctrica, les impiden que reciban alimentos. Es decir, hay una situación similar a la que se está viviendo contra el pueblo palestino, contra el pueblo de Gaza, de que hay que matarlos de hambre, ¿no? Ahogarlos, realmente torcerles el brazo de esa manera, como es una de las frases que utilizó Trump contra Venezuela. Hay que torcerles el brazo para que realmente el gobierno y pueblo cubano se pueda arrodillar, pero no lo ha hecho, ¿no? El gobierno cubano no lo ha hecho, y fíjense que por el contrario, con mucha hidalguía, con mucho orgullo, enviaron a un contingente de médicos para ayudar a Venezuela en medio de toda la tragedia que está viviendo el pueblo cubano. Es decir, es un esfuerzo realmente digno de admirar. Sigue despierta la solidaridad del pueblo cubano y despierta la solidaridad de todos los pueblos, aun cuando en algunos países, bueno, les impiden la llegada de ayuda humanitaria. Ahora también quería referirme, porque ahora vamos a hacer una entrevista bastante importante con una compañera investigadora que nos va a hablar sobre lo que significa el panafricanismo, y además el panafricanismo vinculado a lo que es la esencia de la unidad, la esencia de la independencia, la esencia de la lucha por ser libres, por ser soberanos, que al continente africano le ha costado muchísimo, porque hay una colonización que conllevó a la esclavitud, que intentan mantenerla, sobre todo los países europeos. Y de manera particular Francia, ¿no? Porque Macron tiene el tupé, Emmanuel Macron, presidente de Francia, de considerarse un panafricanista, sin saber realmente la connotación que tiene este concepto. Ahora, como estamos ya trasladándonos al continente africano, hay un mensaje que envió desde Guinea Ecuatorial la investigadora Imela Oyono Ayingono, que titula Venezuela, tierra que tiembla pero no se dobla. Ellos son del grupo de escritores y poetas de Guinea Ecuatorial. Voy a leerles solamente una parte, porque me parece bastante importante, porque es un abrazo amoroso que recibe el pueblo de Venezuela desde Guinea Ecuatorial. Dice la escritora: encontré libros apilados con amor, palabras viajando de mano en mano, lectores que reclamaban la memoria africana como suya propia, con una intensidad que me estremeció. Encontré académicos, escritores, porque ella estuvo en una feria del libro dedicada a África, y dice, y lo que encontré allí no lo olvidaré. Cuando el pasado, por eso ella dice, cuando el pasado 24 de junio la tierra de Venezuela comenzó a temblar dos veces seguidas, algo también se estremeció en mí, no como dato de sismógrafo, sino como memoria, porque yo estuve allí, porque yo conozco las calles, las voces, los rostros de ese pueblo que hoy busca a sus desaparecidos, que llora a sus muertos, que duerme en la calle porque sus edificios ya no son seguros. Venezuela no llegó a esta tragedia desde la comodidad. Es un país que venía cargando ya el peso de años difíciles, crisis política, incertidumbre institucional, la herida de una nación dividida entre el dolor y la esperanza. Y sobre todo eso, la tierra decidió sacudirse. Pero hay algo que aprendí en aquella feria del libro, rodeada de textos dedicados a África. Los pueblos que conocen su historia saben que el sufrimiento no es el final del relato. El pensamiento africano que tanto se enseña y se honra en las aulas venezolanas nos dice que la comunidad es la raíz más profunda, que el individuo existe porque existe el otro. El Elac Ayón, el vínculo que nos une más allá de la sangre, más allá de la frontera, es también una forma de resistencia. África es solidaridad. Desde Guinea Ecuatorial, desde el corazón de la selva del Golfo de Guinea, este grupo de poetas y escritoras levanta hoy la voz para decirle a Venezuela lo que necesita escuchar. No están solos. Entonces concluye aquí que Venezuela tiembla, pero no se dobla. Lo sé, porque lo conocí de pie. Así que agradecida por este texto a la investigadora Imela Oyono Ayingono desde Malabo, Guinea Ecuatorial. Y ahora, como bien les decía, vamos a tener una invitada especial para el tema que vamos a desarrollar. Es Carmen Navas Reyes. Ella es investigadora, politóloga con maestría en Ecología para el Desarrollo Humano. Cursa doctorado en estudios sobre nuestra América en el Centro de Estudios Latinoamericanos Rómulo Gallegos. Es directora investigadora también del Instituto Tricontinental de Investigación Social y fue directora ejecutiva del Instituto Simón Bolívar para la Paz y la Solidaridad entre los Pueblos. ejerció también cargos diplomáticos, es decir, una persona realmente de mucho conocimiento, de amplia experiencia, y por eso es nuestra invitada para compartir este día sobre este tema tan particular. Y fíjese, Carmen, bienvenida para este nuevo espacio.
2: Saludos, Elena. Salcedo, un honor estar en este programa y con más con ese nombre tan lindo y tan exacto de lo que es África, la cuna de la humanidad. Y bueno, agradezco a los oyentes que están aquí con nosotros y nosotras, y a la OTAN para hablar de este tema tan interesante y tan importante para nuestros pueblos.
1: Exactamente, y bueno, ya ha dado el nivel que tiene nuestra compañera Carmen Navas Reyes, por eso es que vamos a recibir todos los conocimientos que ella nos puede transmitir, porque realmente tiene elementos suficientes, cimientos para poderlos trasladar, ¿no? Que es lo importante cuando uno tiene que estar frente a o escribiendo una información o dando declaraciones, uno tiene que tener el suficiente argumento, porque cuando uno informa está dando educación para todas las personas, está formando a las personas. Por eso cuando les hacía el comentario del periodista de Time, que lo que hace es totalmente tergiversar una realidad, es un daño que le hace a la población y sobre todo a los lectores de esto que intentan llamar medio de comunicación. Yo me estaba refiriendo, Carmen, a la entrevista que le hizo un señor que se hace llamar periodista a la presidenta encargada, Delcy Rodríguez, que realmente no la puedo calificar de otra manera, sino algo totalmente poca cosa, ¿no? Para no tener un calificativo más terrible de lo que se merece. Pero realmente es algo que nos ofende como pueblo venezolano. Ahora fíjate, Carmen, vamos a conversar sobre estos países africanos que poco destacan el empeño que prosigue por erradicar el colonialismo, un virus que ataca en este momento a todos los países que buscan soberanía. Es decir, como que ha crecido, porque bueno, como todos los virus, si no los extinguen a tiempo, ese virus permanentemente va creciendo. En este caso de África, se impone la vigencia del panafricanismo, que surge en el último cuarto del siglo. ¿Cuánta importancia tiene, y con todos los años que tiene el panafricanismo, Carmen, que se mantenga en este momento, en esta época que estamos viviendo en el mundo entero?
2: Sí, bueno, primero, ciertamente lo que decías, ¿no? Quien habla por estos medios, tenemos una responsabilidad grande con quienes nos escuchan. Y esa responsabilidad yo creo que con África es aún, se multiplica infinitamente. Entonces entender a África, entender que África no es un país como nos han hecho creer, sí. Que África son más de 50 naciones, 5 regiones, más de 1.200 idiomas, una diversidad étnico-cultural, religiosa y espiritual de grandes proporciones que se nos escapa a nosotros que tenemos un idioma casi que común, a pesar de todo en nuestra América que tienen unas mismas raíces, en fin. Saber que África siempre ha sido una región, un continente, una serie de países que han venido luchando por su independencia, no desde este siglo, no desde el siglo pasado, sino incluso en respuesta a ese imperialismo que intentó poner a África como un bloque homogéneo bajo la dominación de Occidente, de lo que hoy nosotros llamamos el norte global. Es importante tenerlo como contexto. Sí. Entonces, saber que la conciencia panafricana nace en esta cuna de la humanidad, entendiéndose que era necesario la unidad de todos los pueblos africanos para no solo responder a los intentos de dominación, al imperialismo, sino también para presentarse como una nación, como un continente que tiene mucho que aportar a la humanidad, de conocimientos, de culturas, de propuestas civilizatorias. Entonces el panafricanismo tiene que entenderse no solamente como respuesta al despojo o resistencia, sino también como propuesta civilizatoria. Entonces, el primer hecho, ¿no?, de saber que estas personas africanas, de origen africano, se unieron desde 1900 a reunir, a hablar de lo que es el, lo que proponía, y creo que es importante tenerlo, ¿no? Entonces, no solamente rescatar el panafricanismo como una propuesta para no solo África, sino también para este continente nuestro que tenemos antecesores, tenemos ancestros, tenemos relaciones históricas, somos la diáspora, pero también somos, de acuerdo a la teoría actual, la sexta región. Sobre todo hay que entender el panafricanismo desde ese punto de vista, como de resistencia al despojo, al intento de despojo, a la colonización, pero también como propuesta civilizatoria. Y que es un proceso que tuvo varios elementos, años, desde la propuesta inicial de Du Bois, la gran asistencia en la última reunión de Manchester, que yo creo que es importante, Elena, hacer notar que nosotros el año pasado celebramos 80 años de varias cosas, 80 años de la Segunda Guerra Mundial, 80 años de la, en fin, de estas luchas occidentales, pero no celebramos los 80 años, como debimos haberlo celebrado, de la reunión de Manchester.
1: No celebramos la Segunda Guerra Mundial. Vamos entonces a identificar las emisoras.
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0: Y proseguimos con este programa sobre África, dedicado a África. Es Carmen Navas Reyes. Ella es investigadora, politóloga con maestría en Ecología para el Desarrollo Humano. Cursa doctorado en estudios sobre nuestra América en el Centro de Estudios Latinoamericanos Rómulo Gallegos. Es directora investigadora también del Instituto Tricontinental de Investigación Social y fue directora ejecutiva del Instituto Simón Bolívar para la Paz y la Solidaridad entre los Pueblos. Ejerció también cargos diplomáticos, es decir, una persona realmente de mucho conocimiento, de amplia experiencia, y por eso es nuestra invitada para compartir este día sobre este tema tan particular. Y fíjese, Carmen, bienvenida para este nuevo espacio. No celebramos la Segunda Guerra Mundial, es decir, digamos, se llevó a cabo un nuevo aniversario de lo que significó realmente esa terrible Segunda Guerra Mundial.
7: Exacto, del fin, sí, de la Segunda Guerra Mundial.
0: Exacto, el fin sí lo celebramos, exactamente.
7: Sí, exacto, celebramos el fin de la Segunda Guerra Mundial como un hecho occidental bien importante.
0: Sí, exactamente, claro que sí.
7: Realmente tenemos que celebrar y no conmemoramos la reunión de Manchester, que pone los elementos objetivos y ya de propuestas realmente serias y una resolución final que abandona un lenguaje de lucha y de dominio colonial y empieza a hablar de una propuesta real del panafricanismo, que fue el encuentro en Manchester en el 45. Entonces yo creo que esos son elementos importantes para llamarnos la atención como estudiosos y como militantes también del afrodescendientes, yo soy una mujer negra afrodescendiente y orgulloso de mi herencia africana, y estas cosas se nos pasan, ¿no? Porque bueno, sí, sabemos que estamos atravesados por un proceso colonial. Creo que, sí, que haber hecho esta reunión en Manchester es importante porque dio también inicio a las luchas de independencia de África. Allí, saber que estaba Krumah, Lumumba, estuvieron reunidos, ajá, estos grandes predecesores de luego las luchas independentistas africanas, es importante hacerlo notar.
0: Sí, porque fíjate que es importante, Carmen, para que las personas que están escuchando el programa tengan claro lo que significa el panafricanismo. Recientemente, el presidente de Francia, Emmanuel Macron, señaló que él es un panafricanista, que él se considera un panafricanista, que ellos son los verdaderos panafricanistas. Así lo manifestó. Si son los verdaderos panafricanistas. Y una persona, un analista desde África le decía: un colonizador que se declara panafricanista es como una sanguijuela hablando de sanar heridas y pretende ser un salvador. Esa declaración de Macron de considerarse un panafricanista realmente o está ocultando o desconoce lo que significa el panafricanismo.
7: Está intentando manipular sobre lo que significa el panafricanismo. Quitar el panafricanismo de su esencia, que era justamente la liberación de la colonia, donde Francia es, sin duda, una de las principales colonias para estos pueblos de África. Entonces, es una burla definitivamente a la lucha, a la historia de estos grandes pensadores y políticos y luchadores por la independencia de África, querer quitarle esa esencia, sobre todo revolucionaria, sobre todo anticolonial, al panafricanismo. Entonces yo creo que ese es un elemento que nosotros tenemos que tener en cuenta siempre, de cómo intentan vaciar a las palabras, a los conceptos, a los procesos políticos históricos, sí, de nuestros pueblos del sur,
0: minimizarlo, ¿verdad?
7: Revolucionario.
0: Es una manera también de minimizar lo que significa el panafricanismo, buscando imponer una su prepotencia eurocentrista, pudiéramos calificarlo de esa forma.
7: No, definitivamente. Y quitarle, es un intento de quitarle el contenido a las luchas actuales que están llevando varios pueblos africanos de su proceso, de su poder y de su convicción ideológica, ¿no? Es sin duda una estrategia bien pensada, no es un asunto, digo yo, por parte del presidente Macron, estrategia de, sí, de desviar o de vaciar la lucha que en este momento varios pueblos africanos están teniendo contra ese nuevo intento de neocolonialismo que Francia intenta mantener en el territorio, en varios territorios de países africanos. Entonces es sin duda eso, no hay que desviarnos de esa estrategia y rescatar el contenido revolucionario de propuesta civilizatoria que el panafricanismo ha tenido desde siempre, ¿no? Desde sus primeras reuniones hasta su propuesta.
0: Exacto, porque todavía se mantiene y está retomando, por supuesto, mucho más, está retomando aún mucho más fuerza sobre ese concepto de realmente lo que significa el panafricanismo y cómo se está desarrollando ahora. Y también nos decía Reinaldo en su investigación que hay una cifra de más de 200 millones de negros en el mundo que se quedarían sin voz si no prosigue el panafricanismo. A ver, Carmen, tu análisis sobre ese comentario.
7: Sí, bueno, con mucho respeto al profesor Reinaldo Bolívar, embajador y estudioso de África, él hace, yo agregar algo más, solo decirle que el panafricanismo está más vivo que nunca, a pesar de estos intentos que, como ya comentabas, de Francia y de otros países, incluyendo Estados Unidos, todos aquellos que se reúnen en la OTAN, de derrotar los intentos grandes que están asumiendo países como Níger, como Burkina Faso, como Mali, de retomar este espíritu que tanto Bruman, Yanta y todos otros hicieron en su inicio, de unir a África, de mantener esta África unida contra la colonia. Yo creo que es importante hacerlo notar. Hay países que por supuesto son en este momento objetos directos del ataque de la agresión imperial que además asume ahora un imperialismo económico y de explotación, pero también dentro de África están estos países que se mantienen en esta lucha, intentan retomar un proceso que siempre hemos sabido ha contado con esta agresividad del norte global, de Europa, del occidente, que intenta mantener a África sometida. Entonces hay un espíritu africano en su gente, en su pueblo, en sus gobiernos, de rescatar este espíritu que se decretó con más firmeza en Manchester, ¿no?
0: ¿Qué países? Es importante, Carmen, que nos señale qué países están adelantando ese enfrentamiento contra los gobiernos colonizadores. Es importante puntualizarlo para que las personas tengamos esa información.
7: Claro. Yo diría que, por supuesto, hay unos países que nosotros llamamos de vanguardia, de avanzada, que tienen en este momento mucha responsabilidad, y tenemos los países de Sahel, del llamado Grupo de Sahel, donde está por Mali, Níger y Burkina Faso con una historia, nosotros que somos sancaristas también, con mucho compromiso que nos dejara Tomás Sankara como legado, que también es uno de los principales panafricanista de la segunda ola, por llamarlo así. Pero también están los pueblos, Elena, no solo los países. Nosotros no debemos dejar de lado cómo el pueblo de Libia está luchando, y es otra África, por rescatar su independencia, su soberanía contra lo que hicieron contra Gaddafi, y rescatar eso es muy importante, porque en la historia de este norte de África también existe muchas de las razones de por qué esa agresividad de Occidente, ¿no? De Europa contra África, por la propuesta panafricanista que llevaba Gaddafi, que llevó Nasser en Egipto en su momento. Yo creo que es importante rescatarlo también. No solo la de los países con sus gobiernos, sino la de los pueblos que están luchando.
0: Exactamente.
7: Rescatar lo que hace el pueblo de Kenia, que ha estado resistiendo también
0: Sudán.
7: A los intentos de, a pesar de que el gobierno puede ser una cosa, pero el pueblo está resistiendo a los intentos occidentales de llevarlo a un territorio neocolonial. Igual pasa en Sudán. Hay diferentes formas de ver las luchas. Yo creo que eso es importante, como politólogos, expresarlo. Hay una lucha popular que lleva muchas veces acompañamiento de los gobiernos, de los estados, de las fuerzas armadas, y hay unas luchas populares que, aun cuando no tienen este acompañamiento, existen, y yo creo que es importante hacerlas notar, porque eso da fuerza para todos nosotros saber que los pueblos luchan siempre. Y yo creo que eso de África tenemos que rescatarlo siempre. África siempre ha luchado por todo, por no ser solo el seno de la trata, sino contra la trata. Han luchado por ser países soberanos, por tener su riqueza para su pueblo, y por ser un centro de civilización como siempre lo ha sido. Entonces yo creo que es importante eso, y hacer notar que hay países que están llevando la vanguardia porque tienen gobiernos que han entendido
0: que los han apoyado, exactamente. Ahora, tú has mencionado algunos líderes que forjaron el panafricanismo, que digamos han dejado esos conceptos, esos ideales, esos valores para proseguir. Ahora, hombres y mujeres que se han destacado de manera bastante relevante, ¿qué pudieras mencionarnos, además de Tomás Sankara y de otros también que has mencionado en tus análisis? Sí. Carmen.
7: Mira, hacer una lista siempre es un compromiso, sí, pero de mi corazón, sí, voy a decirlo, y los que falten, sí, todos los demás los agregan. Yo creo que
0: claro, cada quien lo...
7: Patrice Lumumba,
0: ajá, sí,
7: tener a Krugman de Ghana, que es uno de los fundadores del panafricanismo, a Jomo Kenyatta, que de los más importantes, a Tomás Sankara, que ya nombré,
0: claro, exactamente.
7: Tenemos en la lucha contra el apartheid en Sudáfrica, también importante
0: Mandela.
7: Nombrarla a Mandela, a nombrar a Samora Machel, nombrar a Cabral. Estoy haciendo la lista.
0: En Argelia también destacaron, en Argelia, Carmen, también destacaron muchas mujeres en la independencia.
7: En la lucha de Argelia contra el imperialismo francés, que es una de las luchas que también tenemos que estudiar, porque no hay nada más claro de cómo el imperialismo actúa agresivamente como la lucha por la independencia de Argelia. Y nombrar allí, por supuesto, a Mesendel, a las mujeres que siempre somos... Nosotros tímidos en nombrarnos, porque, bueno, la historia nos lleva a eso, pero
0: sí, tenemos
7: muchas mujeres que rescatar, incluso desde el periodo colonial, a la reina Nsinga, estoy aquí con...
0: haciendo memoria de tantas luchadoras,
7: haciendo memoria para recordarlos a todos y ser justos. No,
0: sí, claro, por supuesto. Porque además hay mucho que adelantar en relación a esta vigencia que tiene el panafricanismo, porque cada vez se acentúa más la agresión por parte de los gobiernos colonizadores, y eso es lo que hace, por supuesto, que haya muchísima más vigencia, porque todos los pueblos quieren tener la libertad. Ahora, además de esos objetivos, hay un tema también bien particular que son las reparaciones. Las reparaciones que muchos de los países no han cumplido, ni siquiera hablan sobre ella. En el caso de Macron, porque es uno de los que intenta liderar ahora el panafricanismo, convocó a una reunión y la hizo llamar de panafricanista. Entonces, las reparaciones forman parte de los objetivos fundamentales que se plantea este movimiento panafricanista.
7: Sí, y allí, Elena, es un tema sumamente importante porque Ghana nuevamente hizo esta solicitud ante las Naciones Unidas el año pasado, y la Asamblea de Naciones Unidas tuvo que aceptar que definitivamente la trata de los esclavizados, de esclavizada, es uno de los crímenes más horrorosos, horribles de la humanidad. Y este proceso que los países occidentales quieren deslegitimar o quieren minimizar, creo que nosotros como diáspora, como afrodescendientes, como países que recibimos a este grupo de personas esclavizadas, secuestradas, tenemos que acompañar con fuerza, y esto es panafricanismo porque esto nos une. Nos une como afrodescendientes y une como países africanos en un reclamo legítimo. Son las reparaciones que Venezuela ha acompañado desde el 2018 con fuerza, firmando el reclamo de aquel periodo de los primeros 10 años de proceso y este segundo momento que ahora Ghana nos ha dado, y los países africanos todos nos han dado como un nuevo empuje, ¿no? Hay que acompañar el proceso de reparación. Hay que saber que el proceso de reparación por la esclavización es un proceso legítimo de nuestro pueblo, es panafricanista, pero también es afrodescendiente, y eso, buscar esa unidad, yo creo que es justo por nosotros y nosotras mismas, ¿no? Para mí el lo que ha hecho África es definitivamente valiente, y sabemos que los países europeos no van a aceptarlo de gracia. Entonces hay que luchar por eso y hay que trabajarlo, y yo creo que eso es una buena razón para mantener lo que Chávez nos decía, ¿no? En su última carta a África, ha intentado someternos más por el

0: pero además que está regada por el mundo. Es decir, estamos realmente enlazados para luchar por nuestra libertad. Muchísimas gracias, Carmen, por todo este análisis, estos aportes que nos diste durante este día, que estoy totalmente segura que han sido enriquecedores para cada una de las personas que te estamos escuchando. Y por supuesto que agradecerte tu tiempo por habernos dedicado este espacio de análisis con todos tus conocimientos. Y aquí, bueno, ya tenemos que terminar el programa. Agradecer a todos ustedes, los usuarios, usuarias de las emisoras, agradecer a los compañeros de la emisora Oye Ven 106.9 FM, Fran Tobar, su director, Angélica Miró, Moreno como gerente de producción, a John Tenepe, que está siempre al frente de la como operador, y por la Radio del Sur, a Nieves Valdés, su presidenta, Tamar Sánchez, su gerente de contenido, y Samuel Romero también al frente de la operación técnica. Gracias a todos ustedes, a todas ustedes, por supuesto, que nosotros tenemos una nueva cita el próximo miércoles aquí en la emisora Oye Ven a las 8 de la mañana y por la Radio del Sur, que se retransmite el programa a las 4 de la tarde. Gracias por estar con nosotros y nosotras durante este tiempo de conversación. Muchísimas gracias, Carmen.
1: Gracias, Elena.
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4: 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Amigas, amigos, sean todos bienvenidos a nuestro avance informativo de esta hora, 2 de la tarde, 49 minutos. En La Habana se inició la cuarta Asamblea Continental de ALBA Movimientos, con la participación de más de 25 países para abordar la crisis del capitalismo y el avance del fascismo en la región. La coordinadora del movimiento ALBA TCP, Laura Capote, afirmó que en la reunión buscan reafirmar la unidad popular como herramienta clave para enfrentar la ofensiva neoliberal. Escuchemos, 1 de la tarde, 20 minutos, jueves 6 de agosto.
5: Estamos en la cuarta Asamblea Continental de ALBA Movimientos. ALBA Movimientos es una coordinación de organizaciones, una articulación de organizaciones de 25 países del continente, más de 400 organizaciones que han venido construyendo un proceso no solamente de encuentro, sino de trabajo por la unidad y la integración de los pueblos. Nacimos con el horizonte del ALBA de los gobiernos, pero somos un espacio autónomo de los movimientos sociales justamente, y en ese marco nos hemos encontrado ya 4 veces, primero en Brasil, después en Colombia, en Argentina, y esta edición nos parecía que era fundamental que en este 2026, con el asedio, el fortalecimiento, el asedio a Cuba, con las medidas tomadas por el imperialismo de los Estados Unidos, el mundo supiera que los pueblos del mundo, los movimientos sociales, estamos del lado de la revolución cubana en defensa del pueblo de Cuba, y por eso decidimos hacer nuestra cuarta asamblea aquí.
4: Amigas, amigos, la coordinadora Laura Capote informó sobre los temas que tratarán en la reunión. Entre ellos, analizarán la coyuntura global frente a la crisis del capitalismo. Escuchemos, 1 de la tarde, 20 minutos, jueves 6 de agosto.
5: Vamos a trabajar distintos elementos. Primero, dedicarle un tiempo al análisis de coyuntura. Para nosotros es fundamental entender cuál es la situación actual, no solamente de Cuba, ni solamente de América Latina y el Caribe, sino del mundo. ¿Cuáles son estas correlaciones de fuerza, los elementos que están en crisis del modo de producción capitalista, que entendemos que a eso justamente deriva de alguna forma este nivel de violencia y fortalecimiento del imperialismo, un proceso que está ya en decadencia y a punto de morir?
4: Amigas, amigos, hasta aquí la información. Mil gracias por su atención. 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No olviden suscribirse y visitarnos a nuestro canal de Telegram y YouTube.

0: 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José Blanco, el control técnico digital, les narró. Carlos Eduardo, 1W897. 2:51 p.m. La invitación es para que continúen disfrutando de nuestra programación.
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16: 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La gran mayoría son viviendas o infraestructuras que, si bien han sido afectadas desde el punto de vista estructural, existen las técnicas para ser reparadas. 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Nosotros ya tenemos, y así ese manual lo tiene Venezuela Renace, como también van a ser llevadas a todas las alcaldías donde hay lineamientos técnicos para reparar las paredes, lineamientos técnicos para las reparaciones estructurales menores y lineamientos técnicos para las reparaciones estructurales de mayor envergadura. Así que aquel que tenga una etiqueta roja no significa de ninguna manera que vaya a ser demolida. 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

0: Saludos a toda la audiencia de la Radio del Sur. Aquí estamos una vez más en Patria es Humanidad, programa radiofónico del Movimiento Nacional de Amistad y Solidaridad Mutua Venezuela-Cuba. Programa que nos permite estrechar esos lazos de hermandad y solidaridad entre nuestras revoluciones hermanas. Agradecemos a la presidenta de la Radio del Sur, Nieves Valdés, a la gerente de contenidos, Tamar Sánchez, en los controles técnicos, José Blanco, y en la conducción y producción de este espacio, Penélope Alsina. Estamos en el mes de agosto, mes que nos trae muchos encuentros, conmemoraciones y también despedidas. Queremos iniciar el programa de hoy enviando nuestra palabra de aliento a la coordinadora del Movimiento de Amistad y Solidaridad Mutua Venezuela-Cuba, ya en el estado Monagas, me refiero a Lourdes Aponte, quien recién esta semana, iniciando esta semana, bueno, ha despedido a su padre, al señor Osvaldo Aponte. Para ella y para toda la familia, nuestro abrazo, nuestro cariño, y bueno, esperando que la tierra le sea leve. También para una persona muy cercana, muy querida por todo el Movimiento de Amistad y Solidaridad, que bueno, siempre ha estado con nosotros en diferentes momentos, en diferentes actividades. Me refiero al compañero William Castillo. El día de hoy, su madre Ana Aquilina Bolé de Castillo también cambió de paisaje, así que al compañero William Castillo Bolé, a toda su familia, amigos, amistades y conocidos, pues nuestro abrazo en esta despedida de la madre de William, persona, como ya les hemos dicho, muy cercana y muy querida para este movimiento. Y finalmente queremos dar nuestra palabra de aliento a la persona que coordina toda la red continental de solidaridad, de amistad y solidaridad mutua Venezuela-Cuba. Me refiero a Norberto Champa Galiotti, porque su padre, Abel Galiotti, también trascendió el día de hoy. Y bueno, para toda su familia, para sus allegados, en este momento de profundo dolor, nuestros sinceros sentimientos de fraternidad, solidaridad y apoyo moral. Así es que para todas esas personas, nuestro deseo de trascendencia con mucha luz, y para sus familiares y allegados, mucha fortaleza, paz y serenidad para que reconforten sus corazones. Ese es el llamado que queríamos hacer, el mensaje que queríamos hacer en función de estas personas tan cercanas a este movimiento, a Lourdes, a William y a Norberto, conocido como Champa. Nuestro abrazo para ellos tres. Continuamos en este programa del día de hoy contándoles que, bueno, está ya todo en marcha, ya todo preparándose, ya algunos compañeros y compañeras que integran esa delegación venezolana que va rumbo a La Habana a trabajar en diferentes ámbitos. El primero de ellos, una actividad que inició el día de hoy y que habíamos estado anunciando las semanas anteriores, me refiero a la Cuarta Asamblea Continental de ALBA Movimientos, realizándose allá en Cuba. Esta inauguración, esta apertura, con la participación de más de 150 delegados y delegadas de 25 naciones, iniciaron el día de hoy, jueves 6 de agosto, esta Cuarta Asamblea Continental de ALBA Movimientos, al que pertenece el Movimiento Nacional de Amistad y Solidaridad Mutua Venezuela-Cuba. Es la primera vez que se celebra allá en la nación caribeña y está dedicado, por supuesto, al centenario del comandante en jefe Fidel Castro Ruz. Recordemos que el día 13 de agosto se conmemoran 100 años de su natalicio. Así que muchas de las actividades que se van a estar dando estos días por allá precisamente tienen que ver con honrarle en este centenario. Y bueno, ellos estarán sesionando hasta el día domingo 9 de agosto. El lema que han utilizado para esta cuarta asamblea continental es "Por el socialismo, 100 años caminando con Fidel". Así que bueno, damos un saludo, un abrazo a todos esos delegados y delegadas que están presentes en Cuba, en esta apertura que se realizó además en un lugar emblemático, en la Universidad de La Habana, donde también contaron con la presencia del presidente Miguel Díaz-Canel, del primer ministro Manuel Marrero Cruz y del canciller Bruno Rodríguez Parrilla, por supuesto, entre tantos otros, porque ahí veíamos en las fotografías a personas muy queridas, muy cercanas, por ejemplo, del Instituto Cubano de Amistad con los Pueblos, a Noemí, a nuestro querido Gerardo Hernández Nordelo, en fin, o sea, veíamos a otras autoridades, a otras compañeras y compañeros que acompañaron a esta instalación de la Cuarta Asamblea Continental de ALBA Movimiento. Es una agenda de lucha popular y antiimperialista que va a estar sesionando con diferentes temáticas, dada toda esta ofensiva neoliberal que estamos enfrentando en este año 2026. Van a estar allí analizando la coyuntura global frente a esta crisis del capitalismo. Y bueno, preparando, estructurando todo un plan de trabajo para esa agenda de lucha unificada. Así es que a medida que vayamos teniendo más detalles, nosotras y nosotros vamos a estar compartiendo por acá, bueno, lo que nos vaya llegando de esos compañeros y compañeras del capítulo Venezuela de ALBA Movimiento, que están participando desde La Habana como parte de esa delegación venezolana. Solo para contextualizar, ALBA Movimientos es una organización que agrupa actualmente a más de 400 organizaciones campesinas, indígenas, urbanas, estudiantiles, feministas, de solidaridad internacional, que están alineadas a los principios de soberanía e integración regional de José Martí y Simón Bolívar, y por supuesto vinculados a todo este trabajo que desde el ALBA, la Alianza Bolivariana para los Pueblos de Nuestra América, se ha venido haciendo desde esa articulación de las fuerzas populares, nacida ya hace casi 20 años, desde el año 2007. Y bueno, como les decía, esta es una plataforma política e ideológica anticapitalista, antiimperialista, anticolonial, antipatriarcal y antirracista. Así es que todo ese tema de la integración regional, del unionismo del que nos hablaba Simón Bolívar, desde diferentes momentos históricos, pero sobre todo en ese Congreso Anfictiónico de Panamá que estamos transitando justo ahora el Bicentenario, y que a propósito de eso también les vamos a adelantar en un rato algunas acciones que se vienen trabajando para tener en todos los estados del país, en todos los municipios del país, asambleas anfictiónicas comunales que hablen de ese devenir histórico, de esa memoria histórica que tenemos bien presentes, pero sobre todo de cómo los retos que se nos presentan en la actualidad pues tienen mucho que buscar en esa mirada, en esa interpretación de lo que ocurría hace 200 años con nuestros pueblos. Decirles también que en esa delegación venezolana que estará participando en estas actividades especiales que se realizan a propósito del centenario de el natalicio de nuestro querido comandante Fidel Castro Ruz, también van a estar algunos y algunas presentes en el coloquio internacional que ha estado preparando el Centro Fidel Castro Ruz. Hablábamos de que ese centenario no es solo una efeméride, es una trinchera de ideas y compromiso de vida, así lo dice la invitación a este coloquio internacional. Recordemos que todas las acciones del comandante Fidel Castro estuvieron muy vinculadas precisamente a ese legado marciano en el año de su centenario, me refiero al centenario de José Martí, y que está vinculada a ese año 1953, justo donde se dio el 26 de julio ese acto frente al cuartel Moncada y al cuartel Carlos Manuel de Céspedes, donde digamos que inició esa ruta revolucionaria que finalmente dio el triunfo en el año 59 de la Revolución Cubana. Lo otro que podemos comentar acerca de esta conmemoración o celebración del centenario de Fidel es que ya Fidel no solo pertenece a Cuba, al pueblo cubano, sino que es de toda nuestra América, es de Venezuela, sí, es de Colombia, es del Caribe, pero en realidad es de la humanidad toda, de esa humanidad que lucha y que defiende la justicia social, las causas justas. Sobre todo en estos momentos donde este imperialismo intenta asfixiar al hermano pueblo cubano, nosotros lo reiteramos en cada emisión de Patria y Humanidad, jueves a jueves. Vemos lo que está ocurriendo, por ejemplo, en Argentina el día de hoy, todo un pueblo enfrentando esas medidas. Ahora mismo, justo cuando empieza el programa, están las madres de Plaza de Mayo, pero hoy no se quedan allí frente a la Casa Rosada, sino que van directo al Congreso. Están todas y todos convocando al Congreso precisamente para enfrentarse a esa posibilidad que desde el gobierno nacional, con el infame Milei al frente, pretenden cambiar todo un tema desde lo legislativo en el país, en ese país, en Argentina, para poder vender territorios a otras naciones, territorios argentinos a otras naciones, no solamente perdiendo el tema de la soberanía, sino dejando en manos de quienes están promoviendo el fascismo a escala planetaria, pues la posibilidad de tener terrenos, por ejemplo, como los de la Patagonia. Y bueno, es muy grave lo que está aconteciendo en todo el planeta. Ponemos el caso de Argentina porque hoy, justo hoy, en esta fecha están viviendo de primera mano, poniendo el cuerpo, como dicen los compañeros y las compañeras de militancia allá, para evitar que algo tan peligroso como esto suceda en su país. Entonces, es el genocidio continuado que tenemos en la isla de Cuba, es lo que están pretendiendo hacer, sobre todo el sionismo, en las tierras del sur de nuestra América, apoderándose de terrenos súper valiosos, sobre todo por el valor, por las riquezas que tienen esos suelos y por supuesto por su espacio que geoestratégicamente es de tanta importancia. Y bueno, volviendo al tema del centenario de Fidel, justo ante todas estas situaciones, las que vivimos aquí en Venezuela, a propósito del 3 de enero, esa defensa que tenemos permanente por el regreso sanos y salvos de nuestro presidente Nicolás Maduro y de la primera combatiente y diputada Cilia Flores a nuestro país, y para no olvidar ni un minuto a las personas que cayeron ese 3 de enero, tanto civiles como militares, venezolanos y cubanos, nosotros seguimos en pie de lucha, pues, acompañando las acciones de nuestra dirigencia, nuestro alto mando político, y bueno, esperando, como les decía, que más temprano que tarde podamos tener el regreso sanos y salvos de esta pareja presidencial. En el caso de Venezuela, para honrar la memoria, el pensamiento, la acción y la lucha del comandante Fidel, hay propuestas algunas actividades que iremos describiendo a lo largo del programa de hoy, y sumándonos a otras que también proponen espacios como nuestra hermana universidad, la UICON, la Universidad Internacional de las Comunicaciones, que hoy, jueves, estará presentando a través de la Cátedra Liderazgo y Transformación un espacio llamado 100 años de Fidel, y esto va a tener transmisión en vivo a través de la cuenta YouTube de la UICON. Así que, por favor, todas y todos los que están interesados en participar, en comentar, en tener esta experiencia con la Universidad Internacional de las Comunicaciones, que permanentemente está haciendo un trabajo muy interesante con la Cátedra de Liderazgo y Transformación, pues por favor conéctense a través de este espacio a las 6:00 p.m, hora Caracas, para que, bueno, disfruten de ese espacio. Entonces nos unimos a esta iniciativa, la celebramos. Hay otras que se irán realizando desde diferentes organizaciones, partidos políticos. Hay una muy bonita que tiene que ver con la siembra de 100 árboles que se está proponiendo desde el Partido Verde en la ciudad de Caracas, en la parroquia Sucre, por allí detrás del hospital del Ídice. Y bueno, cuando tengamos los detalles de la hora y el día específico, se les iremos dando, pero decirles que eso también lo queremos replicar desde este movimiento a nivel nacional, que donde estén equipos de este Movimiento Nacional de Amistad y Solidaridad Mutua Venezuela-Cuba se puedan replicar estas siembras de árboles para honrar al comandante Fidel Castro Ruz. Queríamos también compartir que dentro de esas propuestas están sugeridas actividades como, por ejemplo, un centenar de flores para Fidel, es decir, realizar ofrendas florales comunitarias ante las estatuas del Libertador en las plazas Bolívar o en algunos espacios simbólicos, con la participación de al menos 100 personas, que cada una de ellas lleve una flor para Fidel, y que, bueno, esto sería visto como un símbolo de gratitud y lealtad a este gigante que para la historia de la humanidad pues ha dejado huella, y es palpable, es latente. Cada vez que vemos a un médico o a una médica, por ejemplo, o a la Brigada Henry Riff, que tuvimos el gusto de tener recientemente acá en Venezuela, lastimosamente por las condiciones tan complejas y difíciles, dolorosas del doblete sísmico y de toda la atención necesaria en La Guaira. Pero bueno, eso es parte de las acciones, de los actos hermosos de Fidel Castro. Las colaboradoras y colaboradores médicos en todas las partes del mundo, y la Brigada Henry Riff, que va a lugares específicos necesarios para ayudas en caso de terremotos, pandemias, etcétera. Vamos a ir a un breve receso y regresamos enseguida a Patria Humanidad.
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6: Estamos aquí de regreso en Patria es Humanidad, programa del Movimiento Nacional de Amistad y Solidaridad Mutua Venezuela-Cuba. Y hablábamos antes del corte de el papel del comandante Fidel Castro Ruz en ese legado, en esa acción permanente del pueblo cubano, no solamente en sus acciones internacionalistas, sino en esa investigación profunda en el área científica que recién nos ha hablado de algunas vacunas contra el cáncer, por ejemplo, nos habló de candidatos vacunales y de vacunas también en los tiempos de COVID-19. En fin, no para. La sociedad científica cubana no para en hacer nuevos hallazgos a pesar del bloqueo criminal, genocida, que dejan dificultades al punto de colapsar el sistema eléctrico nacional una y otra vez. Ya son más de 10 veces en lo que va de este año 2026, pero bueno, ellos siguen remontando cada una de esas situaciones. Veíamos hace apenas unas horas la condecoración que hacía el presidente Miguel Díaz-Canel con la medalla llamada por la valentía durante el servicio a esos 18 integrantes de la Brigada Cubana de Salvamento y Rescate que auxiliaron en Venezuela tras los sismos del 24 de junio y que se tuvieron la oportunidad de antes de retirarse de suelo venezolano, pues tener un encuentro muy emotivo con parte del equipo coordinador de este movimiento de amistad y solidaridad. Así que bueno, agradecemos a quienes lo hicieron posible, al equipo de la Embajada de Cuba en Venezuela, a los propios rescatistas, médicos, antropólogos, y bueno, de esta parte para nosotros fue un honor, un orgullo conocerles. Estos compañeros rescatistas participaron en labores de búsqueda, atención de heridos y remoción de escombros en las zonas más golpeadas por los temblores. Y bueno, los vimos ser condecorados acá en Venezuela por la presidenta encargada Delcy Rodríguez, y ahora les hemos visto ser condecorados en su propia tierra, en la isla de Cuba, por el presidente Miguel Díaz-Canel. Así que nuestras felicitaciones una vez más, y decíamos, esto es parte del legado de Fidel. Cuando habían combatientes que iban a Angola para la liberación de los angoleños y las angoleñas, ahí estaba el pensamiento estratégico de Fidel. Cuando estaban formando en Cuba para la liberación de la República Dominicana, entonces, bajo la tiranía de Trujillo, ahí estaba el pensamiento estratégico de Fidel. Pero también, como les decíamos, en el campo de la investigación científica, técnico-científica, de labores de rescate, de labores de atención médica, de compartir, por ejemplo, en el campo de la formación, como esas brigadas de alfabetización con el programa Yo Sí Puedo, que tanta ayuda dio en Venezuela y en otras partes del mundo. Así es que, bueno, hemos tenido la suerte, la virtud de conocer palmo a palmo y de manera muy cercana esas acciones que han permanecido en el tiempo con el legado de Fidel Castro Ruz. Nosotros queríamos compartir, a propósito de este centenario, parte de esas conversaciones que se dieron con Fidel, con este líder histórico de la Revolución Cubana, con una compañera a la que queremos mucho. Se trata de Catiusca Blanco Castiñeira, una periodista y una mujer, bueno, muy acuciosa en todo el tema investigativo, y que ella fue investigando y haciendo preguntas. Tuvo la oportunidad de estar muchas horas con el comandante para poder hacer esta publicación, que tiene dos tomos y que en cada uno de sus capítulos vamos descubriendo al Fidel estudiante, por ejemplo, que todavía no se imaginaba que iba a ser un líder histórico, un líder guerrillero además, pero que bueno, que se va poco a poco develando, digámoslo así, ante ese accionar desde lo universitario y luego como un luchador, como un combatiente. Queríamos compartir en este segundo segmento, además de completar esas propuestas que tenemos para esta semana por venir, de las actividades que se van a ir realizando acá en Venezuela para honrar la memoria del comandante Fidel, pues leer algunos extractos de esto que la compañera Catiusca Blanco fue de manera muy muy meticulosamente investigando y mostrándonos a todos los que hemos tenido la suerte, la dicha de revisar en este pensamiento. En una de los capítulos de este libro llamado Fidel Castro Ruz, Guerrillero del Tiempo, ella le dice que en el año 1909, en su pregunta, pues le dice, en el año 1995, en el aula magna de la Universidad de La Habana, le escuché decir algo sorprendente para mí. Y si me falta algo por decir es que, aunque aquí hubo luchas y hubo conflictos, aquí en esta universidad, que he mencionado unos cuantos de los que fueron enemigos, aquí y algunos de los que hasta quisieron matarme y tuvieron en planes para matarme, se unieron después a la revolución con el movimiento, sobre todo en la Sierra Maestra, en la guerrilla. Así que muchos de los que fueron adversarios aquí, y fuertes adversarios, pues se unieron al movimiento 26 de julio y lucharon, y algunos murieron para que ustedes vean las paradojas que tiene la vida y como unos tiempos son sustituidos por otros. Tuvieron confianza y se unieron. Esto es parte de la pregunta, del contexto que hace Katiuska Blanco para preguntar finalmente al comandante Fidel si él conservaba la misma visión 15 años después de haber hecho esa aseveración en el aula magna de la Universidad de La Habana, y esto fue lo que respondió el comandante Fidel. Puedo ratificar todo lo que dije. Fueron vivencias extraordinarias e inimaginables las de la universidad por su repercusión. Allí también aprendí que no se deben sobreestimar ni subestimar las fuerzas. En cierto momento me dejé llevar por ciertas ambiciones. Era muy prematuro para ser presidente de la escuela cuando aún estaba en segundo año de la carrera. Claro que creí que estaba actuando bien, que era el que más posibilidades tenía, el más fuerte, y quizás tenía razón en cierto sentido. Pero ¿por qué apresurarse? En realidad aquellos años con la mafia de la universidad, recordemos que él está hablando de los años, de principios de los años 50, donde existía la tiranía de Batista, y bueno, en toda la isla, incluyendo la universidad, había todo un esquema, ¿no? Y una forma de relacionamiento, de vivir. Por eso él habla de esas mafias en la universidad, pudieron haberle costado la vida. Sin embargo, dice Fidel en esta respuesta a Katiuska Blanco, le dice, me enrolé en la expedición de Cayo Confites. No me frenó el hecho de que mis enemigos fueran los principales jefes de aquella acción. Yo contaba con el respaldo de la masa universitaria, gozaba de gran simpatía entre los ortodoxos, pero lo que hacía no era por cuenta de ese partido, ni el partido era responsable de mis actos, y frente a todo andaba desarmado. No sé si alguna vez en algún momento pude haber estado armado en algún lugar, en una casa, pero casi invariablemente estaba sin arma, porque le estaba creando problemas muy serios al gobierno. No iban a permitir que yo dispusiera de un arma, así tendrían pretexto legal para encarcelarme, lo que yo evitaba. Estamos hablando de un Fidel que para muchos es desconocido, porque este es un Fidel que está en su etapa universitaria, que está al frente de está con un liderazgo entre estudiantes que se oponen al régimen batistiano, y que en ese momento él todavía no asume, digamos, la lucha armada como posible forma de enfrentarse a lo que ellos estaban justo tratando de conquistar, que era el poder político en la isla de Cuba. Sin embargo, ya estaba vislumbrando el tema de Cayo Confites, que tiene que ver con ese tema de, y lo comentábamos más temprano en este programa, de enrolarse a la defensa de la de la República Dominicana, también en el Mar Caribe, y que también estaba al frente, pues, un tirano, en este caso, Trujillo, conocido como Chapita. Bueno, queríamos introducir en estos programas de hoy en adelante propias palabras de Fidel en este extraordinario libro, o estos extraordinarios libros, porque recordemos que son dos tomos, donde Catiusca Blanco va develándonos, ¿no?, un poco de este pensamiento de Fidel. Una de las que también queremos compartir es cuando ella le pregunta: comandante, ¿a qué aspectos especiales del manifiesto comunista atribuye tal impacto en usted? Y él responde: fue la primera vez que vi con una interpretación coherente, bien explicada, de la historia y de los acontecimientos históricos y sociales, la existencia de las clases sociales con la claridad con que Marx la explica, las pugnas históricas, los diferentes tipos de sociedades que han existido. Lo vi todo muy claro. Además, pude captarlo porque conocía lo que era un terrateniente, una propiedad terrateniente, una familia terrateniente, quienes eran los trabajadores, los obreros, que no contaban con nada, que producían una riqueza que no disfrutaban y eran despojados del fruto de su propio trabajo. Podía entenderlo perfectamente. Había tenido la oportunidad de verlo muy de cerca, con mis propios ojos. Para mí, tales ideas eran irrebatibles, al igual que las verdades de que habla la Declaración de Derechos del Hombre, porque conocía perfectamente todo lo relacionado con la Revolución Burguesa, que se inició con la Revolución Francesa, y la historia de la Revolución Americana. Solo un fragmento. Nosotras le invitamos desde este movimiento de Amistad y Solidaridad Mutua de Venezuela-Cuba a escudriñar más, a conseguir estos libros, este libro llamado Fidel Castro Ruz, Guerrillero del Tiempo, con la pluma extraordinaria de Catiusca Blanco Castañeira, quien es una mujer, una periodista cubana extraordinaria, que tuvo la oportunidad de estar, bueno, junto al comandante Fidel, haciéndole preguntas de toda su trayectoria de vida, pero en especial, por supuesto, la relativa a la que lo convierte en ese líder histórico, no solamente para el pueblo cubano, sino para toda la humanidad. No tiene desperdicio, así que búsquenlo, por favor, y disfruten de esa extraordinaria lectura. Nosotros le prometemos que vamos a seguir durante este mes de agosto, pues, no solamente de este libro, sino de otros libros donde está la propia voz del comandante Fidel, pues, haciendo algunas lecturas, algunos análisis, y trayendo también este pensamiento a el tiempo presente. Y, bueno, tratando de hacer algunos paralelismos o dando algunas, tal vez, explicaciones o desde esos análisis del comandante Fidel Castro, pues, vernos en perspectiva al día de hoy y de lo que estamos nosotras y nosotros viviendo. En ese sentido, decirles que también existen mucho material, extraordinario material audiovisual, y por eso también dentro de las propuestas nuestras para conmemorar este centenario hay unos cines debates llamados Fidel por Siempre, con la proyección de documentales y películas para reflexionar en asambleas comunitarias acerca de la vida, obra y pensamiento del comandante Fidel. También tenemos espacios, la propuesta de espacios como recitales poéticos o musicales, para ese canto testimonial, esa poesía revolucionaria y expresiones culturales compartidas entre venezolanas y venezolanos, y también esos colaboradores cubanos que hacen vida acá en Venezuela. La idea es, en cada uno de los capítulos del movimiento, en cada estado, pues tener la oportunidad de hacer esos recitales. Y en Caracas, solo les

también allá en Cuba lo estará, no solamente con este coloquio internacional desde La Habana, sino con cada una de las acciones, de las propuestas, de las iniciativas que tiene el pueblo cubano en todas sus provincias para honrar el legado de el comandante Fidel. Recuerden que Fidel dijo, nos dijo, que el mejor amigo de Cuba era el comandante Hugo Chávez. Así que es imposible para las venezolanos, para los venezolanos revolucionarios y bolivarianos, chavistas, pues, conmemorar este centenario sin pensar en el comandante Chávez. Así que les estaremos honrando a los dos. Tenemos que despedir el programa. Agradecemos una vez más a Nieves Valdés, presidenta de la Radio del Sur, a Tamar Sánchez, gerente de contenido, a José Blanco en los controles técnicos, y se despide hasta la semana que viene Penélope Alcina, productora y conductora de Patria es Humanidad. Hasta la semana que viene.

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1: Bienvenidas y bienvenidos a este programa de hoy, Amor América Radio, por la Radio del Sur. Hoy bien acompañados, estamos aquí en una guachafa, como solemos estar, como somos los venezolanos, pese a las dificultades, ¿verdad? Mi querido Domingo Medina, quien nos acompaña, Domingo nos va a estar acompañando a lo largo del programa, vamos a interactuar con él, y también nuestro infalible Pedro Penzo, que cada vez más se arrima más al sabor, y se baja de las pléyades, de las alturas, y comienza a argumentar y a esbozar discursos más pertinentes. Mira, vamos a saludar primero, Ori. Primero
2: vamos
1: a ti.
2: Vamos a saludar. Bueno, aquí estamos nuevamente en cabina, en estudio. Primero que nada, Armando, saludar a todos nuestros amigos, amigas, a todos esos abrigados y abrigadas de el campamento transitorio en la Universidad Marítima del Caribe, allá en La Guaira. Una experiencia muy importante, muy relevante el trabajo que está haciendo las brigadas juveniles, las brigadas de solidaridad de la juventud del PSUV, importante labor que está haciendo nuestra Fuerza Armada Nacional Bolivariana, todo el equipo, Robexa, un saludo Robexa si me estás escuchando por ahí, y sobre todo a ese pueblo que está reconstruyendo su vida después de este doble terremoto, después de esa doble victimización, después de lo que fue el deslave el año 99, que mucha gente lo tiene presente. Y bueno, este programa es especial para todos y todas ellos.
1: Sí,
2: y todos los abrigados de que están
1: en el campamento. Este es un programa que nace por culpa de Bolívar, de Chávez y de Nicolás. Hay que decirlo, ¿no? Más de 215 días, Pedro, debe estar ya a la cuenta. De secuestro de nuestro presidente legítimo elegido en soberanas elecciones, como todos los países del mundo, solo que nosotros somos más legítimas porque nuestro sistema electoral, bueno, uno de los más perfectos del mundo, reconocido hace mucho tiempo, pero ahora comenzando a montarse la matriz, Pedro, desde el desconocimiento. Pero antes de que darle la palabra a ustedes que están aquí no vamos a quitar la palabra, ¿ok? Podemos levantar la mano, no vamos a ver quienes están escuchando, vamos a saludar a Nieves Valdés Mederico en la presidencia de la Radio del Sur.
2: En la gerencia de contenido, nuestra camarada y amiga Tamar Sánchez.
1: Y a nuestro querido Carlos Blanco, que estaba de vacaciones y hoy nos vino con el mote de que este programa se llama Amor Mayor.
2: Eso lo dijo cuando vio entrar a Pedro, ¿no?
1: Sí, cuando vio entrar a Pedro.
2: Es contigo, Pedro.
1: Mira, Pedro, este es el audio que voy a colocar yo hoy, de inicio. Me gustaría que lo escucháramos y lo comentáramos, ¿no? Que es un poco el ritmo y el pie de este programa del día de hoy de Amor América. Vamos a escucharlo.
3: El pueblo de Venezuela, en ejercicio de sus poderes creadores e invocando la protección de Dios, el ejemplo histórico de nuestro libertador Simón Bolívar y el heroísmo y sacrificio de nuestros antepasados aborígenes y de los precursores y forjadores de una patria libre y soberana, con el fin supremo de refundar la República para establecer una sociedad democrática, participativa y protagónica, multiétnica y pluricultural, en un estado de justicia federal y descentralizado, que consolide los valores de la libertad, la independencia, la paz, la solidaridad, el bien común, la integridad territorial, la convivencia y el imperio de la ley para esta y las futuras generaciones. Asegure el derecho a la vida, al trabajo, a la cultura, a la educación, a la justicia social y a la igualdad, sin discriminación ni subordinación alguna. Promueva la cooperación pacífica entre las naciones e impulse y consolide la integración latinoamericana de acuerdo con el principio de no intervención y autodeterminación de los pueblos, la garantía universal e indivisible de los derechos humanos, la democratización de la sociedad internacional, el desarme nuclear, el equilibrio ecológico y los bienes jurídicos ambientales como patrimonio común e irrenunciable de la humanidad, en ejercicio de su poder originario representado por la Asamblea Nacional Constituyente, mediante el voto libre y referendo democrático, decreta la siguiente Constitución.
1: Bueno, aquí está el debate abierto, Pedro, Domingo. Eso es nada más y nada menos que el preámbulo de nuestra Constitución, de la Constitución de la República Bolivariana de Venezuela, primera constitución como referencia en nuestro continente y en el mundo, si no estoy equivocado, que fue aprobada por un referéndum aprobatorio, o sea, que el pueblo cedió a la manifestación de la aprobación de este texto, que es la ley magna, es la ley que regula todo el ordenamiento jurídico del país, en la voz de nuestro querido poeta y amigo Joel Linares, y el texto es de nada más y nada menos que del poeta Gustavo Pereira. A ver, ¿qué decimos sobre nuestro preámbulo, Pedro? Domingo, adelante.
0: Pedro. Abra los fuegos, camarada Domingo, que el camarada Mauser tiene la palabra.
4: Bueno, primero quiero agradecerles a Armando, a Boris y a Pedro la invitación y bueno, la oportunidad de compartir por acá con ustedes, ¿no? Este texto, bueno, yo que estoy al frente del Centro Internacional Miranda, se me parece muchísimo a lo que nosotros hacemos desde allí, pero fundamentalmente, digamos, después probablemente hablaremos de esto, pero fundamentalmente tres nombres me surgen al escuchar todo lo que se leía allí de palabras de escritas por Pereira, como decías
1: Gustavo
4: tú.
1: Gustavo Pereira, sí.
4: Por supuesto, Miranda, y toda esa visión universal de Francisco de Miranda. Por supuesto, después Bolívar, como además un poco como el poema que de Neruda, a propósito del nombre de este programa también, todo lleva tu nombre, padre. Digamos, toda esa visión de Bolívar está allí en ese prólogo que acabamos de escuchar y, bueno, sin duda alguna, toda la impronta del comandante Hugo Chávez, que también está allí, ¿no? Creo que esos tres nombres propios, esos tres apellidos, resumen cabalmente lo que es el preámbulo de nuestra Constitución y, bueno, nosotros, nuevamente, para decirlo brevemente también, nosotros desde el Centro Internacional Miranda es lo que intentamos hacer, ¿no? Reivindicar esos tres grandes nombres de nuestra historia pasada y de nuestra historia más reciente.
1: Ah, ok, perfecto. Bueno, eso era nuestro querido Domingo Medina. Bueno, es que el derecho a palabra abierto, Pedro, eso era contigo. Yo dije, bueno, yo te amenacé antes de salir al aire de cuál es la vigencia, qué es lo que es un preámbulo. ¿Y este preámbulo qué tiene de especial, Pedro?
0: Este preámbulo nos da las bases de lo que serían los fundamentos de la Constitución. El preámbulo nos indica cuál es la ruta que está marcando ese documento.
1: Y como el ser, ¿no? El ser profundo de la Constitución, los principios, los valores que lo inspiran, ¿será?
5: La esencia.
0: Ese es una axiomática que plantea, pero es la ruta, es el camino. O sea, por ahí es que van los tiros, diría un compañero. En esa dirección es que movemos todo. El aparato que estamos construyendo, ese acuerdo que estamos construyendo en la sociedad, ese pacto social que estábamos construyendo, iba en esa dirección. En una dirección que se fundaba en los principios que heredamos de quienes lucharon por la patria. Recuérdense que Alí Primera decía, muchacho, la patria es el hombre. La patria es el hombre que no pisen. Correcto. Esa es la patria. O sea, esos son los valores sobre los cuales se fundamenta la dignidad de todo este pueblo.
4: Yo quisiera agregar rapidito y de manera muy breve a las palabras de Pedro, que los abogados especialmente y quienes hacen interpretación de nuestra Constitución y evalúan la aplicación de la Constitución suelen leer fundamentalmente el articulado de la Constitución, pero generalmente se olvidan del preámbulo.
1: Sí.
4: Y la Sala Constitucional del Tribunal Supremo de Justicia tiene entre sus misiones, cuando hace la interpretación de nuestra Constitución, tiene la obligación de leer, y lo ha hecho en algunas ocasiones, de leer también el preámbulo, el espíritu del preámbulo, que bueno, que imbuye todo el articulado de nuestra Constitución, un poco como señalaba Pedro justamente, ¿no? Que señala el camino hacia dónde va la Constitución.
1: Traza la ruta, será, Pedro Penso.
5: Claro.
1: Traza la ruta, ¿no? Desde el ontológico hasta el praxeológico, axiológico y praxeológico, ¿verdad, Pedro? Bueno, eso es el tema de hoy central, porque creo que en el preámbulo el esfuerzo que hace el poeta, quien va a estar homenajeado hoy también a Pereira, porque es quien sirve su intelecto, su letra, su verbo para alentar, y eso que dice Domingo, ¿no? Es decir, la Sala Constitucional cada vez que va a tomar una decisión, ¿no? Pues lee el preámbulo, ¿no? Es como invocar.
4: Correcto.
1: Y esa suerte del uso de la palabra, con una práctica de ensalme o de sanación o por lo menos de centro, es decir, ¿dónde vamos a partir? Vamos a partir desde esto. Correcto. Y eso está enunciado en nuestra Constitución, y somos un pueblo que defiende su soberanía, ¿verdad? Dice el preámbulo, ¿no, Pedro? Sí. La soberanía, la no intervención, la no injerencia, es decir, ahí están lo que es fundamentalmente lo que ha sido este país, pese a las dificultades, los últimos 26 años, ¿verdad?
2: Fíjate, ahí hay otro elemento, Armando, que a partir de la constitución, de nuestra constitución de la República Bolivariana, abrió un proceso a otros procesos constitucionales, Ecuador, Bolivia, que van también en esta dirección, ¿no? Y obviamente después de 27 años, en la fase actual que estamos viviendo, vemos cómo de esa derecha más dura empieza a golpear justamente esa esencia que tiene que ver con nuestra soberanía nacional, que tiene que ver con nuestro ser, ¿no? Ahí vemos una noticia importante de cómo Milei, por ejemplo, pretende legalizar la venta de zonas completas, de provincias completas, ¿no? Y sin despajo, afortunadamente, el pueblo argentino se ha estado movilizando, pero esa es la tónica, ¿no? Ese es el choque que se empieza a plasmar con más fuerza. Por algo nos golpean tan duramente a partir del 3 de enero, ¿no? Correcto. Pero es lo que estamos viendo con esta gran cantidad de gobiernos de derecha en Sudamérica, Chile, Argentina, Ecuador, Perú, Colombia, ¿no? El Salvador, Bolivia, Honduras. Entonces, ¿qué respuesta vamos a dar? ¿Qué respuesta? Hay una reunión importante del ALBA Movimiento en La Habana en este minuto, donde se están discutiendo elementos importantes de movilización. Ahora, el debate, la batalla de ideas, ¿cómo se puede construir, Domingo, desde un espacio importante como el Centro Internacional Miranda, pero que llegue a nuestro pueblo? Correcto. Más allá del debate intelectual, del debate de conceptos muy bonitos, pero que hoy día tenemos que aterrizarlo en la dinámica de un pueblo que está dolido, un pueblo que necesita respuesta.
4: Sí, además en una coyuntura bastante difícil, ¿no? Primero con la intervención militar del 3 de enero, que nos golpeó bastante y nos dejó una situación bastante difícil, y después con el doblete sísmico del 24 de junio, ¿no? Que, bueno, particularmente a nosotros en el Centro Internacional Miranda, como a muchos otros instituciones del país, otros centros hermanos también de debates de las ideas, como la WICON, a propósito que está Pedro acá, sí, con nosotros, digamos, hemos tenido que suspender, y justamente ayer retomábamos nosotros esa actividad con unas conferencias semanales que tenemos nosotros, y el día de ayer nos acompañaba
1: Juan Romero,
4: el diputado Juan Romero, bueno, muy buen conferencista, muy buen analista, historiador, y por supuesto gran amigo del Centro Internacional Miranda. Entonces esa es la primera, digamos, la primera piedra que ponemos nosotros para esa tarea que tú estabas mencionando, ¿no? Todos los miércoles nosotros a las 10 de la mañana tenemos una conferencia con la cual tenemos invitados que con distintos temas, generalmente de la coyuntura, discuten con nuestra gente, con las personas que asisten allí y bueno, reciben los comentarios, las preguntas de la gente. Y también los miércoles, para poner un poquito más, los miércoles también publicamos en el Correo del Orinoco una columna también con distintos temas que nosotros, esa columna es una columna, una voz plural, digamos, no es una columna que escribe el presidente del Centro Internacional Miranda, sino que escriben todos generalmente los directores, compañeros, amigos también del Centro Internacional Miranda, tengan o no responsabilidades de dirección, pero que ha llegado a ser como una voz, la voz del CIN es en ese sentido una voz bastante plural, y bueno, hemos tenido la alegría de que nos han escrito e incluso desde fuera de Venezuela. Entonces, digamos, estamos en constante diálogo con nuestra gente, con esas conferencias semanales en primer lugar y con la columna del CIN que también ponemos al aire gracias al Correo del Orinoco.
1: Qué bueno, mira. Y así como el preámbulo de la Constitución, como todo preámbulo, es lo que anuncia, ¿okay? Lo que orienta, decía Pedro, es lo que traza la ruta, por lo menos, ¿no? Y le da claridad y sincera, ¿no? Este país es esto, ¿no? Dice desde el preámbulo, ¿no? Y lo demás, lo que viene son el articulado que debe responder en muy buena parte a ese articulado, ¿no? Pues también el programa de hoy se basa en un precursor, ¿okay? Y un precursor es el que, en el caso de Miranda, estamos hablando de Miranda, es el tema central del día de hoy que vamos a estar debatiendo. Le decía yo antes de entrar al aire que vamos a estar hablando de la figura del precursor, del Miranda internacionalista, del primer hombre americano que pasea medio mundo, y no lo pasea por hobby ni por turismo. Sino en el fragor de la guerra y de la guerra real, esa que Pedro decía cuando hablamos, hoy se cumplen ¿cuántos años de Junín?
2: 200
1: años de Junín. Yo le decía a Pedro, es una batalla más sangrienta, y Pedro decía, es que toda batalla es sangrienta, ¿no? Pues este hombre estuvo no solo en una, sino en varias batallas, ¿no? En varias revoluciones, en esas revoluciones de aquella época, Pedro, ¿no?
0: Sí, señor. Miranda es el más universal de nuestros próceres, y él marcó un antes y un después para el proyecto continental. Hay otros que antes de él pudieron haberse pronunciado sobre la visión de una América, una sola América, una gran América, de un gran continente que él llamó Colombia.
4: Correcto.
0: Y ese proyecto todavía existe. Existen en el ideario de los patriotas y los revolucionarios de nuestra América. Hoy más que nunca, justamente cuando la agresividad del imperialismo se hace mayor, hoy más que nunca levantar las banderas de Miranda, levantar las banderas del proyecto que Chávez trajo al presente, a través de la imagen de ese Bolívar que comenzó a combatir junto al pueblo por construir ese gobierno que nos ofreciera la mayor suma de felicidad, mayor suma de estabilidad política.
1: Sí.
0: Ese proyecto está hoy más vigente que nunca.
1: Y de la Colombia a la anfitrionía, ¿no, Domingo?
4: Sí, correcto. Escuchaba a Pedro y no podía dejar de pensar, y bueno, ya lo comentábamos antes de salir al aire, que este año estamos celebrando, recordando los 200 años del Congreso Anfictiónico de Panamá, ¿no?
0: Sí.
4: Y bueno, y el Congreso Anfictiónico es, si se permite la imagen, es hijo de las ideas de Francisco de Miranda, ¿no? Esa idea o esa noción de una patria continental. Además, una patria continental, aunque Miranda estuvo en las tres grandes revoluciones de su época, la independencia de Estados Unidos, la Revolución Francesa y en las luchas de emancipación de la América Meridional, como le llamaban Bolívar en aquel momento, uh-huh. Era una América continental, pero desde México hacia abajo, ¿no? Hasta la Patagonia. Era una visión bastante clara la que tenía primero Miranda, después... bueno, unas ideas que le transmitió por supuesto a Bolívar, y Bolívar tenía muy clara esa idea, y tan clara que bueno, posteriormente pudo decir aquella frase sobre los Estados Unidos, que estaban predestinados por la providencia, ¿no? Estaban bastante claros. Fíjate, nuestros precursores y nuestro libertador.
2: Es importante esa definición que hacía tanto Miranda como Bolívar de con quiénes, ¿no? ¿Quiénes son los que vamos a construir o tenemos la necesidad de? Porque muchas veces también se nos mete en la cajita del mundo occidental, ¿no? Pero nosotros no somos ese mundo occidental, y la gran disyuntiva para nosotros, y se habla de la decolonialidad, se habla de la construcción, es que todavía no terminamos de ser, ¿no? El gran problema para nuestra América Latina, incluso para la izquierda latinoamericana, ha sido siempre en función de qué somos realmente, ¿no? Porque efectivamente cuando nos creemos occidentales y vamos a ese mundo occidental, y cada vez se ve con más fuerza tanto en Europa como en Estados Unidos, no nos quieren. No sí. Somos para ellos no somos occidentales. Entonces hay un doble desafío, más allá de lo político o lo económico, también en el plano ideológico, ¿no? Determinar de definir qué somos en un mundo globalizado con una revolución científico-tecnológica muy fuerte, sobre todo a través de las redes sociales, que nos quita más elementos, que nos quita más espacio, que embrutece más a nuestra juventud, ¿no?
5: De hecho, es la gran discusión que tenemos nosotros con los jóvenes, ¿no? Jóvenes que uno juega con ellos y le dice, bueno, existían unos aparatos que tenían hojitas, no muerden, pero conchale, uno te fija, pero es la realidad de las nuevas generaciones. Ahora, ¿cómo podemos construir, Domingo, aporte en ese sentido de...?
1: Sí, fíjate, el programa de hoy se titula, lo titulamos Miranda Hoy, claves, Pedro, párame, Pedro está ahí. Estamos hablando de los muchachos y el teléfono, y este muchachote sexagenario, septuagenario será. Está viendo su TikTok, no puede ser. El programa de hoy, Pedro, se llama Miranda Hoy, claves de nuestra memoria insurreccional. Y antes de darle la palabra a Domingo, vamos a escuchar un poema que nos grabó la profesora Francis Arguinzones, y de nuestro poeta homenajeado el día de hoy, no dura mucho, Blanco, que se titula, Gustavo Pereira, que se titula, ya vamos a buscarlo, que estamos buscándolo aquí rapidito en el teléfono, ya vamos a buscarlo, y aquí está, el poema se titula, En el mundo no quieren a los tristes, vamos a escucharlo en la voz de nuestra querida profe Francia Arguinzones Lugo, que tú debes conocer el domingo.
4: Claro.
1: Adelante.
6: En el mundo no quieren a los tristes. A Luis Camilo Guevara. Uno tiene derecho a acongojarse, a sentirse vencido. Pero en el mundo no quieren a los tristes. Uno está en el deber de levantarse, agarrar su cayado, echar a andar, optar por esconderse entre sí mismo, irse a la misma mierda, desamarrar sus diablos, o simplemente hacerse el monigote, el salsero mayor, el chicle más hondo de la fiesta.
1: El chicle más hondo de la fiesta, que eso era Miranda, y esta gran cantidad de héroes que convergieron en ese espacio y el tiempo. Pero bueno, nos están haciendo señas, más señas que el penado 14, nuestro querido Carlos Blanco. Esto es Amor América, Boris, despide para que recibamos la segunda parte del programa. Y comentamos el poema brevemente y regresamos en la dinámica con Pedro, con Domingo y nuestro querido compañero y hermano Boris.
5: Bueno, adelante. Aquí vamos al corte. Saludo a todas las radioescuchas en su programa Amor América por la Radio del Sur y todas las plataformas. Se acabó la batería, ¿viste?
1: Se acabó la batería
5: del teléfono.
1: Ya regresamos, llévatelo, llévatelo, llévatelo, llévatelo.

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16: Por la Radio del Sur, y esa era la voz, esa voz, bueno, de Pedro Luis Penzo Sánchez. Pedro Luis Penzo Sánchez, nuestro querido Pedro, Domingo, tú lo sabes, es el coordinador del Instituto de Investigaciones Contrahegemónicas Luis Acuña, no vaya nombre, ¿no? Director
15: del Centro de Investigaciones Contrahegemónicas Luis Acuña, de la Universidad Internacional de las Comunicaciones.
16: Ya hasta lo ascendieron, imagínense.
15: Y coordinador de la Red Internacional de Investigación Antifascista.
16: Sí.
15: Además, y aprovechando esa oportunidad que me está dando el compañero, quiero invitar a todos los compañeros a que se conecten.
16: Y compañera, Pedro,
15: y compañeras,
16: por
15: supuesto. Sí, ese es la gente de Bori. Mañana, en las mañanas, a las 10 de la mañana, la clase obrera venezolana invita a las organizaciones sindicales y movimientos de trabajadores y trabajadoras de América Latina y el Caribe a sumarse a su 25ª videoconferencia internacional en esta lucha que nos dejó el camarada Nicolás en defensa de la soberanía y la paz. En este evento tenemos como principal intervención la de el profesor doctor Eric Rodríguez Mieres, profesor de la Universidad, miembro del Consejo Directivo de la Universidad Internacional de las Comunicaciones, y en ella pues nosotros, los trabajadores de la palabra, los obreros de la palabra, estamos convocando al pueblo venezolano y al pueblo trabajador de América Latina y el Caribe a luchar por la libertad de Nicolás Maduro y de la compañera Cilia Fuera.
16: Bueno, ese era Pedro. Pedro está como retomando su época de agitador, ¿verdad?
8: Sí, su época de dirigente sindical político.
16: Pedro tiene unos cuentos, que queremos una sección que se llama Los Cuentos de Pedro, ¿no?
8: Sí, ahí está, mira, cuando tengamos una
16: grama del programa. Sí, cuando él se paraba en los portones de la fábrica, domingo. Este señor que está aquí, bueno, es un comandante de nuestra lucha armada.
8: La historia tiene.
16: Y que ahora, bueno, él anda en la estratosfera, como yo le digo, tiene que aterrizar, un hombre que estuvo en la tierra agitando y que estuvo, tomando las armas necesarias. Tiene que bajar a la realidad, pero bajarle allí. Déjate reunirte con esa gente, Pedro, por favor. Bueno, el programa de hoy, repito, Boris.
8: Miranda y el rol, la importancia que juega hoy el Centro Internacional Miranda. Entonces, ahí, domingo, retomamos. Ajá. ¿Cómo le llegamos a esos chamos jóvenes? ¿Cómo hoy día la figura de Miranda es capaz de entrar a la cabecita de esos chamos jóvenes de nuestra juventud?
17: Mira, antes de entrar de lleno con la pregunta, también recordar que ahorita el 3, hace escasos días de esta semana, estábamos celebrando el Día de la Bandera, que es justamente los 220 años de que Miranda hizo por primera vez la bandera, lo que hoy es la bandera de Venezuela, ¿no? O sea que la presencia de Miranda sigue estando cada día en nuestra vida cotidiana, en nuestra vida diaria. Y un poco recordando también, a propósito del poema que escuchamos en la voz de la profesora Francia Erguinzone, recordar que el presidente Nicolás Maduro en algún momento decía o habló, llegó a mencionar el derecho a la rumba, el derecho a la diversión, ¿no? Y nosotros desde que estamos en la Revolución Bolivariana prácticamente no hemos tenido ningún día sin que estén fuerzas contrarias tratando de acabar con este proyecto, ¿no? Y esa es la tarea justamente del Centro Internacional Miranda, desde que nació este sábado 8, justamente vamos a cumplir 21 años, y la tarea que tiene asignada, digamos, que le asignó el comandante Chávez en el decreto de creación, era crear espacios físicos y virtuales para el debate del modelo de democracia participativa y protagónico que estaba dibujado en la Constitución de la República Bolivariana de Venezuela, ¿no? Y entonces en ese sentido es muy valiosa esa introducción que se hizo, que escuchamos del preámbulo de Gustavo Pereira, porque justamente como decíamos al principio, como decía Pedro, es lo que marca el camino del espíritu de nuestra Constitución. Entonces, a ese esfuerzo de difundir ese modelo de democracia participativa y protagónica es que el Centro Internacional Miranda dedica el trabajo diario, ¿no? En algunos casos, cuando se creó, digamos, con más posibilidades, era una época muy distinta, ahora con menos recursos, porque bueno, también el centro es víctima, así como es todo nuestro Estado, víctima de las medidas coercitivas unilaterales, menos recursos, pero bueno, menos recursos económicos, pero hay muchísima voluntad. Sí. Tú que has estado armando y estuviste ayer en el centro, ves el trabajo de gente que está allí.
16: Mucho cariño, mucha confraternidad, percibo yo, mucha gente conocida que uno se encuentra allí.
17: Correcto, y ese es el creo yo, el trabajo del Centro Internacional Miranda, convocar a personas como Juan Romero ayer, pero muchísimos otros, Eric Mieres, que ustedes acaban de mencionar, que Eric también Rodríguez, ha estado con nosotros, Eric Rodríguez Mieres, y bueno, y tantos otras personas, claro. Anabel Díaz H., Eric Gutiérrez, que también ustedes acaban de mencionar, es decir, personas que ponen, digamos, su experticia, sus conocimientos, su amor incluso, para que nuestra Venezuela no se pierda, ¿no? Porque muchos están tratando, especialmente a propósito de que ustedes hablaban del tema de las redes sociales, y que lo vimos en dos momentos, lo hemos visto este año con bastante intensidad, después del 3 de enero y después del terremoto hemos visto cómo las redes sociales se desató una campaña, voy a decir de miseria, para resumir todo lo que pudimos ver allí, y se intensificó lo que ha sido la guerra cognitiva, que Pedro en la UICON lo estudian muy bien, lo han estudiado allí muy bien, y cómo entonces ofrecerle a la gente no solamente espacios, materiales y elementos para la comprensión y para la discusión, sino también para hacerle frente a esa guerra cognitiva de la cual nos hemos estado sometidos con mayor intensidad, repito, después del 3 de enero y después del 24 de junio. ¿Cómo defendemos nosotros a la patria? ¿Cómo nos defendemos nosotros mismos? Porque a veces, incluso aunque pareciera o creamos que nos la sabemos todas, a veces también caemos víctimas y retuiteamos y reposteamos algunos contenidos no necesariamente muy revolucionarios, por decirlo de alguna manera. Pero eso, creando esos espacios, no solamente en el tipo de conferencias como el que estábamos comentando con Armando, que hizo ayer Juan Romero, sino también en otro espacio, otro seminario que tenemos nosotros, conversatorios a los que vamos, cineforos que realizamos también, en los cuales nosotros con distintas personas, principalmente de nuestro ámbito de la educación universitaria, de los entes adscritos al Ministerio de Educación Universitaria, pero también público en general que se suma y que comenta y que no tiene ningún miedo, ninguna pena de hablar, por ejemplo, con Juan Romero de tú a tú con toda la confianza e incluso rebatir las ideas de Juan Romero si lo consideran necesario, ¿no? Entonces, bueno, ese es el esfuerzo que nosotros estamos haciendo con mucha mística, con mucha voluntad, con pocos recursos, lamentablemente, pero que eso no nos detiene, y con mucha alegría, sobre todo, ¿no? Un poco como decías tú hace rato, ¿no? Con la alegría que caracteriza al venezolano.
16: Muy a pesar, ¿no? Y es lo que decía el poema que nos regaló el poeta Gustavo Pereira, que es homenajeado en Habla Palabra el día de hoy. No hemos dicho que Habla Palabra, pero ya Habla Palabra está diluida en el programa. En la voz de nuestra querida Francis Arguinzones, ¿no? Y eso, ¿no? Este año, pero no ven, este año es la historia patria, Pedro, una historia de dificultades, lo que nos decía ayer Juan Romero, ¿no? Muy bien explicado, Juan, excelente, con un nivel de llaneza, pero sin perder la seguridad, el aplomo y la seguridad teórica, ¿no? Del estudioso, ¿no? Que eso es lo que debemos nosotros comenzar a visibilizar, Pedro, que ese Bolívar que los historiadores manejan para arriba y para abajo, que hacen potable a través de que en el caso de Juan, bueno, con algunos puntos de desacuerdo, lo decíamos, lo estudiamos antes de entrar al programa, ¿no? Y con respeto, con irreverencia en la discusión, Pedro. Pero esto es un país que viene del asedio, de un asedio que no es a partir del 2001 cuando se promulga el primer paquete de leyes, ¿no? Derivado de ese preámbulo, de esa constitución.
8: Desde el chufo, 27 años.
16: Sí, entonces, después. Continuado, ¿no? La guerra continuada, multiforme, híbrida, decía el maestro Carlos Langlo, en un texto que nos hicieron llegar hoy, que rescataron desde 2011, yo te lo mandé, ¿verdad?
17: Lo vi.
16: Y un país bajo asedio, que le generaron crisis de todo tipo, expuesto a la pandemia, y luego del asedio, Pedro, a la agresión militar directa. Tú llamas cinético eso, ¿no, Pedro? El 3 de enero. Y el secuestro de nuestro presidente, y luego este cataclismo del terremoto, la naturaleza, ¿no? Y esto ha pasado muchas veces, decía Juan, en nuestra historia patria, ¿no? ¿Qué opinan ustedes de eso?
15: Mira, nosotros estamos en un momento de grandes decisiones. El imperialismo es un gran monstruo, voraz, criminal, que va a morir, pero quiere morir matando. Entonces nosotros estamos ante un gran dilema, porque nosotros somos en gran medida y nos hemos preparado históricamente para defender la paz. Claro, no la paz de los esclavos,
16: ni de los sepulcros, Pedro.
15: La paz de los libres, la paz de la dignidad. Y en ese proyecto hemos estado. Hoy, aquí los compañeros hablaban de toda esta agresión sistemática con la que nos vienen socavando o pretender socavar las bases. Estamos en el vórtice de un gran asalto. Pero quien pretende asaltarnos, diría Amado en su momento, era un tigre de papel. Nosotros tenemos la fuerza de la dignidad, la confianza en el proyecto que Chávez trajo al presente. El enemigo del imperialismo es el proyecto de Bolívar. No es Chávez, no es Nicolás, no es Delcy. Es el proyecto de Bolívar. Ese es el enemigo del imperialismo. porque Bolívar es un proyecto contrahegemónico que colisiona inevitablemente con ese proyecto globalizador neoliberal que aplastaba las libertades, que aplastaba los derechos, que nos pretende arrancar las conquistas del proyecto bolivariano. Contra ese proyecto es que el imperialismo va, y por ese proyecto es que nosotros estamos aquí defendiendo.
8: Fíjate, es importante como lo señala y con la vehemencia que lo señala.
16: No, Pedro. Sí, ese es el Pedro, ese es el Pedro que nosotros queremos, Pedro, fíjate, te queremos.
8: Ahí yo traigo a colación, ¿no? Las declaraciones de Marcos Rubio en esta reunión, donde se tipifica y se abre nuevamente esa guerra contra el comunismo, ¿no? Donde meten justamente, Pedro, el bolivarianismo, el antifascismo. Tienen el
16: neomacartismo y tienen el neomonroísmo, que llaman la doctrina Donrón, ¿no?
8: Donrón. Entonces, sí, es la disputa ideológica, fíjate, y todavía, y eso, Armando, ahí nosotros lo vemos en las constantes conversaciones con nuestros amigos de Costa Rica, de España, de Chile, de Argentina, de varias partes.
16: Y de Parapara Ortiz también.
8: que sigue estando presente la mirada hacia el proyecto bolivariano, con todas las dificultades, con todas las situaciones que cuesta clarificar muchas veces, Pedro, que cuesta explicar, en una entrevista que hicimos hace cuánto, Armando, 2-3 semanas con la compañera Irene Sugasti y Alan de Costa Rica.
16: Alan del colectivo comunicacional La Canalla.
8: Nos señalaba Irene que todavía sigue siendo referencia a Venezuela donde buscar ideas. Y nos señalaba, sí, cónchale, sí, ustedes, sí, golpeados y todo, siguen generando y lanzando la esperanza en eso, lo que decía Pedro, ¿no? En la vigencia del pensamiento bolivariano. O sea, porque nos preguntaban, bueno, ¿y ahora cómo queda Venezuela? Bueno, sí, aquí está.
16: Eso le decía ayer Juan Romero, antifragilidad, ¿no? Que era el término que él impuso, que él colocó ayer allí y lo expuso, ¿no? Lo tiró para el ruedo, ¿no?
17: Estaba buscando y lo puso, sí.
8: Antifragilidad. ¿Y a qué se refiere esa...?
16: Bueno, vamos a darle la palabra a Domingo, que estuvo todo...
17: Sí, bueno, Juan, perdón, hacía referencia creo que anda buscando términos, anda buscando conceptos y categorías que puedan explicar lo que está pasando en Venezuela, ¿no? Pero, digamos, un poco comentaba Armando hace poco que perseverancia quizás sea la palabra que mejor traduce eso que Juan quería señalar ayer.
16: Sí, se lo dijo
17: Papote, ¿no? Papote. Le dijo, sí, de hecho le dijo, sí, utiliza la palabra perseverancia, que es lo que tú quieres decir finalmente, ¿no?
16: Sí.
17: Así como no te adornes mucho. Sí. Pero retomando las palabras de Pedro también, o uniéndolo con lo que comentaba Juan ayer, este proyecto de Bolívar, decía Juan, y que es el proyecto nuestro hoy en día, el proyecto Comandante Chávez, el proyecto que estamos defendiendo, es un proyecto histórico que se diferencia de lo que puede ser un proyecto político. Un proyecto político probablemente tiene la intención de llegar al poder, etcétera, etcétera, pero un proyecto histórico tiene el objetivo de transformar la sociedad y de tener una permanencia muchísimo más acentuada en el tiempo. Y creo que nosotros estamos en eso. Y explica, creo que tenemos una conciencia, el pueblo de Venezuela tiene una conciencia muy clara de ese proyecto histórico, y es lo que nos ha permitido, creo yo, aguantar estos 27 años de constante asedio contra Venezuela, tanto en la época del comandante Chávez y especialmente bajo el gobierno del presidente Nicolás Maduro, y sin duda alguna también con, sí, la presidenta Delcy Rodríguez, porque... bueno, los estudiosos del imperialismo saben que el imperialismo no duerme, no descansa, y los enemigos de Venezuela están cada día pensando nuevas maneras de atacar a Venezuela y de hacer caer a Venezuela. De hecho, parte de la explicación de lo que nos sucedió el 3 de enero está en el fracaso de todos los intentos anteriores de factores internos que no pudieron nunca contra el pueblo de Venezuela y contra el gobierno de Venezuela, ¿no? Tuvo que asumir el imperio de la manera más cruda y directamente el trabajo sucio que causó todas las víctimas y todas las fatalidades que hemos vivido estos últimos meses.
16: Mira, nos quedan escasos minutos para culminar el programa del día de hoy. Me gustaría, Pedro, Domingo, que nos vuelvan a decir la fecha y la hora de las actividades que tú estás diciendo para mañana, la fecha, y si tienes algo para algún para tubazo próximo, para la semana que viene, del Centro Internacional Miranda. Si no, yo se lo diré yo en algún momento.
17: Mira, no, bueno, invitar nuevamente a todas las personas que nos están escuchando para los miércoles a las 10 de la mañana. Ahora estamos en el Centro de Saberes Africanos. africano.
16: Tú estás en la esquina de la Gradilla, ¿no? Está en la esquina de Caracas.
17: Correcto, acá en el centro de Caracas. Estábamos antes en el centro, en la Casa de Historia Insurgente, pero bueno, el terremoto también afectó allí. Y bueno, gracias al apoyo de Reinaldo Bolívar y de Reina Ratia, ahora estamos en el Centro de Saberes Africanos. También tenemos transmisión de nuestras conferencias por YouTube. Uh-huh. Las personas pueden buscar Centro Internacional Miranda en YouTube y allí van a encontrar.
16: ¿Y el Instagram del Centro Internacional?
17: El Instagram es FUND de Fundación punto CIM.
8: Bueno, eso allí lo vamos a incorporar, Armando.
16: Sí, nosotros ya le dije, ya yo hablé con Domingo que usen la plataforma de Amor América.
17: Correcto.
16: O Amor Mayor, como nos dice Carlos Blanco, para nosotros divulgar, ¿no? Pedro, ¿y qué es lo que hay para mañana con los compañeros de la clase obrera?
8: ¿Dónde es la reunión?
16: Rapidito, porque ya nos vamos.

0: contigo.
1: Y si podemos verlo ahorita mejor. Tamar Sánchez en la gerencia de los contenidos.
0: Y nuestro amigo Blanco acá,
1: que le vamos a regalar un reloj. Que es, bueno, que es la con la guadaña del tiempo. Vamos a despedir con Aquiles Báez y Aquiles Machado esa hermosa canción, de esa hermosa pieza de Viajera del Río. Vamos a despedir a Domingo Medina, a Pedro Penso, Boris Bertellé, quien les habló, el profe Armando Carrieri, y vamos con la pieza.
0: Hasta el próximo jueves.
1: Amor América.

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4: Ante la situación que hemos vivido recientemente, producto de los sismos, es recomendable priorizar tanto tu seguridad física como tu bienestar emocional. Para ello, te recomendamos lo siguiente. Descansa cuando puedas, mantente hidratado y come con regularidad. El estrés puede hacer que estas necesidades pasen a segundo plano. Es normal sentir nerviosismo, sobresaltarte con los ruidos o estar pendiente de nuevas réplicas. Estos síntomas suelen disminuir con el paso de los días. Ante la situación que hemos vivido recientemente, producto de los sismos, es recomendable priorizar tanto tu seguridad física como tu bienestar emocional.
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3: Amigas, amigos, sean todos bienvenidos y bienvenidas a la presente emisión del noticiero Voces del Sur. Les saluda Carlos Eduardo Piñango en nombre de Nieves Valdés en la presidencia de la Radio del Sur. En la gerencia de contenidos, Tamar Sánchez. En la jefatura de prensa, Denis Ramírez. En la producción de este espacio, José Ruiz, Eneisa Cisneros, Rana Freites y Alexander Vargas Miranda. Al control técnico digital me acompaña José Blanco. De inmediato, los titulares.
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3: Ejecutivo venezolano articula esfuerzos y experiencias para la reconstrucción del país. Cuba acoge la cuarta Asamblea Continental de ALBA Movimientos. Rusia denuncia ante la ONU la incorporación de mercenarios extranjeros al ejército ucraniano. Ciencia y tecnología. Empresas chinas relacionadas con la inteligencia artificial crecieron un 30%. En deportes, carrera 5K recolectará insumos para los afectados por los sismos. Y en materia cultural, creadores de contenido de todo el mundo exploran el patrimonio milenario y la vida moderna de China.
0: Latinoamérica
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3: Amigas, amigos, la presidenta encargada de la República Bolivariana de Venezuela, Delcy Rodríguez, destacó en su canal de Telegram que el gobierno nacional continúa en la articulación de esfuerzos y suma de experiencias para la reconstrucción de los estados afectados por el doble sismo del pasado 24 de junio. La publicación señala que el encuentro se llevó a cabo con representantes de la empresa Tefi Solutions, dedicada a soluciones tecnológicas y gestión integral de proyectos, y el reconocido especialista Kit Miyamoto. Durante la reunión, las autoridades nacionales abordaron el plan de la recuperación de la infraestructura, construcción y limpieza de escombros del estado La Guaira, así como de otras regiones. La jefa de Estado encargada estuvo acompañada por el presidente de la Comisión Presidencial para la Evaluación de Habitabilidad de Vivienda e Infraestructura, Francisco Garcés, el jefe del Estado Mayor para la Creación de Campamentos Transitorios y Viviendas, Jorge Rodríguez, y la ministra de Economía y Finanzas, Anabel Pereira Fernández. Y en entrevista para Venezolana de Televisión, el viceministro de Instalaciones y Logística del Ministerio de Educación, William Hill, informó sobre los avances en la articulación con el Ministerio de Hábitat y Vivienda para la construcción y adecuación de nuevas escuelas en los nuevos urbanismos del país. Escuchemos, 11 de la mañana, 50 minutos, jueves 6 de agosto.
4: Y construir las nuevas escuelas que estamos coordinando con el Ministerio de Vivienda, en los nuevos urbanismos que se van a construir, pero a su vez, donde estamos mudando familias, Ciudad Caribia, Fuerte Tiuna, que bueno, las capacidades que tienen estos urbanismos en materia escolar, bueno, llegan a un punto y hay que abrir más espacios educativos para las nuevas familias que se mudan a estos urbanismos. Es decir, es un plan que estamos llevando a cabo en este momento que nos permita garantizar que todas las infraestructuras sean visitadas, revisadas antes del inicio del año escolar. Estamos trabajando principalmente en los estados afectados, los 6 estados afectados, y por supuesto en el resto del territorio nacional continúan los trabajos de Vircomiles que veníamos llevando a cabo hasta el momento. y construir las nuevas escuelas que estamos coordinando con el Ministerio de Vivienda en los nuevos urbanismos que se van a construir, pero a su vez donde estamos mudando familias, Ciudad Caribia, Fuerte Tiuna, que bueno, las capacidades que tienen estos urbanismos en materia escolar, bueno, llegan a un punto y hay que abrir más espacios educativos para las nuevas familias que se mudan a estos urbanismos. Es decir, es un plan que estamos llevando a cabo en este momento que nos permita garantizar que todas las infraestructuras sean visitadas, revisadas antes del inicio del año escolar.
3: El viceministro de Instalaciones y Logística del Ministerio de Educación, William Hill, indicó que la mayoría de las infraestructuras de escuelas, liceos y universidades cumple con los requisitos de sismo resistentes, razón por la cual no sufrieron daños. Escuchemos, 11:50 minutos de la mañana, jueves 6 de agosto.
4: A pesar de todo lo malo que sucedió y de la terrible tragedia por el doblete sísmico, debemos decir también que las edificaciones educativas se comportaron en su gran mayoría de buena manera. Es decir, las escuelas, los liceos, los preescolares y las universidades están diseñadas desde el punto de vista de la ingeniería para estos desastres. Es decir, cuando desde pequeños nos enseñan que hay una tragedia, un deslave o algo y nos vayamos todos a la escuela, es porque la escuela está construida de distinta forma a un edificio, a una casa, cumple con las normas sismoresistentes. Es decir, las escuelas, desde la Fundación de Edificaciones Educativas, ningún ente puede construir sin el aval de la Fundación. En líneas generales se comportaron muy bien. La gran mayoría tiene daños muy leves y de mampostería, por lo que eso nos permitió, desde el día 1, convertir muchas de estas escuelas en campamentos.
3: El viceministro William Hill expuso cómo se realiza toda la logística en los campamentos transitorios que funcionan en los liceos y colegios para atender a las personas afectadas por los sismos. Escuchemos, 11:50 minutos de la mañana, jueves 6 de agosto.
4: Las escuelas en tiempo récord fueron adecuadas, fueron ampliadas sus cocinas, tienen duchas para las personas que están allí, convertimos los salones en dormitorios con sus literas. Bueno, toda la actividad está siendo acompañada con el equipo de vivienda, con el equipo del Ministerio de la Salud, el equipo de psicólogos. Estamos trabajando, tenemos tres de estas escuelas, son para personas que sufrieron algún daño físico, es decir, son escuelas, campamentos, hospitales, para que luego de personas que fueron operadas están allí con un tratamiento especial, con un cuidado médico, así. Se han cuidado todos los detalles, el Ministerio de Alimentación, todos los entes.
5: El programa PAES también nos comentaba.
4: El programa de Alimentación Escolar, en conjunto con el Ministerio de Alimentación, estamos clasificando personas que tienen alguna dieta, citamos hasta el más mínimo detalle.
3: Amigas, amigos, a partir de este momento hacemos contacto con la señal de Venezolana de Televisión. Presidenta Delcy Rodríguez otorga financiamiento a comercios y emprendedores afectados por sismos en La Guaira, parroquia Katia Lamar. Escuchemos.
6: Que renace la Venezuela, que se mantiene de pie y que continúa apostando al crecimiento económico. Allí el recibimiento que le dan a la presidenta, a las distintas autoridades que la acompañan. Es importante destacar que se encuentra presente el vicepresidente sectorial de Economía, Calixto Ortega, Luis Villegas, ministro del Poder Popular de Industrias y Comercio Nacional, Daniela Cabello, ministra del Poder Popular para el Turismo, Sergio Lotartaro, ministro del Poder Popular para la Juventud y presidente del Banco Digital de los Trabajadores, José Alejandro Terán, gobernador del estado La Guaira, y Jimmy Berríos Ojeda, viceministro de Economía Digital, Banca, Seguro y Valores y presidente del Banco del Tesoro. Allí se disponen las autoridades a conversar con los emprendedores que están presentes en este sitio que ha sido dispuesto para esta importante actividad en relación a este plan integral de reactivación económica. ¿Cuáles son esas proyecciones a futuro para levantar esta entidad luego de este doble terremoto que cobró la vida de más de 6.000 personas? Hay que precisar que más de 22.000 actores económicos se mantienen activos para dinamizar la actividad local en estos espacios. 10.700 emprendedores, 7.256 de la actividad comercial formal, más de 3.000 operadores turísticos de servicio playero y 1.910 de la actividad comercial informal. Un importante plan integral de reactivación económica que contempla 5 frentes. Tiene que ver con el plan de asistencia al comercio, diseñado para verificar el funcionamiento de los locales que se mantienen en pie y ofrecer soporte integral que permita superar la fricción operativa y reactivar los comercios paralizados, un plan de emprendimiento y bancarización. Hemos visto el compromiso de las autoridades del gobierno nacional en torno a este importante motor de emprendimiento de la agenda económica bolivariana para el crecimiento de la nación. Este importante frente busca proveer inyección de capital e inclusión financiera formal a través de la banca pública y privada, dirigido a emprendedores, agricultores, pescadores de la zona y mujeres de la entidad, así como un plan especial para el mercado César Nieves, ubicado en Catia la Mar, para su rehabilitación integral, estructural y su reactivación económica. Y plan especial para prestadores de servicio playero, así como también de empleo rápido para las familias afectadas. Ha sido pues dispuesto un trabajo organizativo en distintos frentes para seguir acompañando a las víctimas del doble terremoto, a las familias, pero también a los comerciantes. Continúa este recorrido la presidenta de la República Bolivariana de Venezuela, Delcy Rodríguez, constatando esta voluntad, este compromiso.
5: La ciudadana doctora Delcy Rodríguez Gómez, presidenta de la República Bolivariana de Venezuela.
6: Autoridades desde el Paseo de la Marina, también se encuentra presente la vicepresidenta sectorial administrativa y de gobierno digital, Anabel Pereira. Encabezan estas autoridades que estarán participando en este importante acto. Se realizó un diagnóstico exhaustivo post-sismo en las parroquias centrales, incluyendo Catia la Mar, Maiquetía, Urimare, La Guaira, Carlos Sublet.
5: Señoras y señores, sean todas y todos bienvenidos a la primera fase de la entrega de financiamientos en el marco del Plan Integral de Reactivación Económica del Estado La Guaira. A continuación, entrega de financiamientos a los distintos sectores económicos presentes. Comenzamos por el sector Economía Popular. Recibe el ciudadano Pedro Medina.
6: Ocurre este acto.
5: Venta de accesorios de teléfono y tecnología.
6: Allí vemos a las autoridades, a la presidenta de la República Bolivariana de Venezuela en esta entrega de financiamiento. Estos hombres y mujeres que demuestran la voluntad.
5: Emprendimiento recibe la ciudadana Francimar Martínez. Diseño y confección de ropa para damas y caballeros.
6: Entrega de financiamientos en distintos sectores de la economía popular, emprendimiento, pequeña y mediana empresa,
5: por
6: grandes empresas.
5: El sector
6: empresas.
5: De pequeña y mediana empresa recibe la ciudadana Mayra Escalona, propietaria de la panificadora Doña Mayra.
6: Aunque el 100% de los comercios evaluados se mantienen en pie estructuralmente, solo el 56% se encuentra activo.
5: Por el sector grandes empresas recibe el ciudadano Eduardo Castillo, telecomunicaciones empresa G-Network.
6: El otorgamiento estratégico de financiamiento está diseñado para consolidar el crecimiento productivo y brindar un respaldo sólido a la economía.
5: Por el sector servicios turísticos recibe el ciudadano Irán Gutiérrez, gerente general hotelería y restaurante Alto Mar.
6: Esta inyección de capital está orientada a propietarios de pequeños locales, comerciantes de mercados populares, negocios consolidados y emprendedores. Las autoridades del gobierno nacional tienen el propósito firme de reconstruir esta entidad y dar el impulso económico necesario para reabrir la Santa María.
5: Palabras de la ciudadana Mayra Escalona, en representación de los distintos sectores económicos presentes.
7: Muy buenas tardes tengan todos, presidenta, demás personajes de aquí de esa región, a todo el público en general. Hoy nos encontramos aquí, más que todo dando primero gracias a Dios y gracias a ustedes. Mi nombre es Mayra Escalona, trabajo en Maiquetía desde hace más de 30 años. Comencé con el comercio informal, pasé de la informalidad a la formalidad en el 2008-2009 cuando fueron reubicados en el mercado Cacique Maiquetía. Luego de eso adquirí un local en alquiler, después lo compré con financiamiento, pero entre las partes. Luego de eso fue que comenzó el reimpulso, fui extendiéndome hacia la panificación, ya estaban mis hijos grandes, crecidos, formando parte de mi proyecto. Bueno, en este momento les puedo decir que con claridad, y estoy hoy parada aquí, Presidenta, en nombre de mi hijo que falleció producto del terremoto, del doble terremoto sísmico. Él había inaugurado su carnicería en abril, el cual traigo la camisa de él en honor a él. Es un placer para mí el estar aquí de pie y con mucha fuerza para seguir por lo que él hubiera querido que fuera. Estoy con mi otro hijo, de las manos agarrado. Los invito a todos, Presidenta, me sorprende enormemente que por un censo, porque no fuimos nosotros, por lo menos en mi particularidad, el que fui yo al banco X, porque no hay agencia bancaria ahorita en La Guaira aperturada, que no fui yo, fue que me llamaron, fue fortuito. ¿Ves? No, o sea, y de verdad que sin mucho protocolo, sin nada, la Banca Pública Nacional, a través de su ordenamiento como presidenta, hacia todo que fueran, solo les pido que tengan paciencia, paciencia. Yo sé que es fuerte, yo la estoy teniendo, créanme que sí, perdí un hijo, perdí mi casa, perdí un negocio, pero aquí estoy, de pie, y así les pido a todos. Gracias.
8: En estos momentos escuchamos el testimonio de la señora Mayra Escalona, allí el abrazo de la presidenta de la República Bolivariana de Venezuela, Delcy Rodríguez.
5: A continuación, palabras de José Alejandro Terán, gobernador del estado La Guaira.
9: Buenas tardes, querida presidenta. Yo quiero darle gracias a Dios. Darle gracias a Dios, primeramente, porque desde el minuto primero usted se puso al frente con todo el equipo de gobierno a apoyar este estado que quedó tan abatido luego de este doblete sísmico. Recuerdo su primera llamada en esa noche, transmitiéndome que estaba creando un puente aéreo y que nos traía a todos los rescatistas a nivel nacional, y me dijo: José Alejandro, estoy con ustedes, va a llegar toda la ayuda, estoy mandando las maquinarias, las ambulancias. Y esa misma noche estaba usted aquí en La Guaira con los guaireños. Pero sobre todo tener la capacidad de diseñar un plan en tan corto tiempo, llamado Venezuela Renace, con tres etapas simultáneas que arrancaron desde el día uno, que fue atender la emergencia con todas las acciones que se desplegaron. Pero paralelamente usted nos estaba orientando acciones para la recuperación del estado y a su vez pensando en la reconstrucción y el desarrollo social. Tres etapas de un solo plan que iniciaron desde el primer momento y que con la humildad que le caracteriza, pero también con la pasión y la sabiduría que inspira el amor a su pueblo, junto a su equipo, usted personalmente no delegó cada una de estas acciones, sino que se puso al frente de cada una de estas tareas. Recuerdo que eran apenas los primeros tres días cuando nos orientó a pensar en las acciones del renacimiento en cuanto a la recuperación. Ya empezaron todas las etapas de la recuperación de los servicios públicos. Tres días y teníamos más del 90% del servicio eléctrico restablecido, y así sucesivamente el agua, las telecomunicaciones, y fue mostrando resultados de forma muy temprana a pesar de la catástrofe que estábamos nosotros padeciendo. Pero eso también le permitió a ustedes decirnos: bueno, quiero reactivar la economía de tu estado. Y me habló de varios sectores, los recuerdo en los mensajes que me escribía. Me decía: Terán, hay que pensar en los comerciantes playeros,
10: estoy pensando mucho en los comerciantes playeros, porque La Guaira depende mucho del turismo. Y así desplegamos un censo, como lo dice nuestra vocera, con el apoyo de la Universidad Nacional Experimental de la Seguridad y bajo la orientación de los vicepresidentes Anabel y Calisto. Y ya en apenas 2 días habíamos hecho nosotros el mapeo completo de toda la situación económica del Estado, donde incluimos los comerciantes playeros, como usted lo orientó personalmente, los grandes empresarios e industriales de este Estado, pero también los emprendedores, las emprendedoras, y asimismo los comerciantes PYME que están en la economía comunal, en torno a los mercados comunales. Todos ellos fueron llamados y fueron visitados uno por uno, sin que nos llamasen, como muy bien lo decía la vocera, sino siguiendo sus orientaciones, fuimos no solamente a verificar el estatus en el que se encontraban, presidenta, fuimos a darles un abrazo en su nombre, fuimos a atenderlos en la integralidad, porque no era solamente ver una reposición de inventario, no era solamente ver un tema de infraestructura, sino era ver lo humano, que como lo ha expresado la vocera, que nos ha tocado el alma a todos nosotros. La realidad de ella es la realidad de la mayoría de los guaireños y las guaireñas, porque La Guaira es un pueblo, en La Guaira todos nos conocemos, en La Guaira nos conocemos entre todos, presidenta, y además nos hemos hecho muy unidos, ya que hemos sido un Estado abatido por situaciones de la naturaleza desde el año 1999, que quedó destrozado este Estado con decenas de miles de fallecidos y desaparecidos. En aquel momento reconstruimos el Estado, pero hoy, presidenta, usted nos ha invitado a una palabra superior. La palabra y el lenguaje tiene poder, y usted ha hablado de un renacimiento, pero lo que más me llama la atención de sus palabras es que el renacimiento al que usted ha hecho referencia no es solo en el aspecto de una dimensión física, de reconstrucción de la infraestructura, de los servicios, que yo lo he venido diciendo a toda La Guaira. La Guaira no será igual que la que teníamos antes del 24 de junio, sino que La Guaira será mucho mejor, porque ya no solamente será una reconstrucción, sino el renacimiento al que usted hace énfasis, y sobre todo que usted ha puesto el acento en un renacimiento desde los valores, desde la escala de principios de una sociedad. Nosotros la hemos escuchado y lo venimos debatiendo con todos los sectores de la sociedad. El renacimiento es desde la ciudadanía, el renacimiento es desde la conciencia, incluso hasta desde la espiritualidad, para poder nosotros unirnos como venezolanos y venezolanas, apartar las diferencias y juntos enrumbar este país en una misma dirección bajo el liderazgo de usted, presidente, y de su equipo. Quiero finalmente agradecer el apoyo de todo este gran equipo, presidenta. Todos ellos desde el día uno han estado aquí trabajando con nosotros. Usted nos orientó esa reunión y han estado como padrinos de campamento, pero también activando el motor económico. Disculpe que me haya extendido, yo en este momento no le estoy hablando como gobernador, yo le estoy hablando como un guaireño, agradecido, y como un buen cristiano, que es de buen cristiano, ser agradecido. Dios la bendiga, presidenta. La historia, el tiempo y el futuro reconocerán todas estas acciones amorosas que con absoluto desprendimiento usted hace hoy por el pueblo de Venezuela y por el pueblo de La Guaira. ¡Que viva La Guaira!
5: A continuación, palabras de la doctora Delcy Rodríguez, presidenta de la República Bolivariana de Venezuela.
11: Lo primero que tengo que decir cada vez que vengo a La Guaira, luego de esta tragedia tan descomunal que nos tocó, es que me conmueve. Me conmueven mucho las historias, Mayra, y me solidarizo contigo, que eres una mujer de entereza y que has abierto también tus brazos a Dios, porque así como Mayra, muchos venezolanos y venezolanas perdieron familiares, pero no se apartaron de los escombros. Muchos venezolanos y venezolanas perdieron sus viviendas y están con su sonrisa. Lo digo porque me toca recibir muchas delegaciones internacionales que han estado muy pendientes desde el primer momento del doble terremoto. Y hay algo que me dicen que a mí me llena mucho de orgullo como venezolana. Y me dicen, nos impresiona mucho su pueblo, nos impresiona mucho la sonrisa de su pueblo, nos impresiona mucho la generosidad y la bondad de su pueblo, que nosotros vinimos a ayudar y ellos quieren ayudarnos. He tenido relatos de brigadistas internacionales que se han ido realmente muy impactados de lo que vieron acá, pero de lo que vieron, no de la magnitud del doble terremoto, sino lo que vieron en el espíritu del pueblo venezolano, lo que vieron en los guaireños y en las guaireñas, la amabilidad por sobre las dificultades. Y yo le decía, somos hijos e hijas de Bolívar, el hombre de las dificultades. Y yo lo siento ahorita, en este momento, que esa sangre sí corre por nuestras venas. Cuando hemos tenido que levantarnos y levantarnos por sobre las dificultades, las complejidades, estamos de pie y nunca nos rendimos. Nunca nos rendimos. Es duro. Yo lo sé, es duro. Pero desde el primer minuto lo ratifico. Como presidenta encargada, siempre fue salvar las vidas que se pudieran salvar, todas las vidas que pudiéramos salvar. Y vinieron más de 3.000 rescatistas internacionales a Venezuela. De todos los países que se ofrecieron, fueron bienvenidos a nuestro país a apoyar. Delegaciones técnicas para ver luego lo que es la fase de recuperación y de reconstrucción. Y yo he pedido un plan especial, un plan maestro para La Guaira, por algo que ha dicho su joven gobernador, que lo tengo que decir, cuando hablé con Terán en esos primeros minutos, muy sentido por pérdidas de familiares y de su equipo que fallecieron en el terremoto. Pero el gobernador, el alcalde, estuvieron allí. Nuestra Fuerza Armada, nuestros funcionarios militares que habían perdido familiares, estuvieron allí sin despegarse un minuto en sus tareas, en sus funciones, en sus labores de ayudar a nuestro pueblo. Y yo les tengo que decir, cuando he pedido el plan maestro para La Guaira, para el Junquito, he dicho, tiene que ser algo que merezca nuestro pueblo. Tiene que ser algo que supere el impacto psicológico que ha dejado en los pueblos afectados de las tragedias naturales, tanto la de 1999 como la de este año. Tenemos que hacer un plan maestro realmente que cuando el pueblo lo vea, lo aprueben, esté feliz de lo que va a significar su futuro inmediato para la vida en La Guaira. Y yo he dicho que esto debe convertirse, y se lo he dicho al equipo económico que me acompaña, que esto debe convertirse en un eje de desarrollo logístico y turístico. Está el principal aeropuerto del país, puerto, y el desarrollo turístico, las hermosas playas. Los rescatistas no querían irse porque no lo podían creer cuando despertaban el mar que veían, lo hermoso de este estado. Y ese plan maestro es La Guaira que renace. Ese plan maestro es la esperanza de un pueblo que ama su estado. Y yo lo sé, porque visito los campamentos transitorios y ustedes saben que ya estamos trabajando en construcción de vivienda, construcción de campamentos unifamiliares. Cada venezolano o venezolana que perdió su vivienda, yo le digo, pero tenemos la vida, que es lo más importante. Dios nos dio la bendición con la vida y aquí estamos. Y eso es algo que debemos agradecerlo. Yo lo pienso mucho después del doble terremoto. Señora Mayra, sé que las pérdidas son golpes duros. La vida a veces nos pone pruebas en el camino. Vamos transitando y hay pruebas. Y yo rezo todos los días. Y yo le he dicho a Dios, si esto es para que yo pueda servir más, voy a servir más al pueblo de Venezuela, sin descanso, mañana, tarde, noche, sin descanso, para que nuestro pueblo sepa que no están solos, que hay un equipo que está para acompañar, que hay dificultades, claro que hay dificultades. Ustedes saben que el doble terremoto también se llevó líneas de transmisión eléctrica, se llevó una planta termoeléctrica que aportaba 600 megavatios al sistema eléctrico nacional y no hemos descansado. Lo primero, recuperar el servicio en el estado y luego ir recuperando las líneas y ya la planta la llevamos a un 50%, como dice Mayra. A veces hay que tener paciencia. Hay procesos que no se pueden adelantar. Hay procesos que por más que lo apuremos y que por más que querramos que sea así, tienen sus tiempos. Pero lo más importante y lo que yo reivindico es la fortaleza de este país, es la fuerza de Venezuela, la fuerza que Venezuela ha demostrado ante el mundo. Y aquí es que estamos de pie. Ha pasado más de un mes de un doble terremoto como nunca se había visto, ni en nuestro país, y me atrevo a decir, como he escuchado, ni en el mundo. Unas características únicas, este duplete sísmico. Y el pueblo venezolano está de pie trabajando. Y por eso al equipo económico, en esas primeras horas, lo primero que le dije es, ustedes se encargan de la economía, que nosotros nos vamos a atender al pueblo que está afectado en La Guaira y en los otros estados, los gobernadores, los alcaldes, las alcaldesas, sin descanso. Y lo primero que le dije al gobernador, al ministro y al presidente, ministro de Juventud, presidente del Banco Digital de los Trabajadores, fue, quiero saber cuántos comerciantes se afectaron, cuántos emprendedores se afectaron, qué hay industrias fueron impactadas por el doble terremoto para que podamos dar asistencia. Y por eso me alegra que el día de hoy estemos entregando estos primeros financiamientos a 1.766 establecimientos para que puedan recuperar su actividad económica. La actividad económica que les permita tener sustento de vida, pero también la alegría que nos da que nosotros seamos útiles y que podamos tener una retribución a través de esa actividad. Ustedes saben que en los campamentos transitorios instalamos también emprendimientos. Eso marcha bien, los emprendimientos. Así que hoy me complace reconocer también el trabajo de los emprendedores, de las emprendedoras del estado, para que sigan la marcha. Y le dije al vicepresidente de servicio ir recuperando el área de las playas. Esto es un estado turístico y el plan maestro va a estar enfocado a desarrollar las grandes potencialidades turísticas y logísticas que tiene el estado La Guaira. Así que realmente me complace mucho poder estar hoy entregando estos financiamientos, que pueda reactivarse las actividades que fueron perturbadas, que reiniciemos, reiniciemos. Miren, hay personas que hemos tenido experiencias donde hemos visto la muerte. Y lo más importante, dar gracias a Dios, dar gracias a la vida. Y decir, aquí seguimos batallando, viviendo, respirando y trabajando por ser un mejor país, por ser una mejor sociedad, por consolidar y amar a nuestra familia, por amar a nuestros amigos, por amar al prójimo y consolidar la familia como ese motor que nos va a llevar al bienestar espiritual. Así que yo les doy un abrazo, guaireños y guaireñas. Cuentan con este equipo, nunca van a estar solos. Y como se lo dije a unos periodistas, ustedes apagan las cámaras y se van con sus mentiras, con su falsaria. Inventan. Pero nosotros nos quedamos aquí junto al pueblo, junto a ustedes, batallando para que sepan que no están solos. y que esta belleza natural, pero también la belleza espiritual del guaireño y de la guaireña, que dice nada nos va a detener, yo digo que se junten para hacer La Guaira Renace. Un abrazo para todos y para todas.
12: Han sido las palabras de la Presidenta de la República Bolivariana de Venezuela, Delcy Rodríguez, en esta entrega de 1.766 financiamientos para recuperar la actividad económica en la entidad. Es la información que se ha generado al momento, al tiempo que precisaba, nunca van a estar solos, nosotros nos quedamos junto al pueblo. Con esta información despedimos este contacto.
3: Amigas, amigos, escuchábamos a través de la señal de Venezolana de Televisión a la presidenta encargada de la República, Delcy Rodríguez, con motivo de la entrega de financiamiento a comercios y emprendedores afectados por los sismos en La Guaira. 5:38 minutos. Amigas, amigos, y en La Habana se inició la cuarta Asamblea Continental de ALBA Movimientos, con la participación de más de 25 países, para abordar la crisis del capitalismo y el avance del fascismo en la región. La coordinadora del movimiento ALBA TCP, Laura Capote, afirmó que en la reunión buscan reafirmar la unidad popular como herramienta clave para enfrentar la ofensiva neoliberal. Escuchemos, jueves 6 de agosto, 1 de la tarde, 20 minutos.
13: Estamos en la cuarta Asamblea Continental de ALBA Movimientos. ALBA Movimientos es una coordinación de organizaciones, una articulación de organizaciones de 25 países del continente, más de 400 organizaciones que han venido construyendo un proceso no solamente de encuentro, sino de trabajo por la unidad y la integración de los pueblos. Nacimos con el horizonte del ALBA de los gobiernos, pero somos un espacio autónomo de los movimientos sociales justamente, y en ese marco nos hemos encontrado ya cuatro veces, primero en Brasil, después en Colombia, en Argentina, y esta edición nos parecía que era fundamental que en este 2026, con el asedio, el fortalecimiento del asedio a Cuba, con las medidas tomadas por el imperialismo de los Estados Unidos, el mundo supiera que los pueblos del mundo, los movimientos sociales, estamos del lado de la revolución cubana en defensa del pueblo de Cuba, y por eso decidimos hacer nuestra cuarta asamblea aquí.
3: La coordinadora Laura Capote informó sobre los temas que tratarán en la reunión. Entre ellos, analizarán la coyuntura global frente a la crisis del capitalismo. Escuchemos, jueves 6 de agosto, 1 de la tarde, 20 minutos.
13: Vamos a trabajar distintos elementos. Primero, dedicarle un tiempo al análisis de coyuntura. Para nosotros es fundamental entender cuál es la situación actual, no solamente de Cuba, ni solamente América Latina y el Caribe, sino del mundo. ¿Cuáles son estas correlaciones de fuerza, los elementos que están en crisis del modo de producción capitalista, que entendemos que a eso justamente deriva de alguna forma este nivel de violencia y fortalecimiento del imperialismo, un proceso que está ya en decadencia y a punto de morir?
3: Y a esta hora, 5 de la tarde, 40 minutos, pasamos a Chile, donde en esa nación se fortalece su sistema de transporte con el apoyo de China, al incorporar 4.000 unidades de buses eléctricos con sistemas digitales avanzados que servirán para facilitar la movilidad de los ciudadanos. El director del Centro Interdisciplinario de Data Science de la Universidad Diego Portales de Chile, Raúl Pessoa, señaló el papel alcanzado por China a nivel global en cuanto a los vehículos eléctricos. Escuchemos, jueves 6 de agosto, 2 de la tarde.
14: Yo creo que China es un gran ejemplo. China es el líder en términos de electrificación de vehículos, electrificación en particular del transporte público. Más aún, es un líder tecnológico en términos de ciudades inteligentes. Chile es un gran partner tecnológico de China, compra buena parte de sus buses desde ese país y por lo tanto yo creo que estamos intentando replicar parte de esas buenas prácticas que ellos han mostrado al mundo.
3: La periodista de CGTN, Branchela Romero, destacó el vínculo que existe entre Chile y China para lograr estos acuerdos en el sector transporte. Escuchemos, 6 de agosto, 2 de la tarde.
15: Chile se posiciona como referente en electromovilidad, con más de 4.000 buses eléctricos en operación a nivel nacional, concentrados principalmente en la región metropolitana de Santiago. Este avance se complementa con la digitalización del sistema, que mediante tecnologías de GPS, monitoreos en tiempo real y pagos digitales, optimiza recorridos, reduce tiempos de espera y mejora la regularidad del servicio, permitiendo a los usuarios acceder a información actualizada y planificar sus viajes de manera más eficiente. Detrás de esta transformación hay una relación estratégica con China. Casi la totalidad de buses eléctricos que circulan en el país provienen de fabricantes chinos. China es hoy el principal referente en integración tecnológica del transporte urbano y Chile avanza en esa misma dirección, adoptando estándares, tecnología y aprendizajes para construir una movilidad más limpia, eficiente y conectada. La capital chilena avanza así hacia un modelo de ciudad inteligente que pone la tecnología al servicio de las personas.
0: Europa
1: y Norteamérica.
3: Amigas, amigos, 5 de la tarde, 42 minutos, el representante permanente de Rusia ante la Organización de las Naciones Unidas, Vasily Navalny, denunció ante el Consejo de Seguridad la participación del régimen ucraniano en el entretenimiento o en entrenamiento y suministro de armas a grupos terroristas en África. Escuchemos, 12:30 minutos de la tarde, jueves 6 de agosto.
16: La actividad terrorista del régimen de Kiev en África merece especial atención. Esto incluye el suministro de drones y el entrenamiento directo de terroristas por parte de instructores militares ucranianos. El régimen de Kiev desde hace tiempo tiene dependencia económica y militar de los países de la Unión Europea y o la OTAN, que utilizan a Ucrania para librar una guerra indirecta contra Rusia. Los supervisores occidentales de Ucrania están adoptando un enfoque similar en el continente africano. Al reclutar ucranianos para ayudar a grupos terroristas en el Sahel, intentan una vez más alcanzar sus propios objetivos por cuenta ajena.
3: Por su parte, el analista internacional Omar Buzaeda consideró que la movilidad o la movilización forzosa y la falta de uniformados reflejan una crisis en Ucrania que le impulsa a buscar nuevos frentes en el extranjero. Escuchemos, 12:30 minutos de la tarde, jueves 6 de agosto.
17: El actual deterioro de la situación en Ucrania, la aplicación de la movilización forzosa, la imposición de severas sanciones y la aprobación de nuevas leyes para endurecerla, así como los casos de jóvenes que huyen del país para evitar el reclutamiento, se producen en un contexto de desgaste del ejército ucraniano, debido a una guerra prolongada que se ha extendido por más de 3 años contra el poderoso ejército ruso. Todos estos factores indican que las Fuerzas Armadas ucranianas atraviesan una crisis y enfrentan serias dificultades para reponer sus efectivos. Es natural que, en una situación así, Ucrania busque vías alternativas y recurra a otros métodos para compensar estas carencias, especialmente porque resultan menos costosos y responden también a otras consideraciones estratégicas. Ucrania pretende demostrar a sus aliados occidentales que no se encuentra en un callejón sin salida y que es capaz de operar militarmente contra los intereses de Rusia en otras regiones. Ucrania se ha convertido en un país que genera preocupación por su creciente implicación en regiones extremadamente sensibles, caracterizadas por conflictos y tensiones permanentes. Lo que ocurre en el Sahel y la actual inestabilidad en países como Burkina Faso, Mali y Níger ponen de manifiesto un alto grado de inestabilidad política y militar. Existen claros indicios de la influencia iraní en la región, pese a la distancia geográfica. Sin embargo, Ucrania busca demostrar su capacidad para actuar como socio en la proyección de conflictos. Sus acciones en Siria, junto con la gran confrontación entre Irán y Estados Unidos, forman parte de un conflicto regional cada vez más intenso y peligroso, con consecuencias de alcance global.
3: Amigas, amigos, y finalmente la periodista Odette Díaz señaló que el gobierno ruso afirma que el suministro de armas de Occidente a Ucrania alimenta el mercado negro internacional bajo un esquema de contrabando supervisado por la inteligencia y las autoridades ucranianas. Escuchemos, 1:30 p.m, jueves 6 de agosto.
18: El representante permanente de Rusia ante las Naciones Unidas, Vasily Navalny, afirmó que las armas entregadas a Ucrania por parte de Occidente terminan en manos de grupos armados en América Latina y otras regiones del mundo. Se han registrado casos de armas occidentales suministradas a Kiev que terminan en manos de combatientes tanto en África como en América Latina y Medio Oriente, aseveró el diplomático ruso en una sesión del Consejo de Seguridad dedicado a examinar la amenaza del Estado Islámico a la paz internacional. Asimismo, detalló que además de suministrar drones, instructores militares ucranianos también participan en el entrenamiento directo de terroristas. Navalny se cuestionó si la actual administración de Estados Unidos se ha preguntado cómo se utilizó la ayuda militar proporcionada a Kiev por la administración del expresidente Joe Biden. Al mismo tiempo, el embajador confirmó que el régimen de Kiev desde hace tiempo tiene dependencia económica y militar de los países de la Unión Europea y la OTAN que utilizan a Ucrania para librar una guerra indirecta contra Rusia.
0: Asia y Oceanía.
3: Y el Ministerio de Comercio de China anunció contramedidas más estrictas a Estados Unidos en respuesta a las recientes sanciones estadounidenses contra empresas chinas. La cadena global de televisión de China con información. Escuchemos. 1:30 de la tarde, jueves 6 de agosto.
19: China ha anunciado contramedidas a Estados Unidos en respuesta a las recientes sanciones estadounidenses contra empresas chinas. Las contramedidas incluyen un control más estricto de exportaciones de drones y componentes clave con destino a Estados Unidos y la inclusión de 6 entidades estadounidenses, incluyendo Applied DNA Sciences, en la lista de contramedidas. El Ministerio de Comercio de China describió estas contramedidas como en general moderadas, diciendo que China valora la estabilidad duramente conseguida en los lazos económicos y comerciales bilaterales. El ministerio instó a Estados Unidos a llegar a un acuerdo con China, retirar de inmediato las medidas relevantes y volver a resolver diferencias mediante consultas amistosas y cooperación. Advirtió que si Washington insiste en introducir nuevas medidas restrictivas contra China, el gobierno chino tomaría nuevas contramedidas.
3: Amigas, amigos, y la Oficina Nacional de Inteligencia creada por la administración de la primera ministra japonesa Sanae Takaishi

0: A la primera ministra de Japón como la culpable de la desestabilización del país a nivel regional. Escuchemos, 1:15 PM, jueves 6 de agosto.
1: Creo que la propia Asana de Takaichi es el principal factor de desestabilización en la situación regional actual. Para preservar la paz debería dejar el cargo lo antes posible. La constitución japonesa se fundamentó en la reflexión sobre las guerras de agresión del pasado, con el principio central de nunca volver a librar una guerra. Solo alguien que respete ese principio está capacitado para ejercer como primer ministro.
0: La investigadora principal del Instituto de Política Internacional y Economía de Serbia, Ivona Lekcevac, explicó que la militarización de Japón representaría un retroceso al sistema que existía en el país asiático antes y después de la Segunda Guerra Mundial. Escuchemos, jueves 6 de agosto, 1:15 PM.
2: Durante décadas ha habido políticos que no estaban totalmente de acuerdo con el sistema implementado en Japón después de la Segunda Guerra Mundial. Por eso, avanzar más hacia la militarización de Japón va, por supuesto, en la dirección contraria. La población teme que una situación similar a la que existía antes de la Segunda Guerra Mundial pueda repetirse, aunque esperan que no sea así. Por otro lado, cuando se tiene a una primera ministra con reacción o comentarios tan contundentes, es lógico que los países vecinos de Japón expresen preocupación por ello.
3: Ciencia y tecnología.
0: Amigas y amigos, iniciamos Ciencia y Tecnología en su noticiero Voces del Sur, informándoles que las industrias relacionadas a la inteligencia artificial en China ha tenido un crecimiento sostenido del 30% durante el primer semestre de este año. La cadena global de televisión de China, con los detalles, escuchemos, 3:20 PM, miércoles, o mejor dicho, jueves en 6 de agosto.
4: El desarrollo de la inteligencia artificial en China se ha acelerado durante el primer semestre de este año, logrando múltiples avances en la cadena de valor. En una rueda de prensa celebrada este viernes, la Comisión Nacional de Desarrollo y Reforma del país ha afirmado que a finales de junio, la potencia de cálculo de la IA en China casi se había duplicado en comparación con el calendario previo. Startups chinas de IA como DeepSeek y Moonshot han lanzado modelos lingüísticos de código abierto con parámetros que alcanzan los billones. Las descargas globales de los modelos de IA chinos superaron los 10.000 millones. Los desarrolladores de IA también han acelerado la adopción de hardware de fabricación nacional. Dicho organismo señaló también que las industrias relacionadas con la IA mantuvieron un crecimiento superior al 30%, lo cual ha inyectado un impulso sostenido a la economía del gigante asiático.
3: Deportes en Voces del Sur.
0: Amigas, amigos, en materia deportiva, la Universidad Central de Venezuela organiza una carrera nocturna de 5 kilómetros con el fin de recolectar donaciones en apoyo a las familias afectadas por los recientes sismos en el estado de La Guaira. El secretario de Derechos o de Derechos Estudiantiles de la FCU-UCB, Ariel Pérez, ofrece detalles de la misma. Escuchemos, 12:30 PM de la tarde, jueves 6 de agosto.
5: Día sábado vamos a estar haciendo la entrega de los dorsales de 9 a 4 de la mañana. ¿Cómo participan los corredores o las personas que se quieran sumar por esta causa? Que el objetivo es seguir ayudando a las personas que fueron afectadas por el doblete sísmico que sufrió nuestro país. Se acercan en este horario del día sábado, acá mismo en la sede de la Federación de Centros Universitarios, de 9 a 4 de la tarde. El único requisito para participar es que traen un donativo de mínimo 2 artículos, ya sea alimentos no perecederos, enlatado, agua, medicamentos y artículos de higiene personal. Este recorrido es todo a lo interno del campus universitario. Propio de la carrera, el acceso a la ciudad universitaria va a estar restringida cuando ya esté próximo a iniciar la carrera. Contaremos con el apoyo de toda la seguridad central de nuestra universidad.
3: Cultura nuestra.
0: Amigas, amigos, y en materia cultural, en el Centro de Arte de Maracaibo, Lía Bermúdez, del estado Zulia, se inició el Plan Vacacional Cultural y Saber, o Cultura y Saber, que brinda un espacio de formación artística para que los niños, niñas, desarrollen sus talentos y habilidades artísticas. Así lo expresó el director del mencionado Centro de Arte, Ionesco Troconis. Escuchemos, 1:20 PM, jueves 6 de agosto.
6: van pasando por las distintas disciplinas del arte. Luego que

0: hacen sus obras, las pueden exponer en el Centro de Arte de Maracaibo, el día de Bermúdez, que va a ser un momento imborrable en la memoria de esos chamos, que su primer contacto con el arte fue en el Centro de Arte de Maracaibo, el día de Bermúdez, donde tuvieron su primera exposición. Nosotros apostamos que sean nuestros futuros artistas. Es donde está ocurriendo todo eso, es donde estamos asegurando el futuro. Aparte del deporte, que bueno, es salud, vinculen a los niños con el arte. Eso los va a hacer más sensibles y les aseguro que van a ser mucho mejor ciudadanos. Nuestro personal es un personal que está comprometido con los niños. Los padres se van y dejan a los niños tranquilos.
1: Titulares. Ejecutivo venezolano articula esfuerzos y experiencias para la reconstrucción del país. Cuba acoge la cuarta asamblea continental de Alba Movimientos. Rusia denuncia ante la ONU la incorporación de mercenarios extranjeros al ejército ucraniano. Ciencia y tecnología. Empresas chinas relacionadas con la inteligencia artificial o artificial crecieron un 30%. En deportes, Carrera 5K recolectará insumos para los afectados por los sismos. Y en materia cultural, creadores de contenido de todo el mundo exploran el patrimonio milenario y la vida moderna de China. Amigas, amigos, de esta manera finalizamos la presente emisión del noticiero Voces del Sur. Estuvimos trabajando para ustedes al control técnico digital José Blanco. En la producción de este espacio, José Ruiz, Eneisa Cisneros, Hernán Freites y Alexander Vargas Miranda. En la jefatura del Departamento de Prensa, Denis Ramírez. En la gerencia de contenidos, Tomás Sánchez. En la presidencia de la Radio del Sur, Nieves Valdés. Les narró Carlos Eduardo Piñango, 1W897. 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La invitación es para que continúen disfrutando de nuestra programación. 5:56 minutos. A continuación hacemos contacto con la señal de Venezolana de Televisión. La presidenta Delcy Rodríguez inspecciona obras en la Escuela Naval tras afectaciones de los sismos en La Guaira. Escuchemos.
2: Ese duplete sísmico, pero Venezuela también está demostrando lo mejor de sí, que somos un gran pueblo. Hay un plan también en marcha, un plan maestro para el estado La Guaira, ya lo precisaba hace breves minutos la presidenta, que no solo tiene que ver con estas capacidades logísticas, sino también turísticas, de qué manera Venezuela y La Guaira van a renacer en estos distintos planes que han sido dispuestos en los estados más afectados. Allí las autoridades continúan pues explicando lo que se ha realizado. Presente el comandante general de la Armada Bolivariana, el almirante Jorge Alejandro Agüero Montes, en compañía de los comandantes generales de la Fuerza Armada Nacional Bolivariana y la presencia del ministro del Poder Popular para la Defensa, general en jefe Gustavo González López. Hay instrucciones precisas que ha dado la presidenta de la República Bolivariana de Venezuela en torno a este importante plan Venezuela Renace y la Comisión Presidencial para la Habitabilidad e Infraestructura. Es la información que se ha generado desde el estado La Guaira y con ello vamos a despedir este contacto informativo. Adelante.
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7: Diosdado Cabello, secretario general del Partido Socialista Unido de Venezuela.
8: Muchos de ellos hicieron valer dentro de esa vieja y extinta asamblea del 2015 una cosa que se llama el Estatuto de la Transición, una aberración jurídica que ellos aprobaron para darle largas al asunto. Nosotros lo recibimos, esperamos pues que vengan dispuestos a conversar, que vengan dispuestos a incorporarse, a seguir trabajando por este país. Todo el apoyo a la delegación que encabeza Jorge Rodríguez, al grupo de compañeros que están allí, compañeras, que estarán con Jorge Rodríguez en las discusiones. Creo que va a estar la ministra Ana María San Juan, Jorge Arriaza, Génesis Garbeck, América Pérez, me falta uno, Pedro Infante más Jorge Rodríguez. Ellos tienen un grupo de gente que uno no sabe quiénes son, ¿verdad? Los designaron ellos en sus acuerdos políticos, en sus acuerdos internos, y eso nosotros no hemos tenido ningún tipo de injerencia en la selección de la gente que estará representando a la oposición. Nosotros hemos ido abriendo las puertas cada vez que hay una oportunidad al diálogo. Siempre.
7: Diosdado Cabello, secretario general del Partido Socialista Unido de Venezuela.
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8: Diosdado Cabello, secretario general del Partido Socialista Unido de Venezuela.
15: Informaciones que han llegado a Venezuela, algunos de los representantes de la oposición en el diálogo que está planteado entre la legítima asamblea de nuestro país, de la República Bolivariana de Venezuela, la asamblea que preside el hermano Jorge Rodríguez y la extinta asamblea del año 2015. Van a reunir, van a conversar algunos temas ya puestos sobre la mesa. Nosotros tenemos un equipo de voceros, ellos tienen un equipo igual de vocería, de compañeros que van a estar allí, los nuestros, pues, con los argumentos que tiene la revolución bolivariana. Y eso forma parte de estos procesos que llevamos adelante por la paz de nuestra patria. Y uno, ¿qué le dice a la gente? Bueno, ahí está, Venezuela siempre ha apostado a la paz, a la tranquilidad de nuestro país. Venezuela siempre, el pueblo de Venezuela siempre ha acudido a todos los llamados. Aquí hay un diálogo permanente a nivel de las comunidades, de las calles, de los pueblos, de las comunas, todos los días. Hay un diálogo. Esta gente se quiere incorporar a los diálogos, pues, de paz por este país. Bienvenido. Siempre que vengan a sumar en el marco de esta constitución.
8: Diosdado Cabello, secretario general del Partido Socialista Unido de Venezuela.
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4: Diosdado Cabello, secretario general del Partido Socialista Unido de Venezuela.
5: Muchos de ellos hicieron valer dentro de esa vieja y extinta asamblea del 2015 una cosa que se llama el Estatuto de la Transición, una aberración jurídica que ellos aprobaron para darle largas al asunto. Nosotros lo recibimos, esperamos pues que vengan dispuestos a conversar, que vengan dispuestos a incorporarse, a seguir trabajando por este país. Todo el apoyo a la delegación que encabeza Jorge Rodríguez, el grupo de compañeros que están allí, compañeras, que estarán con Jorge Rodríguez en las discusiones. Creo que va a estar la ministra Ana María San Juan, Jorge Arriaza, Génesis Garbeck, América Pérez, me falta uno, Pedro Infante, y Pedro Infante más Jorge Rodríguez. Ellos tienen un grupo de gente que uno sabe quiénes son, ¿verdad? Los designaron ellos en sus acuerdos políticos, en sus acuerdos internos, y eso nosotros no hemos tenido ningún tipo de injerencia en la selección de la gente que estará representando a la oposición. Nosotros hemos ido abriendo las puertas cada vez que hay una oportunidad al diálogo. Siempre, siempre, siempre.
4: Diosdado Cabello, secretario general del Partido Socialista Unido de Venezuela.
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4: Hoy te vengo a explicar cómo el desperdicio de agua influye directamente en la escasez de luz eléctrica. Yo parezco abundante, pero la verdad es que aunque soy un recurso renovable, dependo de ciclos naturales para abastecer a todos los organismos vivos. Si no llueve, no puedo llenar el embalse del grifo. Y esto incide en nuestra capacidad de generación de electricidad. De igual manera, si haces un mal uso de tu agüita, es también un desperdicio de la energía eléctrica. Te explico. El agua que desperdicias en solo un minuto equivale a la energía necesaria para mantener un bombillo LED encendido por 10 horas. Cerrar el grifo mientras te enjabonas ahorra hasta 12 litros por minuto, disminuyendo la carga de los motores de bombeo que te envían agua desde kilómetros. Cada gota que sale por tu grifo, hay tratamiento, bombeo y miles de kilómetros de transmisión.

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4: Diosdado Cabello, secretario general del Partido Socialista Unido de Venezuela.
5: Informaciones que han llegado a Venezuela, algunos de los representantes de la oposición en el diálogo que está planteado entre la legítima asamblea de nuestro país, de la República Bolivariana de Venezuela, la asamblea que preside el hermano Jorge Rodríguez y la extinta asamblea del año 2015. Van a reunir, van a conversar algunos temas ya puestos sobre la mesa. Nosotros tenemos un equipo de voceros, ellos tienen un equipo igual de vocería, de compañeros que van a estar allí, los nuestros, pues, con los argumentos que tiene la revolución bolivariana. Y eso forma parte de estos procesos que llevamos adelante por la paz de nuestra patria. Y uno, ¿qué le dice a la gente? Bueno, ahí está, Venezuela siempre ha apostado a la paz, a la tranquilidad de nuestro país. Venezuela siempre, el pueblo de Venezuela siempre ha acudido a todos los llamados. Aquí hay un diálogo permanente a nivel de las comunidades, de las calles, de los pueblos, de las comunas, todos los días. Hay un diálogo. Esta gente se quiere incorporar a los diálogos, pues, de paz por este país. Bienvenido. Siempre que vengan a sumar en el marco de esta constitución.
4: Diosdado Cabello, secretario general del Partido Socialista Unido de Venezuela.
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4: Ante la situación que hemos vivido recientemente, producto de los sismos, es recomendable priorizar tanto tu seguridad física como tu bienestar emocional. Para ello, te recomendamos lo siguiente. Descansa cuando puedas, mantente hidratado y come con regularidad. El estrés puede hacer que estas necesidades pasen a segundo plano. Es normal sentir nerviosismo, sobresaltarte con los ruidos o estar pendiente de nuevas réplicas. Estos síntomas suelen disminuir con el paso de los días. Ante la situación que hemos vivido recientemente, producto de los sismos, es recomendable priorizar tanto tu seguridad física como tu bienestar emocional. Diosdado Cabello, secretario general del Partido Socialista Unido de Venezuela.
5: Muchos de ellos hicieron valer dentro de esa vieja y extinta asamblea del 2015 una cosa que se llama el Estatuto de la Transición, una aberración jurídica que ellos aprobaron para darle largas al asunto. Nosotros lo recibimos, esperamos pues que vengan dispuestos a conversar, que vengan dispuestos a incorporarse, a seguir trabajando por este país. Todo el apoyo a la delegación que encabeza Jorge Rodríguez, al grupo de compañeros que están allí, compañeras, que estarán con Jorge Rodríguez en las discusiones. Creo que va a estar la ministra Ana María San Juan, Jorge Arriaza, Génesis Garbeck, América Pérez, me falta uno, Pedro Infante más Jorge Rodríguez. Ellos tienen un grupo de gente que uno no sabe quiénes son, ¿verdad? Los designaron ellos en sus acuerdos políticos, en sus acuerdos internos, y eso nosotros no hemos tenido ningún tipo de injerencia en la selección de la gente que estará representando a la oposición. Nosotros hemos ido abriendo las puertas cada vez que hay una oportunidad al diálogo. Siempre.
4: Diosdado Cabello, secretario general del Partido Socialista Unido de Venezuela.
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